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2: La vida sigue siendo un cabaret y como todas las semanas, Nina Vinuesa llena el estudio de cultura y de cosas muy interesantes para poder disfrutar, para poder compartir y para poder ofrecérselas a la cantidad de gente que nos escucha. Que Nina, que tú ya lo sabes, que no solamente nos escuchan en San Fernando, en la Bahía de Cádiz, un poquito más lejos también, no. Que tenemos oyentes en Australia, en América, en Francia, en Alemania, que hay mucha gente que escucha esta casa y que ya son 40 años los que estamos con toda la gente. Nina, ¿qué tal? ¿Cómo estás? Hoy además para hablar de un teatro tremendamente especial, tremendamente hermoso, que nos vas a presentar ahora mismo.
3: Buenos días, Santi, buenos días a todos los oyentes. Pues me acabas de dar una alegría con esto de que tenemos oyentes en Australia.
2: En todos los lados.
3: En todos los lados.
2: A porque, mí me asombró por, mucho Australia, digo Australia.
3: Mira que si nos contratan para actuar por ahí, ¿qué haríamos?
4: Pues irnos. Madre mía.
2: Ya está.
3: Pues mira, Santi, sí, hoy traemos un tema muy especial porque tengo aquí a Juan José Oncala, que es vicepresidente de la Asociación Cultural Telón Cádiz Inclusión.
2: Bien.
3: Buenos días, Juan José, ¿qué tal?
4: Buenos días, Nani, encantado.
2: Buenos días.
4: De estar. Nina. Buenos días, Nina, encantado de estar aquí en tu programa.
3: Pues bueno, en mi programa y en el de Santi.
4: En el de Santi.
2: En el de los dos, programa. Compartimos programa.
3: Compartimos programa, sí. Sí. Bueno, pues Telón Cádiz Inclusión, estábamos hablando que es una asociación cultural, uh-huh. Es de las más activas, yo creo, porque dedican muchísimas horas al ensayo, ¿no?
4: Sí.
3: ¿Ensayáis casi todos los días?
4: Sí, por la tarde siempre eso de las 5:30, 6, pues nos reunimos, ahora estamos en el Colegio Carmen Jiménez y la verdad que se nos pasa la tarde volando en casa.
3: ¿Todas las tardes os reunís a sí, ensayar?
4: Sí.
3: Muy bien. Vuestro director es Pedro López Raya, ¿no?
4: Sí, sí, señor.
3: Pedro López Raya. Señor. La asociación Telón Inclusión Cádiz, a mí me llama mucho la atención y creo que tiene un mérito enorme porque promueve el valor de la inclusión, que es que todas las personas tenemos derecho a tener las mismas oportunidades independientemente de nuestras características, origen, discapacidades, opiniones, etcétera, ¿no?
4: Exactamente, Nina. Precisamente nuestro lema es vida es discapacidad con F de diferente.
2: Claro.
4: Porque cada uno tenemos diferentes capacidades de hacer cosas y la verdad que yo creo que todos tenemos el mismo derecho a poder expresarnos, a poder
2: claro,
4: dirigirnos y sobre todo poder ser independientes por nosotros mismos aunque tengamos alguna dificultad.
3: Claro, todo el mundo tiene alguna dificultad, aunque todo no esté etiquetada.
2: Todo
3: no,
2: el mundo, todo
4: y
2: el mundo.
4: Nosotros precisamente también reivindicamos eso, ¿no? Que ya está bien de tanto, de tanto etiquetamiento, de tanto,
2: claro,
4: de tanto estigma contra la salud mental, porque también personas con problemas de salud mental podemos hacer esto.
2: Claro.
4: Estoy haciendo yo y
3: porque esto nace de la Asociación de Ayuda para Familiares
4: sí,
3: con de enfermos de esquizofrenia.
4: No.
3: De enfermedades mentales, ¿no?
4: Familiares y enfermo de salud mental.
3: De salud mental.
4: Sí.
3: Qué importante es el cuidado de la salud mental.
2: Wow.
3: Sí.
2: Wow.
3: A todos los niveles.
4: El grupo se fundó allí en 2009.
2: Y se tiene su tiempo ya, ¿eh?
4: Precisamente Pedro López Raya y Andrés Pablo Medina. Se fundó allí y estuvimos allí hasta 2019 aproximadamente, que ya después nos independizamos y estamos allí gracias a otra asociación, EQUA, que trabaja con personas con discapacidad intelectual y que nos acogió. Y allí estamos, seguimos en el Carmen Jiménez.
2: ¿Qué os da el teatro?
4: Y nosotros tenemos una trayectoria bastante importante porque hemos actuado en muchos sitios.
3: Sí, pero eso nos lo vas a contar, vale, ahora. Te pregunta Santi.
4: Sí.
2: ¿Qué os da el teatro? ¿Qué cosas positivas os da el teatro para vuestra vida normal?
4: Pues mira, Santi, la verdad que el teatro nos aporta muchísimo. Nos da mucha autoestima, nos enseña a respetarnos entre nosotros, a... ¿cómo te digo?
3: La vida social.
4: La vida social.
3: A escuchar, claro.
4: Escuchar
3: al otro, ¿no?
4: A escuchar, sí. Y la verdad, para nosotros es como una terapia para soportar el día a día, porque siempre tenemos esa cruz de que nos etiquetan y
2: claro.
4: No nos dejan ser personas normales y queremos serlo.
2: Porque lo sois.
4: Sí, claro.
2: Lo sois, evidentemente.
3: Y en el teatro yo creo que se os considera un grupo querido y un grupo al que la gente llama para actuar en sitios.
4: Sí, sí.
3: Nos estabas contando vuestra trayectoria, ¿no?
4: Sí.
3: Cuéntanos.
4: Pues, como os digo, se fundó en 2009, allí en Cádiz, fundado por Pedro Antonio López Raya y Andrés Pablo Medina, y ha tenido varios premios. El premio importante, por ejemplo, en 2014, el de Telefónica. Y después nos hemos independizado y estamos en el Carmen Jiménez ahora mismo. Gracias también a otra asociación, Equa, que trabaja con personas con discapacidad intelectual. Y ahora hemos hecho también varios cortos.
2: ¡Ay, qué guay! Estáis tocando el cine también, ¿no?
4: Sí, sí, sí. Varios cortos hemos hecho. Por ejemplo, hemos hecho El Pato Chá, El Pozo, Las Lecciones de Inglés, Telón, y el último es una especie de performance transformada en corto.
2: Sí.
4: Y se llama Las Siete Palabras, porque en él denunciamos precisamente eso, la cruz que tenemos que cargar cada día la persona etiquetada. Y lo hemos grabado gracias a un director italiano venezolano que se llama John Petricelli, y con él hemos rodado cuatro cortos, porque el otro, Telón, que es la historia del grupo en sí, se rodó con Guillermo Rodríguez, otro director joven, y la verdad que rodar el cine es muy distinto al teatro.
3: Sí, no tiene nada que ver. ¿A ti qué te gusta más?
4: A mí me gusta todo, la verdad. El teatro me encanta y el cine también, pero el cine es distinto porque no es, digamos, porque el teatro es verdad, aunque parezca mentira lo que se ve.
3: Claro, pero lo que pasa en el escenario está pasando.
4: Sí, sí, sí, claro.
3: Y el cine no, el cine tú te pones ahí, haces una cosa 20 veces hasta que sale bien,
4: claro.
3: Y si sale mal la cortas y luego la empalmas y haces el montaje, la edición.
4: Exactamente.
3: Y en teatro también tenés una buena trayectoria, ¿no?
4: Sí, como te digo, sí. Precisamente...
3: Tú llevas 10 años, me acabas de decir, ¿no?
4: Sí, los más veteranos allí son precisamente el director Pedro Perraya, mi compañero también Manuel Gutiérrez Rosales, Guti, su hijo, el hijo de Pedro, del mismo nombre, Pedro Jesús, Pedro Junior le decimos, y yo, y después ya vienen otros compañeros que han entrado hace poco.
3: ¿Sois mucho?
4: Más o menos somos entre 10 y 15 personas.
2: Es bastante, un grupo bastante
4: importante. La verdad
2: importante.
4: Que somos un grupo... Que somos una familia prácticamente.
2: Claro, y además os veis todos los días.
4: Nos llevamos muy bien entre todos.
3: Sois amigos, más que compañeros de grupo de teatro, sois amigos todos.
4: Sí,
3: ¿no?
4: Sí, sí, sí.
3: Y tenéis como autor fetiche a Alonso de Santos, ¿no? Que es un autor de microteatro, de mínimos, ¿no?
4: Exactamente, sí. También, y él también, precisamente, las películas. Las Tanqueras de Valleca y Bajarse al Moro, el guión es suyo.
2: ¡Qué guay!
4: Sí. Y él también nos tiene mucha estima, incluso...
3: ¿Os escribe cosas para vosotros o no?
4: Él nos da permiso para que adaptemos las obras suyas. Y incluso alguna vez ha venido él a dirigirnos un ensayo, precisamente.
3: ¡Qué bien!
4: Sí.
3: Porque este hombre tiene premio, es un autor a nivel nacional, sí, muy reconocido. Sí.
4: Es Max de Honor de teatro.
3: Sí. Y luego tenéis también a Larrondo, a Juan Larrondo. Uh-huh. Que sí. Es muy divertido, todo lo suyo.
4: Sí, también. También hacemos. También hemos hecho otra.
3: Algunas escenas suyas, ¿o qué?
4: Sí. También hemos hecho obras. Por ejemplo, una que tenemos es. Se llama el primer simposio transnacional de la lengua española con Iñe. Ya era ahora Oño, un título, que es que es una obra dividida en dos, porque esta primera fue una idea de Pedro, del director, para adaptarla a nosotros. Uh-huh. Y es un homenaje a lo que es la... El habla, la lengua, las palabras bonitas. Y después viene una segunda parte, que es lo que basada en la obra de Carlos Echeva, Lo que no son pesetas son puñetas. Y es una obra muy bonita. Y luego, pues, también hemos hecho obras propias de nuestra creación.
2: Os iba a preguntar, porque no solamente hay autores genéricos de teatro, sino vosotros también escribís. ¿Tenéis algún miembro del grupo que escribe obras para luego ser interpretadas por vosotros?
4: Bueno, tenemos un compañero que es Manuel Gutiérrez Rosales Guti, que escribe monólogos. Uh-huh. Sí.
3: Muy bien.
4: Escribe monólogos, sí.
3: Yo fui en el Colegio del Campo del Sur, en un festival de teatro benéfico que se hizo a finales de año, pasado, y bueno, teníais una serie de cortos ahí muy divertidos, que a la gente le encantó, que actuabais todos, además, o casi todos, ¿no?
4: No, la obra era muy, muy graciosa.
3: Sí.
4: Y a veces cuando ensayamos esta obra, pues nos hartamos de reír porque la hacemos y de repente se nos ocurren
3: y la ponéis otras ahí.
4: Cosas.
3: ¿Y la próxima actuación cuándo es?
4: Si Dios quiere, el día jueves, día 3 de agosto, a las 10, uy, no, 3 de septiembre.
3: Septiembre, después del verano.
4: Sí, jueves 3 de septiembre a las 10 de la noche en la Asociación Cultural Aires de Cádiz, que llevamos precisamente un espectáculo que se llama 4 obras de amor y humor al fresco, en homenaje a José Luis Alonso de Santos, precisamente. ¿Y
3: de qué va?
4: Pues son 4 obras cortas de él, muy graciosas.
3: Ah, comedia, ¿no?
4: Sí.
3: Como siempre graciosa. Hace.
4: Y tenemos esto de momento, pero de repente pueden llamarnos de la Casa del Pueblo, del PSOE, o de Gerasa, que lo lleva el doctor Antonio Vergara, donde hemos actuado también varias veces, y a lo mejor nos pueden llamar.
3: ¿Vais a centros educativos también? ¿Os llaman de algún colegio, de algún CP, de algún centro de mayores, o residencias de mayores, o algo, o no?
4: Sí, alguna vez hemos actuado, por ejemplo, en el Colegio Arga Antonio, también, como te digo, en Gerasa. En Chiclana, gracias al doctor Antonio Vergara, de la Marea Blanca, en una asociación de mayores también lo hemos hecho. Y la verdad que, sobre todo cuando nos piden para actuar para niños y mayores, a mí me encanta. Porque
3: es un público.
4: Es que nosotros actuamos esto porque le damos lo mejor de nosotros.
3: Claro.
4: A todos. Sobre todo cuando. Tomen Gerasa, que son personas que están solas, que
2: claro.
4: No tienen a nadie y los cuidan allí, pues cuando nos ven nos reciben con una alegría enorme. Y porque les damos lo mejor de nosotros.
2: Claro.
3: Todo lo que se da luego se recibe.
4: Sí.
3: ¿Y a ti qué te gustaría conseguir con el teatro? ¿Tu sueño cuál sería?
4: Mi sueño, pues, sería que el teatro fuera una asignatura obligatoria en la escuela, porque en las escuelas y en los institutos.
2: Es verdad.
4: Porque consideramos que el teatro también forma. El teatro también es como una formación en la vida que te ayuda a ser persona, a relacionarte y sobre todo a como una terapia para que encuentre solución a problemas y
2: A mí me
4: todo eso.
2: gustaría preguntarte, a ti
4: Sí.
2: particularmente, ¿qué te gusta más interpretar? ¿Obras de humor o obras más dramáticas?
4: Depende de lo que surja. Depende de lo que surja, porque en el teatro hay que estar dispuesto a todo.
2: A todo, y
4: Sí.
2: preparado para todo.
4: Sí.
3: Hasta dar un beso si hace falta.
4: Sí,
2: Pues
4: la
2: claro.
4: verdad que sí. Porque yo, por ejemplo, empecé presentando y después de esto pues debuté en una obra muy graciosa que se llamaba Diablo a la Copa, íbamos de albañiles, muy graciosa. Y después ya el siguiente reto fue algo serio,
2: Claro.
4: porque se creó una obra que nos pidieron en Diputación cuando la pandemia, que se llamó El Fantasma, que solo sabía besar, sobre una leyenda del Pai Pai, en
2: Ah,
4: Cádiz,
2: el pay,
4: sobre
2: qué
4: una.
2: famoso pay pay.
4: Sí, sobre una leyenda de un fantasma, una corista que fue
2: Sí.
4: asesinada allí, y se creó a raíz de esa leyenda, y me tocaba a mí hacer sed de un personaje que era, digamos, de uno de los. No sé cómo decirlo.
3: El fantasma.
4: No, uno de los que recordaban los tiempos, esos
2: Uno de
4: tiempos
2: los
4: oscuros.
2: clientes,
4: Esos
2: eso es,
4: tiempos oscuros.
2: eso.
4: Ya. Uno de los malos, en teoría. En teoría. Y luego ya en los cortos, pues, por ejemplo, en el pozo, tuve que hacer de monaguillo, en la lección de inglés de profesor. Y en el último, pues, me tocó ser uno de los que crucifican en esa especie de performance.
3: El teatro te da posibilidad de vivir todas las vidas de tus personajes mientras lo estás
4: Sí,
3: haciendo, ¿verdad?
4: claro, sí. Porque primero lo que hacemos es el trabajo de mesa, que es ver, analizar el personaje, cómo es, qué peculiaridades tiene, para luego
3: Interiorizarlo, ¿no?
4: interiorizarlo. Antes de hacerlo en el escenario, pues no lo interiorizamos.
3: Como todos los grupos de teatro, es que sois un
4: Sí.
3: grupo de teatro más y de los más trabajadores, por lo que estás contando, porque casi todos
4: Sí,
3: los
4: sí.
3: grupos amateurs nos juntamos un par de veces a la semana, ensayamos lo que tenemos pendiente y tal, pero vosotros, por lo que dices, todos los días.
4: Sí,
3: O sea
4: todos los días, sí.
3: que mira, Juan, te deseo toda la suerte del mundo, que os
4: Gracias,
3: llamen de
4: Nina.
3: muchos sitios para actuar.
4: Ojalá.
3: Yo también reivindico la asignatura de artes escénicas en los
2: Sí,
3: centros
2: señor,
3: educativos
2: os
3: desde
2: apoyo.
3: siempre.
2: Sí,
3: Sí.
2: señor.
3: Y eso es una aspiración que tenemos que tener porque, como tú dices, te libera de muchos problemas y de muchos
4: Sí.
3: prejuicios. Así que.
4: Nosotros siempre decimos que de cuando entramos en el local de ensayo, todo lo demás se queda fuera.
3: Claro que sí.
2: Claro que sí.
4: Porque únicamente allí hacemos teatro.
3: Pues le
4: Todo lo
3: daremos
4: demás
3: la publicidad necesaria
4: se queda ya afuera.
3: ese día 3 que actuáis en septiembre, lo
4: Sí.
3: publicitaremos
2: Sí,
3: con
2: señor.
3: anticipación para que la gente vaya a veros, porque yo
4: Vale.
3: que os he visto, lo recomiendo.
4: Te mandaremos el cartel
3: Me
4: cuando
3: mandas el cartel.
4: esté,
3: Y
4: sí.
3: ahora vamos a pasar a la agenda de la
2: Eso es, que
3: semana.
2: tanto me gusta para que la gente sepa qué es lo que puede hacer y dónde ir este fin de semana.
3: Pues sí, bueno, empezamos hoy es miércoles. Hoy tenemos en el Centro de Interpretación del Vino y la Sal de Chiclana, a las 7 de la tarde, una conferencia de Desiree Ortega que se llama Fernando Quiñones en escena. Es entrada libre. Mañana jueves, en el Teatro Falla, la Kezia Benjamin Quartet Jazz. Jazz de, vamos,
2: Para no
3: absolutamente
2: perdérselo.
3: recomendable, a las 8 de
2: Eso.
3: la tarde. En el Palenque en Chiclana, a las 21 horas, el cuento de los días pasados, del Salto de la Cabra Teatro. Luego el viernes 29 tenemos aquí en el Teatro Las Cortes un homenaje a Rocío Jurado, por la Jurado, que ya he visto que están las entradas agotadas a las 8 de la tarde. Luego tenemos en Jerez, que yo pediría que por favor vayáis,
2: Ahí,
3: porque
2: eso es. ¿Qué pasa en Jerez,
3: en
2: Nina?
3: Jerez, el grupo Sin Vivir Teatro al que
2: Eso es,
3: pertenezco,
2: eso es.
3: llevamos La Sala de Espera, que es una comedia. Perdón, hablando de comedia, no, perdón. Es un drama en acto único sobre la violencia contra la mujer.
2: Hay que ir por muchas cosas, para veros y para aprender
3: Sí,
2: de todo.
3: siempre se da un mensaje de posibles salidas, ¿eh? No es un mensaje todo negativo. es a las 7:30 en el Centro Social La Granja, Avenida Arcos sin número. Y para reservar las entradas, os doy un móvil.
2: Venga.
3: 656-45-5365.
2: Escúchame, repítelo por si acaso.
3: 656-45-5365. Es una obra además dirigida por Pepe Bablé, que no es nada.
2: Estamos
3: eso,
2: hablando
3: ¿eh?
2: Ya de palabras mayores.
4: Palabras mayores.
3: Sí, y luego en el entorno de Chipiona tenemos el Festival de Teatro Amateur de Chipiona, Canción de Cuna para un Anarquista, de Manejo Teatro, que estuvimos aquí con ellos hace un par de semanas, a las 9 en el Palacio de Feria y Exposiciones. Todo eso es el viernes. Ahora pasamos al sábado.
2: Venga.
3: El sábado tenemos en las Cortes Deuteronomio 5 entre 8 y 10, que es danza flamenco y danza contemporánea, a las 8. En el Teatro Moderno, Lua, que es teatro de objetos para mayores de 5 o 6 años, a las 8 de la tarde. En el Falla, El Entusiasmo, es una producción del Centro Dramático Nacional y Teatro Kamikaze, a las 8 de la tarde. En el Centro Cultural La Barca de la Florida, a las 8, La Casa de Bernarda Alba, de Teatro Dioniso, entrada libre este. Y en Chipiona, para finalizar ya el festival, Anda mi madre, del grupo de teatro Federico Oliver, Nuevo Ateneo de Chipiona, a las 9 también. Y para finalizar, hay una cosa el martes, pero la digo porque me parece que es interesante que se sepa.
2: Claro.
3: Es una gala benéfica a favor del autismo, de Hermago Antonio, Teatro Moderno, a las 7.
2: Perfecto, pues me parece estupendo, Nina. Muchísimas gracias, como siempre, por haber llenado de cultura cada esquinita, cada rinconcito de estos estudios de Radio La Isla. Oye, mira, vamos a poner un poco de publi, pero luego os recomiendo que escuchéis la radio porque hay mucha gente que tiene pensado montar un negocio o heredar un negocio de sus padres o de su familia, por ejemplo. Pero claro, los tiempos han cambiado. Ahora las redes sociales es otra cosa. Y nuestras compañeras Julia Guerrero y Desiree Loaiza van a ofrecernos todas esas claves para que cuando montemos un negocio lo hagamos con sentido común. Mientras tanto, os doy las gracias y un poco de publicidad.
5: 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Uy, rima.
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10: En los tiempos que corren es especialmente complicado empezar un negocio o mantener un negocio de toda la vida. Tanto comenzarlo, porque bueno, pues hay muchos impedimentos, muchas cosas que se nos escapan de nuestras manos. Quizás queremos montar, pues no sé, una panadería porque ha sido el sueño durante toda nuestra vida, pero no sabemos muy bien cómo orientarlo, qué tenemos que hacer, todo el papeleo, toda la gestión. O quizás hemos heredado un negocio, podemos heredar el negocio de nuestros padres, de nuestros abuelos, y de repente nos encontramos con un negocio de 20 años que no sabemos cómo adaptarnos a los nuevos tiempos, donde emprender es una tarea muy, pero que muy complicada. Se le une también el hecho de que hay que ser youtuber, instagramer, hay que saber de economía, hay que estar con los medios de comunicación y de todo un poco. Es imposible llegar a todo. Y como es tan complicado, me he traído a una experta que nos va a dar algunos consejitos y algunos puntos para ayudarnos a avanzar en nuestro negocio, tener buena relación con nuestros clientes y sobre todo ser felices trabajando. Y es que tenemos que trabajar, vamos a hacerlo de la mejor forma posible. Y para eso me he traído a una experta, y es que vamos con nuestro espacio de Ritmo Empresarial con Desiree Loíza. Muy buenas.
11: Hola, Julia.
10: ¿Cómo estamos?
11: ¿Tal? Feliz de estar aquí contigo y de escuchar con esa introducción tan interesante que haces sobre el tema. Efectivamente, la idea es trabajar y ser felices trabajando, aunque parezca que eso no es posible. Aquí particularmente en España nos toca como autónomos y como dueños de pequeñas empresas hacer de todo un poquito, como lo has dicho. Y ahora que estamos en tiempo de tecnología y de redes sociales y todo esto, pues también nos toca mirar varios palos a la vez, ¿no? Estar en redes sociales, estar en las páginas web. En el programa anterior hablábamos sobre la importancia de no delegar solamente el negocio a las redes sociales, sino también tener nuestra página web, porque las redes sociales al final son gratuitas, y si en algún momento cierran las redes sociales, ¿qué pasa con nuestro negocio, no? Tener también otras vías de alternativa. Hablábamos del uso adecuado de WhatsApp y una serie de herramientas que hoy en día también las acompaña la famosa inteligencia artificial.
10: Claro.
11: Y hoy vamos a hablar un poco sobre eso.
10: La inteligencia artificial es algo que llegó de golpe.
11: Sí.
10: Realmente sin avisar, llegó de golpe, no lo esperábamos ninguno, y ha sido una herramienta muy, pero que muy útil.
11: Sí,
10: ha avanzado a un ritmo.
11: Sí, la inteligencia artificial realmente tiene mucho tiempo entre nosotros. Lo que pasa es que de golpe la han democratizado.
10: Uh-huh.
11: Es decir, han abierto el acceso a personas como tú y como yo, que probablemente no teníamos ningún tipo, o sea, puede ser familiar para un ingeniero en sistemas, un informático, para un programador, pero para personas como tú y como yo, el tema de la inteligencia artificial, pues, ha salido de golpe. Y efectivamente, y es una herramienta valiosísima, muy buena, pero que hay que tener mucho cuidadito si no se utiliza bien, y es un poco,
10: claro,
11: de lo que vamos a hablar hoy. Si realmente la inteligencia artificial va a ser para nuestro negocio una aliada o un riesgo. Entonces vamos a tocar algunos puntos sutiles para ver de qué manera, porque estoy seguro que la mayoría de las personas que nos escuchan hoy ya saben de inteligencia artificial y ya han tanteado por lo menos cómo llegar a ella, ¿no?
10: Claro.
11: Y otra cosa importante que aclarar, la inteligencia artificial no es solamente ChatGPT o Gemini o Copilot, que son, digamos, los modelos de lenguaje, porque esos son modelos de lenguaje que nos acompañan para hacer preguntas y tener respuestas, ¿vale? La inteligencia artificial ya es, digamos, un sistema, es un mundo que acompaña un software o distintas. Yo no soy experta en inteligencia artificial, lo aclaro, pero evidentemente vale mencionar que la inteligencia artificial nos ayuda en algunos procesos que ya están intrínsecos en ello, y están los modelos de lenguaje, que son estos, el ChatGPT y todo esto que lo utilizamos a diario para obtener información, que son modelos de lenguaje. Entonces, hay una cosa muy importante, saber cómo lo estamos utilizando, identificar que no es un robot que sabe todo, ¿no? Por ejemplo, solemos escuchar que cuando vamos a hablarle a ChatGPT debemos decir, asume el rol de experto en tal cosa. Y aunque es importante hacerle esa introducción para darle un contexto sobre lo que vamos a hablar con la inteligencia artificial, hay que aclarar que eso no significa que tú vas a posicionar a tu chat como un experto real que tiene toda la experiencia del mundo,
10: claro,
11: ¿vale? Pero él te va a hablar y te va a contestar en los términos o con el lenguaje que utilizaría ese experto para ello. ¿Qué quiero decir con esto? Que tenemos que alimentarla con información, con textos, con referencias y artículos válidos para que nos dé información válida. Entonces, fíjate, hay un estudio de la Universidad de Melbourne que hizo este año con una población de unos 37.000 trabajadores de alrededor de 40 países en el mundo, y el 47% de esos trabajadores reconocía hacer un uso no adecuado de la inteligencia artificial. ¿Y qué significa esto? Bueno, que no toman ciertas previsiones al momento de usarlos, como por ejemplo la falta de formación adecuada. Si tú le das a una persona, yo no sé, a tu mamá o a tu abuela, le dices que hable con ChatGPT y le dices que puede interactuar, seguramente lo va a hacer, pero realmente no lo estará haciendo de forma adecuada porque no tiene unos conocimientos básicos que hay que tener para sacar provecho. Entonces podemos incurrir en errores como, por ejemplo, subir a ese entorno público, porque lo hacemos, por ejemplo, con el ChatGPT gratuito, información sensible de la empresa. Entonces allí estamos haciendo un uso inadecuado, claro, de la inteligencia artificial. Claro. También usarla sin un propósito claro. ¿Para qué la voy a usar? ¿Porque quiero estar a la moda? ¿Porque todo el mundo usa inteligencia artificial? Entonces ya yo, por ejemplo, que tengo mi cuenta de Instagram, le digo a la inteligencia artificial o al ChatGPT que me dé un texto para colocar debajo de mi publicación. Y yo no sé si te ha pasado, pero yo que soy muy, muy observadora porque estoy en esto, veo muchos textos en Instagram que se parecen entre sí. Y que básicamente piden lo mismo, dicen lo mismo, tienen las mismas palabras, porque claro, se está alimentando un modelo de lenguaje básicamente con lo mismo. Todo el mundo está orientado tiene una tendencia específica sobre cómo preguntar o cómo hacer las cosas. Cuando en realidad tenemos que adaptarlo a nuestro modelo de negocio e identificar para qué realmente necesito yo la inteligencia artificial. Para automatizar, por ejemplo, envíos de correos electrónicos, para redactar correos electrónicos que son respuestas estándar que doy a mis clientes, para programar agendas de trabajo, para estructurar un esquema que yo no tengo claro cómo definirlo. Y en mi trabajo eso es una actividad frecuente, porque los clientes de repente me traen algo y yo tengo que esquematizarlo y no sé cómo hacerlo rápido. Entonces, allí la inteligencia artificial es un aliado. Pero si yo no defino el objetivo para el cual voy a utilizarla, entonces ya estoy haciendo un uso inadecuado y estoy desaprovechando una herramienta valiosísima.
10: Claro, al final la inteligencia artificial tiene un gran poder, pero con eso también lleva el saber utilizarlo. La inteligencia artificial puede ir mucho más allá del crear un texto para Instagram, claro. Puede ir mucho más de generar una imagen. Puede ser una herramienta muy útil. El problema es cómo lo utilizamos, si lo utilizamos igual que todo el mundo. Porque como has comentado, al final hay textos que son copia uno de otros,
3: sí.
10: Imágenes que son copias unas de otras. Puede ser muy útil, pero hay que saber cómo utilizarlo. Y otra de las cosas es que la inteligencia artificial debe de ser una herramienta, no debe de ser un sustituto. No va a sustituir a un empleado, ni va a sustituir. Es una herramienta para ayudar y que el trabajo sea más eficiente y nos cueste menos.
11: Sí, es un asistente. Tenemos que tomar, salvo que nosotros seamos unos programadores o nuestro negocio se dedique al tema tecnológico, y vuelvo y lo repito de nuevo, yo no soy experta en inteligencia artificial ni mucho menos, pero sí que incluyo en mis asesorías el uso de algunas herramientas de la inteligencia artificial para facilitar algunos trabajos. Por ejemplo, si utilizamos, como has dicho, la inteligencia artificial para redactar nuestros textos de marca, perdemos la voz como marca. Perdemos esa conexión con
10: nuestra identidad.
11: Cliente. Esa identidad que es propia, que no hay ninguna inteligencia que te la vaya a sustituir, y por mucho que le pidamos que sea un lenguaje muy cercano, muy cariñoso, no es tu lenguaje. Entonces, ¿qué podemos hacer? Que nos dé ideas y nosotros desarrollamos esas ideas, o que nos desbloquee. A veces no sabemos por qué uno de nuestros clientes tiene determinado problema o qué le ha pasado, aunque nos los ha contado, pero no lo hemos comprendido. Probablemente nos puede ayudar a desbloquear y a estructurar ese problema en varias fases para darle una solución. Pero la voz se la tengo que poner yo. Cuando digo la voz, no me refiero solamente a la grabación que hago para publicar algo, sino a los textos que redacto, a la forma en la que me comunico con mis clientes. ¿Cómo quiero que mis colaboradores y mis trabajadores hablen con mis clientes? Porque lo que no puede suceder es que si yo no estoy en mi trabajo, mis empleados hagan todo con la inteligencia artificial y respondan a los clientes con inteligencia artificial. No, es que me da pereza responder este correo, entonces le voy a decir a ChatGPT que lo responda. Dos errores. Estoy subiendo información sensible que no debería estar en un medio público y luego estoy respondiendo sin corazón, ¿no?
10: Claro.
11: Además, es súper importante que todo aquello que ChatGPT o la inteligencia artificial, como lo queramos llamar, nos dé, deba ser validado y revisado. Porque evidentemente Son modelos de lenguaje que se alimentan de mucha gente, de todos contribuimos a darle información para crear un gran modelo de lenguaje, y claro, puede haber información sesgada, no validada, no, que no sea cierta, que no esté actualizada. Entonces nosotros tenemos el deber de confirmar que aquello que nos está diciendo, si queremos investigar en algo, confirmar que ese número, que ese dato, que esa estadística, que ese estudio es cierto. Y eso es fundamental, porque eso también puede tirar tu marca al suelo, que tú hagas una publicación con unos datos que no son reales. Entonces generas incomodidad y comienzas a generar desconfianza, ¿no? Eso es súper importante.
10: Claro, hay que tener en cuenta, y un detalle que has comentado que es muy importante, el que todo lo que nosotros publicamos en la red queda registrado, y ya pueden ser datos personales de nuestros clientes, sí. Datos, todo eso está en la red, aunque sí. Tú después no lo publiques, pero nadie ha autorizado a que tú puedas utilizar datos privados y publicarlo.
11: Exactamente, sí, eso es muy delicado, y eso ameritaría otro programa, incluso con alguien que sea experto incluso en ciberseguridad y todos estos temas. Pero yo de recomendación siempre digo, datos sensibles, números, datos de los clientes terceros de esa empresa a la que yo pueda estar asesorando, ojito con eso, nada de eso debería subirse, porque queda allí registrado, ¿no? Y,
10: claro.
11: Y no sabemos en manos de quién puede caer después. Creemos que no nos van a pasar a nosotros, pero sí pasa. Pasa muchísimo más de lo que parece, y cada vez más, así conforme evoluciona la tecnología y las herramientas que nosotros utilizamos online para hacer un montón de cosas, evolucionan también los fraudes informáticos. A ver, vamos a darnos cuenta con el reciente apagón cómo quedamos todos en el aire. O sea, nos sentíamos prácticamente desprotegidos, porque es que todo lo tenemos puesto en las nubes.
10: Claro.
11: O sea, tenemos en el teléfono, yo no sé si a ti te pasa, a mí me sucede que no me sé los teléfonos de casi nadie. O sea, porque
10: pero todo de nadie, ¿eh?
11: Claro, entonces yo decía, vale, ¿y cómo hago para hacer una llamada telefónica si no me sé los números? Si no tengo el móvil, estoy frita.
10: Claro.
11: Y con eso todo, ¿no? Entonces, considerando que todo va a una nube y que todo está allí en un lugar etéreo, aunque son servidores físicos finalmente, pero que todo está en un sitio donde al final no podemos controlarlo. Habría que abordar otros temas como garantizar ese lado de seguridad que tenemos que tener en la empresa, que eso también, te repito, daría para un programa sí. entero por completo para el tema de la seguridad. Pero aquí lo que nos interesa es, ya que tenemos un poco las advertencias de lo que no debemos hacer, es ¿cómo podemos ayudar a esa gente que tiene un bar? ¿Cómo podemos ayudar a esa gente que tiene una peluquería? Bueno, pues mira, hay casos de éxitos que pueden ser, lo hablábamos en un programa, lo de la actualización de WhatsApp Business, y le puedes automatizar, por ejemplo, si tienes un bar, bueno, colocarle el menú y que la gente pueda hacer pedidos por anticipado para que cuando llegue a la mesa ya se sepa cuál es el pedido y por lo menos esté avanzado.
10: Claro.
11: Así como hacemos cuando pedimos a los deliveries en casa, pero bueno, antes de llegar al bar, ¿qué tal si podemos implementar esto? Algunos chatbots o respuestas automáticas para que cuando tú estés fuera de horario de atención, tú puedas dejar registrado tu pedido, tu encargo para cuando abran, o tu reserva de mesa, como tú quieras, ¿no? También tenemos algunos usos para campañas de publicidad. Si tú quieres programar tus publicaciones en Instagram porque vas a tener una semana de promociones, ya que se acerca el verano, y suponte vas a programar semanas temáticas en tu bar con ocasión del verano, pues puedes utilizar las herramientas de inteligencia artificial para hacer programaciones en tus redes sociales y te quitan unas 2-3 horas de trabajo excesivo en la semana que puedes invertir en mejorar la calidad de servicio a tus clientes y a tus comensales, ¿no? También puedes mejorar la experiencia cuando le ofreces respuestas rápidas y oportunas. O sea, si tú si te mandan un WhatsApp y porque estás ocupado trabajando no lo puedes responder, deberías tener una respuesta automática para que le digas, mira, en este momento estoy trabajando, pero que necesitas, ¿no? O sea, eso aplica no solo para los bares, aplica también para las tiendas, para el retail, para, en fin. Hay que tener claro que la inteligencia artificial no viene a reemplazarnos, creo que lo mencionabas hace rato. Es un asistente. Si lo utilizamos con cierto criterio, lo que nos va a hacer es ahorrar tiempo y ayudarnos a optimizar servicios y a utilizar información, los datos que recopilamos de nuestros clientes para poder ofrecer un servicio óptimo, actualizado y tener servicios que sean muy personalizados y realmente que conecten con las personas que lo necesitan.
10: Claro, qué complicado es el empezar, en no saber por dónde, imagínate, un negocio de toda la vida, ¿no?
11: Sí.
10: Que hemos heredado y de repente nos vemos con el hándicap de que tenemos que estar en redes sociales, necesitamos, tenemos una inteligencia artificial que podemos utilizar y no sabemos cómo. Puntos concretos que muchas veces no sabemos muy bien ni por dónde empezar. Es como, vale, es una herramienta que todo el mundo utiliza.
11: Sí, sí.
10: Me están diciendo que debo de utilizarla de una buena, de una manera responsable. Bueno, pero ¿y cómo?
11: ¿Cómo se come eso? A ver.
10: La teoría muy bien, pero ¿y la práctica?
11: Exactamente. Lo que pasa es que, como decía al principio, pensamos inteligencia artificial, ChatGPT.
10: Sí.
11: Y resulta que esto está detrás de muchos software y muchos programas de servicio que nos pueden ayudar. Entonces, si tú al día de hoy tienes un negocio y quieres comenzar a optimizar tu servicio, bueno, primero, ir de la mano con alguien que sepa y que te pueda orientar, porque obviamente no tenemos que saber de todo, ¿vale? Ese quizás también sea un error.
10: Sí.
11: Está muy bien que tengamos una noción básica para tener conversaciones informadas sobre determinadas cosas que hoy tenemos que hacer a diario, que si las redes sociales, que si las páginas web, que si, en fin, todo lo que puede estar involucrado con la transformación digital. Pero acompañarte de alguien que te pueda orientar. Entonces, valora dentro de tu negocio qué es lo que tú necesitas optimizar, dónde tienes la debilidad y comienza por ahí. Por ejemplo, automatización de las facturas, gestión de citas o de reservas, seguimiento de los clientes. Hay unos software que se llaman CRM que se encargan de registrar todos los datos de los clientes y que de forma automatizada tú puedes hacer seguimiento, puedes también implementar encuestas de postventa para saber dónde estuvo el error. En el caso justamente de atención al cliente, enviar las encuestas de satisfacción para valorar la atención que estás dando. A lo mejor tienes en tu negocio has mantenido la facturación, pero sientes que algo falta. Y cuando te das cuenta, al aplicar las encuestas de satisfacción, es que estás dejando de facturar otras cosas que podrían ayudarte a sumar.
10: Claro.
11: Y no necesariamente hablo de tener nuevos clientes. Hablo de que estás dejando de facturarle más servicios al mismo cliente porque a lo mejor estás prestando un servicio que no está adaptado a la necesidad. Entonces, a lo mejor ese cliente que viene por A puede llevarse de una vez A, B y C, pero tú no se lo estás ofreciendo.
10: Uh-huh.
11: Pero claro, no lo sabes porque no le has preguntado. Entonces,
10: claro,
11: puedes automatizar algunas pequeñas encuestas para tener información de cómo está teniendo el servicio. Si tu negocio, por ejemplo, es de operaciones o logística, pues tienes también software que te permite mejorar el control de inventario. Hay gente que todavía lo lleva incluso a papel y lápiz.
10: Apuntado a mano.
11: Y está muy bien, porque ellos se habrán sentido los reyes cuando hubo el apagón, ¿vale? Dijeron, a mí no me pasa nada. Y está muy bien. Pero es verdad que puedes optimizar el proceso, uh-huh, llevando algo de manera automatizada y teniendo tu backup físico para que en caso de emergencia pues tengas de dónde acudir, ¿vale? Pero si tú puedes automatizar, en logística es fundamental. ¿Cuántos operadores de logística no hay de paquetería? Hay unos que funcionan fantásticamente bien y otros que la verdad es que son un dolor de cabeza, que se te pierde el paquete y no lo encuentras nunca. Entonces, bueno, ahora lo que te va a diferenciar es la calidad del servicio.
10: Claro.
11: ¿Cómo lo puedes mejorar? Si tienes que hacer pedidos a proveedores recurrentemente, pues tienes software también que te ayuden a automatizarlo. O sea, tú puedes crear un conjunto de soluciones automatizadas que te ayuden a optimizar procesos que son repetitivos y que no necesitan de tu intervención directa más que de supervisión para mejorar tu servicio y dedicarte a mejorar la relación con tus clientes, a mirar aquellos otros aspectos donde puedes pulir tú como dueño, tú como creador, como fundador de la empresa, a formar a tus trabajadores, a prepararlos en determinados retos, básicamente.
10: Además, también podemos utilizarlo como una base en la que nosotros podemos modificar cosas. Me puede hacer, pues, por ejemplo, un esqueleto de un texto que me hace falta, un contrato de un empleado.
11: Por supuesto.
10: Me hace el esqueleto, pero yo después tengo la responsabilidad también de mirarlo y de editarlo y me va a suponer la mitad de tiempo, pero necesita también una colaboración, pues, humana. No podemos dejar manos de la inteligencia artificial.
11: Jamás.
10: Y menos nuestro negocio, algo tan nuestro, tan personal, que es nuestro pan.
11: Mira, es que pierdes la identidad de marca, puedes cometer un error de tomar decisiones basadas en datos no verificados, uh-huh, y eso te puede costar muy, muy caro. Sí. Efectivamente, lo he dicho y lo diré hasta la saciedad, es un asistente y hay que utilizarlo como un asistente. Si tú a un imagínate que tienes un asistente y esa persona antes se demoraba un día en hacer 4 tareas, que era lo normal, pues con el uso de inteligencia artificial probablemente demores 1 hora. Entonces, en ese día de 8 horas laborables, puedes adelantar muchísimo trabajo que antes te costaba, no sé, un mes en hacer, ¿vale?
12: Claro.
11: Entonces, estructurar, organizar, establecer prioridades, entregarle algunos datos para que te salga, saque cálculos para tomar algunas decisiones, pero datos reales que no sensibles, ¿vale? Que eso, para poder utilizar inteligencias o chats o este tipo de recursos en datos sensibles, es mejor hacer compras de software específicos para eso y tener también el respaldo de la seguridad pertinente para que esos datos no filtren. Muy importante, sobre todo además aquí en Europa, con el tema de la protección de datos, que es un tema tan, tan sensible, ¿no? Y lo más importante, empecemos por algo pequeño y útil. No empecemos por lo más grande.
12: Claro.
11: No pongamos toda la estructura de la empresa, vamos a automatizar. Bueno, como ya deciré, dijo la facturación, pues yo voy a facturar facturación, logística, todo lo voy a automatizar, ¿no? Empecemos por algo útil y pequeño y probemos.
12: Claro.
11: Y vamos dando pasos mayores. Y vamos midiendo, sobre todo medir. Lo digo siempre que vengo para acá. Si no medimos lo que estamos implementando, nunca vamos a saber si realmente funciona. No puede ser una percepción. O sea, yo no puedo implementar algo y tener la percepción de que va bien porque mis clientes están sonrientes.
12: Eso a no, lo mejor llegan a casa y tienen la cara partida.
11: Exacto, no lo sabemos. Entonces, claro, hay que medir. Y entonces, por eso, cada cosa, cada pasito que yo doy, tiene que tener un objetivo. O sea, yo quiero llegar a esto y tengo que medirlo. ¿Estoy llegando o no estoy llegando? ¿Cómo? ¿Qué pasitos estoy dando que me acercan allí? ¿No? Eso es fundamental, ¿no? Y, por supuesto, asegurarte de que entiendes lo que necesitas y cómo la herramienta te ayuda a lograr ese objetivo que te estás planteando. Yo creo que suena sencillo, pero hay que ponerle corazón, hay que ponerle tiempo y hay que ponerle interés. Hay que tener muy claro algo, que de aquí a 1 año, como mucho, o sea, van a estar las empresas que están 100% metidas con el uso de herramientas de este tipo para mejorar sus servicios y las que se niegan a hacerlo y que probablemente vayan quedando atrás. Yo soy de la idea de que muchas de las cosas que hacemos de manera manual van a tener como un repunte, ¿no? Se va a revalorizar aquello que es artesanal, autóctono, porque va a tener un sello único, particular, ¿no? Que no van a lograr los demás. Sin embargo, aún en esas marcas, en esas empresas que se dedican a hacer las cosas muy artesanalmente, detrás también hay personas y asistentes que te ayudan a lograrlo. Pues es allí donde puedes poner estas herramientas para que tu marca no se vea afectada ni contaminada con todos estos avances, ¿no?
12: Con esto de la inteligencia artificial unido a las redes sociales, es muy importante también, si nos unimos al carro de una moda creada por inteligencia artificial, o nos unimos a tiempo o no lo hacemos, que esto también lo hemos visto mucho, ¿no? De repente todo el mundo hace de una foto pues una caricatura en internet, ¿no?
11: Sí.
12: O hace como una animación, o ponen una voz en off de un locutor concreto que está creado por inteligencia artificial. Es cuestión de gustos, sí o no, pero lo que no podemos hacer es, si todas las empresas lo hacen, nosotros hacerlo al mes siguiente, porque ya la gente está cansada de ver eso. Sí. O nos unimos al carro a tiempo, que esto pasa mucho, o hacemos otra historia diferente.
11: Sí, a ver,
12: y tenemos originalidad,
11: sí,
12: también.
11: Sí, yo te digo algo, por ahí andan rolando un montón de bebecitos cantando, sí, haciendo cosas que son creadas con inteligencia artificial, con voces en off, y está muy chulo. No tenemos que hacerlo todo igual. Lo de unirse al carro me parece fantástico, pero no porque la tendencia de las visualizaciones, que sí, que no las voy a hacer yo al mes siguiente porque ya no tiene sentido, mejor, claro, que no la haga. Siempre podemos entrar. Lo que tenemos que entrar es con buen pie y con buen criterio. No entrar por entrar ni entrar porque están haciéndolo los demás. Uh-huh. Estoy completamente de acuerdo contigo en que si ya estoy adentro, no me voy a poner a hacer cosas que se hicieron hace 2 meses atrás o hace 1 semana atrás, porque esto es de horas
12: rapidísimo,
11: prácticamente.
12: Esto es, ¿no?, la inmediatez.
11: Piensa más bien en lo que es bueno para tu negocio y después sales a ver qué es lo que de las tendencias te conviene hacer. Me preguntaba una alumna que tiene dedicado al mundo de la estética. Decía, pero lo de los bailes y esto, no, no. Lo de las músicas, es que hay músicas que están de moda y no pegan con mi marca, pero siento que me estoy quedando atrás. No, no, no, no, no, no. Si tu marca no tiene nada que ver con esta música que está en tendencia ahora, no pasa nada.
0: Claro.
11: No es tu mercado, ¿vale? No, no tienes que hacerlo todo para figurar, porque eso más bien lo que puede crear es un rechazo en tus clientes o en tus fans dentro de la red social. Pueden decir, ahora esta persona que está haciendo, porque te siguen por algo.
0: Claro.
11: Y te has posicionado en algo. No, no te pongas a hacer lo que los demás hacen.
0: No cambies tu sello por ser uno más.
11: Exactamente. No, no, no. Por eso te decía, aquellos que mantengan sus valores, y hay estudios muy, muy interesantes sobre cómo cada vez más los consumidores nos identificamos con marcas que tienen valores, antes que con marcas que son, digamos, en automática. Bueno, y lo podemos ver, hay muchas marcas deportivas con las que uno se identifica porque el mensaje que llevan te hace sentir de esa manera, ¿no? Hablo de marcas deportivas porque, bueno, son las más fáciles de identificar. Y abarcan una gama importante de generaciones, desde los más jóvenes hasta los mayores. Pero tienen un valor y tú dices, yo prefiero utilizar esa marca porque me gusta cómo vende, me gusta lo que vende, me gustan los ideales que tiene, etcétera.
0: Claro.
11: Entonces, si tú mantienes una marca con un valor que es fundamental, que también lo digo en clases, el tema de la marca personal, no todos somos marca personal ni tenemos que tener una marca personal. Podemos tener una marca de nuestra empresa, de nuestro producto y no ser marca personal. Que es que hay demasiada información en las redes sociales y es difícil elegir entre lo que debo y lo que no debo hacer. Entonces lo queremos hacer todo porque pensamos que todo está bien. Como también estar en todas las redes sociales. Tampoco es necesario. ¿Tú no has visto una publicidad, yo qué sé, de marcas premium, de estas que patrocinan el tenis y el golf en Facebook, por ejemplo? No lo hacen porque no está allí en su mercado, están en otro lado. Entonces, bueno, tomar en cuenta todos esos tips, entender que las plataformas de redes sociales, que la inteligencia artificial como herramienta, son todos puntos de apoyo que no habíamos tenido nunca en la vida y que nos pueden ayudar a enriquecer y a llegar a más gente de mejor manera. Pero tenemos que tener foco, objetivo y estar muy claros en el camino que nos queremos trazar para tener éxito.
0: Muchísimas gracias, Desiree, por este espacio, hablando sobre la importancia de unirnos al carro, de utilizar la inteligencia artificial de una forma responsable, de una forma útil, que no sea un problema, sino al revés, que sea la solución a otros problemas. Muchísimas gracias por este espacio y por todos estos consejos.
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3: Cada miércoles a esta hora suena la música del misterio y cada miércoles a esta hora le damos la bienvenida a nuestro amigo Antonio S. Jiménez, que ya, como siempre, está preparado para hablar de un tema interesantísimo, además esta semana, como fueron esas sensaciones, que nos expliquen algo mejor esa investigación que realizaron no hace demasiado tiempo en un lugar hasta ahora desconocido para el misterio, como son los antiguos polvorines de Fadricas, aunque es fácil pensar, Antonio, ¿qué tal? Digo que es fácil pensar que esa zona, misteriosamente o parapsicológicamente hablando, puede ser de las llamadas calientes, ¿verdad?
4: Efectivamente, quitando lo que es el cerro, la verdad la sensación que tuvimos allí fue muy grande y... Y es algo que te comenté el otro día, lo dije por internet, o sea, es la investigación que más me ha gustado, pero en la que peor lo he pasado, la verdad.
3: Bueno, a ver, todavía me comentabas, este es un proceso largo, el de poder analizar toda esa documentación y necesita, evidentemente, tiempo para eso, pero yo quiero que me cuentes un poco, que me hagas una narración. De qué fue, primero, cómo se os ocurrió, si teníais ya en la lista el tema de los polvorines, y luego cómo fue esa investigación desde el momento que llegáis, cómo os encontráis, os encontrasteis con gente, sobre qué hora fue, un poco que nos describas en plan novelesco cómo pasó, Antonio. Primero, ¿a quién se le ocurre ir?
4: Bueno, pues la verdad que nosotros tenemos un sistema un poquito más democrático, en el sentido de que cada uno pues puede ir proponiendo sitios donde el grupo podría ir a investigar.
3: Sí.
4: Es cierto que ese sitio ya se había comentado antes por un compañero,
3: sí,
4: pero entre varias opciones empezó a surgir otra fuera de San Fernando. Lo que pasa es que sabiendo y teniendo amistad con el otro grupo que aquí hay de San Fernando,
3: sí,
4: ya ellos fueron hace bastantes años a los polvorines,
3: sí,
4: la verdad que tuvieron un trabajo que está muy bien, pero ellos mismos reconocen que quizás les faltó tiempo para seguir indagando y saber exactamente,
3: claro,
4: qué es lo que pudieron captar y si lo que captaron pues es algo que realmente podríamos describir como algo paranormal. En base a eso lo propongo en mi grupo y obviamente pues no todos pudieron ir esa noche, pero sí que un buen número. Y la verdad,
3: ¿cuándo
4: que...
3: ¿Cuándo lo hacéis, de noche?
4: Obviamente. Era, yo me acuerdo, más que no se me va a olvidar ese día, que era la noche esta de hace dos semanas, que empezaron a bajar la temperatura bastante.
3: Sí, sí.
4: Que apetecía bastante quedarte en casa con una mantita y una peli.
3: Sí.
4: Pues ahí estamos nosotros a las 12 de la noche, 12 y cuarto, empezando la investigación en los polvorines de Fadricas. Ya es el frío que había.
3: Bueno, frío, pero por otro lado, el punto estaba bastante caliente, en el sentido que supongo que prácticamente desde el principio empezasteis a deducir que ese sitio no era un lugar normal y habitual. No teníais las mismas sensaciones de otro lugar, de estar en otro sitio.
4: La verdad es que hay muchos comentarios y, por ejemplo, sí que más o menos podríamos decir que estos sitios suelen llevar mucho el debate de si ocurren o no ocurren cosas, porque siempre te encuentras con personas que han ido a ese sitio, ya sea de día, de tarde o de noche, y no han visto nada ni han sentido nada, pero sin embargo te encuentras enfrente a otro tipo de personas que dicen que sí. En este caso, por ejemplo, temas de Fadrica, los polvorines, es un extremo u otro, no hay un término medio, ¿no? Hay gente que quizás puede decir, mira, pues yo sí sentí algo, o una persona que fuera y dijera, bueno, yo escuché algo, pero no, ahí no hay un término medio. O el que va, siente algo, y muy fuerte, porque testimonio, la verdad, he podido recoger, gracias a lo de las
3: muchos
4: y el tema del libro, muchísimos testimonios y muy impactantes,

0: el lado contrario, gente que va allí tanto de día como de noche y no ha sentido nada, pero al extremo, de ni siquiera dudarlo, ¿no? Que siempre te queda la duda, ¿no? Quizás, ¿no? Podría ser, pero no. Aquí o es un extremo u otro. Y eso es algo muy curioso que tiene los polvorines.
1: Sí, yo he tenido la oportunidad de visitarlos y, hombre, yo te digo una cosa. Simplemente el hecho de entrar en uno de esos polvorines donde, bueno, habitan los pájaros, las palomas y esas cosas. Simplemente el hecho de saber que estaba en un sitio con esa historia, eso ya pone los pelos de punta un poco cualquiera, ¿eh?
0: Sí, y además es cierto que, por ejemplo, nosotros en la documentación histórica, en este caso, por ejemplo, nos apoyamos mucho en la que yo mismo utilicé para mi libro, que si no me equivoco fue Miguel Ángel López, si
1: sí,
0: no me equivoco.
1: Sí, ese es un gran estudioso de estos temas.
0: A través de su
1: de
0: página
1: los polvorines
0: web
1: y de todo esto, sí.
0: Pues gracias a su investigación, pues nosotros nos documentamos. La verdad que siempre nos gusta documentarnos antes de ir al sitio, no nos gusta ir un poquito a ciegas. Y luego también la recopilación de sucesos paranormales o supuestos sucesos, ¿no? Siempre las cosas
1: claro.
0: Se ponen en duda. Y es cierto que, bueno, no solamente ya, como te comenté la semana pasada, el tema del Lazareto, es que también si nos ponemos a mirar leyendas, que si la garita del suicida, que también está allí ubicada. Hubo un encuentro que supuestamente me transmitieron unas personas que contacté con ellas, que estaban haciendo una sesión de Reiki y tuvieron una mala
1: pasada. A ver, Reiki, tradúcelo al cristiano, Antonio.
0: a ver, yo tampoco soy un experto, las cosas.
1: Pero bueno, pasan. Al menos más o menos para entender de qué va la cosa.
0: Tiene que ver, si no me equivoco, con el tema de las energías del cuerpo, los chakras, ¿no?
1: Vale. Un poco de la cultura asiática, para entendernos.
0: Efectivamente, es algo así de. Es que, por ejemplo, la experta en estos casos no soy yo en la agrupación mía.
1: Vale.
0: Yo me encargo de las leyendas, más bien. Y sí que la verdad que bueno, estuvieron haciendo allí una sesión de Reiki, junto a lo que sería Punta Carnero. Y tuvieron una mala experiencia porque en esos momentos el cuerpo se pone muy sensible, abre las energías a su alrededor, ¿no? Es como nivelarlas, ¿no?, con tu entorno. Y en ese momento una energía de bajo astral, según más o menos me pudieron describir, así como un hombre vestido de negro.
1: De bajo astral se supone que es un fantasma. Traducido
0: pero,
1: un poco también. Sí, claro, eso es.
0: Pero claro, porque un fantasma, al fin y al cabo, podemos también decir que pues, es una entidad positiva. O sea,
1: sí, claro.
0: Neutra, ¿no? Es burlona, burlesca, pero no tiene que hacerte daño. En este caso,
1: claro.
0: Si se dice que debajo astral te puede, o en principio va con esas intenciones. Y tuvieron una mala pasada que tuvieron incluso que cortar porque iban con perros y los animales se pusieron muy agresivos hacia la zona donde la persona que estaba llevando la sesión de Reiki estaba visualizando esa energía negativa. Entonces, si ya empiezas a ver lo que los otros compañeros, ¿no?, del otro grupo recogieron, que también tienen sus cosas en YouTube y es fácil de visualizarlo, más los testimonios que me van llegando, las historias que me van contando y el contexto histórico ayuda también a pensar que quizás allí haya cosas. Pues la verdad que íbamos con las expectativas muy altas y se cumplió, vaya.
1: Oye, vamos a ver, vosotros vais por la noche y ¿qué hacéis? Hacéis grabaciones, imagino, supongo, y hacéis también vídeos, ¿verdad?
0: Sí, es más, nosotros, por ejemplo, solemos primero, una vez que llegamos al sitio, hacemos el típico barrido de reconocimiento para saber más o menos el sitio, cómo está actualmente. Tú puedes ver muchas fotos, pero tú sabes que las cosas estas
1: cambian
0: bastante.
1: Sí, entonces, de un día para otro.
0: Claro, y además si vamos con personas sensitivas, ¿no?, que son los que, o en este caso las que nos van diciendo más o menos dónde van sintiendo más alteraciones o donde podría haber en principio un contacto mayor con los espectros o cualquier otro elemento que esté allí rondando y nosotros, no sensitivos, no nos estamos claro. dando cuenta.
1: Dime.
0: El problema de los polvorines, tú lo sabrás y supongo que todo el mundo, es que son enormes.
1: Sí, enormes. Es muy grande. Entonces, aquello.
0: La investigación duró 4 horas, de las cuales 3 horas y media estuvimos peinando la zona, y eso era un no parar. Sí es cierto que, como te comenté, sí que hicimos grabaciones porque es que ya el tiempo iba avanzando.
1: Claro.
0: Tuvimos la mala experiencia, que también lo contamos el otro día, con lo de la Sirius Box, que se nos iba la señal, y tuvimos varios encuentros que ya nos estábamos asustando y sin siquiera estar ubicados en un sitio fijo grabando. Y le pedí a mi compañera, a una de mis compañeras, que grabara con la videocámara todo lo que ocurriera sí. alrededor nuestra. Y aparte, los búnkeres que íbamos viendo, que las sensitivas no eran capaces ni siquiera de permanecer dentro, estuvimos dejando las grabadoras durante 10-15 minutos, que en una de ellas, te comenté la semana pasada, que es que yo escuché un ruido, vamos, lo escuchamos todos, que es que yo pensaba que me había quedado sin grabadora, vaya.
1: Ya. Un golpe tremendo y imagino que se habrá registrado.
0: Claro, esa es la cosa. El problema de todo esto es que nos hemos encontrado también con la tesitura de que los polvorines hacen mucho eco. Entonces, muchas veces hemos estado analizando, en este caso todavía no hemos empezado a analizarlo a fondo, pero el primer análisis, ¿no?,
1: sí.
0: que se hace, no hemos podido marcar, ¿no?, con el programa de audio los puntos interesantes, porque hay muchísimo eco. Entonces, hay que ir descartando. Hay que ir eliminando cualquier prueba falsa que sea por el mero eco. Entonces,
1: claro.
0: Hay que tener sitio ojo con eso y coger las cosas con pinzas. Pero sí es verdad que el momento del golpe se registra y todavía no sabemos exactamente por qué se escucha ese golpetazo.
1: Bueno, yo imagino que una vez que comencéis a mirar detenidamente esas grabaciones, encontraréis probablemente más grabaciones inquietantes. De todo lo que te han comentado, la gente que has dicho que hay diversos testimonios, ¿cuál es el que considera más impactante?
0: Hombre, la verdad es que el suceso de lo de la sesión de Reiki... sí que la verdad que, para empezar, me llamó mucho la atención porque me describieron un sitio concreto que obviamente no puedo desvelar, y estuvimos buscándolo cuando estuvimos allí, pero no lo llegamos a localizar concretamente. Sabíamos que era cerca de la zona de Punta Carnero, pero no era exactamente el sitio que me comentaron. Y la verdad que la experiencia en sí me pareció muy impactante y aparte muy muy única. O sea, si es verdad que, por ejemplo, y esto cuando te vas investigando muchos sitios te vas dando cuenta que muchas cosas se repiten como patrones, ¿no? El tema de los golpes, las voces, incluso el otro grupo en su época dice que captó, incluso llegó a captar una nana. Empezaron a escuchar una nana que provenía de uno de los búnkeres, cosa que, por ejemplo, nosotros en principio, al menos en persona, no sabemos las grabadoras lo que captarían, no percibimos. Pero el tema de las nanas también es un sitio que es una cosa que se suele dar en bastantes otros lugares, ¿no? Sobre todo donde hay tema de fantasmas de niños. Sí es verdad que en este caso la experiencia de los de la esta de Reiki sí que me llama muchísimo la atención, porque esa silueta oscura, así como me la describieron, la verdad que me gustaría saber exactamente si tiene que tener relación con el lazareto, si es por otra cosa en concreto. Sí es verdad que me comentaron que, y eso sí, también te lo puedo decir de diversas fuentes, que la época de los 90 hizo mucho daño el tema de la brujería y por lo visto se hicieron allí bastantes sesiones de brujería. Es más,
1: es curioso saberlo, ¿eh? En la década de los 80 me hablas.
0: 90.
1: Vale, hombre, yo te puedo decir una cosa, probablemente sí, se habrán hecho, pero antes era mucho más complicado acceder a esa zona, ¿eh?
0: Sí, sí.
1: No era fácil, estaba en funcionamiento y los polvorines hasta hace relativamente, entre comillas, poco tiempo han dejado de funcionar. No sé, es posible, no te digo que no, pero que antes estaba bastante, bastante vigilado porque estaba en uso. O al menos en un porcentaje de uso, claro.
0: Claro, yo, por eso te digo, yo es que, a ver, yo como persona civilizada, es verdad que, por ejemplo, a día de hoy incluso, que sé que la vigilancia es mínima, yo estaba también muy cohibido por el tema de, obviamente, estamos entrando en un sitio que...
1: No, y hay que decir a la gente que a esos sitios, como no se tenga... a ver, que de noche se olviden de ir. Eso de momento.
0: Sí, sí.
1: De noche, por favor, no vayan.
0: Sí. Claro, yo es que...
1: Hombre, vosotros erais un grupo que estabais haciendo una investigación, que es diferente, pero la gente es que está muy loca, Antonio.
0: Sí, pero, que decir, hicimos varias... Que el tema de la brujería, si no tiene... O sea, el grupo, con la persona con la que yo hablé de los 90,
1: sí.
0: Si realmente ellos no fueron, no me extrañaría que fuera a posteriori, porque dudo que muchos de los grafitis que hay allí... era impactante, es más, en uno de los búnkeres, que fue donde se escuchó el golpetazo,
1: sí.
0: Y las sensitivas se quisieron ir, tenía muchísimo graffiti relacionado con el tema del satanismo y la verdad, un poquito macabro la cosa, ¿no? Entonces, yo la verdad siempre lo interpreto, soy muy crítico con estas cosas, lo interpreto como bromista, personas que, en fin, les gusta la temática... oscura y han querido hacer graffiti sin ningún otro más interés.
1: Que pintarlo, sí, y ya está.
0: Sí, es verdad que, bueno, que fue la casualidad que en ese búnker concreto fue cuando las personas sensitivas de nuestro grupo se quisieron ir, yo dejé la grabadora y fue donde se escuchó el golpe.
1: Hombre, y lo cierto es, vamos a ver, Antonio, en esos polvorines y como te conoce evidentemente nuestro amigo Miguel Ángel, al que le mandamos un abrazo enorme, que es uno de los grandes sabios de esa zona, haya habido muchos accidentes mortales a lo largo de la historia. Antes date cuenta que la pólvora no era tan fácil de manejar, y claro, era un almacén de pólvora, o sea que vamos a ver, estamos hablando de algo tremendamente peligroso que se llevó por delante muchísimas vidas. Pero ya no te hablo solamente de eso, te hablo de épocas muy complicadas de nuestra propia historia, donde gente las pasó canutas, cargando barriles de pólvora a las barcas que se lo llevaban a los galeones. Es decir, allí también hubo mucho sufrimiento, y eso de alguna u otra forma se tiene que reflejar en el ambiente.
0: Totalmente, y además que si le sumamos la locura que quizá le hagan allí al sitio, imagínate tú cómo lo puedes llegar a fomentar, porque estás llamando a esas malas energías, esa mala historia que hay por allí, la estás atrayendo al presente.
1: Claro.
0: Una de las cosas que también me impactó bastante, Santi, y no supimos darle una explicación lógica, ¿no? Porque es verdad que, bueno, que también vimos muchos sitios donde quizás personas que de la calle pasan sus noches allí porque no tienen dónde ir. Pero sí es verdad que, por ejemplo, nos encontramos en muchísimas zonas, muchos palomos como descuartizados, ¿no? Como que le habían arrancado las alas y estaban... De una forma que me daba un poquito de yuyu, ¿no? Y yo pensaba, bueno, que sí, que pueden ser gente muy macabra. Quizá
1: bueno,
0: con...
1: o puede ser acto de las aves de presa también.
0: Sí, pero bueno, colocar las alitas encima de un cuenco, ya digo yo, eso no...
1: No, eso no lo hace un halcón.
0: Claro,
1: ni era, lo hace...
0: cosas muy raras.
1: Claro,
0: raras, como
1: claro, claro.
0: Digo yo, mira, pues no sé qué explicación le podemos dar a esto, porque, no sé, es que habían cosas que tú dices...
1: Un poco macabro, oye, ¿verdad?
0: Sí, después otro, el grupo este que te comento yo siempre, ellos por ejemplo nos hablaron de un búnker donde tiene, es cierto, ¿no? Lo que se utiliza para la Ouija,
1: sí.
0: El triangulito,
1: sí.
0: Lo tiene dibujado tanto en la puerta de entrada como por dentro, ¿no? Con unas palabras en inglés como diciendo la realidad está aquí dentro o algo así. La verdad es que también nos impactó bastante ese búnker, y ese es donde ellos decían que escucharon lo de la nana, sí, es verdad. Que quizás la gente de hoy en día son las que están atrayendo todas las malas vibraciones que en el pasado se quedó. Porque al final, si empezamos a bromear con esto, tú sabes cómo es el mundo paranormal. Tú lo abres de broma, pero lo dejas abierto, ¿sabes?
1: Claro. Y es un lugar, además, que imagino que tiene que poner la carne de gallina. Simplemente el hecho de estar allí y, en fin, que son de estas investigaciones que estás tenso desde que entras hasta que sales, ¿no?
0: Efectivamente. Yo hay una cosa que te digo, y mira que, por ejemplo, estuve en Dolores, que es donde también viví una experiencia muy curiosa, y he estado varias veces allí, pero bueno, allí, por ejemplo, en Fábrica, lo que más me estaba agobiando, llegó un momento que te agobiaba, era el absoluto silencio. Es que no se escucha nada, es todo, todo, todo el rato en silencio, y llega a ser un momento que te agobia, te estás como asfixiando, y la digo la verdad, o sea, lo estábamos pasando muy, muy mal. El grupo, la verdad, no sé si este fin de semana, yo, por ejemplo, este fin de semana no puedo, yo no sé si mis compañeros van a volver este fin de, pero sí. Si no es este fin de, volveremos.
1: Será el siguiente. El que viene. Oye, pues yo os animo además a ir, porque es un sitio que tú sabes, saber aquí no se sabe nunca, pero al menos puedes intuir que te puedas encontrar con algo al menos interesante, ¿no? De datos que se puedan grabar, de incluso alguna imagen que se pueda grabar. Eso sería estupendo y maravilloso. Sería algo extraordinario. A fin de cuentas es lo que buscan los grupos de investigación paranormal, ¿verdad? Encontrar esa prueba y encontrar poder ser testigos de lo insólito.
0: Claro, ¿no? Y aparte ya dentro de nada vamos a oficiales, porque ya estamos en tramitación con la Junta para legalizar el grupo, pero y en verdad es una de las cosas que hemos puesto, que nos gustaría desgranar el misterio y comprobar si es cierto o no. En este caso sí te comento que había momentos que yo ya no, que íbamos eso, con la cámara de vídeo en mano, porque es que o no se escuchaba nada o de repente había un golpe. Se escuchaba como un gruñido. Estuvimos pensando bastantes veces, bueno, podría ser quizás el vigilante con el perro que siempre suele llevar o algo, pero es que llevábamos allí como ya 2 horas largas, el gruñido se escuchaba de fondo de vez en cuando, pero es que allí no venía nadie a decirnos, mira, perdona, os podéis ir, que no estáis en un sitio. Es que no era nada, y aparte, por más que escuchábamos, mirábamos alrededor, nos quedábamos en silencio. Nada, y como te comento, usábamos la Spirit Box por si acaso había una entidad que se estaba intentando manifestar de alguna manera.
1: Sí.
0: Y la caja de espíritu es que fallaba constantemente, no había manera.
1: Hombre, imagino que también la llevaría, y, o sea, la vais a volver a llevar la próxima vez, porque bueno, sería interesante a ver lo que pueda captar directamente esa Spirit Box o caja de los espíritus, que es una de las incorporaciones nuevas que habéis hecho últimamente. Antonio, hay muchos sitios, como decíamos, con el misterio importante o con un posible misterio para poder investigar. Ahora que ya vais a hacer oficialmente de pleno derecho y que vais a constituiros de forma oficial, imagino que podéis pedir permiso ya también de manera oficial, como entidad que sois, para poder realizar investigaciones en algunos sitios que, bueno, que sabemos todos que están ahí, que pueden resultar muy interesantes.
0: Sí, la verdad que sí. Fue una de las cosas que en un primer momento ya me fueron comentando. Ya hemos comentado en otras ocasiones que son leyendas a nivel de la provincia de Cádiz.
1: Sí.
0: Pues bueno, una cosa, pues al final acabamos hablando de lo otro. Y sí es cierto que en otros sitios pues ya era lo primero y básico que me solicitaban, si me querían ceder un sitio para que nosotros pudiéramos desgranar un poquito o investigar en algunos edificios de uso público, ¿no? O de pertenencia de los ayuntamientos. Así que la verdad es que estoy deseando, y no te voy a mentir, de poder tener una charla con mi propio ayuntamiento y poder solicitarle algunos sitios que aquí me encantaría poder echarle un vistazo.
1: Bueno, pues queda pendiente, Antonio. Muchísimas gracias, como siempre, por estar ahí, por traernos el misterio cada miércoles a esta radio. Un abrazo grande, Antonio.
0: Adiós, Santi.
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1: Buenas tardes. Otro miércoles más. Estamos aquí en Radio La Isla, reunidos en tertulia para hablar de algunos de esos temas que conforman la literatura. Hoy me acompaña una persona muy especial y querida en San Fernando. Se trata de Fran Cid, maestro de profesión, pedagogo de renombre y rey mago en la cabalgata de hace un par de años. Actualmente dirige y coordina el taller de lectura y el taller de escritura que se desarrolla en la Escuela de Adultos María Zambrano de nuestra ciudad. De este proyecto o de estos proyectos de lectura y escritura vamos a hablar al tiempo que vamos a conocer su trayectoria profesional y vital. Pero no viene solo, viene acompañado para hablarnos de qué tal es Fran y sobre todo de su experiencia en la escuela de adultos. Uh-huh. Y lo acompañan Fernando Fernández, Mili Páez, que además fue compañera mía de trabajo en el Instituto Blas Infante hace unos años, y Guillermo Arévalo. A todos, muy buenas tardes.
2: Buenas tardes.
3: Buenas tardes. Buenas tardes. Buenas tardes,
1: ¿no? Bueno, tengo que reconocer que desde que te conocí, Fran, me tienes desconcertado. Mira que yo hago un montón de cosas, ¿eh? Desde que me jubilé, sobre todo. Pero es que lo tuyo supera todo lo que conozco. Para empezar, ¿quién es Francis?
3: Pues nada, Francis es un apasionado de la docencia, apasionado de la persona que está al lado o el que está detrás. Y en definitiva es un alma inquieta en el cual estamos intentando siempre buscar aspectos nuevos y cosas nuevas que nos lleven a nuevos lugares, nuevos sitios y nuevas metas. Francis es una persona muy normal, muy llana, cada vez más llana con el tiempo, Ramón. Y no sé si eso es bueno o es malo, creo que es bueno, espero no equivocarme. Y estar acompañado hoy, como estoy acompañado, de grandes alumnos, que ya se considero grandes amigos y grandes personas, pues la verdad que me satisface hoy estar aquí, me enorgullece y te agradezco mucho que en tu programa me hayas invitado.
1: No, yo la verdad es que tenía, ya lo sabes, muchas ganas, pero además quería que vinieras con gente, con tus alumnos, ¿no? Porque yo tuve la ocasión, como tú bien sabes, me invitaste una vez a hablar allí de mi obra literaria, sí. Fue el curso pasado, y la verdad es que yo me sentí allí como en mi propia casa, porque sabes crear ese ambiente de bondad, ¿no? De bondad, de cercanía, de empatía, y eso es maravilloso. Y además tus alumnos, yo creo que los llevas por ese camino y allí uno se encuentra como si estuviera en la salita, no digo el salón, en la salita, en la mesa camilla de su propia casa.
2: O en la cocina ayudándole.
1: La verdad es que sí. Fran, ¿por qué estudias magisterio?
3: Yo iba para médico, yo no iba para maestro. A mí me gustaba mucho la medicina. Pero si te da miedo la sangre, no es compatible con la medicina. Entonces, jugando con mi hermana pequeña, me dio un empujón y me dio con romper el cristal de la cocina de mi madre con la cabeza y empecé a sangrar. Me desmayé, me volví otra vez de pie, me volví a desmayar total. Que hablando digo, bueno, no puedo ser médico si con esta fobia que le tengo a la sangre, ¿verdad? Y digo, bueno, ¿qué puedo ser? Y me gustaba darle clase a mi hermana pequeña, le gustaba dar clase, me ponía en la cocina, le enseñaba. Digo, mira, maestro es una opción que me gusta mucho. Y saqué mi carrera, la hice en Huelva, porque tenía un primo que estaba allí en Huelva, yo no hice la mili, y entonces tenía ganas de salir un poquito de casa y nos fuimos allí. Estuvimos allí, terminé la carrera y lo primero que me hice fue ponerme a trabajar. No esperé, no posité y no hice nada. Y trabajé en unos grandes, en un gran centro comercial, de cuyo nombre no quiero acordarme. Y estuve allí pues cinco años vendiendo muebles, vendiendo cámaras fotográficas, vendiendo de todo. Hasta que vino un cliente y se pasó de la raya de la manera de hablar y me fui, dejé mi chapa como hacen los cherry en el oeste. Y me vine. Eso me acarreó una bronca grande con mi padre, que me dejó de hablar durante cierto tiempo, porque dejar un trabajo fijo en Cádiz era algo muy complicado.
1: Es que sigue siéndolo. Era algo que los padres eso no admitían, sí, hace unos años.
3: Sigue siéndolo.
1: Hoy no hemos vuelto más blando.
2: Bueno, hoy es que no se encuentra trabajo, entonces no tienen ese problema los padres de que dejen el trabajo.
1: Entonces, el trabajo fijo.
3: Me costó me costó un poquillo que él lo entendiera, y nada, me preparé las oposiciones y me preparé en 3 meses, y en 3 meses la saqué sin pasar por interino, sin tener con mi plaza, y aquí estamos, hace ya 21 años de eso.
1: Pues muy bien.
2: Qué jóvenes.
1: Joven, no, no. Feliz e indocumentado. Como el libro de Gabriel García Márquez, ¿no? Cuando era joven, feliz e indocumentado, ¿no? Bueno, la verdad es que lo ves y dices, Dios. Bueno, ¿qué es lo que más valora, Fran, de tu profesión?
3: Valoro mucho, sobre todo, el respeto. El respeto bidireccional. El respeto que yo le tengo a mis alumnos y el respeto que mis alumnos me tienen que tener a mí. Eso sobre todo. Si llegamos en ese micromundo a establecer ese respeto, se puede extrapolar a dimensiones más grandes y llegaría un poquito más lejos. Ahora mismo la enseñanza está incomprendida, o sea, el sistema educativo como tal, ahora los compañeros de Valencia están en huelga, los compañeros de Barcelona están en huelga, y resulta que hay una campaña brutal de que solamente se quiere dinero, solamente se tiene muchas vacaciones, solamente parece que se utilizan estas pequeñas artimañas para, como arma arrojadiza, para enfrentar a dos estamentos, que son la familia y la escuela, que siempre deberían estar unidos, no deberían estar enfrentados nunca.
1: Estoy contigo.
3: Entonces, si valoramos el respeto, o sea, si yo valoro que una familia, cuando hasta los 20 años cuando yo era infantil y tenía una madre, mis puertas siempre estaban abiertas. Yo tenía familias que llegaban a las 9 y media, a las 10 menos cuarto, a las 10 y media. ¿Por qué? Porque habían tenido una mala mañana y no me daba la gana que levantaran a un niño de 3 años para que estuviera en el colegio a las 9 menos cuarto. O sea, a mí eso me costó mucho quebradero de cabeza con los inspectores hasta que llegaron a entenderlo. Y tú conoces de lo que hablo porque has estado metido mucho en ese mundo. Y también me da coraje que echen por tierra el trabajo del docente cuando no saben lo que hago. Por lo tanto, mi puerta siempre estaba abierta, y de hecho ahora sigue estando abierta, para que cualquier persona entre y vea lo que hago, y vea lo difícil que es lidiar con 25 criaturitas de 3 añitos que te dejan tu sobrino un 10 minutos y te dicen, llévatelo ya porque estoy cansado. Imagínate. Y ahora que estamos en otro universo completamente distinto, que es el mundo de los adultos, que yo digo, madre mía, ¿qué hago aquí el primer día que yo estuve? No hay mucha diferencia, ¿vale? Porque son personas que necesitan cariño, son personas que necesitan que les escuchen, que les entiendan, que les comprendan. Entonces, si hay ese puntito de respeto, es lo que yo espero de la educación, que me respeten y que yo respete.
1: Bueno, seguramente habrá algo, ¿no?, que no te gusta. ¿Qué es lo que no te gusta a ti? O que te raye un poquito de este mundo de la educación. Porque estamos hablando de las cosas positivas, pero siempre hay algo que nos chirría, ¿no?
3: Pues al hilo de la respuesta anterior, no me gusta el que habla sin saber. Y la docencia y el fútbol son dos estamentos que todo el mundo habla sin saber.
1: Sí,
3: todo el mundo es entrenador y todo el mundo es maestro, ¿verdad? Pues esa parte no me gusta nada. Lo odio.
1: Yo estoy contigo de que todo el mundo, porque a los médicos un ingeniero se le respeta porque es una autoridad, pero el maestro, todo el mundo sabe sumar, sabe restar y enseña a los niños y está esforzándote. Yo recuerdo una anécdota y dice, maestro, ya he aprendido eso, la multiplicación. Digo, o sea, que te tiras tú 2 meses ahí cuando ya está todo. Dices, que me lo ha enseñado mi padre. Te quedas, bueno.
3: Enhorabuena a tu padre.
1: Enhorabuena, sí. No, hombre, que va. ¿Qué es lo que va a decir? Bueno, eres el creador de la metodología Cuestiones de Interés, que fue además declarada bien de interés cultural por la Junta de Andalucía. Eso es un meritazo, Fran. Sí. ¿En qué consiste? ¿Cómo fue eso y en qué consiste?
3: Pues la base fundamental pedagógica es que los niños aprenden con preguntas, fundamentalmente. O sea, un niño de 3 años se puede hacer unas 500 preguntas durante la semana. Y digo, bueno, ¿por qué no utilizo esas preguntas en vez de utilizar los libros de texto? Y a través de las preguntas, si uno dice qué es lo que lleva la pizza o cómo se hace una pizza, por ejemplo, yo empiezo a trabajar la forma circular, empiezo a trabajar los sectores que tiene el triángulo una pizza, empiezo a trabajar conceptos como calor, como frío. ¿Por qué no de las preguntas que ellos surgen yo elaboro mi temario? Y que no sea yo el que lo explica, sino que sean las familias las que lo expliquen. Entonces eso supuso una revolución muy grande, porque cuando yo hice eso era un momento muy delicado, porque había una determinada instrucciones de que querían a la familia cuanto más lejos mejor de los centros educativos, cosa que se está repitiendo últimamente y me preocupa mucho. Nosotros le abrimos las puertas y ellos decoraban el colegio, ellos se preparaban durante, porque claro, nosotros lo citamos a principio de curso y yo le iba dando la fecha de resolución de su pregunta, porque ellos elegían la pregunta que habían hecho sus hijos para explicárselo a ellos en clase. venían disfrazados, venían a través de actividades culinarias. O sea, tanto es así el boom que producimos, que en el 2018 la Feria Internacional de Educación de SIMO nos dieron el premio a la mejor experiencia educativa didáctica de integración social. Porque eso tiene una cosa muy buena, y es que intentamos que aquellas familias menos pudientes o aquellas familias que esto de la educación no iba con ellas, pues mi máxima era que el niño no tenía culpa, ni la niña, ¿vale?, de cómo fuese el padre o la madre. Y establecimos una cosa que era una comisión, y la comisión eran 5 o 6 padres, que eran cañón maravilloso, que elaboraban todo el decorado que hacía necesario para que esa pregunta que se planteaba la hija de esa persona, de ese padre o de esa madre que estaba en una situación social complicada, también pudiese elaborarla, porque de otra manera ese padre o esa madre jamás iba a entrar en la escuela. Y por ende, su hija o su hijo no lo iba a ver como el resto de los padres. Y eso nos daba mucha pena a nosotros. Yo tengo una anécdota genial. O sea, yo recuerdo que había una pregunta que era por qué no se caían los planetas, ¿vale? Un chiquillo de 4 años. Y un chiquillo muy, muy complicado, con un estrato social muy, muy, muy complicado. Bueno, pues la comisión le decoró la clase con un sistema solar impresionante, los padres se disfrazaron de sol, de luna, le elaboraron todas las preguntas, hicieron una tarta con forma de planeta, maravilloso. Bueno, pues llegó el día y la madre no se presentó, ¿vale? O sea, porque tenía que presentarse. Nosotros nada más que le pedíamos a esa tipología de familias que estuvieran presentes, puesto que los padres de la comisión les sacaban el trabajo adelante. Bueno, pues le dije al conserje que se quedara en mi clase un momentito, cogí un taxi y me fui a la puerta de la casa de esa madre. Me abrió la mujer en bata. Me dieron la mujer en el taxi en bata. Se fue a la clase. Estuvo presente. La niña se hartó de llorar, la niña se hartó de reír. Y ese día, digo, me he ganado la chapita de maestro. Totalmente. Ese día fue impresionante.
1: Sí. Eso lo hace muy poca gente o nadie. Solo tú. Sí. Vamos, yo no conozco, porque cada uno, tú sabes, el mundo de la escuela es un ámbito, y de la educación, de los institutos, ámbitos cerrados. Cada uno nos metemos en nuestra pequeña parcela, que es nuestra clase. Sí. Y se comentan muy poco la experiencia, esta experiencia así, al límite, ¿no? Sí, educativo, porque es una experiencia.
3: Hay experiencias
1: al límite, pero sí. Yo nunca he escuchado una cosa de esta, Fran. O sea, que ahora voy entendiendo el fenómeno social y educativo. Francis, bueno, aparte de tu formación en educación primaria, educación infantil, tienes un máster en psicología. Bueno, y tienes muchas más cosas, muchos más estudios y todo. ¿Para qué te ha servido y cómo has empleado tanta formación académica?
3: Sobre todo para entender y para que me comprendan. Yo muchas veces, y ahora me estoy dando cuenta, de que hay días que tenemos una mochila muy grande en la espalda. Nosotros estábamos hablando antes que en nuestra clase, en uno de los clubes, se está cebando la enfermedad de una manera tremenda, tremenda, tremenda, tremenda. Y yo tengo mi programación y tengo mis cositas y tengo que llegar a una serie de contenido y objetivos, pero es que hay momentos que es que me da igual el objetivo y el contenido. O sea, hay momentos es que esa persona que viene esta mañana como hoy y me da una noticia tremenda, esa persona lo que quiere es escucharme y desahogarme, ¿vale? Y hemos tenido un día de loco hoy porque ha venido también, estaba la alcaldesa viendo el mercadillo y demás, y mientras que estaba ahí abajo, buscamos un huequecito para que él se desahogara, ¿vale? Y como él, te digo, muchas, desgraciadamente, hay demasiadas, no me esperaba la casuística que me encontraba en el centro de adultos, para nada. Yo venía con la intención de enseñar a leer a mis abuelitos y a escribir, y me dio un bofetón el primer año que todavía tengo la marca. Por lo tanto, ¿para qué me sirven esas herramientas que tengo? Pues, sobre todo para eso, para entender, para escuchar, para comprender, para callarme cuando tengo que callarme, que me tengo que callar muchísimas veces, y sobre todo para tener esas orejas bien abiertas y que se explaye lo que tenga que explayarse.
1: Bueno, también tiene un montón de, pues ya has dicho algunos, tiene un montón de premios, tanto nacionales y reconocimientos, tanto nacionales como internacionales. No te voy a hablar de ellos, pero coméntanos algunos, ¿no? Bueno, pues pero de vez en cuando, tú sabes, esto es como los premios literarios, a mí no me gusta hablar de ellos, ¿no? Pero bueno, yo siempre lo digo, esto es, quiere decir que no lo estás haciendo, no es porque sirva para algo, ¿no? Los premios no sirven, pienso que no sirven para nada, pero sí es una señal de que no lo estás haciendo tan mal. Yo sí. creo que vale sobre todo para eso. Sí. Bueno, ¿cómo son esos premios? ¿Qué te han supuesto? Aunque no te guste hablar de eso.
3: Bueno, hay dos que estoy muy orgulloso. Uno es el premio al valor ciudadano que me dio la ciudad de San Fernando. Y eso creo que fue uno de los más bonitos que he recibido, ¿vale? Porque fue uno de los últimos, vamos, mi madre está viva y demás, pero fue el último que ella pudo asistir a verme. Entonces lo tengo un recuerdo enorme, gratísimo, gratísimo. Y después se ha dado la casualidad de que en el 2019 me reconocieron como el segundo mejor maestro de España en educación infantil. ¿Y quién me iba a decir que seis años después o siete años después me iban a reconocer el tercer mejor educación de adultos? Entonces, para mí eso es un acicate, porque yo me podía ya dormir los laureles y vivir de las rentas. De hecho, me podía vivir de las rentas a los 20 años de infantil y podía haber estado siete más. Pero los que somos almas inquietas o culos nocivos, como digo yo, necesitamos un poquito más de eso. Y lo bonito de ese premio es que son los alumnos los que te nominan. Y que te nomine un alumno, señal de que al menos algo estamos haciendo bien. O sea, con eso estoy súper, súper encantado. Así, por resumirte, y yo creo que ya te he contestado esta pregunta, con eso creo
1: pues
3: que...
1: Pues venga, vale. Estupendo. Ahora le vamos a preguntar, Fran, a tu acompañante, a Fernando, a Mili y a Guillermo. Bueno, ¿qué rasgo destacaríais de su personalidad?
2: Sí, Mili. A ver, Fran se conoce muy bien porque él mismo ha dicho uno de los grandes, que es la humildad que tiene, ¿no? Mira, para mí Fran es lo que más me llama la atención. Es una persona tremendamente observadora de las personas por dentro. Tú seguro que mencionarás, y lo tenemos todo en mente, el abrazo que él te da cuando te recibe.
1: Sí, sí, es que yo lo tenía aquí puesto, el abrazo. Hay abrazos que te desarman y provocan que te sientas muy a gusto. Eso es calorcito humano.
2: Eso es denominación de origen de Fran. Sí, sí. Entonces, ha mencionado, que yo no lo sabía, que él quería ser médico. Para mí, el abrazo que te da todos los días y a todas las personas, Fran, es como si te estuviera haciendo una radiografía emocional. Y luego se queda con todo, claro. Yo, para mí es lo que más destaco. Y tú no te das cuenta.
1: Sí,
2: o sea,
1: sí,
2: tú no
1: sí,
2: ves
1: sí,
2: que te no, esté no, mirando yo, ni nada, es que ni te está mirando. Pero tú dices, maldita sea, es impresionante. Yo es lo que más destaco, lo que más me llega. Y lo que más le llega a los compis con los que estoy.
1: Sí, sí, sí.
2: Yo creo que
1: pues
2: sí.
1: Pues Fernando, totalmente. ¿Qué destacaría? Otra cosa distinta. No, sí,
4: no, ni mucho menos. Comentar que, por supuesto, lo ha dicho él, y yo empezaba a comentar lo que es un enamorado de su profesión, y tanto así que le llamamos corazón de tiza. Nos llamamos a Fran corazón de tiza porque es que lleva la pizarra y la tiza en su corazón, y totalmente. Y prepara las clases con muchísimo esmero, siempre intentando sorprendernos, como esta semana nos ha sorprendido, que estamos ahí recogiendo hierbas de la Magdalena para hacer un perfume. Que, por cierto, esta mañana la alcaldesa los ha probado.
2: Ah,
4: y si supera esa prueba la alcaldesa, es que ya, porque vamos, había perfumes que eran...
2: ¡Qué genial!
4: Probar, ¿eh? Ya lo digo, ¿eh?
2: Sí, sí, sí.
4: Y la alcaldesa ha sido valiente y los ha probado.
2: ¿Le podéis poner su nombre?
4: Sí, sí, sí, le podemos poner...
1: Perfume de Cavada, hombre.
4: ¡Oh, Patricia!
2: Anda, que no queda bien.
4: Estaría bastante bien.
1: Pues bueno, mira,
2: se lo merece.
4: Pero digo que, como característica, es muy permisivo. Pero sí que es verdad que es serio en las clases. O sea, puede ser su amigo fuera de la clase, pero en la clase... Hay que ser serio, hay que responder y hay que contestar y hay que trabajar y no creer que estás en un centro de adultos, pues me lo voy a tomar un poquito más light. No, hay que justificarse, hay que ir, hay que cumplir con lo que él propone, que a veces son cosas que nos llaman la atención, pero hay que cumplir. A mí me encanta, yo me lo paso divinamente.
1: Muy bien, Guillermo.
5: Yo es el primer año que estoy con Fran y bueno, sí me gusta que es una persona enormemente motivadora de los alumnos, es decir, nos mete en unos fregados impresionantes. De hecho, hemos estado disfrazados, recitando obras. Y también hay algo al hilo del tema de los abrazos, es la humanidad. ¿Humanidad por qué? Porque a cada uno se sabe, yo ahora estoy haciendo de delegado de clase y me cuesta todavía aprenderme los nombres de mis compañeros, sin embargo, desde el principio sabe, te recibe con tu nombre, te da ese abrazo. Y a muchas personas que tienen miedo a hacer el ridículo o cierta prevención, los acaba descocados por la clase pues no sé, recitando, hablando sin ningún tipo de pudor. Entonces, eso me gusta, su humanidad y su motivación.
1: Bueno, ¿y tú, Frank, qué sientes cuando dices estas cosas tan bonitas? Porque yo estoy aquí escuchando y digo, madre mía, por favor.
2: Y hay más.
1: Bueno, ahora vamos a la segunda pregunta.
4: Te voy a contar un secreto, ¿eh? Es muy tímido, aunque no lo parezca. Aunque está harto de redes sociales y tal y cual, pero es muy tímido. Y en momentos se emociona muchísimo en las clases. Muchísimo. Y yo que también soy muy emotivo, pues nuestras clases algunas veces, aquello, sinceramente, parece un tanto, porque ahí nos sacamos los pañuelos cada dos por tres, porque son clases muy, muy emotivas.
1: Pues muy bien. ¿Qué iba a decir Guillermo? ¿Te interrumpí o...?
5: No, iba a comentar nada.
1: Bueno, ¿qué tal es como maestro? Porque hemos hablado de su personalidad como maestro. A ver,
4: las clases son muy divertidas, pero muy instructivas a la vez. O sea, que se pueden mezclar esas dos cosas. Hay que creer gente... No, sí, me parece como hacer divertida, sí. Divertida e instructiva se puede mezclar perfectamente. Y creo que siendo divertida entras mejor en la dinámica de un aprendizaje. Y yo he aprendido mucho con Fran y me he divertido mucho con Fran. Pero como dice Guillermo, nos hemos disfrazado. Hemos ido a visitar a críos ahí a Quintanilla, a enseñarles las cosas que hacemos. Y eso es muy divertido, muy bonito. Los críos han venido a nuestra escuela a contarnos sus cosas. O sea, hemos vivido unas experiencias... emotivísima y preciosa, la verdad. Me encanta.
1: Sí, Guillermo.
5: Sí, saca de dentro de ti esas facetas que por tu vida, por tu profesión o por tus otras actitudes que tienes, pues no has logrado, y él, gracias a todos esos desafíos que nos pone, pues nos podemos convertir en actores de doblaje, escritores. Dibujantes, yo hacía que no dibujaba años y me ha hecho dibujar y nada.
1: Y ha recuperado la infancia en la experiencia. Sí,
5: pero sobre todo el no considerarte, estamos hablando de una escuela de adultos, el no considerarte fuera de ya, ¿no? Fuera de ya, de adultos nos estamos reciclando. No, yo no me estoy reciclando, yo estoy avanzando.
2: Así
5: estoy,
2: es.
5: Estoy creándome continuamente, reinventándome. Entonces me siento con unas ganas de hacer cualquier cosa, vamos, maravillosa.
2: Así es.
1: Muy bien.
5: ¿Queda hacer el partido de fútbol de solteros y casados?
4: Estamos motivados. Estamos
1: muy bien. Mira, Mili, y tú, como
2: por supuesto.
1: Mili, tú has sido profesional, ¿no? Sí. Te has sido profesora de
2: instituto, ya
1: hemos dicho.
2: La ilusión que me ha hecho a mí volver a ser alumna. Pero además que te preparas tus clases, que por la mañana te llevas tu agua, es que tú entras, me encanta. O sea, además yo creo que soy la alumna idónea porque soy muy agradecida. Sí. Ojalá que mis alumnos, algunos, hayan entrado en mis clases con las ganitas que él hace que entremos nosotros. Mira, Fran, es lo que tú dices. Es serio dentro de la clase, aunque luego nos lo pasemos muy bien por la temática que en fin. Pero mira, yo particularmente creo que él consigue, primero, que confíe en las capacidades que tú tienes, en las que tú tienes, él no te va a pedir más. Que te tomes el trabajo en serio. Y que además siempre intente superarte un poquito más. Y luego, yo lo comparo como la alarma de los despertadores por la mañana. Es necesaria. Su función es sacarte de su zona de confort, expresión que le encanta. Es que os tengo que sacar de la zona de confort. Lo hace. Es como el despertador.
1: Sí.
2: Te fastidia. Lo que pasa es que luego, cuando te espabila, lo agradeces. Porque te hace aprovechar mucho el tiempo y te hace hacer cosas de las que luego te sientes orgulloso. Que te quejas, claro. Sobre todo cuando propone lo que él tiene en la cabeza, que es la siguiente tarea.
4: Locura.
2: Nos echamos a temblar.
1: Sí.
2: Pero a partir de ahí que él te propone eso, nos quejamos, pero él te dice: no os preocupéis, yo estoy seguro que van a salir cosas muy bonitas. Y entonces tú te callas.
1: Y salen cosas muy bonitas. Muy bonitas.
2: Y empieza la aventura.
1: Ay. Entonces, o sea que ser alumno de Fran es una auténtica aventura.
2: Absolutamente. Y una locura, ¿eh? Una locura.
1: Pues muy bien. Fran, ya me están entrando ganas del año que viene.
2: Vente.
1: Yo estuve en la escuela María Zambrano intentando aprender inglés, que yo no tengo oído musical. Pues no tengo oído para los idiomas. Pero ya lo dejé porque, bueno, mi hija se vino de Londres, que vivía. Y ya pues dije, esto, si yo no puedo y encima esta necesidad no la tengo, pues, pues lo dejamos. Bueno, Fran, tienes publicados varios libros, 8 libros. Destácame dos títulos, todos no podemos hablar, pero dos títulos y nos dices por qué tú destacarías esos libros. ¿Qué aportan o qué han aportado al mundo de la educación?
3: Te destaco dos que me han marcado mucho y que han tenido mucha relación conmigo. Uno es el de 50 niños y niñas que cambiaron el mundo, ¿vale? Porque es la historia real contada en tercera persona de niños que cambiaron, como su propio nombre indica, el mundo a través de distintas acciones, a través de distintas situaciones, y en ello nos podemos encontrar, pues, no sé, desde ese pequeño cuartito de Ana Frank, en el cual estaba escribiendo su diario a través de con su familia. También nos podemos encontrar los niños ratas de Ucrania, en el cual son una comunidad de niños que sobreviven dentro de lo que pueden en las cloacas de la ciudad, y a través de eso se convirtieron también en avisadores de los espías que llegaban de los rusos para que sabiesen cuando venían el ejército enemigo. No sé, ahí también cuando embarcaron, sabes que esa famosa embarcación que salió de La Coruña rumbo a la Nueva América para llevar la cura de la viruela que tanto daño nos hizo en las colonias, pues como no había medios de refrigeración, se llevaron a través de los cuerpos de 12 niños pequeños, y a través de esa inoculación muy controlada del virus fuimos capaces de llevar la vacuna hasta allí. Entonces, la verdad que son capítulos muy, muy, muy, muy interesantes, narrados de una manera divertida, de una manera emocional, para que la gente aprecie el valor que tiene un niño.
1: Yo recuerdo, la verdad es que, perdona, Fran, estaba contando todas las historias que has contado, pero esta de los niños vacunas, estos niños portadores, que me ha emocionado, vamos, se me ha puesto el vello de punta, porque es que son historias, yo esta historia no la conocía, otra sí, pero esta, y es que te deja, bueno, me he quedado impactado.
3: La verdad que algunos murieron en el camino, porque evidentemente el virus estaba inoculado y iba desarrollándose y pasaba al siguiente niño. La verdad que son historias muy coherentes, que mucha gente no lo sabe, y destaca el valor de los niños en nuestra sociedad. Me llevan muchísimos años con ellos. De hecho, tanto fue así que nosotros, y esto no lo sabe muy poca gente, nosotros quedamos finalistas entre 500 candidaturas de todo el mundo de los premios Princesa de Asturias, porque lo nominamos para que se valorase el papel esencial que tuvieron durante la pandemia. Y no se lo llevaron por muy poquito. De hecho, tú nos apoyaste con un vídeo. Mucha gente del mundo de la cultura, de la David Bisbal, Domín del Postigo, incluso presidentes de gobierno hicieron su vídeo apoyando la candidatura, y fue brutal, fue brutal. Entonces, es el homenaje que le hicimos, ya que no nos lo llevamos, pero sí hicimos mucho ruido. Y el siguiente es el último que tengo, y es el de la relación de las familias con la escuela. O sea, nos reunimos los 23 expertos del país en distintos campos, y nos pusimos a recopilar las dudas que tenían las familias con respecto a sus hijos fundamentales. ¿Por qué necesito dejar el chupete? ¿O por qué la figura del ratón Pérez, si es buena o no, de incentivarle o quitarle, dejarle el premio de que si se te cae un diente encima te dio una moneda? ¿Eso a nivel psicológico funciona, no funciona? También desde los 3 añitos hasta los 18 años, o sea, y la verdad es que fue un auténtico boom. Salió hace 2 añitos solamente y está funcionando muy, muy, muy, muy bien. Y ahora estamos inmersos, que esto es primicia, no lo habíamos terminado, en la combinación del último que tenemos, que solamente te voy a decir el título, que son cuentos que todo niño debería leer a sus padres.
2: ¡Wow!
1: Así pues muy que, bonito.
3: Muy bien. Ya espero que me invites cuando lo tengamos.
1: Seguro, y hablamos de
4: hablamos del libro.
1: Sí. Hablar de los libros, pero bueno, hoy estamos aquí descubriendo y ahora también vamos a hablar del libro.
2: Y lo del trauma de ratoncito Pérez me lo tienes que terminar de contar, a ver si lo hicimos mal, vamos.
1: Bueno, Fran, eres el creador y presidente de la asociación Salvemos la Ilusión, que busca garantizar que todos los niños tengan por lo menos un regalo la noche de Reyes.
3: Sí.
1: Bueno, un trabajo arduo, porque yo lo he visto en los medios de comunicación, te conozco a ti. Y bueno, ¿cómo surge este trabajo y esta experiencia tan
3: pues bonita? Empezamos con los niños, porque la asociación surge en pandemia, cuando nos dio el varapalo grande de que se pidieron muchísimos trabajos. Y en la asamblea, digamos, el lugar donde el infantil se sientan en un corcho y hablan sus expresiones y sus inquietudes, pues resulta que uno de los peques, evidentemente habiéndolo escuchado de uno de sus padres, diciéndole que ese año los Reyes no iban a pasar por su casa por culpa de la pandemia, ¿vale? Entonces eso, por la verdad que me tocó mucho. Nos juntamos un grupo de locos y fuimos por los negocios diciendo si nos dejaban que sus clientes dejasen un juguete nuevo en el bar, ¿vale? Nosotros empezamos esto en el 2020, aproximadamente, 2020 creo recordar, 20 o 21. Empezamos con tres negocios que nos dijeron que sí, sus clientes dejaban los juguetes. Hoy en día tenemos 130 negocios en la provincia de Cádiz donde todos los clientes dejan los regalos. Y hemos dado un salto muy calitativo, porque afortunadamente y gracias a la gran labor de mi amigo Juan Loaiza, el presidente de la Asociación de Reyes Magos de aquí de San Fernando, los niños tienen cubierto su regalo, porque Reyes nada más que hay tres y niños hay mucho en el mundo, entonces sí, necesitan sí. De mucha gente que le apoye. Y me consta, bueno, me consta porque soy socio de la asociación y está más que cubierto. Entonces, ahora mismo estamos dedicados a sectores donde no están cubiertos. ¿Y cuáles son los sectores que no están cubiertos? Pues las personas que viven solas en sus casas, que tienen la teleasistencia y va solamente la cuidadora a su casa, es el único vínculo social que tiene, porque uh-huh. No tiene familia. Las mujeres maltratadas de casas de acogida, de alto riesgo, tanto es así que nosotros no podemos dejarle los regalos a ellos, sino se los dejamos a la gente de servicio social y él es el que se lo lleva a la casa, porque la casa es una habitación secreta. Y últimamente hemos firmado un convenio con Cruz Roja Calle, en el cual todos los usuarios, ojalá nunca tuviéramos que dar un regalo a una persona que vive en la calle, pero todas las personas que están en la calle reciben su regalo de Reyes, al igual que los usuarios del Pan Nuestro. Uh-huh. ¿Eso le cambia la vida? No le cambia la vida. Un regalo no le cambia la vida a nadie. Pero hacerte sentir persona, eso sí te cambia.
1: No, la verdad es que sí. Frank, ¿solamente te ciñe a San Fernando o has salido fuera de la localidad? No,
3: ahora mismo tenemos Cádiz, Chiclana, San Fernando y Puerto Real.
1: O sea que esto es un movimiento que se está expandiendo por, sí. Por lo menos, bueno, la bahía de sí, la bahía de Cádiz.
3: Una asociación con unos 30 voluntarios. Tenemos también un 50 socios que hemos empezado ahora la captación de socios para que nos ayuden a esta empresa y la verdad que cada año va subiendo. Ojalá desaparezca esta asociación, te lo digo así de claro, y no hiciera falta ya más uh-huh. nuestra labor, pero hasta que esté esa situación, pues ahí estaremos.
1: Pues estupendo. Bueno, y como consecuencia de todo esto fuiste rey mago. Bueno, yo recuerdo verte, aquel año fui yo a Bahía Sur a recibir a los Reyes Magos, fui con mis nietos y luego las cabalgatas. ¿Cómo fue la experiencia? Esto debe ser unos recuerdos inolvidables, ¿no? Para ti, para tu hijo y para tu familia.
3: Es la mejor experiencia de mi vida. O sea, desde que recibes la llamada diciendo que vas a encarnar, date cuenta que tenemos una población de 100.000 habitantes y desde que se constituye la Asociación de Reyes Magos, o sea, desde que se encarna la figura real, solamente ha habido 100 personas en San Fernando que han podido copar ese honor. Estamos uh-huh. hablando de un 1% de la población de San Fernando que puede ser rey mago. Por lo tanto, es el mayor. Mira que te he dicho cosas y que he tenido cosas. Bueno, pues nada es comparable con ser rey mago de tu ciudad. O sea, y cuando nosotros decimos, porque yo tenía un problema, yo tengo dos hijos, Fran y Carlota. Fran tiene 16 ahora, cuando me nombraron tenía 14. Y Carlota tiene 11, pero cuando me nombraron tenía 9. ¿Vale? Por lo tanto, todavía estaba en la magia de sus majestades. Yo quería que toda mi familia estuviera arriba, evidentemente, pero claro, digo, bueno, me llevo ya mi Carlota arriba. Entonces le dije a mi hermana que vivía en Cádiz que llamara por teléfono, que me preguntase si estaba yo y que se pusiera Carlota, ¿vale? Entonces mi hermana llamó por teléfono, Carlota se puso y ella le dijo que llamaba desde la central que tiene en Oriente los Reyes Magos, que estaban buscándome a mí. mi hija empezó a dar bote, empezó a emocionarse, empezó a llorar como una loca. Papá, que te busca los reyes, papá, que te busca los reyes. Entonces le expliqué evidentemente que había muchos niños y que había sido designado como el ayudante de su majestad aquí en San Fernando. Eso se hundiera en la vida.
1: Sí, sí, sí.
2: Qué magia,
1: la verdad es que es una experiencia, ya te he dicho que yo digo que

0: ahora os toca a vosotros, porque yo estoy viendo, por lo que yo veo aquí, por lo que conozco de su trayectoria, más que es casi un miembro de la familia, porque de esos abrazos son nativos.
1: Completamente.
0: Pues, entonces, ¿qué tal, amigo? Porque
1: mira,
0: se da todo eso.
1: Yo, al igual que él, es el primer año que estoy en María Zambrano. Yo a Fran, o sea, lo conocía como persona pública, pero no lo he visto en mi vida, vamos. Y bueno, Fran es de los que, si tú me dices ven, lo dejo todo. Porque hoy estamos aquí porque antes ayer nos lo dijeron. Yo tenía una comida de cambio, un brunch muy moderna yo, para poder estar aquí, porque después de dos vinos no puedo venir. Y menos contigo, Ramón, que nos conocemos. Entonces, tú empiezas por ahí. Vuelves a mencionar el abracito. Nosotros tenemos, yo soy del club de escritura, entonces tenemos clases los viernes a las 9 de la mañana. Y tú llegas allí al principio, porque igual yo particularmente soy muy sociable y extrovertida, pero muy tímida. Y cuando tú llegas allí y ves que empieza a dar abrazos, tú te quitas. El segundo te dice, esto es normal. El tercero te queda y te da el brazo. El cuarto tú buscas el abrazo. Y a partir de ahí es que llegas y, como tú decías antes, es como si llegara a la salita de tu casa.
0: Sí.
1: Y nos hace a todos. Los grupos, el grupo mío, igual que el vuestro, es de lo más heterogéneo, de lo más variopinto. Los 60 no los cumple, creo que ya nadie. Igual que me perdone alguno, si lo cumple. Y cada uno con su vida. Pues ya estamos todos los viernes.
2: Sí.
1: Y entonces llega un momento en que no sé cómo lo ha hecho, pero el clima de respeto, sobre todo, con lo que él lo valora. El clima de afecto, de reconocimiento y de admiración, porque la admiración que ha generado entre nosotros, tú sabes lo que llega por la mañana a las 9 y esperar no importa, aunque empecemos tarde, porque es que ya la gente tiene, entre nosotros tenemos que hablar, y cómo está, y cómo te va con lo... Eso, somos una familia, con la excusa de que escribimos o que queremos aprender a escribir, pero somos una familia, sí. Somos las letras de Fran. Del Cid, perdón.
0: Guillermo.
1: Del Cid, yo me negué.
0: ¿Qué tal, amigo? ¿Cómo es tu relación con Fran?
3: Yo, como Fran comenté anteriormente, lo conozco hace un año. Uh-huh. Entonces, no sé cómo ni por qué me ha ido introduciendo, o me he ido introduciendo poco a poco en esas actividades que organiza, que tal, que te da esa confianza, y al final estoy acabando pues hoy vendiendo libros aquí en la entrevista.
4: Mira, para que te
3: y para llevarme en la carroza de los Reyes Magos también. Es decir, y bien, es, a mí la verdad es que me encanta, porque también es una faceta que yo quería explorar, esa solidaridad, el tratar con las personas, el poder ayudarlas, y bueno, esto ha sido
0: Fran, la puerta, que te ha llevado
3: a la puerta, sí. Uh-huh. Y bueno, ya está pensando hacerme socio también y emplear tu tiempo, porque muchas veces ahora lo que nos sobra es tiempo, emplear tu tiempo en ayudar,
0: sí,
3: en lo que
0: sí.
3: pueda,
0: o sea, la labor solidaria pues, a nuestra edad es fundamental.
3: La verdad, a mí me llena bastante de satisfacción, bastante.
0: Pues estupendo, Fernando, y tú que ya eres veterano.
5: Pues yo soy veterano, sí. A mí me tiene más enganchado y llevo más tiempo con él.
1: ¿Y a ti te gusta?
5: Se le quiere sí o sí. Y como decía mi abuela, se le quiere porque es muy buen muchacho. Le decía mi abuela.
1: Me encanta.
5: Y voy a contar una anécdota cortita, rápida, de cómo lo conocí, porque es una experiencia graciosísima. Mira, acabamos un curso, ¿no? Y hacemos la matrícula para el siguiente. Yo tengo la suerte de tener un grupo fantástico de compañeros y compañeras. Intentábamos estar juntos el año siguiente, claro. Lectura. Y hacemos la matrícula de lectura. Cuando llega X tiempo, ¿no? Poner las listas, decimos tener la suerte de entrar, ¿no? Y ese día fui a ver las listas y a las compañeras, pues mira, que has entrado, tal. Y voy, ese día, claro, evidentemente había mucha gente allí en el hall de la escuela. Llego, veo la lista, yo estaba, qué alegría, yo estaba. Y mi compañera, vale. Y veo, de 9:30 a 11:30, Francisco Cifornel. ¿Y este quién es? Porque era un profesor nuevo en nuestra escuela, no lo conocía, yo llevo allí 11 años en aquella escuela. Y le digo al conserje, que también era el primer día que estaba allí, y se va Manolo, por cierto, y me dice, mira, perdona, ¿quién es Francisco Cifornel? Y me dice, yo tampoco lo sé, pero mira, pregúntale a aquel señor del pelo blanco. Ese hombre no se había dado cuenta que allí en aquella escuela el pelo blanco lo tenemos todos. Entonces había como 40
1: ¿quién tiene
5: del pelo blanco? Entonces me dijo un indicativo que me dijo, el del pelo blanco y las cejas negras. Solo estaba Fran allí.
1: Ay.
5: Entonces di con él y le dije sencillamente, perdone, mire, yo es que soy alumno de lectura para el próximo año y me han dicho que voy a estar con Francisco Cifornel.

0: buscándolo. No me, me dio un abrazo enorme, me dice, así soy es. Yo. Y lo vamos a pasar divinamente. Digo, joder, vaya tela.
1: Me quedo,
0: ¿no?
1: Me quedo. Entonces,
0: mis compañeras, cuando les cuento la historia, digo, estáis dentro. Y he conocido al profe. ¿Y cómo crees, Fernando, que será como profe? Digo, como profe no sé, pero cariñoso es tela.
2: Cariñoso es tela.
3: Sí. Yo pregunté por él y me dice, sí, es muy bueno, pero lo que pasa es que cuando te recibe te da besos y eso.
4: Uy.
3: ¿Dónde me he metido?
4: Bueno, Fran, llevas a cabo el taller de lectura y el taller de escritura, como hemos dicho. Básicamente, vamos a hablar primero del de lectura. Básicamente, ¿en qué consiste?
2: Vale. El taller de lectura, le vamos a cambiar el nombre porque ahora le vamos a denominar taller de lectura creativa. Porque cuando entramos en el club de lectura, lo normal que se crea la gente es que vamos a leer un libro. ¿Vale? Entonces, claro, esa es la dinámica de un club de lectura, ¿verdad? Que se reúnen, claro, 12 o 13 personas durante dos veces a la semana, dos veces al mes a lo mejor, y hablan sobre un libro determinado. Pero lo que ocurre es que la casuística de un centro educativo es que no son 12 personas, que sino son entre 25 y 30 personas, y que son dos clases a la semana de dos horas y media cada clase. Por lo tanto, te explota la cabeza y dices, no puedo llevar la dinámica de un club de lectura normal, porque mientras que lees tú, al final se me aburre. Y para aburrirnos, aquí estamos intentando, como he dicho anteriormente, que sea la manera más atractiva posible. Entonces se me ocurrió lo del término creativo. Y es que nosotros damos a conocer el libro, ellos normalmente se encuentran una frase en la pizarra y tienen que adivinar de qué se trata, cuál es el contenido de esa frase, porque siempre está relacionada con un libro. Una vez que debatimos y demás, que salen cosas interesantísimas, nos llevamos una clase entera, una hora y media, debatiendo solamente el contenido de la frase. Una vez que lo han descubierto y han relacionado el libro, le doy unas pequeñas pinceladas sobre el libro, nunca le desvelo el final, porque me gusta que, sea que una persona que esté interesada le ha gustado el libro, pues que lo lea, ¿vale? Para no degradar el final. Y sobre ese libro, entonces, ¿cuándo empieza la parte creativa? Es cuando empieza a desgranarme el cerebro y ellos, pues, se acojonan completamente, hablando feamente por la palabra, porque de un libro sacamos las actividades, ¿vale? Entonces, ¿qué actividades sacamos? Pues hay variopinta y ellos te lo pueden explicar mucho mejor que yo. Yo recuerdo una que me encanta hacer con ellos, que es cuando estamos tocando el tema de misterios y demás, pues al descubrir quién es el asesino. Entonces, este año concretamente, fueron ataviados como personajes de un club de lectura del siglo XX, primero de principio del siglo XX, en el cual estaban invitados, pero ellos llevaban su comida de verdad, ¿eh? O sea, hicimos nuestro desayuno y demás, y teníamos un cómplice, que en este caso Guillermo hizo de asesino, Mili creo que hizo de policía, de detective, y Fernando hizo también de detective. Claro. Y entonces el asesino tiene que intentar que no le cojan, dándole de comer, porque hay una señora marquesa que manda todo el sistema y demás, y tiene que descubrir a través de distintas pistas que no tiene nada que ver con leer. O sea, pero no tiene nada que ver divertido. con leer, pero les llena de una manera tremenda. Al principio es mucho miedo.
4: Bueno, está recreando una novela.
2: Claro, estamos recreando el ambiente. Y estamos aprendiendo de manera lúdica, sin necesidad de que yo le dé contenido, sin necesidad de nada, están aprendiendo. Ahora mismo hemos trabajado el libro del perfume hace poco. ¿Qué tienen que hacer? Bueno, pues tenéis que elaborar un perfume, señores. Y ahí están marcando las plantas, buscando a través de redes cómo se utiliza y demás, y han salido verdaderas maravillas. Otra es para un dandy de toda la vida y eso hay que echarlo al lado. Pero hay algunas que sí se tuvo, como habéis hecho esto. Sí, es increíble. Sí. Y tienen que ser el anuncio, el spot para vendernos el perfume. Y ahí te lo ve ellos con las cámaras. ¿Qué ocurre? Que son situaciones donde no se han enfrentado nunca y te ven personas mayores. A María Barahona, que puede ser una persona que le tenemos muchísimo cariño, que puede tener ya rondando los 80 y largo. Con mucho problema, pero es un encanto de persona, y haciendo se ha grabado sola con un tarro de perfume de este tamaño vendiéndome el perfume.
1: Qué linda, por favor.
2: Me quito el sombrero con eso, porque es para quitarse el sombrero. Eso con respecto a lectura. Con respecto a escritura, lo que quiero es que se abran y suelten todo lo que tienen dentro. Tengo mucha gente que tiene miedo porque no sabe escribir, da igual. O sea, sí, si yo no te voy a pedir que me escribas, no te voy a enseñar la teoría de la escritura, para eso falta muchos años, mucho tiempo y demás. Yo solamente te pido que tú tengas ganas y quieras soltar lo que llevas dentro. Le ponemos unos disparadores, le ponemos esas pequeñas pistas y demás que tú y yo sabemos, y a raíz de ahí sale auténticas maravillas. Vamos, además Mili es una alumna de escritura y ya te lo puedo explicar muchísimo mejor que yo. Pero vamos, en definitiva, eso es lo que trabajamos en los clubes de lectura y escritura de María Zambrano.
4: Bueno, yo te voy a decir que una de las ideas que has tenido más brillante, ahora hablaremos con vosotros del Club de Lectura y Escritura, fue esta idea, ¿no?, de este mural que has hecho con escritores que pasan por allí, porque además invitáis a escritores, y yo cuando me vi allí yo dije, Dios, ser importante está en el mural. Sí. Yo cuando las veces que he ido allí, en el mural de escritores que hay aquí en el mar, Mario Zambrano, que ha dicho, Fran, es que yo de verdad esta mañana estaba allí comprando libros y de vez cuando miraba, estaba allí con mi mujer y decía, uy, ahí estoy yo, esto es importante.
2: A modo de sola decimos que si no estás ahí no eres nadie. Ah,
4: exactamente, no, yo tengo que decir que así lo vivo, que yo miraba y digo, joder. Mira, esto es importante.
0: Justo mañana le di a Ramón que teníamos varias peticiones de grandes escritores que querían compartir este tablón. Hemos dicho que no, que lo sentimos mucho, pero que no.
1: ¿Se siente?
2: Llamó un tal Reverte,
0: no, que no tenía. Exactamente, yo quería nombrar a Reverte, pero vamos, es cierto, Reverte es uno de ellos.
2: Lo llamó, tenemos.
0: Le hemos dicho que como que no.
2: El coche está ocupado. Espacio,
4: bueno, ¿cómo surge la idea, esa idea, Fran, de hacer este mural? Que yo creo que ha sido un éxito y que, bueno, todo el mundo te habrá felicitado porque la verdad es que es un proyecto. Precioso.
2: Sí, la idea surge porque tenemos personas que no han ido a una presentación de libro nunca, por cualquier motivo, por ese impedimento físico, porque su círculo social no es eso, y porque el desplazamiento está en el sitio y demás, y le comenté a Fernando, digo, Fernando, ¿me prestas tu casa? Y me dice, sí, digo, claro que sí, Fernando, tiene una casa maravillosa. Entonces cuando yo la vi, le digo, oh, me encanta, digo, voy a llamar al proyecto La Casa Encantada. Entonces, ¿qué hicimos? Pues, como no nos cabían en las aulas, porque no cabían en la clase, necesitamos un espacio más grande, y nos fuimos a casa de Fernando, que cabía casi unas 50 personas, pusimos la silla allí, y lo que hacíamos era traernos los autores a una casa particular, privada, no que la gente fuera a ver las presentaciones en un... No, iban los autores a la casa. Y el primero que vino creo que fue nuestro amigo Pavón, Alfonso Pavón, que me encanta, y a todos dice que sí, del dinero. Y entonces me dice, Fran, pero ¿esto es serio? Digo, sí, Alfonso, esto es serio. Y eso fue el comienzo de todo. ¿Qué ocurre? Pues esto, como todo, nosotros empezamos con un alumnado de 50 personas, 49 y 50, y actualmente tenemos 150 personas. Entonces ya no nos cabe,
0: evidentemente. Mi casa no da para tanto.
4: No da para
2: que sea. Entonces nos trasladamos a Casa de la Cultura, a la cual, por cierto, desde aquí, a Lola, le tengo que dar un abrazo y un cariño impresionante porque se ha portado con nosotros como no están los escritos. Y digo, bueno, pues vamos a darle potencialidad al escritor primero de aquí nuestro, local de la isla, que tenemos auténticas maravillas. Uh-huh. Y si podemos ir avanzando un poquito más a nivel provincial, pues vamos avanzando a nivel provincial. Han pasado gente de renombre, o sea, han pasado gente, como te he dicho, Alfonso Pavón, ha pasado mi amigo Ramón Luque, que por cierto se quedaron encantados con los sonetos. Yo no sé si eso te lo he dicho o no, pero fue una de las fue una de las intervenciones más aplaudidas de todos los autores que hemos tenido. Y mira que hemos tenido autores de calado, sí,
4: pues,
2: de las más interesadas. Hemos tenido a Montiel Darnay, hemos tenido a Jesús Maestro de la Torre, hemos tenido a Alicia Domingo, a José Tellego, o sea, impresionante. O sea, hemos tenido autores que a lo mejor no nos traen una librería normal y corriente. Y al principio, pues la verdad que nos costaba mucho porque tenían que descolgar el teléfono, convencerlo y demás. Y ahora, afortunadamente, son los autores los que nos llaman a nosotros porque quieren presentar sus libros en Zambrano. Así que
4: sí,
2: son
4: sí, yo lo entiendo. Bueno, pues ahora yo os quería preguntar, ¿me contáis, Mili, tú de escritura, una de las actividades que hayáis hecho que más os hayan gustado? Yo sé que son muchísimas, pero bueno, venga.
2: El sentón.
4: Venga, Mili, a ver. Una actividad que a ti te haya llamado la atención, te haya emocionado y te haya dicho, pero bueno, que piso terreno pantanoso, ¿no? Porque escribir... muchas veces andar ahí...
2: A ver, en un momento yo que es una alumna súper aventajada. Es impresionante la calidad, tanto humana como artística, que tiene Miguel. Es increíble. Dicho esto, sí.
4: Sí.
1: Me va a dar la beca, ¿eh? Me va a dar la beca. A ver, con esta pregunta, evidentemente, no te voy a decir todas, ahora que no me está escuchando el profesor, porque yo diría que casi todas nos hace sufrir.
4: Mirar. Me acaban de decir que quedan 5 minutos. El tiempo se ha pasado y estamos... Queda todavía
0: muy agradable.
1: Vale. Pues mira, yo la más bonita es un día en la clase, dice, iros a la calle, escoger un sitio donde sentaros, observar a la gente que pasa, y cuando escojáis a un desconocido que os llame la atención, os ponéis a escribir qué piensa, dónde va, de dónde viene, ahí descubrí yo lo poquito que estamos acostumbrados a observar a la gente que nos rodea.
4: Exactamente.
1: Entonces fue contigo, genial. Sí, sí,
4: sí. Guillermo.
3: Para mí fue muy interesante porque hablamos de actividades individuales, pero las actividades en grupo, ¿no? También. Donde los egos, de nuestros egos, tienen que coincidir y encajar. Entonces fue muy interesante la actividad que fue crear una sociedad nueva a partir de un grupo de 50 personas, creo recordar. Wow. En un lugar que no sabemos al que llegábamos nuevo, y entonces había que crear pues los puestos de quién iba a mandar en esa sociedad, cómo se iba a organizar, la división de poderes. Y me llamó mucho la atención cómo plasmábamos los ideales nuestros actuales de nuestra sociedad en esa nueva que creamos. La democracia, uh-huh. Bueno, también, sin embargo, éramos bastante duros en las penas.
4: Muy duro. Eso suele ser muy típico. Fernando.
0: Bueno, por decir una, porque yo tengo guardado todo lo que hemos hecho y me sorprende la cantidad de cosas que hemos hecho con Fran. Enorme. Pero esto último que hemos hecho, por ejemplo, los Labbook, que son estos libros interactivos que hemos pasado a cartulina, me ha recordado cuando era pequeño, estaba en la Salle, que siempre estamos con las cartulinas y tal y cual. Uh-huh. Y después me gustó mucho porque además de que transferimos la idea de un libro en una pequeña cartulina, fuimos a Quintanilla a explicarla, me disfracé yo particularmente y mis compañeros otras cosas, por ejemplo, ya no se disfrazó de pirata, yo de pescador, de Santiago, el personaje de Hemingway, sí. Y entonces me reí muchísimo con los críos porque hicimos como ellos hacían de pez, espada, pescado por Santiago, yo tiraba, nos caíamos, nos reíamos y nos lo pasamos genial. Este trabajo fue genial y además fue en grupo porque la pusimos en grupo, que es como dice él. Es verdad que trabajar en grupo nos va haciendo mejores personas.
4: Fran, no queda más. Despídete.
2: Bueno, de todo lo que hemos dicho en el programa de hoy, al cual te agradezco enormemente que nos haya invitado, me quedo con ellos tres, con la humildad, con el corazón que tienen, con la representación del alumnado que tengo. O sea, yo puedo ser bueno porque ellos son muy buenos, si no, no lo sería.
4: Pues... mil gracias a todos y casi sin darnos cuenta hemos llegado al final del programa. La verdad es que han quedado cuestiones pendientes, así que el año que viene volvemos, ¿no? Bueno. Ya para hablar exclusivamente de literatura, de escritura, sí, sí, sí, y de...
3: Para hablar de mi libro, ¿no?
4: Bueno, sí, nos despedimos hasta una próxima semana en la que volveremos para seguir dando vueltas a algunos de esos temas que conforman la literatura. Muchas gracias a todos y muy buenas tardes.
0: A vosotros, gracias.
3: Gracias, buenas tardes.
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3: ¿Qué tal? Saludos, muy buenas, bienvenidos un día más a la remontada de Radio La Isla. Es miércoles 27 de mayo, les habla Javi Ramírez y aquí estamos un día más para contaros toda la actualidad del deporte de la ciudad de San Fernando. Una jornada en la que vamos a hacer un repaso por bastantes deportes de esta ciudad, por cómo están los equipos en este tramo final de la temporada, en la que se están resolviendo muchas cosas importantes y en su mayoría de casos ascensos, por lo que es buena noticia estar hablando de ese tipo de compromisos y no de otras historias pues más negativas a nivel deportivo. Y por supuesto pues vamos a hablar de los equipos de cantera del Club Deportivo San Fernando, de la sección femenina, de una sección femenina que va a poder estar acompañada por tan solo 5 euros viaje más entrada. Lo ha anunciado el Club Deportivo San Fernando en sus redes en la mañana de hoy. Esa pues iniciativa bastante positiva para que el San Fernando tenga ese apoyo en esa final provincial, en esa vuelta de la final provincial que va a disputar el domingo a las 11 en Algeciras. Hablaremos también del isleño San Fernando, que el domingo a las 7 puede ascender a tercera división, partido único frente a Baguetina aquí en casa. Comentaremos cositas también, como siempre, del Club Hockey San Fernando, lo que le viene al conjunto isleño este fin de semana. Repasaremos la crónica del Villamed Balonmano San Fernando, que este pasado fin de semana su filial pues obtenía una renta de 4 goles de ventaja en el partido por el tercer y cuarto puesto de la Copa de Andalucía. Y por último hablaremos también de los éxitos recientes del Club Natación San Fernando en este pasado fin de semana en un campeonato disputado en los barrios con muchísimas medallas, finalizando en segunda posición este Club Natación San Fernando. Así que con este menú hacemos una breve pausa y enseguida comenzamos aquí un día más en la remontada de Radio La Isla.
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3: Fin de semana más que importante el que se le viene al Club Deportivo San Fernando pues para terminar de conseguir sus objetivos o al menos seguir encarrilándolos en clave cantera y en clave femenino. Comenzando por el primer equipo femenino, tenemos noticia bien fresca del conjunto isleño que la publicaba esta misma mañana a eso de las 12:40 en las redes sociales. Va a haber autobús más entrada por solo 5 euros para acompañar al conjunto femenino a esa final provincial, a esa vuelta de la final provincial al campo Paco León de la Menacha en Algeciras. Ese partido de vuelta que tendrá lugar el domingo a las 11 de la mañana, pues el San Fernando fletará autobuses, bus más entrada por 5 euros, salida a las 8:15 desde el centro comercial Bahía Sur enfrente del Club de la Salina. La verdad que, bueno, acierto total por parte del club. Por solo 5 euros tienes el viaje y el partido para acompañar, ¿no?, a una sección femenina que necesita más que nunca ese aliento, ese último aliento para clasificarse a la final autonómica, que ya sería el último paso, ¿no?, de esta larga travesía hacia el ascenso frente a un rival que está invicto, un rival que ha terminado la temporada regular invicto y que allí en su campo pues no conoce la derrota en estos playoffs, un rival muy complicado y que a buen seguro el San Fernando pues necesitará, ¿no?, ese apoyo de la afición para ser capaz de derrotarlas. Domingo a las 11 el partido, a las 8:15 comenzará ese desplazamiento. Tenemos también pues más compromisos en clave San Fernando para este fin de semana, porque el sábado a partir de las 6 de la tarde el juvenil que entrena Ale Velázquez tendrá el partido de vuelta después de lograr el 0-5 en la ida frente al Zona Sur, y este equipo, este juvenil del San Fernando, sí que podrá lograr el ascenso en caso de, bueno, de superar el trámite, ¿no?, después del 0-5 de la ida y lograr pasar esta eliminatoria frente al Zona Sur. Ya sí que sí será equipo de tercera andaluza. Además, si logra ganar el partido, completará un año con pleno de triunfos entre los partidos de la liga regular y estos dos de playoff. Así que bueno, partido muy bonito el que se le viene al conjunto que dirige Ale Velázquez próximo sábado a partir de las 6 de la tarde en Bazán. y el domingo a la misma hora del femenino, ahí habrá que elegir, domingo a las 11 en el Municipal de Bazán, partido de vuelta del Cadete B que entrena Óscar Rivero y que tendrá que defender esa renta obtenida en la ida frente a la Unión Deportiva Algaida. Vencieron por 0-1 en el compromiso de ida el pasado fin de semana y ahora les tocará pues defender, como decimos, esa renta para ellos sí pasar a la final, porque les quedaría otra ronda más para seguir buscando ese ascenso. Domingo 31 de mayo en Bazán a las 11 de la mañana, Cadete B del San Fernando contra la Unión Deportiva Algaida. Así las cosas, pues muchos compromisos y jornadas apasionantes las que se suelen vivir aquí, así que veremos seguramente un gran ambiente en Bazán y también esperemos que sí en esa excursión, ¿no?, que ha promocionado el club, que esperemos que tenga una gran acogida entre la afición del Club Deportivo San Fernando.
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3: Tenemos que hablar también de otros equipos de la isla que ya se están reforzando de cara a la temporada que viene y lo hacemos del grupo Empresa Bazán, que recordemos que después de lograr esa salvación agónica frente al filial del Jerez Club Deportivo, pues competirá en Segunda Andaluza el año que viene en la misma categoría que el Club Deportivo San Fernando, por lo que tendremos otro derbi isleño para disfrutar el año que viene aquí en la ciudad de San Fernando. El grupo Empresa Bazán, que ha renovado a su entrenador de esta temporada, José Carlos Rodríguez, que continuará en el conjunto bazanero junto a Adri Blanco, su ayudante. José Carlos, que llegó al Bazán después de un arranque muy malo del equipo que dirigía por entonces Miguel Ángel Sánchez Reyes, que fue destituido tras solo 5 jornadas, y a partir de ahí el Bazán pues fue mejorando poquito a poco. Terminó la primera vuelta en el 10º puesto con 18 puntos, pero lo cierto es que la segunda vuelta pues fue muy mala del equipo de José Carlos y solo logró pues 8 puntos de 39 y como decimos tuvo que esperar a esas dos últimas jornadas para lograr una permanencia que bueno, al final de la primera vuelta se daba por hecho. El objetivo de hecho del club pues era otro totalmente distinto, era pelear por los puestos altos de la tabla para tratar de regresar a la categoría que se había perdido un año antes, que era la primera andaluza. No se logró y bueno, al final pues como mal menor se logró salvar, ¿no?, la categoría, porque un descenso hubiese supuesto un auténtico drama para el histórico conjunto isleño. Y bueno, como decimos, José Carlos que renueva junto a Adri Blanco y continuarán dirigiendo al Albazán en la temporada 26-27. En declaraciones a Gaby Cumbreras, al medio deporte de la isla.com, José Carlos se mostraba con muchas ganas, que admitía que era su primer año como entrenador y que bueno, en algunos momentos se había visto superado por la situación, pero que ahora le han transmitido mucha confianza desde la junta directiva para poder hacer una plantilla a su medida. De hecho ya tienen algunas noticias en cuanto a plantilla se refiere, porque Miguel de Alba y Kevin Lamela no van a continuar y en principio pues el grupo Empresa Bazán se va a fijar mucho en el juvenil A de la Escuela Bahía del San Fernando, a esos jugadores que acaban ya su etapa de juvenil y estará pendiente el Bazán ahí para ver dónde puede pescar en esa Escuela Bahía, porque en principio esta información se la comentaba, como decimos, José Carlos a Gaby Cumbreras. El Club Deportivo San Fernando parece que este segundo año, ¿no?, del nuevo club no va a tener todavía un filial, así que bueno, estaremos pendientes a esos movimientos del grupo Empresa Bazán a buen seguro para esta temporada que está por comenzar en Segunda Andaluza. Una Segunda Andaluza en la que luchan por subir el Atlético Pastores y el Benalup, que es el enfrentamiento que se está disputando entre estos dos equipos en la final del playoff de ascenso a Segunda Andaluza. Y bueno, tenemos una noticia pues negativa, por desgracia, y es que el trío arbitral que le tocaba dirigir este partido, pues uno de los asistentes, que de hecho es de aquí de la isla, por eso lo comentamos, Antonio Gutiérrez Melero Guti, pues sufrió una agresión por parte de un aficionado del Atlético Pastores. Le lanzaron una piedra, nada más y nada menos, en pleno 2026 desde la grada, porque el Benalup se había quedado con uno más, se habían dispuesto de un penalti a favor, que bueno, la afición local del Atlético Pastores no entendió que fuese una acción para pitarla, no entendió que fuese penalti, no entendió que fuese expulsión, y bueno, pues el Benalup lanzó el penalti y lo falló, aún así, pero después del lanzamiento lanzamiento, le lanzaron pues una piedra y bueno, el tiro arbitral decidió llamar a la policía y retirarse pues del partido, evidentemente, después de ese suceso. Y bueno, la federación, que está estudiando el caso para ver si se le da el partido por perdido o la eliminatoria incluso al Atlético Pastores, o si por el contrario se continúa jugando el partido a puerta cerrada. Pero bueno, esas son las noticias, ¿no? Que bueno, desgraciadas, que tenemos que contar a veces y que siguen sucediendo en este tipo de partidos, ¿no? En estas categorías, siempre, ¿no? Con el colectivo arbitral, muchas veces, ¿no? Ese tipo de aficionados que, bueno, por llamarlos de alguna forma, se ceban con ellos, como si ellos tuvieran la culpa, ¿no? De que hubiesen pitado el penalti, que por cierto era muy claro, me comentan. Bueno, vamos a hacer una pequeña pausa y enseguida hablamos del isleño San Fernando, que ya prepara esa final por el ascenso a tercera división. Va a ser un fin de semana, como hemos dicho en la presentación, con muchos partidazos, con partidos decisivos, y este es uno de ellos, el que se viene el domingo a las 7 de la tarde, pabellón Manuel Prado de Vallasur, isleño San Fernando, Baguetina, final por el ascenso a tercera división. Pequeña pausa y hablamos un poquito del isleño.
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3: El isleño San Fernando, que tiene la cita de la temporada este próximo domingo a partir de las 7 de la tarde en el pabellón Manuel Prado de Vallasur. Final por el ascenso a tercera división, partido único frente a Baguetina Futsal a partir de las 7 de la tarde aquí en la isla, en el pabellón Manuel Prado de Vallasur, como decimos, por el hecho de haber quedado campeón de la liga regular. Una final que en principio se iba a disputar a doble partido, como fue la temporada pasada, pero que la Federación Gaditana pues ha preferido pues ponerla este año a partido único, lo cual lo hace bastante, yo creo, que más interesante, aunque es cierto que bueno, que al final pues es todo o nada, es partido único, una auténtica final. Si ganas, asciendes; si pierdes, te vuelves a quedar un año más en segunda andaluza. Así que partido decisivo, partido que el isleño pues por supuesto está moviendo ya por las redes sociales, por sus distintos medios, para que el pabellón Manuel Prado de Vallasur presente el mejor aspecto posible en las gradas. Un isleño San Fernando, que como decimos, se va a enfrentar al Baguetina Futsal, y el Baguetina Futsal, este equipo de Cádiz, que es un rival que bueno, que ha protagonizado una segunda vuelta bastante interesante y que de hecho pues finalizó la liga regular en tercera posición, pero se ha metido eliminando a San Felipe Neri en ese duelo gaditano en la otra semifinal. El isleño ha sido capaz de vencerle en los dos partidos de la temporada, pero le ha costado trabajo. En el partido de ida, que fue el último partido del año natural del 2025, venció el isleño San Fernando por 5-2 a Baguetina, y en el partido disputado en Vallasur y en el partido de vuelta, fue la penúltima jornada en la que el isleño selló con ese triunfo el primer puesto en la clasificación, con una remontada heroica por 8-9 en el último minuto del partido, por lo que se espera un partido bastante igualado, bastante competido, y con un isleño San Fernando que seguramente pues buscará mejorar esa imagen que dejó en la vuelta de semis, porque llevaba una dinámica muy buena de resultados, y es verdad que bueno, continúa porque pasó a la final, pero es cierto que ese partido a buen seguro no habrá dejado un buen sabor de boca en el cuerpo técnico, que bueno, estarán preparando a conciencia para mejorar la imagen, porque va a hacer falta. El Baguetina Futsal es más equipo que la Unión Deportiva Portuense, y por algo está aquí en la final. Así que partidazo el que se nos viene domingo a las 7 de la tarde. Todo isleño que quiera acudir a animar al equipo de fútbol sala de su ciudad, como decimos, 7 de la tarde, pabellón Manuel Prado, final por el ascenso a tercera división, isleño San Fernando, Baguetina Futsal. Mañana o pasado intentaremos tener un protagonista aquí del isleño para contaros, para analizar la mejor previa del partido del ascenso.
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3: Hablamos del Club Hockey San Fernando, y es que no hay ningún fin de semana en el que el conjunto isleño no organice algo. En este próximo fin de semana, el domingo 31 de mayo, el campo de hockey Pablo Negre va a acoger la Final Four A del Campeonato de Andalucía Absoluto B de Máster Mixto de Hockey Hierba, una competición que va a reunir aquí en la isla, en San Fernando, a algunos de los jugadores y jugadoras más veteranos del hockey andaluz en esta modalidad de juego mixta. El Club de Hockey San Fernando, que va a ser además uno de los grandes protagonistas de la jornada, disputando a partir de las 12 del mediodía la primera semifinal frente al Club Hockey Caratunas Ilusiona, en un encuentro cargado de experiencia, compañerismo y pasión por el hockey. La segunda semifinal va a enfrentar desde la 1:30 al Club Hockey Alcalá y a la Universidad de Sevilla, completando una cita que pondrá en valor el hockey máster y el espíritu deportivo de quienes continúan ligados a la competición tras décadas de trayectoria. Muchos de los participantes en este campeonato forman parte de generaciones históricas del hockey andaluz y nacional y mantienen vivo el vínculo con este deporte, demostrando que la ilusión y el compromiso siguen intactos con el paso de los años. El Club de Hockey San Fernando, que volverá así a convertirse en un punto de encuentro del hockey andaluz, consolidando su capacidad organizativa y su apuesta por todas las categorías, desde la cantera hasta los equipos veteranos. Es una competición que organiza el club anfitrión, el Club de Hockey San Fernando, pero que cuenta con la colaboración de la Federación Andaluza de Hockey, así como con el apoyo de instituciones y patrocinadores que hacen posible la celebración de estos eventos de primer nivel en la ciudad. Así que bueno, tremenda la jornada que vamos a vivir el domingo, estas dos semifinales de este campeonato de hockey mixto, de esta Final Four del campeonato de Andalucía absoluto, de esta categoría mixta, donde se reúnen muchísimos jugadores veteranos, jugadores y jugadoras que siguen disfrutando del hockey, pues a pesar de haberse retirado ya del máximo nivel. Este domingo, allí en el Pablo Negre, 31 de mayo, no te lo pierdas, esta fase final, Club Hockey San Fernando, Caratunas a partir de las 12 y Club Hockey Alcalá, Universidad de Sevilla a partir de la 1:30. No será el único evento que organice el Club Hockey San Fernando en este fin de semana, y es que el próximo viernes el conjunto isleño organiza una charla sobre el papel de las familias en el deporte base. Mismamente antes hablábamos, ¿no?, de ese desgraciado hecho que aconteció, ¿no?, en el partido del Atlético Pastores contra el Benalup, con esa agresión, ¿no?, a un colegiado isleño. Pues el Club de Hockey San Fernando celebrará el próximo viernes, día 29, a partir de las 6:30, una nueva actividad formativa incluida dentro de su programa de especialización deportiva Club Hockey San Fernando, dirigida en esta ocasión a todos los padres y madres de jugadores y jugadoras desde las categorías alevín hasta la juvenil. La sesión, que llevará por el título Cómo acompañar a tu hijo en el deporte, será impartida por Marina Ruiz, psicóloga del deporte y especialista en acompañamiento emocional y rendimiento deportivo. ¿Cuál es el objetivo de esta iniciativa? Pues ofrecer herramientas y pautas a todas esas familias para favorecer un acompañamiento positivo durante la etapa formativa de los jóvenes deportistas. Desde el Club Hockey San Fernando destacan la importancia de seguir reforzando la formación integral de sus deportistas, así como el de sus padres, entendiendo que el crecimiento personal, emocional y educativo resulta tan importante como el deportivo. Y bueno, no pueden tener más razón, ¿no? Así que esos padres, ¿no?, de los chavales de la cantera del Club Hockey San Fernando, citados este viernes a partir de las 6:30 para recibir esa charla impartida por la psicóloga Marina Ruiz.
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3: Hacía tiempo que no hablábamos por aquí del balonmano, del Villamet Balonmano San Fernando, que disputó este pasado fin de semana el partido de ida del tercer y cuarto puesto de la Copa de Andalucía, en este caso pues su filial, el Villamet Balonmano San Fernando B, y venció por 38 a 34 en Gómez Castro al Balonmano Nazareno, obteniendo una renta de 4 goles para disputar el encuentro de vuelta este próximo fin de semana en Dos Hermanas. Fue un partido en el que los primeros minutos estuvo muy igualados, con ambos equipos planteando un partido con mucho respeto y procurando evitar errores que terminaran en contragolpes rivales, pero pasados esos primeros minutos los isleños empezaron a tomar la iniciativa en el juego con un notable trabajo defensivo y sobre todo un gran porcentaje de acierto en ataque. Este dominio del Villamet San Fernando puso las primeras ventajas para los isleños con un 11 a 7 en el minuto 15 de partido. partido. Fueron ventajas que se iban alternando entre 3 y 4 goles hasta que finalizó este primer tiempo con 18 a 15 en el marcador. En la segunda mitad continuó más o menos con el mismo devenir el partido, con un conjunto isleño que dominaba y que mantenía esa efectividad en ataque que le permitía tener esa tranquilidad en el juego y en el marcador. Pero de repente, cuando parecía que el encuentro estaba decantado para el balonmano San Fernando, los nazarenos aprovecharon un par de errores del conjunto isleño y con un parcial de 1-4 pues pusieron la igualada al 30-30 a solo 10 minutos para el final del partido. Los isleños, que no se arrugaron en ese momento del partido, encajaron bien el golpe y supieron apretar tanto en defensa como en ataque, sobre todo con un Mario Jerez muy acertado que terminó el choque con 15 goles para volver a apretar en el tramo final, volver a obtener una ventaja y finalmente llevarse el partido por ese 38-34 con esa ventaja de 4 goles que le da un buen parcial de cara a la vuelta que tendrá lugar este próximo domingo día 31 en dos semanas a partir de las 12:45, 1:15 en el pabellón Pepe Ot.
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3: El pasado sábado 23 de mayo, el Club Natación San Fernando nadó en la piscina municipal Villa de los Barrios dentro de la final provincial del noveno circuito por clubes de categoría pre-Benjamín, Benjamín y Alevín. Un torneo en el que, bueno, compitieron hasta 163 nadadoras y 149 nadadores pertenecientes a distintos clubes: Club Natación Ciudad de Algeciras, Club Natación Sanlúcar, Bahía de Cádiz, el Club Natación San Roque, bueno, muchísimos clubes, más allá del propio Club Natación San Fernando, que ha recibido pues bastantes galardones. De hecho, los deportistas isleños han demostrado su talento finalizando en segunda posición con 1.944 puntos. La verdad que todo un meritazo lo de el trabajo que viene haciendo el Club Natación San Fernando desde, bueno, desde sus canteras, porque recordamos que este torneo era de edades pre-Benjamín, Benjamín y Alevín, muy pequeñitos estos nadadores y nadadoras, con un subcampeonato que, bueno, que refleja la ilusión de unos pequeños grandes campeones que han dejado el nombre de San Fernando en lo más alto del podio provincial. Vamos a repasar a algunos de los medallistas, porque en categoría Alevín, Jimena Baro Viña se llevó plata en 100 metros braza y bronce en 200 estilos, con Ana Puch Maline, que fue plata en 400 estilos, Andrés Ahumada Muñoz, que fue plata en 100 braza, Ángela Estrada, que fue plata en 50 mariposas, Candela Cedrashi, que fue plata en 200 braza, Gema González, que fue bronce en 200 espalda, y Hugo Barbosa, que fue bronce en 100 libre. Eso en categoría Alevín. En categoría Benjamín, pues quienes fueron premiados: Leire González, que fue oro en 100 mariposa y plata en 200 estilos, Noa González, que fue oro en 400 libre y bronce en 100 estilos, Ezequiel González, plata en 100 mariposa y bronce en 100 estilo, Julia Mulvad, que fue plata en 100 libre, y Leo Castro, que fue plata en 200 libres. En categoría pre-Benjamín, por último, Gonzalo Arce Castañeda, que fue bronce en 100 estilos. Y además, el relevo de 8x50 libre Benjamín, Alevín y Mixo ganó la medalla de plata. Y los relevos de 8x50 estilos Benjamín, Alevín y 4x100 estilos Alevín femenino ganaron la medalla de bronce. Así las cosas, pues como decimos, finalizó segundo este Club Natación San Fernando en este campeonato a nivel Alevín, Benjamín y Prebenjamín, disputado en los barrios, esta final provincial del noveno circuito por clubes de estas categorías ya mencionadas. Así que, bueno, desde aquí, desde Radio La Isla, felicitar a todos los pequeños nadadores por ese espectacular papel que han desempeñado en este torneo y animarles a que sigan pues disfrutando, haciendo lo que más les gusta, que no es otra cosa que la natación. Desde aquí, desde la remontada de Radio La Isla, nos vamos a despedir. Les emplazamos al programa de mañana jueves, un día más, a partir de las 2:30, como siempre, para contarles toda la actualidad del deporte norte de la ciudad de San Fernando. Mientras tanto, sigan escuchando esta casa, esta sintonía, Radio La Isla, la radio con sal. Hasta mañana. Adiós.
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2: Bueno, sí, la verdad es que va a ser un momento, si Dios quiere, bonito y muy íntimo además, ¿no? Que vamos a poder vivir muy poquitas personas porque el recinto es muy pequeño y vamos a estar todos muy arropados porque vamos a estar muy juntos, ¿no? Así.
3: Es la cantante isleña Niña Pastori. Actuará el próximo 6 de junio ante el Papa León XIV en su visita a España y concretamente a Madrid. Así ha trasladado su alegría, su satisfacción por ser la segunda vez que canta delante de un papa. En este caso, la isleña tendrá este honor, ya decimos, el día 6 en la sede de las Cáritas en Madrid. Bueno, pues bienvenidos, señoras y señores. Una referencia diferente que hemos querido escoger hoy para abrir las puertas a este tiempo de actualidad. En un día donde tenemos que hablarles de Navantia San Fernando, porque prepara la entrega a Marruecos del patrullero de altura que se ha construido en estos últimos años y esto va a tener lugar el próximo mes de julio. El buque de la clase Avante 1800 más culminará así los 2 años y medio de construcción en el astillero de San Fernando y que se encuentra inmerso ahora en otros importantes programas, entre ellos la construcción de corbetas para Arabia Saudí o también de buques hidrográficos para la Armada Española. Esto en cuanto a la construcción naval, con independencia de la actividad en el área de sistemas. Un día además donde precisamente en materia laboral haremos referencia a la FEMCA porque defiende la capacidad de la industria auxiliar frente a críticas del presidente de Navantia, así se entiende, después de una serie de manifestaciones que se han recogido durante estas últimas horas y que hace referencia al sector en la bahía o también a la entrada de otro tipo de capital que sea parte del público, en parte de lo que puede ser el propio astillero. En este caso, en las instalaciones del Grupo Naval a nivel español. Bueno, pues además de este asunto, también nos vamos a acercar a hablarles de las infraestructuras ferroviarias en la ciudad, porque hay que destacar que Renfe ha anunciado una inversión de más de 400.000 euros para la modernización de las 2 escaleras mecánicas de la estación San Fernando Centro, que sufren parones muy habitualmente y que en más de una ocasión ha causado graves perjuicios a personas con movilidad reducida. Además de este asunto, también hablaremos, entre otras cuestiones, de asuntos relacionados con los suelos del polígono de Fadricas y la preocupación de la comunidad de propietarios ante las avalanchas de jóvenes que se espera con la finalización del curso y los habituales encuentros de botellones que se suele realizar en este suelo de la ciudad de San Fernando, entre otros aspectos. Por supuesto, la página política y el mundo cofrade de la ciudad de San Fernando también van a formar parte de este tiempo de actualidad que abrimos aquí en la sintonía de Radio La Isla. Como cada día reciban un saludo cordial, en nombre del equipo les habla Francisco José López. Bien hallados. Y también como cada día, pues tenemos nuestra habitual cita, anticipo del programa La Remontada, de nuestro tiempo de deportes, que dirige y presenta nuestro compañero Javi Ramírez, que ya está, como siempre, aquí con nosotros. Javi, ¿qué tal? Bien hallado.
4: ¿Qué tal, Paco? Muy buenas.
3: Muy buenas. ¿Qué tal? ¿Qué tenemos hoy para poner sobre la mesa nuestro tiempo deportivo?
4: Pues hoy, Paco, vamos a hacer un repaso de lo que se nos viene el próximo fin de semana, porque ya conocemos horarios oficiales de todos esos partidos que van a tener lugar, de los equipos que continúan peleando por lograr sus respectivos ascensos en cada competición, en cada categoría. Hemos conocido, por ejemplo, hoy que el Club Deportivo San Fernando va a fletar un autobús más entrada, por solo 5 euros para animar a la sección femenina, el San Fernando femenino, que se juega esa vuelta del playoff contra el Algeciras el domingo a partir de las 11, con salida desde aquí, desde Valle Sur, a partir de las 8:15. Así que bueno, bonita iniciativa para apoyar a ese equipo femenino que tiene un difícil partido en Algeciras para tratar de hacer bueno el 2-2 de aquí de la ida del pasado fin de semana.
3: Bueno, esperemos, aunque sea en casa de Algeciras, conseguir, ¿no?, la victoria, que es lo que también tienen que buscar, y seguro que sí, que lo consiguen.
4: Eso es, en caso de ganar pasarían ya a la final autonómica y también, por ejemplo, el isleño San Fernando, Paco, que se juega ya su ascenso a partido único aquí en casa este fin de semana a partir de las 7 de la tarde el domingo. en el pabellón Manuel Prado de Valle Sur frente a Baguetina Futsal. En caso de ganar, será equipo de tercera división el isleño. Así que fin de semana muy importante con muchos frentes abiertos que comentaremos hoy aquí en la remontada.
3: Y tanto que sí, va a ser intenso y emocionante, claro que sí. Bueno, son los detalles principales, entendemos, ¿no, Javi?
4: Así es, Paco. Repasaremos horarios, fechas señaladas, también en clave. También vamos a hablar de natación, del Club Natación de San Fernando, que también ha disputado un campeonato este pasado fin de semana en Los Barrios, finalizando segundo con muchísimas medallas de muchos nadadores isleños de categorías alevín, benjamín y prebenjamín. Así que tenemos espacio para todo hoy aquí en la remontada.
3: Pues será más que interesante la propuesta. Te espero en un rato y hablamos en la remontada. Hasta luego, Javi.
4: Así es, Paco, hasta ahora.
3: Hasta luego. La remontada ya...

0: terminar en poniente y con viento flojo a lo largo de la noche del jueves al viernes. La jornada de viernes y fin de semana, marcado por viento de poniente flojo, con rachas que estarán tan solo a 10 a 15 kilómetros por hora, y una situación que se va a repetir prácticamente hasta comenzar la próxima semana y adentrarnos ya en los primeros días de junio. Hay que destacar que las temperaturas mínimas parece que no van a sufrir cambios significativos. Estarán en torno a los 20 grados. Las máximas a lo largo de estos días seguirán rozando los 30 grados y alguno más, según las previsiones de la Agencia Estatal de Meteorología, que anuncia altas, muy altas temperaturas, sobre todo para el próximo lunes, aquí en la ciudad y en el marco de la Bahía de Cádiz. En cualquier caso, las temperaturas con pocos cambios y parece que el levante por fin poco a poco se marcha. Ahora mismo, aquí en la ciudad de San Fernando, con datos que nos deja el Real Instituto y Observatorio de la Armada, tenemos 29,1 grados, un índice de humedad de un 29%, viento de levante que está soplando a 48 kilómetros por hora. Hay que destacar que la intensidad máxima ha sido de casi 59 kilómetros registrados durante las últimas horas de la pasada jornada, y hay que también indicar al respecto que en cuanto a la temperatura mínima ha sido de 20,6 grados y se ha registrado pasadas las 8 menos 20 de esta mañana, según los mismos datos que recoge el Real Instituto y Observatorio de la Armada.
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0: Pues es noticia Navantia, y en este caso porque la factoría de San Fernando afronta la recta final de la construcción del nuevo patrullero de altura destinado a la Marina Real de Marruecos y cuya entrega está prevista para el próximo mes de julio, culminando así un programa iniciado en septiembre de 2022 con la firma del contrato entre ambas partes. El buque, que todavía no tiene nombre oficial asignado, corresponde a la clase Avante 1800 más y supone la construcción número 565 del astillero isleño. El contrato contempló una financiación de casi 95 millones de euros por parte del Banco Santander sobre un coste total estimado de 130 millones. La botadura del patrullero se celebró hace un año en las instalaciones de Navantia San Fernando, y desde entonces los trabajos han avanzado hasta encarar ahora su fase definitiva antes de la entrega oficial al país magrebí. El patrullero de altura cuenta con 87 metros de eslora y 13 metros de manga, además de capacidad para una dotación de 60 personas. Su construcción ha requerido más de 2 años desde el corte de chapa en septiembre de 2023 y, según la misma empresa, ha generado más de 1 millón de horas de trabajo, así como alrededor de unos 1.100 empleos entre directos, indirectos o inducidos. El programa además incluye un paquete integral de apoyo técnico y logístico, con el suministro de repuestos, herramientas y la documentación técnica oportuna, así como los servicios de formación para el personal de la Marina Real de Marruecos, que en este caso se desarrollará también por Navantia. Es uno de los productos que viene diseñando la factoría Navantia, en este caso de los habituales de la factoría de San Fernando, que en este momento se ve inmersa en las construcciones en directas de corbetas para Arabia Saudí dentro de su segundo programa, así también como para la Armada Española la construcción de 2 buques hidrográficos costeros, que en este caso prevé desarrollarse a lo largo de estos próximos años dentro de la cartera de pedidos que tiene el área de construcción naval. Aparte de estas cuestiones, recordemos la fábrica de sistemas, una de las de mayor referencia a nivel nacional, sigue también con una amplia cartera de producción, pedidos y de trabajo implicadas directamente, entre otras cuestiones, con proyectos de futuros buques europeos. Y mientras tanto, la Federación de Empresas de Metal de la provincia de Cádiz, FENCA, junto a la Asociación Provincial de Industrias del Metal, han trasladado una respuesta institucional ante las recientes declaraciones recogidas por Europa Press durante estos últimos días y realizadas por el presidente de Navantia, Ricardo Domínguez, en las que ha mostrado su preocupación por la capacidad de construcción en la bahía de Cádiz para atender la carga de trabajo prevista en los próximos años. Tanto Fenca como Jan comparten que el sector naval afronta retos relevantes vinculados a la capacidad y también

0: talento, la formación especializada, así también como la modernización tecnológica y el refuerzo de la competitividad. Sin embargo, consideran necesario que cualquier diagnóstico público sobre la situación de la industria naval se formule desde el rigor, el reconocimiento, el conjunto de la cadena de valor y la responsabilidad institucional que exige un momento especialmente importante para el sector. Las empresas recuerdan que la actual carga de trabajo representa una oportunidad histórica para consolidar la construcción naval en la bahía, reforzar el empleo industrial y atraer a nuevas generaciones hacia profesiones y profesionales técnicos altamente cualificados. Desde FENCA, José Muñoz es el secretario general de la organización.
1: Creemos que las declaraciones del presidente de Navantia no hacen bien al sector en la bahía de Cádiz. Creemos que el discurso que tenemos que tener entrenado todo es el de tranquilidad, es el de orgullo de pertenencia y es el de satisfacción y alegría por la carga de trabajo que tenemos actualmente. Es importante matizar los discursos. No se puede culpar a la industria auxiliar de que haya falta de vocaciones o que de la formación profesional no salgan suficientes trabajadores. Nosotros estamos avanzando en líneas vinculadas a la contratación de personas extranjeras, estamos invirtiendo en formación nuestros recursos y eso es lo que nosotros queremos que se ponga en valor. La capacidad de respuesta que hemos tenido siempre para entregar en tiempo y forma cada uno de los encargos que se nos han hecho y para formar con nuestros recursos, como decía anteriormente, a personas que se incorporen a nuestro sector.
0: Pues estas manifestaciones ya hacemos desde FENCA, en este caso en defensa de la industria auxiliar naval en la bahía de Cádiz y, por supuesto, como no, de una de las empresas claves del sector y generadora de actividad económica como son los astilleros Navantia en la bahía.
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0: Y a otro asunto no menos importante, hablamos de Renfe porque ha invertido más de 400.000 euros en el plan de modernización de las dos escaleras mecánicas de la estación San Fernando Centro, que corresponde a la estructura del núcleo de cercanías, ya que han sido puestas en servicio con el objetivo de mejorar la funcionalidad y disponibilidad de los equipos, además de la seguridad y experiencia de usuarios. Los trabajos de modernización de las escaleras, que comenzaron pasado mes de febrero, no han afectado a la prestación del servicio habitual de cercanías, como se ha indicado desde la misma institución, en este caso desde Renfe. La actuación de modernización de las escaleras mecánicas ha contado con una inversión total de más de 400.000 euros y ha estado al cargo de la firma TKE, empresa adjudicataria del contrato de mantenimiento de los equipos de elevación. La estación San Fernando Centro cuenta con cuatro escaleras mecánicas y dos ascensores, y forma parte de la línea C1 de cercanías del núcleo de la provincia de Cádiz y concretamente de la bahía. Renfe ha recordado también que mantiene informados a los viajeros a través de sus canales sobre estas actuaciones que se están desarrollando. Recordemos que la estación San Fernando Centro, al igual que sucede en numerosas ocasiones con la estación San Fernando Bahía Sur, ha sido objeto de críticas, denuncias de muchos usuarios, sobre todo personas con movilidad reducida, que en numerosas ocasiones se han encontrado atrapados, especialmente en San Fernando Centro, a la hora de poder salir desde algún tipo de viaje, y en este caso a la finalización de su recorrido sin poder acceder, en este caso, a su salida de esta estación. Incluso en algunos momentos, incluso con denuncias a través de redes sociales, se ha puesto de manifiesto este problema con la necesidad de presencia de servicios y fuerzas de seguridad, en caso de bomberos o policía, para poder salvar la situación inconveniente de personas con movilidad reducida. Estos asuntos han sido siempre objeto de crítica, sobre todo por el mal funcionamiento, avarías constantes o incluso en algunos momentos sin que funcione alguna de estas infraestructuras, algo que aún sucede también en numerosas ocasiones con las escaleras de la estación San Fernando Bahía Sur.
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0: Y la comunidad de propietarios del polígono industrial de Fadricas ha trasladado al ayuntamiento de la ciudad varias instancias en las que reclama actuaciones urgentes para mejorar el funcionamiento y la seguridad de este suelo industrial, además de informar sobre los trabajos que se realizan diariamente desde la propia comunidad. Entre las principales demandas se ha reiterado la necesidad de regular el tráfico rodado en cruces considerados especialmente peligrosos. Es el caso de la calle Mecánicos con Fresadores y el de la calle Fresadores con Ferrocarril, una situación que pone en riesgo a muchos usuarios que habitualmente cruzan por esta zona del polígono de Fadricas, vías que de una y otra vez se reclama por parte de la comunidad de propietarios una mejor señalización o fórmulas que, en cualquier caso, eviten la posibilidad de accidentes, algo habitual en este enclave, explica José Ramón Arrocha, gerente de la comunidad de propietarios.
3: Teniendo en cuenta el incremento de tráfico, tanto de peatones como de vehículos por el polígono, pues hemos reiterado la urgencia de que se regule los cruces peligrosos de este polígono, tanto en la calle Mecánico con Fresadores como calle Fresadores con Ferrocarril, ya que, como venimos diciendo habitualmente, estos son temas conflictivos y se vienen produciendo accidentes, aunque afortunadamente no hay daños personales que lamentar, pero sí la necesidad de que se regule precisamente para evitar que tengamos que lamentar desgracias personales en estos cruces peligrosos.
0: Y no es el único asunto que se pone sobre la mesa por parte de la comunidad de propietarios, ya que recuerdan que las graduaciones escolares, las vacaciones estivales y celebraciones de eventos musicales en el entorno de este suelo industrial y empresarial ha llevado en esta ocasión a presentar de nuevo una reclamación a la administración local para que se aumente las medidas de seguridad y, sobre todo, en este caso, ante las concentraciones de jóvenes con los famosos botellones y que supone, en cualquier caso, un problema tanto para trabajadores como, en este caso, para las distintas empresas que se sientan en este suelo. La reclamación ya ha sido cursada de nuevo al Ayuntamiento de la ciudad. José Ramón Arrocha.
3: Teniendo en cuenta que se aproximan las graduaciones de los colegios, las vacaciones estivales y las celebraciones de eventos musicales en Bayasun, pues de la mano de todo esto nos tememos muy mucho también que se vuelvan a reproducir los temidos botellones ilegales en estas calles. Ya no solo por la molestia en sí mismo para la circulación tanto de vehículos como de peatones, como la ingente cantidad de basura y de cristales rotos que quedan en las calles después de las celebraciones, como le digo, de estos temidos botellones ilegales. A su vez, hemos solicitado que, de celebrarse estos botellones, que nos tememos muy mucho que así sea, pues que el Servicio Municipalizado de Limpieza Viaria se haga cargo durante el periodo estival de la limpieza de las calles para que la imagen del polígono sea la más adecuada y, sobre todo, también para que esa operativa de la comercialización diaria pues no la impidan estos restos de basura y de vidrios rotos en las carreteras.
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0: Bueno, pues seguimos. Precisamente ha hecho referencia el mismo gerente de la comunidad de propietarios a la finalización del curso académico, los exámenes y pruebas, entre ellas la de acceso a la universidad, porque las universidades públicas de Andalucía van a realizar barridos selectivos para la detección de dispositivos no autorizados durante las pruebas de acceso a la universidad. En este caso, la PAU, antiguamente, recordemos, bueno, pues selectividad. La medida, determinada en coordinación con la misma administración andaluza, contempla la introducción de detectores en diferentes sedes y momentos de las pruebas de acceso a la universidad. Entre ello, hay que destacar que lo que se realizará desde la misma Universidad de Cádiz, aunque desde el Distrito Único Universitario de Andalucía se recuerda que el empleo de los correspondientes detectores se realiza de acuerdo con las pautas recogidas en el documento normativo y de organización de pruebas de accesos de la universidad y prueba de admisión de la Comisión Coordinadora Interuniversitaria de Andalucía para el presente curso académico. En este sentido, se recuerda que la normativa de la PAU en Andalucía prohíbe la utilización o tenencia de teléfonos móviles, dispositivos de transmisión o almacenamiento de información, audífonos inteligentes, relojes electrónicos u otros elementos analógicos, salvo prescripción médica. De esta manera lo explica Nuria Campos, que es la vicerrectora de estudiantes de la propia Universidad de Cádiz. Declaraciones a Radio La Isla.
4: Siempre en el marco general del Distrito Único Andaluz y en coordinación, por supuesto, con la Junta de Andalucía, las universidades andaluzas optamos por realizar barridos selectivos con detectores de dispositivos en las diferentes sedes de celebración de la PAU. El objetivo será, como siempre, garantizar la igualdad de oportunidades en el acceso a la universidad, pues con total objetividad y transparencia.
0: Pues así están las cosas. Esta es la medida que se pone en marcha ante la llegada de estas pruebas de acceso a la universidad.
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0: Y ahora nos acercamos a recordarles que este viernes hay pleno de la corporación. Ya están sobre la mesa los distintos puntos que van a componer el orden del día. Entre ellos hay que destacar que se abordará una actuación en materia urbanística. Se dará la aprobación una alineación de edificios en la calle Albina del Puente. Por otra parte, se tratará la evolución trimestral del presupuesto correspondiente al presente ejercicio de 2026. Correspondientes al resumen anual del control interno del ejercicio de 2025 con ocasión del trámite de las cuentas generales. Entre otros asuntos, también se va a tratar la creación de puestos de trabajo y plazas a través de la modificación de relación de puestos de trabajo y de la plantilla de personal del ayuntamiento. A partir de aquí, las mociones de los grupos políticos, tres que presentan los populares, una de ellas instando a la colocación de toldos de sombreado en las principales calles comerciales, un asunto que ha recorrido en estos últimos años la formación política popular a demandar al equipo de gobierno. Por otra parte, también para la reparación del patio de juego del Colegio Público Casal Carrillo. Asimismo, la formación insta al gobierno local a que con carácter urgente aborde la situación de las instalaciones deportivas municipales, elaborando un informe técnico detallado de las deficiencias existentes en este caso y de las actuaciones necesarias para su reposición. En cuanto a la formación política Vox, presenta dos propuestas, una de ellas para actualizar el registro municipal de solares y edificaciones en ruinosas y por otra parte para determinar el origen de responsabilidades en vertidos de aguas que se están realizando la vía pública y concretamente en la calle Juan Van Halen. De otro lado, hay que destacar que la formación andalucista A por Sí lleva dos propuestas, una de ellas referente a la retirada de vehículos abandonados y por otra parte para la tramitación y puesta en marcha con carácter urgente del programa denominado Bono Comercial Joven de San Fernando. Y esto en cuanto al pleno de la corporación, mientras los populares de San Fernando han mantenido una toma de contacto con el comedor social El Pan Nuestro, respaldando así una campaña de captación de socios para reforzar la labor social que se desarrolla desde este comedor. Han mantenido un encuentro tanto la portavoz María José de Alba como la secretaria general de los populares de San Fernando, María del Carmen Roa. Lo han hecho con la directiva del comedor social El Pan Nuestro y han recogido esta petición que explica la portavoz municipal María José de Alba.
5: Presidenta Alejandra Bouza y con miembros de la Junta Directiva. Hemos hablado de la situación del día a día y de las necesidades que tiene esta entidad que, como todos sabemos, da ayuda a aquellas personas que acuden, que lo necesitan, no solo a nivel alimentación, sino también a nivel higiene o a nivel de vestuario. Pero claro, para todo ello, esta entidad que todos conocemos, que la solidaridad es lo que llevan por bandera, pero que para todo esto hace falta también un fondo económico. Por un lado, pueden llegar a través de administraciones o de entidades privadas, pero hay también otra forma que existe desde el comienzo de la puesta en marcha de este comedor, que es el del asociarse, los socios, el que nos apuntemos, además, como ellos mismos dicen, con la cuantía económica que cada uno pueda. Ya sea, se puede hacer pago de un mes, trimestral, semestral o un pago único del año. Pero obviamente necesitan de estas aportaciones y es interesante volver a recordar el que es importante que de la forma que podamos, pero nos asociemos con una entidad como El Pan Nuestro que tan importantísima labor realiza.
0: Pues desde el Partido Popular, María José de Alba, la portavoz en este llamamiento a la ciudadanía para esta colaboración. Seguimos casi la recta final de este tiempo de actualidad.
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0: Y lo hacemos con Niña Pastori, y es que hay que destacar al respecto que la cantante isleña actuará el próximo 6 de junio ante el Papa León XIV durante su visita a España y concretamente al Centro Social Cedia 24 Horas de Cáritas en Madrid, dedicado a la atención de personas sin hogar. La artista de San Fernando ha confesado sentirse nerviosa, pero también muy orgullosa de participar en un acto que considera especialmente importante por su carácter solidario y también, como no, humano, y ser la segunda vez que canta ante un papa.
6: Bueno, sí, la verdad es que va a ser un momento, si Dios quiere, bonito y muy íntimo, además, ¿no?, que vamos a poder vivir muy poquitas personas porque el recinto es muy pequeño y vamos a estar todos muy arropados porque vamos a estar muy juntos, ¿no? Así que la verdad que sí, con ganas de vivir ese momento tan especial y tan íntimo, ¿no?
7: Segunda vez que cantas para un papa.
6: Para otro papa además, ¿no? Creo que no se da mucho el caso, ¿no? De cantar dos veces en mi propio país con dos papas diferentes. Yo también lo creo. Creo, no lo sé, habrá que preguntarle a la IA, a ver la IA qué nos dice.
8: Y antes de irte, cantaste el Ave María de Schubert, ¿ahora nos puedes desvelar?
6: La otra vez me dieron totalmente libertad para hacer lo que me apeteciese. Y en este caso, pues igual, también me ha dado totalmente libertad y voy a hacer algo mío.
0: Pues ya lo ven ustedes, Niña Pastori, ante el Papa León XIV en su próxima visita a España. Nos acercamos ahora al mundo cofrade, mirando muy de cerca la Hermandad del Rocío y su regreso a San Fernando. Nos informa Aurora Marín.
9: En concreto, la Hermandad del Rocío de San Fernando tiene previsto hoy su esperada vuelta a casa tras más de una semana de peregrinación desde el pasado 18 de mayo, que iniciara su camino desde la Iglesia de la Sagrada Familia rumbo a la aldea almonteña para encontrarse con la Blanca Paloma. Los romeros isleños encaran ya las últimas horas de este camino de regreso y está previsto que lleguen esta tarde en torno a las 8 a su casa de hermandad situada en el polígono Puente de Hierro. Este año el regreso ha estado marcado por la situación vivida en Doñana debido a ese incendio declarado en la zona, y aunque parece que ya está controlado, las hermandades gaditanas no han podido cruzar el coto como es habitual. Por estos motivos han tenido que modificar su itinerario y ser conducidos por una ruta alternativa hasta la playa del Malandar, desde donde tienen previsto cruzar para llegar a Sanlúcar de Barrameda. A partir de ahí, la comitiva rociera continuará su recorrido hasta San Fernando, llegando hasta su casa de hermandad. Y desde allí, los peregrinos acompañarán a pie al Sin Pecado en estos últimos pasos hasta la parroquia de la Sagrada Familia, donde quedará nuevamente entronizado en su altar, poniendo así broche final a este Camino del Rocío 2026. Por otra parte, mañana jueves, la Hermandad del Carmen organiza por el Día de las Fuerzas Armadas y con la Unidad de Música del Tercio Sur y la Banda de Música Maestro Agripino Lozano un concierto conjunto a las 20 horas en el Parque Almirante Laulé. La Unidad del Tercio estará bajo la dirección de Ignacio Borrego y la de Maestro Agripino bajo la dirección de Enrique Bustos. Ambos irán alternando en la dirección de diferentes obras. Algunos del programa, pues la Gloriosa de Enrique Bustos, Juan Sebastián Elcano, que es una marcha militar, y el estreno de una marcha a la patrona y reina de la isla, que es una marcha solemne y está compuesta por José Manuel Belizón. Como decimos, será mañana jueves a las 20 horas en el Parque Almirante Laulé.
0: Pues muchas gracias, Aurora, por esta información con la que llegamos al cierre de edición. Así nos vamos, es todo por ahora en cuanto a la actualidad. Las noticias siguen aquí, la sintonía de Radio La Isla desde el 107.4 del dial de FM y por supuesto, como no, en Internet para el mundo. 7 Televisión San Fernando con la actualidad de la isla y el digital andalucíainformación.es, la edición de esta ciudad. Disfruten de la jornada.
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Muy buenos días, 10 en punto de la mañana de hoy, jueves 28 de mayo de 2026. Comenzamos a vivir la mañana contigo. Desde el 107.4 de la frecuencia modulada, desde Radio La Isla. Esta radio que llevamos nada más y nada menos que 40 años arrimaditos a ti. Amigos para siempre, mi chulo, vuelve, my friend. Nos quedan por delante 3 horas para poder compartir juntos, estés donde estés, en casa, en el trabajo, en el taller, en la oficina, dando una vueltecita, en fin, en la playa, porque no sé si te habrás dado cuenta, pero el puñetero, porque no tiene otra palabra, viento de levante, se fue a tomar por saco. Oye, y eso no es que esté en contra del todo el viento de levante, porque si nosotros no estamos acostumbrados al viento de levante, dime tú quién va a estar acostumbrado. Pero, y qué bueno, ¿eh? Es bueno, despeja el ambiente, como decía mi abuelo, seca la ropita estupendamente, pero es que llevábamos más de 2 semanas. 15, 16 días con levante. Eso ya agota. Y bueno, pues ahora lo que no nos va a agotar, sino nos va a llenar de energía, es poder pensar que cuando queramos, desde hoy mismo, si tienes tiempo, este fin de semana también, podemos pasarnos por nuestra playa de Camposoto, por nuestra playa de la Casería, y vivir intensamente una primavera que tiene olores de verano.

Bueno, pues con mucho empeño, con todo el corazón, como hacemos diariamente, te hemos preparado un programa que, en fin, creo que va a estar a tu gusto. ¿Por qué? Mira, vamos a comenzar como siempre, comentándote, leyéndote, informándote sobre las noticias que han ocurrido en San Fernando a través de la cabecera San Fernando Información. Y lo vamos a hacer y te vamos a decir, como también te decimos todos los días, que si quieres ampliar estas noticias, solamente tienes que entrar el modo más fácil en Google, teclear San Fernando Información, pinchar y puedes ampliarlas. Estas y más noticias, porque el periódico isleño tiene una trayectoria increíble, unos profesionales estupendos y estarás perfectamente informado. Y también a las 2 de la tarde, aquí en esta misma sintonía del 107.4, llegan los informativos que de manera diaria realiza nuestro compañero Paco López. Amigos para siempre. También te daremos esa recetita del día, que no deja de ser una idea para, digamos, tachar de tu lista uno de los problemas más importantes que tenemos todo el mundo, ¿eh? Todo el mundo cuando nos levantamos, a ver qué vamos a poner hoy, a ver que ayer hice esto, que el otro. Bueno, nosotros te lanzamos ideas que puedes coger para hoy mismo o ideas que puedes anotar. Y pues mira, esto me, como ya hoy tenía planteada la comida, pero lo que dice Santi me parece bien, igual lo pongo mañana. En fin, no sé, darte ideas, abrirte los sentidos para algo tan diario, tan necesario como es comer y que a veces nos vuelve realmente locos. Es una idea que te lanzamos aprovechando que vivimos en un paraíso también gastronómico. Sabes que mañana viernes y el sábado se celebra en San Fernando un congreso dedicado a la figura de José Monje Cruz de Camarón de la Isla por el 75 aniversario de su nacimiento. También este año se cumplen 100 del nacimiento de José Llerena del Chato de la Isla. Entonces se nos ha ocurrido hablar con posiblemente uno de los sabios del flamenco de este país, está en otra galaxia, y nosotros tenemos el honor de hablar con José María Velázquez Gastelu sobre la importancia del flamenco en nuestra provincia, en nuestras vidas, en nuestra cultura. Eso será una conversación que tendremos aproximadamente sobre las 10:30 de esta mañana, dentro de unos 25 o 30 minutos aproximadamente. Luego llega, como cada jueves, nuestro compañero Miguel Cabrera para hablarnos de vida sana y feliz. Hoy trae además a un amigo que nos va a contar su historia, ¿vale? Una historia que está llena de retos, una historia que está llena de intentar cambiar la vida a mejor a través del deporte. Luego tendremos nuestro espacio de fotografía con Ignacio Escuin. Hoy toca. Y hoy me parece, hoy te invito a que te quedes, porque vamos a hablar de algo tan importante, porque nosotros tenemos momentos en nuestras vidas que tenemos y queremos eternizar para siempre. Y uno de esos momentos es la boda. Bueno, ya luego como

0: como, bueno, que forma parte y que además cumple una función de entretenimiento estupenda y sobre todo también muy importante, ¿eh?, de cultura. Eso con música será básicamente el menú que vamos a poner hoy viviendo contigo la mañana. Repito, estamos a un jueves precioso, sin levante, 28 de mayo de 2026.
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Ya ha llegado ese momento de conocer esa información a través de la web San Fernando Información, que pertenece al grupo Publicaciones del Sur, igual que esta casa, igual que Radio La Isla, igual que 7 Televisión. La noticia principal que abre este periódico nos habla de un acto que tenía lugar en la tarde de ayer, un acto importante con personajes muy importantes. Juan y Medio, ayudar a los mayores no tendría que ser noticia. Juan y Medio, Fundación Pro Libertas y Asociación TDAH, han sido premiados en la gala de los premios a los valores de la paz, justicia, equidad y voluntariado en acción. Este hombre, entre otros que han sido premiados, son un ejemplo para esta sociedad en la que vivimos del siglo XXI. San Fernando recibe la pajarita ilustre por su excelencia en reciclaje. Obtiene dicho reconocimiento nacional tras más de 5 años manteniendo la máxima distinción en la recogida selectiva de papel y cartón gracias, entre otras iniciativas, a sus campañas de sensibilización en centros educativos. Navantia entregará en el mes de julio a Marruecos el patrullero con

destruido en San Fernando. El buque de la clase Avante 1800 Plus culminará más de 2 años de construcción en el astillero isleño tras generar más de 1 millón de horas de trabajo y 1.100 empleos. Nos alegramos.

Niña Pastori, nerviosa y orgullosa, así se siente por actuar ante León XIV. Para mí, dice, no ha existido otro camino que no haya sido el de Dios. Lo he tenido siempre desde que mi madre me parió. Ha comentado, ha señalado la artista isleña, nuestra paisana, antes de actuar ante el Santo Padre. Saben ustedes que León XIV dentro de poco va a realizar una visita, la primera oficial, a nuestro país.

Nuria Fergó celebra 25 años de carrera con un tema firmado por un cañailla, por un isleño, por Raúl Cabrera. Lleva por título Si decides no volver, una brillante rumba pop de alta fidelidad que sirve de antesala a su gira de plata.

Estas han sido las noticias. Si quieres ampliarlas, simplemente tienes que entrar en la web de San Fernando Información, que de forma totalmente gratuita te ofrece las 24 horas del día. Más tarde, a las 2, nuestro compañero Paco López va a ofrecerte nuestro informativo diario, el informativo de Radio La Isla. Y ahora vamos al tiempo, el tiempo que ha estado revuelto en estos últimos días, revuelto sobre todo por el levante fuerte que hemos tenido que padecer todos, todo el litoral gaditano prácticamente, durante más de dos semanas. Bueno, pues el levante se nos fue, desapareció del horizonte de la bahía gaditana. Tenemos los cielos totalmente despejados, una temperatura mínima que hemos tenido esta noche bastante importante de 19 grados y los vientos son ya del sur, del oeste y son prácticamente casi casi inexistentes. Por la mañana tendremos como máximo viento del sur de 20 kilómetros por hora para prácticamente a últimas horas del día, primeras de la tarde a últimas horas del día, desaparecer por completo. Para mañana viernes los cielos también estarán totalmente despejados, tendremos una mínima de 18 y una máxima de 28 y continúan los vientos del sur, suroeste, noroeste, pero de carácter flojo.

Bueno, y ahora llega el momento de darte esos consejitos o esas ideas para lo que vayamos a comer en el día de hoy. Comer hay que comer todos los días, cenar hay que cenar todos los días. Y sé que es un problema porque no se sabe qué poner para que a todo el mundo le agrade y además esté bueno, esté rico y sea económico, que el mes es muy largo, que ya estamos a finales y que la cartera, la de Ubrique, hay que cuidarla. Bueno, hoy te propongo algo sencillito, algo muy veraniego y desde luego económico y riquísimo. Te voy a proponer para tomar primero, para ponerlo en el centro, una ensalada normal de las nuestras de toda la vida: lechuga, tomate, cebollita, su sal, su aceite de oliva, su vinagre. Y eso, bueno, pues nada, eso es lo primero que queremos poner en la mesa para compartir y para disfrutar todo con un poquito de gazpacho. Y como plato principal te vamos a proponer, pues, te vamos a proponer un revuelto. Un revuelto, algo muy sencillito, un revuelto que lo puedes combinar de muchísimas formas. Mira, ayer me hice uno buenísimo y que estuvo realmente espectacular. Se cogen una patatita o unas patatitas, depende en función de la cantidad que vayas a hacer, de la gente que vaya a comer, la cortas a daditos, la fríes, pero la pochas, que estén muy blanditas, le echas un par de huevos, le pones un poquito, yo ayer le puse pimiento del piquillo, que de estos que compras en un bote en tu tienda, lo cortas, se lo echas, un poquito de queso de cabra, un poquito de jamón en daditos, que también los venden a muchos precios en cualquier tienda de barrio. Y nada, y ya está. Tienes que tener cuidado con la sal. Yo a las papas le eché, como luego no se le echa sal, antes de pocharlas le eché un poquito, antes de meterla en el aceite. Y ya está, o sea, ya está, porque el jamón es saladito, el quesito también tiene su cosa así saladita, y yo creo que ya con eso es suficiente.

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10 y 23 minutos de esta... Lo voy a repetir un millón de veces hoy, ¿eh? No te creas. ¿Tú viste que se repite? Pues sí. De esta preciosa mañana, de este precioso día de primavera. Hay que empezar a valorar lo que tenemos. A veces creo que el ser humano nos quejamos más de la cuenta. Por muchas cosas, porque no nos sale todo como pensamos, como queremos. La vida no está diseñada exclusivamente ni para ti, ni para aquel, ni para mí. La vida es como es y nosotros estamos aquí de tránsito. A veces parece que se nos olvida. Estamos de paso. Somos unos prestados a fin de cuentas, pero somos unos prestados en un tiempo que hay que aprender a valorar. Porque si estamos aquí es para sentir cada momento como si fuese el último. Escuchar una canción como si fuese la última canción, o un programa de radio como si fuese el último programa de radio. El corazón bombea fuerte. Bombea nuestra sangre que llena este cuerpo que Dios nos ha dado. Y hay que disfrutarlo. No podemos amargarnos porque las cosas no nos salen como hubiésemos querido que hubiesen salido. Y simplemente hay que mirar al cielo, cerrar los ojos, sentir ese beso que el sol nos da cada día y dar gracias por estar aquí. Aprovecha los momentos en casa. Aprovecha los momentos cuando pasees. Si lo haces con amigos, mientras te estás tomando un refresco, una cerveza, disfruta, ríe. Si te vas, como por ejemplo hago yo mucho, que sabes que me encanta, perderme por nuestro parque natural, coger la caña, y luego si se coge o no se coge algo, y a mí qué más me da. Pero, ¿y la felicidad que uno siente cuando mira alrededor y ves que formas parte de todo esto? Que estás aquí porque te ha tocado estar aquí. No vayamos a poner un tachón en algo tan bonito como es la vida.

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0: El Chato de la Isla, una figura indiscutible de nuestro flamenco, y nos ha apetecido muchísimo que sean estas Alegrías del Chato las que abran una entrevista importante de, bueno, no sé, uno de los mejores flamencólogos de este país, don José María Velázquez Gastelu, que recientemente ha ingresado como académico de Bellas Artes en Cádiz y, bueno, tiene, yo creo que una joya ya para el flamenco y para siempre, como son esos ritos y geografías del cante y también del baile. Maestros en programa de nuestro flamenco en Radio Nacional de España, Premio Nacional de la Cátedra de Flamencología, bueno, no sé, muchísimas cosas unidas a este personaje gaditano que tenemos el placer de hablar con él. Don José María Velázquez Gastelu, ¿qué tal?
1: Gracias por invitarme a tu programa.
0: Gracias por decir que sí y gracias por aportar tanto al flamenco. El flamenco está evolucionando a muchísimo mejor, ¿verdad, don José María?
1: Sí, sí, naturalmente. Yo siempre digo que el flamenco es una vieja tradición en continuo proceso evolutivo. Quiere decir que el flamenco es un género musical muy vivo, muy en ebullición continuamente. Y si repasamos su historia, incluso a través de los documentos sonoros desde finales del siglo XIX hasta ahora mismo, pues podemos ver, observar y disfrutar de ese flamenco que va cambiando, que va desarrollándose, que va evolucionando, que se va enriqueciendo con otras músicas, con otros criterios interpretativos, y vemos que el flamenco efectivamente es un arte hoy que está vivo, que está en un momento muy brillante de creatividad, y por otro lado también que se expresa en una hermosa diversidad, y esa diversidad enriquece al género.
0: Estamos hablando de una de las patas fundamentales del flamenco si nos referimos a esta provincia, a Cádiz y sus puertos. Bueno, Cádiz, Jerez y sus puertos. Aunque el flamenco sea algo vivo y que evolucione, pero siempre el beber de todo lo antiguo y todo lo grande y todo lo bueno que nos ha dejado el flamenco en tierras como esta es vital para el futuro, ¿verdad?
1: Sí, sí, naturalmente. Cádiz y su provincia es absolutamente fundamental y necesaria en la historia del arte flamenco. No hace falta que yo lo diga, solamente hay que remitirse a la documentación histórica que podemos manejar para efectivamente convencernos de que Cádiz y su provincia tiene un peso enorme en la historia del arte flamenco por las grandes figuras y por las grandes digamos creaciones que se han llevado a cabo dentro del flamenco. Y Cádiz naturalmente tiene una gran personalidad y una, digamos, un bagaje cultural y musical enorme.
0: Las instituciones forman algo vital para cualquier arte, para el sostén de cualquier arte. En este caso, las instituciones al flamenco ahora sí que la están tratando bien, aunque hubo una época, hubo un tiempo que en este sentido los flamencos tenían que luchar porque se les reconociese en el mundo, bueno, pues artístico y por las instituciones, ¿verdad?
1: Bueno, yo de las instituciones no hablo nunca. Yo hablo del flamenco como arte. Las instituciones es una cuestión que pertenece al ámbito político.
0: Sí.
1: Y entonces pues prefiero no hablar de ese aspecto, ¿no? Uh-huh. Yo, si usted quiere, podemos hablar, o si tú quieres, podemos hablar del flamenco como arte y de los flamencos como artistas y de mi trabajo y de mi claro. labor de difusión del flamenco a lo largo de más de 50 años.
0: Porque difundir el flamenco, maestro, a lo largo, usted lo acaba de decir, de más de 50 años, le da una perspectiva y una visión tremenda de lo que es el conjunto del flamenco, ¿verdad? De lo que estamos viviendo y lo que se ha vivido.
1: Bueno, yo acabo de publicar un libro que se llama De la noche a la mañana, medio siglo en la voz de los flamencos, que son 500 páginas donde hago una selección de mis trabajos que he ido llevando a cabo y realizando a lo largo precisamente de ese medio siglo, de 50 años. Ahí pues he hecho una selección de trabajos en distintos medios, en televisión, en la radio, en Radio Nacional de España, que tú lo acabas de nombrar, donde acabo de cumplir 37 años en antena, nuestro flamenco. Uf. Y este libro de alguna manera resume,
0: claro.
1: porque claro, no cabría todo, había que hacer muchas más páginas de estas 500. En resume, de alguna manera, mi trabajo acerca del flamenco pues en periódicos, en revistas, en semanarios, en radio, en televisión, y ahí se refleja toda mi experiencia acerca del flamenco.
0: Una experiencia que tiene mucho que ver con algo que le ha legado al flamenco y a nuestra cultura como ritos y geografía del cante, ¿verdad? Y del baile también.
1: Sí, bueno, eso fue una serie de televisión que Mario Gómez, Pedro Turbica y yo hicimos al principio de los años 70 del pasado siglo, y creo que es un trabajo interesante en tanto en cuanto queríamos reflejar la realidad de flamenco en esos años, en la primera década de los años 70, porque están ahí, digamos, los grandes maestros entonces, las grandes columnas, como puede ser Marchena, Caracol y Mairena, los, digamos, los más ancianos, los más veteranos, como pueden ser Pepe de la Matrona o Juan Talega, y después también los más jóvenes entonces, lo que era la vanguardia, Paco de Lucía, José Meneses, Manolo Sanlúcar, Enrique Morente, Camarón, Paco Cepero, etcétera, etcétera. Y en medio, pues toda esa enorme y brillantísima generación, donde estaba Terremoto de Jerez, Sordera, La Paquera, Rafael Romero, etcétera. Y creo que es una visión bastante completa del flamenco de esa época. Y es un documento, efectivamente, es un documento de ritografía del cante que va tomando más valor conforme pasan los años, naturalmente, ¿no?
0: Acaba de nombrar tres, creo que, piezas fundamentales del flamenco, como Paco de Lucía, Camarón, Enrique Morente, en una época muy, muy determinada, de los 70, donde se empiezan a hacer cosas en el flamenco que a muchos asustan, como esa leyenda del tiempo, donde Paco de Lucía y Camarón y, bueno, muchísimas personalidades del flamenco intervienen y dan una posibilidad más. Yo creo que abren el flamenco de una forma distinta y diferente. Enrique Morente también lo hace después. ¿Qué supone estos años, este tiempo? No sé si es una bisagra entre lo tradicional y lo tradicional evolucionado.
1: Bueno, todas esas cosas hay que verlas teniendo en cuenta tres factores: tiempo, lugar y gente. Efectivamente, esto que he nombrado son las vanguardias. Entonces, estas vanguardias estaban haciendo un trabajo interesante y muy enriquecedor acerca del flamenco, tanto en el cante como en el baile y la guitarra. Ahora lo vemos, lo que hicieron ellos ya, como una obra clásica, ¿no? Digamos, toda la obra de Paco de Lucía o de Manolo Sanlúcar o de Enrique Morente o de José Monge Camarón o de José Meneses, etcétera, ahora lo vemos ya como clásicos, efectivamente, claro. Porque han pasado ya 50, 60 años de entonces, ¿no? Y bueno, como toda vanguardia al principio, pues chocaba, digamos, claro, con las actitudes academicistas y tradicionalistas del flamenco. Pero después el tiempo lo va poniendo todo en su sitio. Ahora vemos que todos ellos hicieron una obra magnífica, que ahora mismo los jóvenes de ahora, pues efectivamente se están mirando en esa, claro, en ellos, ¿no? Son ahora los maestros, Enrique, José, de Paco, Manolo Sanlúcar, son ahora los grandes maestros de los jóvenes de hoy, ¿no?
0: Recientemente se le otorga el premio La Leyenda del Flamenco a Ricardo Pachón. Los productores también en el flamenco empiezan a jugar un papel importante y decisivo en todo esto, ¿verdad? Algo que antes no ocurría porque sencillamente no había productores en el flamenco.
1: No, los productores eran los mismos, digamos, la labor de productor entonces, antes de que aparecieran los productores, profesionales, y cuyos nombres aparecían en las carpetas de los discos, pero anteriormente, en realidad, los productores eran los guitarristas, eran los productores. Por ejemplo, sí, si vemos la antología de Hispavoz, la famosa antología de Hispavoz que se publicó en España, aunque se grabó y era una empresa francesa, y se publicó en el 54 y después en el 55 en Francia, pero hasta el 58 no se publicó en España. Quien dirigía esa antología era Pericol del Lunar Padre. Ahí estaba Pericón, Pepe de la Matrona, Antonio el Chaqueta, Rafael Romero, etcétera. Y realmente quien dirigía y quien hacía de productor en esa antología era Pericol del Lunar Padre, el guitarrista jerezano, claro, ya un clásico. Es decir, que no ponía productor, pero realmente era los guitarristas antiguamente eran los productores de este de los discos, ¿no? Incluso en los espectáculos flamencos, sí, digamos, musicalmente, estaban un poco organizados por los guitarristas, que eran los, claro, que verdaderamente llevaban el peso musical.
0: Los directores de orquesta.
1: Más o menos, ¿no? Después ya vinieron los productores y bueno, pues efectivamente hicieron su trabajo. Pero realmente los grandes productores son los guitarristas.
0: Ya para finalizar, maestro, qué importante es que cada día más gente celebre un día como el 16 de noviembre. Qué importante, no solamente en este país, en esta Andalucía nuestra que queremos tanto, sino también en todo el mundo, porque ya hace muchos años que el flamenco es universal.
1: Efectivamente, pero vamos, esto del Día del Flamenco es como el Día de la Madre, o el Día del cuñado, o el Día del Abuelito. Está bien, pero el flamenco, el Día del Flamenco son los 365 días del año. Y ahí hay que ver el trabajo de los flamencos, el esfuerzo enorme de los artistas, porque lo principal del flamenco son los artistas, esos son los que hacen el flamenco, esos son los que hacen su música, los que hacen su letra, los que dan sus conciertos, los que se enfrentan a un público a veces difícil, y los que su música en algunos momentos no es comprendida y se tarda mucho en entender. En una entrevista que yo le hacía precisamente a Camarón para Televisión Española, Enrito me decía, si es que la gente ahora no me comprende, claro, decía Camarón, pero yo voy a mi bola, yo voy a mi aire, yo soy una persona independiente y soy un artista, y efectivamente lo principal del flamenco son los artistas, claro, y eso es lo que hay que aplaudir, apoyar y, digamos, disfrutar de su música maravillosa.
0: Pues le vamos a hacer caso, maestro, y fíjese, con ese personaje al que le hizo la entrevista y que decía que los artistas es lo principal donde gira el flamenco. Don José María Velázquez Gaztelu, muchísimas gracias por estar aquí en este ratito, en esta casa, en esta radio, y por echar un día de flamenco, que siempre es importante. Un abrazo, maestro.
1: Un abrazo y muchísimas gracias. Un abrazo para todos los oyentes y que disfrutemos de la mejor música flamenca.
0: Gracias.

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0: Hay que ver lo importante que es el deporte en la vida de cualquier persona, en la vida de la gente. A veces cambia sin que nosotros nos demos apenas cuenta. Lo importante es ser conscientes de que en un clip podemos pasar de ser personas cansadas, personas que al levantarnos nos duele. Yo lo digo por mí, ¿eh? Que si, ¡ay! Los riñones, la madre que nos parió, que si las rodillas, que. Bueno, pues. Tan fácil solución como inventarnos una vida nueva a través del deporte, a través del deporte con sentido común, en una vida sana y feliz. Y como cada jueves nos encontramos con mi amigo Miguel Cabrera, que él sí que está acostumbrado a una vida sana y feliz, aunque también su historia personal y particular, que la conozco porque ya la ha contado varias veces, es el mejor ejemplo para decirnos que todo es posible. Miguel, ¿qué tal? ¿Cómo estás?
1: Muy bien, Santi. Todo es posible en Granada, de Manolo Escobar. Esta la vi yo los otros días haciendo
0: no zapping diga, no
1: y me enganché.
0: Diga.
1: Más me gustan las películas también.
0: Escúchame, Manolo Escobar, un crack, ¿eh?
1: Hombre, por favor.
0: Manolo Escobar, un
1: por
0: grande,
1: favor,
0: un grande
1: favor.
0: De los
1: ¿quién
0: grandes.
1: ¿Quién no ha visto una película un domingo por la tarde de Manolo Escobar? El padre Coplilla. No, el padre Coplilla era de Juanito Valderrama.
0: O de Joselito, de Marisol.
1: Marisol que acabas de decir una verdad como un templo, Santi, porque aquí hemos repetido hasta la saciedad que tener una vida sana y feliz no significa estar metido en una urna y
0: para
1: estar
0: nada.
1: Todo el día ahí encorsetado.
0: Nada,
1: no,
0: nada.
1: Simplemente es lo que siempre hablamos aquí, ¿no? Buscar el equilibrio. Y equilibrio que hoy, voy a enlazar ya por ahí, pues que han encontrado esta pareja, porque son pareja.
0: Hoy vienes acompañado de una pareja que te descubrió que al principio, ahora contaremos
1: sí,
0: la historia, que al principio no estaban seguros, que como siempre las mujeres son las que tienen que dar el
1: viene muy nerviosa
0: final.
1: ella viene muy nerviosa y ya me ha reñido unas pocas de veces, más reñido
0: las mujeres que cuando riñen es que están nerviosas.
1: Ahí va. Y bueno, ayer por la noche todavía no era seguro que venía, ¿eh? La negociación fue súper difícil, menos mal que entre el marido y yo ahí le hemos dado una coba y si me pudiera dar a mí una caseta me la daba.
0: Y al final ya verás tú lo contenta y va a decir, sí. Miguel, a ver cuándo nos invita, sí, otra vez.
1: ¿Tú sabes qué pasa, ¿eh?
0: Eso pasa normalmente pasa aquí en este programa. No sé qué tiene, no sé qué ese tiene. Sillón, no sé qué que tiene. Cuando la gente se sienta, que viene tu asustadita perdida, al final se convierte en todo lo contrario. Bueno, él es un buen amigo mío, no nos sé. Conocemos hace muchísimos años del mundo cofrade, es un extraordinario fotógrafo, es
1: además,
0: un extraordinario cofrade, cargador, en fin, una buena persona. Qué importante, Miguel, pues en sí. La vida es ser buena persona. Tito Gasnares, ¿qué tal? ¿Cómo estás?
2: Buenos días, Santi.
0: Bien, ¿no?
2: Esta vez no vamos a hablar de fotografía.
0: Esta vez no vamos a hablar de fotografía, porque, hombre, él sí que ha venido y hemos hablado de la fotografía en muchas ocasiones, que es algo que es una afición importantísima que él tiene y que además, bueno, porque yo lo diga, no es que se vaya a convertir en un buen fotógrafo, es que lleva muchos años en
1: muchísimos
0: esto
1: años.
0: Y una visión extraordinaria del mundo cofrade. Pero ahora eso lo vamos a dejar aparcado y vamos a hablar de cómo decidieron, ¿verdad, Miguel? Uh-huh. Convertir su vida en algo distinto, porque a fin de cuentas se trata de eso, claro. De darle la vuelta como un calcetín a nuestra propia vida, Miguel.
1: Pues sí, a mí me gustaría reseñar rápidamente que yo lo considero ambos mis amigos, ¿eh? Porque aparte de que somos ex vecinos, pero nos une amistad. Fíjate qué anécdota más bonita, rápidamente. Yo me acuerdo de Tito, porque donde yo vivo ahora, en Reyes Católicos,
0: sí.
1: Siempre lo recordamos. El primer paso que yo tengo en mi cabeza, porque sabéis que yo también me gusta el mundo cofrade.
0: Sí, tú también eres cofrade y cargador.
1: Me acuerdo de un paso que sacaron un grupo de amigos de él, de Las Torres.
0: Sí.
1: Que salió de los garajes de Reyes Católicos, una Cruz de Mayo.
0: Una
1: ¿es correcto,
0: Cruz de Mayo.
1: ¿No es correcto?
2: Fue un Sábado Santo, lo sacaron.
1: Pero era una cruz, era una cruz.
2: Parecía una cruz de Mayo.
1: Era exactamente.
2: Era una cruz
1: y yo,
2: un paso.
1: Con mi tío, que en paz descanse, de la manita me dice, ¿tú sabes que de aquí sale hoy un paso? ¿Cómo? Vamos a verlo. Y estaban ellos ahí, que eran niños, ¿no? ¿Qué edad podrías tener tú?
2: 12, 11, claro, 11 años.
0: Un
1: o sea, que
0: un chiquillo.
1: Entonces, tú acabas de definirlo, ¿no? Aquí se trata, cuando tuvimos la primera reunión, los tres en la cafetería, Y yo les digo lo de siempre, y ellos lo saben cuál es nuestra filosofía y la de ellos también, que esto va de cambiar hábitos,
0: claro.
1: de que y me consta que no lo tienen fácil por sus trabajos, sus
0: claro.
1: placeres, que ahora nos contarán. Pero nuestra misión, como ellos saben, es meter los 3 entrenos por semana. Con calzado, como sea.
0: Como sea.
1: Ella, Laura, está sintiendo con la cabeza, porque es que tiene historia.
0: Sé,
1: ¿eh?
0: Yo lo sé.
1: Y bueno, estamos en ello. Ella ahora, afortunadamente, ya estamos otra vez viendo la luz. Él lleva ya un tiempito que está ahí el tío ahí dándole caña. Y bueno, qué mejor que ellos pues nos cuenten
0: claro,
1: su experiencia.
0: Que nos cuenten su experiencia. A ver, yo quisiera empezar.
1: Sí,
0: por ella,
1: pero
0: vamos. Como sé que está un poquito así, voy a darle
1: venga,
0: paso
1: vale.
0: adelante.
1: Que se vea ella más.
0: Exactamente, vale. Para arroparla un poquito más. Esto es así, ¿verdad? Porque cuando uno es joven, pues como parece que tiene la idea de que está perfecto y es verdad, en buena parte es verdad, aunque el deporte es bueno en todas las etapas de la vida. Pero vosotros sois jóvenes, pero sí que es cierto de que llega un momento que pareces que te abandonas y es cuando vienen los pequeños achaques, el no estar como se estaba antes, porque cuando se tiene 20 años, ahí pues está bien sí o sí, no te duele nada y todo está estupendo. Llega un momento en tu vida, porque tú conocías al grupo, tú sabías de él y cómo es ese empujón para que al final puedas entrar y tu mujer también.
2: A ver, Santi, yo conocí a Miguel, como bien has dicho, éramos vecinos y en alguna otra ocasión estuvimos hablando. Y una vez en mi casa vi el grupo por las redes sociales, yo lo conocía por él. Pero no lo había visto
0: en este asunto.
2: En este, como tú bien has dicho. Y yo empecé a seguirlo. Un día, otro. Y mi mujer alta me decía, vete con Miguel. Digo, ya veré.
0: Sí, me lo voy a pensar.
2: Pero si es que no tenemos tiempo, es que no tengo tiempo. Si es que nos faltan horas en el día.
0: Ya.
2: Porque claro, yo antes hacía mucho deporte. Pero claro, desde que me nació la niña. En 2021.
0: Más el trabajo.
1: Más su trabajo.
2: Imposible.
0: Ya.
2: Imposible. Yo pasé de salir a correr prácticamente.
1: Hay que decir que él corría, ¿eh?
0: Vale.
1: Tenía
0: bien.
1: Un buen bagaje, ¿eh? Corría.
2: Yo pasé de salir a correr 3-4 veces a la semana a no hacer nada.
0: Directamente.
2: O a lo mejor ya salía una vez.
1: Muy esporádicamente.
2: Pero ya.

0: persona que yo me sentía bien. Pero ahora sí le voy a hacer una pregunta. Ya te dejo a ti, Miguel. Venga. Pero ahora le voy a hacer una preguntita a Laura, porque, claro, es verdad, es cierto, la gente normal y corriente, pues tenemos nuestros trabajos, eso nos quita mucho tiempo. Una vez que en tu caso eres mamá, no solamente tienes que atender a tu trabajo, sino que tienes que atender, en este caso, a tu niña, y tienes que ocuparte de cosas que antes siquiera te pasaban por la cabeza. Pero al final, y gracias a esa complicidad que existe entre tú y tu marido, y las ganas de estar bien, tú también das el paso, Laura.
1: Sí, porque, a ver, realmente yo nunca había hecho deporte. Empecé a hacer deporte en el confinamiento, el aburrimiento.
0: Claro, como hicimos todo el mundo, dando vueltas al balcón de la casa.
1: Nosotros en el garaje nos turnábamos para dar vueltecitas. Y hacía mi body combat, estupendo. Durante el confinamiento me quedo embarazada y ya no puedo hacer nada.
0: Claro.
1: Salimos del confinamiento y ya nace la niña. Entre que nace la niña, tengo otra niña mayor, casa, trabajo, preparo una boda, todo por medio.
0: Claro.
1: Nada, sin hacer nada. Durante ese transcurso empieza, bueno, durante el embarazo, sigo teniendo mis dolores porque tengo hernias cervicales, la espalda, dolores horribles. Y un día, pues, cuando mi marido me dice que ha visto el grupo, que mira, no sé qué, vamos a hablar con Miguel, digo, pues venga, vamos a hablar los dos. Y a ver si yo también empiezo a hacer deporte con mi magia para poderme organizar. Y empiezo también a moverme porque me sentía totalmente oxidada.
0: Claro, claro. Esa sensación, ¿verdad, Miguel? Es la sensación de alguien que, como en el caso de Laura, no ha hecho deporte nunca y que necesita, de alguna manera, volver a sentirse bien, volver a disfrutar plenamente de la vida sin dolores o con menos dolores, porque todos podemos tener problemas, que podemos tener una lesión en algún sitio y tal, pero al final, la última pregunta, de momento, Laura, al final consigue que los dolores y las molestias que tenías, poquito a poco, vayan desapareciendo.
1: En mi caso han ido a menos. Claro. El mío no puede desaparecer porque mi enfermedad no se me quita.
0: Pero
1: no
0: te ayuda mucho.
1: Exactamente. Ayuda a que, si antes todos los días me tenía que medicar, pues ahora me medico esporádicamente.
0: Claro. Eso es así, Miguel.
2: Claro, es que estoy asintiendo con la cabeza porque este patrón, lo saben los oyentes que nos siguen en este espacio, es una constante.
0: Sí.
2: Si tú ejercitas, tu metabolismo a nivel neuromuscular, a nivel articular, a nivel mental, central,
0: tan importante,
2: todo va fluido. Si yo pusiera aquí los audios que ella me manda, como yo, es que se nota, yo lo concibo, lo siento, listo, mis 40 minutos hechos, y se le no, es correcto, ¿no?
1: Sí.
2: Y yo digo, porque mira, Santi, yo lo he hablado esto muchas veces aquí, y no es por ser pesado. A mí profesionalmente me llena más un perfil de Laura, lo digo así, lo he dicho muchas veces abiertamente.
0: De alguien que no he hecho nunca
2: deporte.
0: En
2: muchísimos medios y con personas que me paran por la calle. Que a lo mejor un podium.
0: Claro.
2: Sin desmerecer, como siempre digo, a la persona que haga un podium. Pero a mí me satisface más y me llena y me pongo
0: súper contento.
2: Que no quejo por aquí, con una empresa, con un perfil del tipo de Laura. ¿Por qué? Porque sé, primero que sé muchas cosas personales de ella, porque lo hablamos, y sé lo que le está costando y dónde estamos llegando. Y segundo, porque creo que el ejercicio físico creo que debe de ser a nivel de salud y de día a día. Lo hemos hablado aquí muchas veces.
0: Sí.
2: Hemos hablado de nuestro amigo Miguel que se podía poner los cordones y llorando me decía, Quillo, es que me puedo poner unos cordones.
0: Algo
2: que lo mismo, alguien que nos esté escuchando dirá, bueno pues, familia, que es que esa persona, bueno pues, si lo extrapolamos a ella, a mí me satisface que ella pues sea capaz de aguantar 45, 50 minutos ahí. Entonces, esto va de transformar hábitos, de transformar y de meter estímulos nuevos en el día a día, ¿no? Entonces, a mí me emociona y me gusta. Es lo que me motiva.
0: Claro. Tito, no es solamente el cuerpo, porque tú lo has dicho, tú eras una persona que toda tu vida habías hecho deporte. Una vez que lo retomas, vuelves poco a poco y progresivamente a sentir esas sensaciones que tú sentías antes. Tú sí

0: sabías que no solamente es cuestión de cuerpo el que mejora, sino mejora la mente,
1: totalmente,
0: mejora las ganas de todo en la vida, eres más feliz.
1: Totalmente, date cuenta, y además que aunque yo antes hacía deporte, el deporte que hago ahora es totalmente diferente.
0: Claro.
1: Porque yo antes salía a correr, y salía a correr, no tenía marcado ningún objetivo, yo salía a correr como pollo sin cabeza. Pollo sin cabeza.
0: Y vámonos que nos vamos.
1: Venga, hasta donde llegue.
2: Hacia el infinito, como Forrest.
1: Hasta donde llegue. Un día llegaba la vuelta a la manzana, otro día me colaba en la punta del Boquerón.
2: Y claro, perdona, cuando Pedrito Sánchez dijo que ya se podía salir,
0: sí,
2: corría hasta dos veces. Y yo decía, otra vez te cansas aquí.
1: Por salir a la calle.
2: Digo, iba a reventar, tío.
0: Eso es así, pero al final te das cuenta de que...
1: Claro, ya Miguel lo que te enseña, lo que es la técnica, la pisada...
0: Todo que te ayuda. Tú no tienes la comparación de lo que hacías antes,
2: eso es muy importante,
0: a lo claro que haces ahora. Porque en el mismo esfuerzo ganas mucho más.
1: Totalmente. Es que yo antes... antes salía a correr. Ahora voy corriendo y hasta yo me estoy dando cuenta, uy, la espalda la tengo que poner recta.
0: Claro, uno va pensando. Antes no, antes era correr y vámonos que nos
1: claro,
0: vamos.
1: Ahora va ya con una técnica que te enseña a correrte.
2: Es que, perdona que te interrumpa, eso que hoy, por ejemplo, que estamos dando el ejercicio de técnica de carrera, es muy importante eso que está diciendo Tito, pero a un nivel que a lo mismo, bueno, no se le da esa importancia. Lo hemos hablado aquí también muchas veces, Santi. El saber lo que estoy haciendo en este momento.
0: Claro,
2: ¿no?
0: Claro.
2: No es lo mismo, como él ha dicho, yo salgo, voy, o como si nosotros cuatro aquí nos ponemos a jugar al pádel ahora mismo.
0: Claro.
2: Y empezamos a dar palazos.
0: Sin saber, sin ton ni son.
2: Sí, le estás dando, pero no estás haciendo el movimiento correcto, te puedes lesionar un manguito rotador, una escápula, tal. Entonces, esa comparación que está haciendo Tito, porque él corría, pues creo que es importante para que la gente sea consciente de que, lo hemos hablado aquí muchas veces, para caminar incluso,
0: claro,
2: hay una técnica.
0: Claro.
2: Y es importante a nivel de lesiones.
0: Tú también has ido notando, Laura, que lo que hablábamos antes con Tito, que no es solamente, por supuesto, que cada vez te duelan menos tus lesiones, que cada vez te sientas físicamente mejor, sino que eso te afecta de manera positiva a tu... estás mejor en el trabajo, estás mejor con tu hija, te sientes más contenta, más feliz, te sientes que con más ganas de vida.
3: Me siento mejor conmigo misma directamente.
0: Directamente.
3: Totalmente. Hay veces que a lo mejor Miguel me pone un horario, un tramo de horario. Tienes que hacer 40 minutos. Y si yo estoy bien, pues Miguel, he hecho 45.
0: Claro.
3: Miguel, mira, en vez de subir la intensidad y ir andando más rápido, yo me he puesto a trotar 2 o 3 minutos porque he podido. Cuando no puedo, también se lo
0: pues
3: digo.
0: También, Miguel, mira, no he podido.
3: Exacto. Entonces yo jamás había trotado, jamás he hecho deporte al aire libre porque me daba vergüenza y me sigue dando vergüenza, pero bueno, intento cuando puedo ir al parque con él, quiere decir, ya estoy al aire libre, intento superarme día a día. Es verdad que lo tengo muy complicado porque tenemos muchísimas cosas, pero intento sacar aunque sea tiempo de donde sea y por lo menos mis 3 días a la semana intento hacerlo.
0: Al final siempre uno, si quiere, consigue esas metas. Y ahí va la siguiente pregunta, Laura. Las metas. Qué importante en la vida en general es tener metas. Primero, pues conseguir un trabajo. Tú ya has tenido metas súper bonitas en tu vida. Conocer a Tito, tener un bebé juntos. Pero ahora que tienes otros retos en la vida, el conseguir esos 40 minutos... Eso es una meta que cuando llegas le dices a Miguel, con lo que acabas de decir, que he llegado a los 40 minutos, que ya... Eso es como si ganaras el oro en un mundial. Es decir, te sientes más contenta, te acuestas mejor, más satisfecha. He podido conseguirlo.
3: Totalmente, ya te digo. Y hay veces que a lo mejor me pone 40 y como yo me veo bien y veo que puedo y que me dejan, hago más. Miguel, que hoy me han dejado y he podido hacer un poquito más.
2: Claro, es importante eso que está diciendo, porque como yo intento mimetizarme, son muchos perfiles, con cada persona.
0: Claro.
2: Yo sé que ella, hay veces que incluso, mira, me he tenido que bajar porque la niña ya es que no me deja. Y la escucho a la niña.
0: Claro.
2: ¿Cuántas veces dice también? Está sintiendo normal, porque es verdad. Y normal, yo qué le digo, pues perfecto, ¿qué ha hecho? 25.
0: O 25.
2: Pero yo sé cómo es ella y sé que si puede otro día lo recompensa.
0: Claro.
2: Como tal, entonces se está conociendo, que es muy importante también conocerse uno los límites,
0: claro.
2: Saber que no hace locura, la conozco, y sé que ella no se va a poner a trotar kilómetros porque todavía no estamos en esa fase. Pero si a ella le apetece, porque como ya la estamos metiendo, trota un poquito, claro que sí. ¿Qué problema hay? Si sabes perfectamente, porque esto es importante también. Ellos cuentan, claro, como tienen el tiempo, cuentan con una cinta.
0: Sí.
2: Eso es importante.
0: Eso,
2: una cinta en casa.
0: Es decir, que para casos, digamos, claro. Que tengo el bebé, que tengo el trabajo,
2: totalmente.
0: La cinta, o sea, es un muy recurso importante.
2: Es un recurso y una herramienta magnífica.
0: Bien.
2: ¿Por qué? Porque, claro, tengo que entrenar, tengo que ir a la niña, tengo tal, tengo media hora, lo tengo que hacer ya. Entre que cojo, donde dejo a la niña, es que lo entiendo. Pues la cinta es un recurso para eso maravilloso. Los días fuertes de levante que hemos tenido.
0: Que hemos tenido.
2: Yo tengo gente en el grupo que están apuntados a gimnasio, que la tiene. Yo lo que hago a los que tienen un ritmo medio, como es el caso de Tito, que ya tiene un ritmo medio, lo que hago es convertir ese ritmo de minuto el kilómetro a la velocidad. Porque en una cinta el medidor es diferente, es kilómetros hora. Tengo una tabla, bueno, pues tienes que poner la máquina a 10, a 12. En eso es un experto, Tito. Además, tío te marca unos progresivos en la cinta que no ves. Bueno, pues coge, claro, y es un recurso. Entonces, ella juega con eso también. Él también, ¿eh? Mira, que estoy aquí con la niña, ¿qué tal? Pues la cinta, sin problema. Hay que hacer los tres entrenos, hazlo. Ya está, es importante.
0: Al final, esto es una bendita locura, Tito. El poder sentirse, porque estamos hablando de que cuando podéis, como bien ha dicho Laura, reuniros en el grupo, en el Parque del Oeste, esa unión entre toda la gente que tenéis un mismo objetivo, que el objetivo no es otro que pertenecer a un grupo de amigos que además hace deporte y que se siente bien, ese contacto humano, eso también está guay. Hacer nuevas amistades, tener cosas en la vida que van a ser positivas siempre para tu vida.
1: Sí, la verdad que el grupo es muy, muy bueno.
0: Ayer, ¿te lo esperabas así?
1: La verdad que no, sinceramente. Y lo que me sorprendió es que cuando llegué, había muchísima gente que yo ya conocía.
0: ¿Sí? Y ¿este tío está aquí?
1: Claro. Y ayer me presentó a dos chavalas allí, a dos chicas, y es que como si la conociera de toda la vida.
2: Y, claro. y aquí hago la coletilla de siempre, que parece que esto está... Yo no hemos hablado a micrófono cerrado nada,
1: no,
2: del
1: nada,
2: grupo.
1: Nada.
2: Yo no he cogido y he dicho, mira, intenta... Es que es verdad, es que lo tengo que decir y es lo de...
1: No,
2: es que es verdad.
1: ¿No?
2: Tú
1: no
2: vas un día allí y ya seguramente, si coges un poquito de amistad, te estás tomando un café al día siguiente.
0: Claro.
2: O te presta algo porque tal, o te acompaña en un entreno, porque él,
0: claro,
2: lo sabe.
0: Claro.
2: Que te acompaña en un entreno. Eso quieras que no, aunque sé que ellos lo tienen muy complicado por los horarios, pero es una herramienta más que ofrece el grupo.
0: Claro.
2: El tema de mimetizarse con la gente.
0: Yo creo que esa es una de las claves esenciales, uno de esos vértices que hace tan importante al grupo Vida Sana y Feliz. Que ahí no hay nadie que meta la pata, sino todo lo contrario, si pueden echar un cable lo echan, y que esto es vida, es querer al deporte para quererse uno mismo. Laura, es que es así. Es que yo creo que mejor que tener a tu marido, tener a gente, amigas, hacer amistades cuando puedas, que vuestra vida laboral os impide muchas veces, pero esos ratitos son los que nos hacen mejor persona también.
3: Esos ratos son los que te hacen despejarte de todos los problemas,
0: claro,
3: de todo lo que hay.
0: Olvidarte.
3: Exactamente.
2: Mira,
3: y te centran ya al objetivo que te ha marcado Miguel.
2: Eso es a lo que yo iba a decir. Que vayas o no vayas con el grupo, y lo ha dicho antes Tito, el tener a alguien detrás que te diga, toma, esto es lo de esta semana, o lo de esta quincena, como yo manejo a ellos, ¿no? Tú ya sabes perfectamente, en tu cabeza está, que yo te he marcado un objetivo, más o menos tienes que entrar, y ese es tu objetivo. Y ese rato, que es lo que creo que quiere decir Laura, es mío y de ella.
0: Eso
2: es. Miguel me lo ha puesto... en la medida de lo posible, a la renacuaja que está por ahí, déjame un momentito, que esto es lo que tengo que hacer cuando la vea. Porque la niña es para conocerla, es un encanto, muy me encanta. Y ese es el objetivo. Después podrá salir, no podrá salir, me he parado antes, me ha dado tal. Pero hay un objetivo tangible que es llegar hasta aquí. Si ya también lo bordas y metes los tres en la semana, que es lo que yo digo, ese es nuestro objetivo,
0: claro.
2: Pues claro, es lo que tú has dicho, Franti, a nivel mental, es como que dice tu cabeza, he cumplido.
0: Claro.
2: He cumplido. Porque claro. Miguel me ha puesto esto, que creo que es lo que él pretende de mí.
0: Se convierte esto también en no defraudar a Miguel. Es una pregunta que hago tanto a Tito como a Laura. Dice, bueno, es que lo tengo que hacer porque este hombre está poniendo lo que está poniendo, yo no puedo defraudarle.
1: Totalmente, Santi. Fíjate, te lo he comentado, vamos, lo he comentado al principio. Yo los días como de Levante que,
0: sí, que hemos tenido,
1: yo ni por asomo. Es que no me asomaba ni a la ventana. Bueno, pues el lunes no se me ocurre otra cosa que salir a correr a la calle 10 kilómetros. Pero no a la calle, sino me fui hasta Camposoto.
2: Y le di un palizón
0: con la levantera tan horrorosa.
1: Y terminé, digo, iba terminando, digo, voy a terminar donde está Miguel. Y terminé buscando a Miguel.
0: Miguel, ¿me ve?
2: Escúchame, además, él tiene una cosa muy curiosa. Que él me manda el audio de que ha terminado el entreno y está todavía casi terminando.
1: Correcto, a lo mejor estoy andando a la caminata, recuperándome.
0: Que ya estoy aquí, ¿eh?
2: El tío, el feedback de él es de los más directos, recién salido del horno.
0: Ahí lo tiene.
2: Sus sensaciones son recién salidas del horno.
0: Laura es así, ¿eh? Una persona que se preocupa por ti, una persona que te manda y te hace un proyecto personalizado, concretamente para ti, a esas personas no se le puede defraudar. Y te sientes mal el día que, por la razón que sea, no cumples el objetivo, que espero que no sea ninguno, que lo cumpla siempre.
3: En la medida de lo posible, intento. Pero es verdad que muchas veces nos es imposible.
2: Claro.
3: Porque es, no, como he comentado, no solo tenemos una niña, tenemos dos, se llevan 10 años de diferencia, tú no es diferente en el trabajo.
0: Claro, claro.
3: Actividades extraescolares, colegio, trabajo.
0: Sí, casa. Lo que da a los niños.
2: Las cosas totalmente. Que surgen, porque surgen cosas personales.
0: Claro, claro.
3: Viviendo en Chiclana, niños en San Fernando, trabajando en Cádiz.
2: Claro. Tienen todos los condimentos que dices tú. Es que están haciendo muchísimo por esta
0: cosa. Sí, señor.
2: Yo lo valoro.
0: Y eso te iba a preguntar ya a ti, Miguel. Claro. Eso es para valorarlo.
2: Muchísimo, muchísimo, Santi. Ellos me conocen ya. Yo me pongo siempre en los zapatos de ellos y sé hasta dónde puedo apretar, porque no, ya, yo creo que ellos no les aprieto.
0: Te entiendo.
2: Y sé que cuando ella, por ejemplo, no puede entrenar o él, es porque hay una cosa de peso, muy de peso.
0: Claro.
2: Y cuando yo veo que pasan 3 o 4 días y no me han hablado, yo me echo un poco a temblar, porque es verdad,
0: ya.
2: Hemos tenido una rosilla desafortunada, pero a lo mejor me dice, ¿qué es que ha pasado que la niña o que yo estaba? Vale, porque es que, como ya dices, que descansar hay que descansar, y las horas son 24 horas, y es que es verdad que en el caso de ellos hay veces que digo, hacen malabarismo para meter, entonces claro, es de valorar muchísimo, por eso... Yo aquí meto esta coletilla, ¿no? Cuando ponemos una excusa que nos la creemos. El Levante. ¿Cuántas veces has dicho tú cuando no estás conmigo?
1: Sí, totalmente.
2: El Levante, ¿eh? Ahora va. No hay... Esa excusa en su mente no cabe ya.
0: Claro,
2: no,
0: claro.
2: No cabe. Eso claro. No. Ya hay excusas de peso. Mira, Miguel, no puede ser porque... Yo qué sé, me han metido un turno en el trabajo.
0: Por lo que sea.
2: Porque tal. Pero ya las excusitas esas que nos ponemos de... Que nos poníamos... Es que... Ya esa no encaja.
0: El es que debe de desaparecer totalmente como no tenga una causa verdaderamente justificada detrás. Pues yo me alegro muchísimo, Miguel. Me alegro muchísimo porque son un ejemplo.
2: Totalmente.
0: Yo también aquí no quiero pecar de pesado. Siempre, si no siempre, casi siempre termino diciendo esto, pero lo digo porque estoy convencido de que hay muchísima gente que nos está escuchando a través de las ondas, pues bueno, pues Bahía, incluso hasta más, pero a través de las redes y de internet nos están escuchando en directo, incluso hasta
2: totalmente.
0: Tenemos oyentes en Australia, en toda Europa, en América, y hay gente que nos está escuchando que tanto Tito como Laura le sirve de ejemplo. son ese, igual son personas que viven solas, que no tienen, como en el caso de Tito, su mujer, que en un momento determinado le dio ese último empujón para comenzar a cambiar totalmente la vida, y ese, esas manos invisibles pueden llegarles a través de las ondas de la radio y que comiencen a cambiar su vida. Además, a Miguel no solamente lo puedes encontrar de forma personal y directa, también en redes sociales puedes contactar con él y puede ser tu entrenador
2: online,
0: como online, que de hecho tiene, hicimos una entrevista aquí a Nacho de Madrid, que bueno, pues se ha convertido y forma parte también de esta gran familia. Si estás fuera, si dices yo no tengo a nadie parecido a Miguel, bueno, pues lo tienes, y si no de forma presencial, de forma virtual lo puedes tener a través de Vida Sana y Feliz, que es tan fácil como ponerlo en
2: Google,
0: redes
2: sociales, en Google,
0: y a partir de ahí ya contactar con él. Estamos vendiendo salud, estamos vendiendo bienestar y estamos vendiendo felicidad. Y eso es algo que en los años que llevamos aquí estoy comprobando, que ni una sola vez ha habido nadie que haya dicho algo negativo sobre este grupo de personas. Todo lo contrario, positivo, porque te da lo más bonito que puede tener cualquier persona, cualquier ser humano, que es esperanza, como dice la canción, que cada vez que tenemos este espacio abre y cierra Vida Sana y Feliz. Yo quiero particularmente, además de a Miguel, por supuesto, y como siempre, dar las gracias a mi amigo Tito, dar las gracias a su mujer Laura.
2: Me está diciendo por vaginito. Próximo programa voy otra vez. Con todo lo que me ha costado.
0: Laura,
2: me está improbado de la mesa, ya.
0: Escúchame.
2: O ya no viene más.
0: Escúchame, que a que el micrófono no te ha pegado un bocado ni nada de eso.
3: No.
0: En la radio incluso hay gente guay, gente normal y corriente, ¿vale? Que no nos comemos a nadie, al revés, todo lo contrario. Que sigáis en Vida Sana y Feliz, siendo felices, haciendo deporte y cumpliendo vuestros objetivos en la vida y con el grupo. Miguel, muchas gracias.
2: Gracias, amigo mío.
0: Tito, gracias.
1: Gracias a ti, Santi.
0: Laura, un placer conocerte.
3: Muchas gracias, igualmente.

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0: Bueno, pues ha llegado el momento de hablar de fotografía. ¿Qué me gusta la fotografía? ¿Qué me gusta esta sección? ¿Y qué me gusta la gente que nuestro amigo Ignacio cada semana nos trae para aprender un poquito más? Hoy, además, contentos, muy contentos, porque nos trae a la primera mujer, Lourdes Gamero, la primera fotógrafa que nos llega. No es que solamente haya Lourdes, pero bueno, es la que primero nos llega a este espacio a golpe de diafragma. Ignacio, Lourdes, ¿qué tal? ¿Cómo estáis? ¿Qué tal? Pasa, Lourdes? Oye, contentísimo, porque esté una mujer fotógrafa, que las mujeres pueden tener una visión diferente a la hora de no lo sé, es algo que me parece muy curioso y me parece extraordinario. Y además, ella es fotógrafa, evidentemente, pero tiene una especialidad muy interesante, una especialidad que yo diría eterna, porque esas fotos o se rompen en 2 meses o duran toda la vida, ¿no? Que es lo que nosotros queremos. Ella es especialista en bodas, algo tremendamente bonito. Bueno, pues contenta de estar aquí con nuestro amigo Ignacio.
1: Muy contenta, la verdad, y aparte hacía tiempo que no veía a Ignacio, entonces bueno, me apetecía mucho visitarlo y en particular verle a él, que hacía tiempo que no
0: lo veía.
1: Coincidíamos, sí.
0: Oye, Ignacio, yo siempre te hago la misma pregunta a cada invitado que nos traes. ¿Cómo describirías tú la fotografía de Lourdes Gamero?
2: Y ahora ya vamos con Lourdes.
0: Vamos con Lourdes.
2: Vamos con Lourdes. Pues mira, la fotografía de Lourdes es una fotografía muy... está muy estudiada, ¿no? Ella ha estado en infinidad de seminarios, de cursos, de talleres de fotografía de boda. Y eso se nota mucho. Se nota
0: claro,
2: mucho en la fotografía.
0: Al ver el trabajo final.
2: Son unas fotografías muy vivas, muy naturales, porque es mucho la naturaleza. Emplea mucho el color, pero también emplea mucho el blanco y negro.
0: Ajá.
2: Que muchas veces en boda pues la gente no le gusta ponerlo, pero son preciosas desde luego.
0: Depende de la foto que vayas a darle el blanco y negro.
2: Y el blanco y negro que utiliza, pues lo utiliza con perfectamente, ¿no? Porque se le nota ese blanco y negro vivo, poco contrastado, ¿no? Donde las escalas de gris están casi todas metidas en la fotografía y entonces te da ese volumen que tiene que tener
0: una fotografía. Oye, a mí me interesa muchísimo, concretamente, Lourdes, este apartado, porque es cierto, ha evolucionado muchísimo la fotografía que tú haces. Ha tenido una evolución en relativamente pocos años, en relativamente 20 años, 30 años, no te vaya más para atrás, donde de hacer básicamente la misma fotografía, todo el mundo, de bodas, a cambiar escenarios, a cambiar momentos que tú quieres que aparezcan en la fotografía, a cambiar conceptos. Hoy es una fotografía, imagino que Ignacio estará totalmente de acuerdo conmigo, muy artística, muy trabajada.
2: Se nota eso.
0: Y eso al final se nota, Lourdes.
1: Realmente lo que me llama la atención de la fotografía de boda de hoy en día es exactamente eso. Es el cambio que ha habido de la fotografía de mis padres, de la época de mis padres, a la fotografía que hay ahora. Que de atractivo lo que tiene para mí es que rompe todas las reglas. Antes se seguían unas reglas y siempre la misma fotografía, y hoy en día pues romper las reglas es lo que quizá es lo que llama más la atención, ¿no?
0: Además me imagino que los modelos por un día, los implicados, los novios, participan. O sea, ellos en función con la idea que tú les digas, ellos quieren jugar ese papel, ¿no? Bueno, imagino que habrá un poco de todo.
1: El tipo de fotografía que yo normalmente realizo es una fotografía muy natural, con lo cual tiene muy pocos poses, es una fotografía espontánea. Entonces tampoco es necesario que ellos contribuyan tanto en este aspecto.
0: Claro.
1: Quizás pues lo mejor es estar, bueno, como bien dice, los paisajes son distintos. Anteriormente era solo en estudio. Eso. Yo recuerdo la fotografía de boda que era pasadas por el estudio.
2: El sillón sentado uno, lo de pie, horroroso.
1: El besito en el coche.
0: Eso es, ¿verdad?
1: Y ya está.
0: Y los niños tirando el arroz.
1: Exactamente, antes era sapo, sapito, sapé.
0: Sí, es verdad.
1: Pero hoy en día es verdad que ha evolucionado mucho, romper las reglas está bastante de moda, porque cuanto más original sea o cuanto más se note que es tu estilo, pues más, más influenciado estás. Entonces, bueno, la verdad es que es lo interesante hoy en día de la fotografía de boda. Yo es que, ya te digo, yo me puedo llevar aquí 3 horas hablando contigo de fotografía de boda porque me apasiona muchísimo.
0: Me parece estupendo porque además imagino que... tiene una ventaja. Tú también trabajas en estudio.
1: No, yo no.
0: Solamente es el exterior, ¿verdad?
1: Yo
0: utilizando la luz natural.
1: Exactamente. Yo prefiero la luz natural. Bueno, Ignacio me conoce, él sabe que yo con la luz artificial...
2: ¿Estás peleando?
1: Sí, estoy enfadada. La utilizo solo y exclusivamente cuando me hace mucha falta, claro. Pero sí es verdad que uno de los puntos que me interesa es la luz natural, saberla ver, saberla encontrar y exponerla, da una fotografía muy interesante. Entonces, bueno, la utilizo solo cuando lo necesito.
2: Pues una cosa, Lourdes... Yo como no sé de la especialidad esta de boda ni nada de eso, siempre se hace lo que es la preboda, boda y posboda, ¿no?
1: Bueno, sí.
2: O a veces sí, a veces no. Depende. O se sigue haciendo.
1: A veces sí, a veces
2: no. Y a veces no, depende de...
1: Depende de lo que la pareja te quiera, sí. Yo siempre le informo, tengo mi propio criterio para ese tema, porque yo creo que todo en todo en abundancia pues no es tan bueno. A lo mejor preboda, claro. Boda y posboda es mucho material.
2: Muchos días también, ¿no? Hay mucho cansancio.
1: Sí,
2: ¿no?
1: Yo creo que es demasiado. Pero sí, quizás una preboda para mantener un primer contacto con ellos. Muchos compañeros lo utilizan así. Y luego el día de la boda. Para mí lo más importante es el día de la boda.
2: Ya, sobre todo en la foto de Lourdes y los que están escuchándonos... Tú tienes página web.
1: Sí.
2: Pues dila para que vean.
0: ¿Cuál es
2: tu
0: página?
1: Bueno, lourdesgamero.com.
2: Bien. Pues ya está, pues en lourdesgamero.com podéis ver la fotografía. Y sobre todo lo que ha dicho ella, ¿no?
0: Sí.
2: Yo veo mucho la fotografía de ella. Y es la fotografía de lo que es la celebración. No la celebración en la boda, en la iglesia, sino en el convite, por decirlo así, ¿no?
1: Sí.
2: Que mucha, que con una alegría y que te da. Y son esas fotos que... Y no son fotos normales, ¿no? Sino es lo que dice ella. Ella está por allí y seguro que ni la ven, ¿no?
0: Y además,
2: va cogiendo los momentos oportunos a la...
0: Con un compromiso importante, muy importante.
2: Ojo.
0: Porque estamos hablando de que eso es un momento. Tú te casas un día y esto no se puede repetir si
2: eso
0: sale mal.
2: Eso no se puede repetir.
0: Eso... ¿pesa o se olvida cuando tú ya estás enfrascada en tu trabajo, Lourdes?
1: La verdad es que cuanto antes te quites ese peso mental, mucho mejor. Porque como lleves ese peso todo el tiempo en la cabeza, estás entretenido y no estás realmente
0: en lo que tiene que estar, claro.
1: Entonces, eso es, yo es verdad que he sido bastante atrevida en eso, no es un tema que a mí me haya asustado demasiado.
0: Sí.
1: Pero sí es verdad que...
0: Y tenerlo en cuenta.
1: Y aparte, yo le veo la parte bonita. La parte bonita es que tú vas, tienes... O sea, te das en tus manos uno de los días más importantes de su vida.
0: Es que es así, además. ¿Eh?
1: Sí,
0: es que es así.
1: Y, claro. Es así. Y como tú decías, la fotografía va a durar siempre, incluso si el matrimonio
0: sí,
1: no dura.
0: No,
1: bueno,
0: que sí, pero eso dura siempre.
1: La fotografía
0: eso
1: va a
0: dura
1: ahí.
0: Siempre. Siempre.
1: Y es verdad que es bonito, ¿no? Que te elijan a ti para ese día que es irrepetible. Yo ya te digo, siempre siento orgullo cuando viene una pareja,
0: claro.
1: Y confía en mí ese día. Y luego son días que se viven. Mira, a mí se me pone el vello de punta porque recordar los momentos que se viven y estás tú allí. Y tú lo vives más intensamente que nadie porque tu cámara está metida completamente en el escenario de lo que está sucediendo.
0: Claro.
1: Entonces. Pues es otro de los temas por lo que a mí este mundo de la fotografía de boda me gusta mucho.
0: Es que Ignacio tiene una suerte extraordinaria.
2: Sí.
0: Seguramente Lourdes será una de las personas que en su vida ha fotografiado más veces la cara de la felicidad.
2: También es verdad.
0: Porque eso también hay que tenerlo en cuenta. La gente está más guapa simplemente por el hecho de ser feliz.
2: Es verdad,
0: y ese día es un día... donde la gente es feliz, sobre todo la pareja que se casa. Tú eso lo percibes, ¿verdad? En cada momento.
1: Se percibe felicidad y se percibe muchas más cosas, porque
0: claro.
1: Por suerte o por desgracia, bueno, pues hay gente que falta ese día. pues ya, hay momentos claro, muy emotivos por felicidad, por tristeza. Hay una serie de sensaciones que es lo que crea, ¿no? Ese ambiente de boda, día único. Entonces, bueno, están muy felices porque se casan, en otros momentos están tristes porque faltan personas.
0: Claro, claro.
1: Entonces, es verdad que cuando me voy a casa,
0: cóctel ahí total, sí, de sentimiento.
1: Sí, sí, yo me voy para casa muchas veces y voy como derrotada, ¿no? Claro. De tantos sentimientos por todos lados, sí, es verdad.
2: Pues mira, Lourdes, que te iba a decir, ya estuve hablando antes de lo del blanco y negro y el color. ¿Tú cómo las prefieres?
1: yo siempre...
2: Hago de las dos, pero...
1: Sí, hago de las dos. Pero es verdad que yo soy muy de blanco y negro y tiene una explicación, o por lo menos yo es lo que cuento cuando me preguntan esto, y es verdad que la fotografía en blanco y negro para mí, cuando a una foto le quitamos el color... porque los colores muchas veces como que distraen, ¿no? A lo que la fotografía te está contando.
0: Sí.
1: Entonces, yo hago más blanco y negro porque cuento una historia y la recreo mejor en blanco y negro. Como que la vista se te va más a lo importante. Y los colores, pues, para otro tipo de fotografía.
2: Sí, que puede extrañar, como se habló el otro día también, ¿no? Dice alguna foto, unos personajes, y resulta que detrás de los personajes hay una niña con el vestido rojo que ya la ha cagado.
0: Y ya, ¿no? Está, claro, claro.
2: Ya toda la vista se va para allá, ¿no?
1: Exactamente, claro, el color distrae.
0: Oye, yo hay una cosa que le quiero preguntar. Lo comentaba antes, al principio, fuera de tu trabajo, de la fotografía de boda que haces, ¿qué tipo de fotos, te gusta hacer? ¿Dónde te sientes más cómoda y dónde siempre vuelves?
1: A ver, yo había un sitio que para mí, que yo había ido tantas veces, que es la Casería. Yo creo que es un sitio aquí, pues, para todo importante. Sigo haciéndolo porque el atardecer sigue estando ahí, que es impresionante.
0: Claro.
1: No tiene, pues, bueno, una serie de cosas que antes sí la teníamos, pero bueno, yo sigo volviendo. Y luego, pues, la fotografía blanco y negro, por la calle, contando historia, porque al final lo que contamos son historias.
0: Lo que hemos hablado,
2: claro,
0: muchas veces.
2: La fotografía callejera, ¿no?
0: Claro,
1: exactamente,
0: claro,
1: urbana, claro, total, que no hay poses ni hay nada. Hay cosas que están sucediendo y tú, pues, vas captando como puedes y con la manera más artística, digamos, que puedes.
0: Claro.
1: Eso es lo que
2: una pregunta, Lourdes, ahora que ya eres mamá.
1: Sí.
0: Sí, además de una nena preciosa, preciosa, guapísima.
2: Que la tenemos aquí al lado.
0: Está aquí al ladito.
2: ¿Te va a dar por la fotografía de bebé?
1: A ver,
2: ¿es
1: verdad?
2: La modelo la tiene.
0: Sí, sí. No, y además es muy interesante, porque también es una especialidad que ha evolucionado muchísimo en poco tiempo.
1: Yo realmente... era un tema que no me llamaba la atención, y lo que he hecho de bebé es completamente diferente a lo que quizás se ve en la calle, ¿no? Normalmente vemos la fotografía de bebé en estudio, muy, muy cuidada, con unos flash estupendos, que todo sale perfecto. Yo la fotografía de bebé siempre la he hecho en casa del cliente, un día normal y corriente. He ido cogiendo momentos
2: y
1: de
2: darle
1: de comer, exactamente.
0: Tu línea absoluta de como fotógrafa, la naturalidad.
1: Exactamente, yo he realizado muchos trabajos de ese tipo, de un día con mi familia, con mis hijos, pues había muchos clientes que han contratado ese tipo de fotografía, que es lo único que yo he hecho realmente de bebé. ¿Que me plantea hacer fotografía de estudio de bebé? Creo que no, porque es que no es mi estilo.
0: Tampoco es una cosa que te llame mucho la atención.
1: No.
0: Y la fotografía no deja de ser algo que te apasione, evidentemente porque es un trabajo, pero no solamente porque es un trabajo.
1: No, es uno de los trabajos que no lo puedes ver como fotografía, o sea, como trabajo.
0: Como trabajo en sí, claro.
1: Sino como vocación, eso es vocación total.
2: Si es no... que, como muchas veces la fotografía... Si no te gusta a ti mismo...
0: Claro, es imposible
2: que... Es muy difícil de hacerla.
0: Claro, antes tiene que salir de las tripas.
2: Es muy difícil de hacerla.
0: Y luego, y ella tiene una línea...
1: Se convierte en feo, ¿no? Ya no
0: claro.
1: es bonito, ya se convierte en trabajo, lo que se convierte en trabajo, obligación, ya va perdiendo
0: interés. Una rutina así un poco... Un poco, no sé, y sobre todo, teniendo la oportunidad que tienes... Te habrán pasado un millón de cosas, no, me quedo corto.
1: La hombre, las bodas son...
0: Dos millones de cosas, ¿verdad, Ignacio?
2: Para escribir un libro, eso... ¿no? Anécdota tiene que llegar a tela.
0: Muchísimas. Y gente que luego, cuando tú le das el trabajo, imagino que mucha también se echa a llorar de felicidad. Esos son momentos muy para ti, ¿verdad?
1: Sí, ese es el mejor momento.
2: Y el momento también para ti,
1: para mí gratificante,
0: claro,
1: es ese.
0: Claro.
1: Al final, porque es verdad que comemos de esto y no nos vamos a engañar, pero para mí realmente el más gratificante es cuando me mandan vídeos en privado, la pareja acaba de ver el libro llorando,
0: claro,
1: o que me cuando lo ven conmigo la emoción, porque normalmente se emocionan al ver,
0: sí,
1: momentos y
0: claro,
1: tal de ese día, y el gracias, Lourdes, qué bien. Qué eso es cuando tú ya te vas a la cama y tú dices...
2: Esa es la gratificación del trabajo bien hecho.
1: Sí.
0: Claro,
2: eso
0: claro.
2: Es. Que no hay cosa más bonita que esa.
0: No hay cosa más bonita, más bonita. Y una satisfacción más grande. Por eso se lo preguntaba, porque ella constantemente tiene la suerte de tener ese contacto, que es importante tener el contacto con el público, con alguien que compra tu trabajo, que igual lo puede comprar en una galería, pero no es lo mismo.
1: No es lo mismo, no es lo mismo. A ver, es verdad que cuando tú vas a casa del cliente por primera vez, no tienes conexión con esa persona y tienes que ir estableciendo un poco la relación. Pero una vez que empieza y te metes en su vida y te metes en su mundo y ya tú la vas conociendo un poco, llega el día de la boda, cuando terminas el trabajo es como que se te va un amigo, ¿no?
2: Sí, claro, eso claro. Te lo iba a decir antes, te lo iba a preguntar que si lo... Vamos a llamarle cliente, ¿no?
0: Sí, porque hombre, son clientes. Al fin de cuentas lo son.
2: Al final te haces amigo de ellos, porque también entiendo, claro, ¿no? Y que para hacer fotografía de boda, una fotografía de boda, y lo primero tiene que conocer al cliente. O esa pareja como persona para hacer la foto. Mira, no va a llegar tú el día de la boda.
1: Te cuento una cosa curiosa, Ignacio. Yo muchas veces cuando me reúno con ellos la primera vez, hablamos de todo menos de la boda, prácticamente.
0: Claro, claro, claro.
1: Porque tú, no sé, quieres conocer a la persona, entonces claro, tú no le preguntas, ¿y cuándo te casas? ¿Y a qué hora? ¿Y qué vas a llevar? Porque todo es como muy frío, ¿no? Entonces a lo mejor estamos hablando del mal tiempo que ha hecho otro,
2: sí,
1: día atrás. No
0: claro,
1: sé por decirte.
0: Claro.
1: Y una cosa lleva a la otra y te cuenta a lo mejor que en su casa falta su abuela y tal. Y entonces te van contando.
0: Pero son datos que te dan,
2: claro,
0: a ti,
1: exacto,
0: que luego...
1: Y a lo mejor pues me entero que tienen un perro y el perro es importante. Entonces yo...
2: También.
1: Porque eso sí me gusta,
0: claro,
1: a mí también, los animales, incluirlo mucho, me encanta. Porque entiendo lo importante que
0: forman
1: son para
0: parte
1: ellos
0: de la familia, claro.
1: Sí. Entonces te vas enterando y al final vas cayendo bien o mal. Oye, porque a todo el mundo no se
2: sí,
1: puede...
2: Claro.
1: Y al final yo creo que eso es lo que determina que se queden contigo para ese día y lo que hace que tu trabajo sea mejor al final, porque
0: claro,
1: ya conoces parte de su vida, de sus gustos, de sus cosas. Al final es un vínculo que se crea, que es lo que digo, cuando termina el trabajo, entre comillas,
0: sí,
1: queda la mayoría de las veces una amistad.
0: Y claro, eso te iba a decir, que seguramente tendrás...
2: Es que eso lo quería que lo dijera Lourdes, porque mucha gente se cree que el fotógrafo va a hacer fotos y fuera, clac, clac, clac.
1: No.
2: Y el trabajo no es la fotografía ni la edición, es precisamente conocer a las personas,
0: claro,
2: antes de...
0: Eso es otra de las cosas que ha,
2: qué es lo que tiene que
0: ha
2: hacer
0: evolucionado
2: ese,
0: esa fotografía, sí, de la que hablábamos antes. No solamente ha evolucionado la fotografía en sí, sino la evolución ha sido por muchos factores. Entre otras cosas, la fotografía ya no es así, supongo, porque el contacto entre fotógrafo y la pareja es diferente. Yo, mira, eso lo hago pocas veces, pero te voy a hacer la pregunta, Lourdes.
2: ¿Cuánto dinero tiene el banco? ¿Cómo hacer del programa?
0: Escúchame, ¿cómo ves a Ignacio como fotógrafo?
2: Oye, eso no.
0: Ignacio, a ver, ahí a pecho descubierto.
1: Pero hoy yo... en la paleta.
0: Eso es.
1: A ver, yo a Ignacio lo conozco hace bastante tiempo.
0: ¿Su fotografía qué tal?
1: Su fotografía, pues mira, una fotografía que ha ido avanzando, a mi parecer, y mi humilde opinión, Ignacio, ha ido avanzando bastante desde que lo conozco hasta ahora. Ha habido una mejoría notable. También ha ido decantándose, por la fotografía.
2: Por un estilo.
1: Exactamente. En este caso, la flamenca. Entonces, ahora mismo, si hablamos de Queen, sabemos perfectamente qué tipo de fotografía tiene. Eso es muy importante.
0: Eso es muy importante.
1: Muy importante. Que esté completamente definido. Alguien vea una fotografía y diga, esto lo ha hecho Ignacio,
0: ¿qué
1: me pasa? Ya eso es un grado. Y es verdad que Ignacio, pues, está ahí consiguiendo superarse y yo...
2: Pues muchísimas gracias, Lourdes.
1: Nada, fíjate, la, completamente...
2: Y al traidor de Santiago también.
0: Sí, de este hombre no se puede decir a malo, Lourdes. Sí, si es, es un buen fotógrafo y una buena persona, que de eso es de lo que se trata en la vida. Mira, así, así, ahora te dejo que finalice, Ignacio, pero que así, así no, se nos han volado 20 minutos.
2: No, ya.
0: ¿Te das cuenta? ¿Te das cuenta? Oye, que ha sido un verdadero placer, Lourdes, estar aquí en la radio, hablar un rato de fotografía, de lo que nos gusta, y sobre todo, ¿verdad?, le pedimos un consejo, porque hay mucha gente que nos sigue, que sigue esta sección, que le gusta la fotografía, y que a veces incluso hasta se atreve a hacer alguna. Bueno, a ver, ¿qué consejo le das a todas esas personas? Simplemente que le gusta meter las narices un poquito más del resto de los mortales en la fotografía.
1: Pues yo el consejo que le doy es lo que yo hice en su momento. Yo empecé a hacer un curso de fotografía por entender cómo era la cámara. Y empezó a gustarme, y cuando una cosa te gusta, que no la dejes.
0: Claro.
1: Que no la dejes, que no abandones, que estés. Pero mi consejo es que el día que ya no sientas esa cosilla dentro, que te empuja a seguir haciéndolo, que lo dejes, porque ya llegó el momento de finalizar,
0: esa etapa y empezar otra.
1: Sí.
0: Pues me parece fantástico. Oye, de nuevo, estupendo y felicidades, Ignacio, en este A Golpe de Diafragma, que hoy se nos ha ido hasta incluso hasta más largo. Si es que cuando se está hablando
2: un poquito
0: a gusto,
2: más se puede.
0: Si es que cuando se está hablando a gusto y bien, pues esto es importante. Gracias a los dos. ¿Te gusta la música, verdad? Sí.
1: Sí, claro.
0: Sí. ¿Y te gusta hacer fotos o trabajar con música ya en casa?
1: Cuando edito, sí es interesante.
0: ¿Te sueles poner...?
1: Sí, melancólica y tal, para venirme.
0: Eso es.
2: Papel ahí, ¿no?
0: Eso es. Bueno, pues mira, vamos a ver. Yo es que las pongo aquí y luego así a golpe de digo esta o esta. Pues no lo sé cuál voy a poner. Ah, mira, me encanta. A París, de Carlos Cano.
2: Bien.
0: Así que nos vamos a París en una de las más bonitas de las voces que hemos tenido últimamente, la de Carlos Cano. Gracias, Lourdes. Gracias, Ignacio.
2: Gracias a ustedes y hasta el miércoles que viene.
0: Eso es.

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0: un mero espectáculo. Es que, vamos a ver, yo escucho esto y ya me dan ganas de todo, me dan ganas de todo. Es como una inyección de vitalidad y de cine directamente en vena. Hola, ¿qué tal? ¿Cómo estáis? Javi, Alejandro, ¿bien? ¿O...
1: ¿Qué tal, Santi? Pues muy bien, ¿no? Con ganas de hablar de cine, ¿no?
2: Estrenando manguita corta.
0: Ya es lo que pega, ya es lo que toca.
1: Ya estamos. Hombre, te pones ahora mismo una sudadera o un jersey de cuello alto
0: y te puede morir,
1: y te mueres.
0: Te evaporas.
2: Muy, se lo estaba diciendo antes a Javi, que muy física o química, ¿eh? Hoy.
1: Muy física y química, y sí. Bueno, explicaremos por qué, ¿no?
2: Hombre, claro, por supuesto.
1: Explicaremos por qué física. ¿Era física o química, no?
2: Era física o química. Física o química.
1: Claro, sí.
0: A mí me recuerda física y química, claro, de claro. Joaquín Sabina.
1: Claro. Vaya, se la ha llevado a su terreno.
0: Totalmente.
1: Se la ha llevado a su terreno, increíble.
0: Oye, que estamos de enhorabuena, ¿verdad? El cine español está de enhorabuena, nada más y nada menos que en Cannes, que son palabras mayores en el cine europeo y cine internacional. Y todo por dos muchachos que están consiguiendo cosas increíbles, pues los Javis.
1: Los Javis, qué nombre más bonito tienen.
0: A mí me suena a un grupo como los Peco, grupo de los 80.
1: Grupo de música, o sea, ¿verdad?
0: Grupo de música de los 80.
1: De hecho, si busca en Film Affinity los Javis, no sé por qué pone grupo musical.
2: Grupo musical, ojo.
1: Sí, si lo buscas en Google te va a salir lo primero que pone Film Affinity, pone Los Javis, grupo musical.
2: Grupo musical.
0: Me suena eso, tela.
1: Tiene sentido también porque ellos han formado parte de la creación de musicales.
2: Ah, vale, claro.
1: Ahora lo iremos hablando.
0: Poco a poco, porque son gente...
1: Hoy traemos un programa muy chulo, ¿eh?
0: Y muy interesante. Son gente joven, que es lo bueno, es decir, si han llegado... donde han llegado y están llegando donde están llegando, siendo gente joven, gente súper talentosa, qué futuro más bonito no solamente les espera a ellos, sino les espera al cine español, porque para mí gente así son las que van abriendo el camino para que otros cineastas, otros

0: Claro,
1: O sea, si ellos han podido hacerlo, ¿por qué tú no?
0: ¿Por qué yo no puedo hacerlo?
1: Claro, exacto.
2: Y aparte todos los actores que descubren.
1: También,
2: o sea,
1: ojo,
2: Vamos, yo recuerdo, no sé si en La Llamada ellos descubren a Ana Castillo.
1: Ana Castillo, efectivamente.
2: Que es cuando ella pega el boom. Ella cuando pega el boom. Entonces, si tú tienes este tipo de directores.
1: Bueno, con Paquita
2: España,
1: Salas.
2: Con Paquita Salas. Yo creo que lo mejor que yo he visto de los Javi es Paquita Salas.
1: Ahora vamos a ir hablando de... Vamos a repasar un poquito, porque pregunta que mucha gente se hace, porque bueno, si más o menos sigues el cine y demás, lo tienes localizado, pero la pregunta es, ¿quiénes son los Javis?
0: ¿Quiénes son los Javis? Lo primero. ¿Y quiénes son, Javi?
1: Uno de ellos. Yo soy Javi Quiñones, ¿qué tal? uno de ellos es Francisco Javier Calvo Guirao, ¿vale? Conocido como Javi Calvo, o como les dicen en La Revuelta, Tol Javi.
2: Tol Javi.
1: Porque es Javi el Alto. tiene, fíjate, pues de enero del 91, o sea, así que tiene 35
0: sí,
1: años.
0: Claro.
1: Y se hizo famoso participando en la serie Física o Química de Antena 3.
0: Ajá.
1: Ahí fue donde
0: que
1: él.
0: Ya, claro. Serie mítica.
1: De... Serie mítica ya de la televisión española. Y él, pues, empezó ahí realmente. Ahí se hizo famoso. Y luego
0: como
1: tenemos,
0: actor.
1: Como actor.
0: Fíjate, ¿eh?
1: Claro, él empezó como actor. Y luego tenemos a Francisco Javier García de la Camacha Gutiérrez Ambrosi.
0: Vaya tela. Bueno.
1: Así que tiene que venir de un alto linaje.
2: Sí, ¿no? De la duquesa de Alba.
1: Que es Javi Ambrosi, madrileño, porque Javi Calvo es de Murcia, pero Javi Ambrosi es madrileño de pura cepa. Y él tiene 41 años, fíjate, es el mayor de los dos y tiene 41
0: años. Tiene 41.
1: Y fíjate, él estudió comunicación audiovisual y su experiencia como actor comenzó haciendo publicidad.
0: Él era un señor de anuncios.
1: Sí, haciendo pequeños anuncios y demás, pues así se fue haciendo su hueco. Entiendo yo también que en esta industria, haciendo anuncios y demás, vas
0: claro,
1: conociendo gente.
0: Claro,
1: lo mismo
0: claro,
1: que le pasaría a Javi Calvo. Y al final, pues, se unieron los dos.
0: Oye, y qué importante en estas grandes parejas, digo grandes parejas porque Tipicol... no, vamos a ver.
1: El dúo sacapunta.
0: Faimino y Cansado. El dúo saca... O sea, vamos a ver. Los astros en un momento hacen que dos genios se crucen. Y la genialidad individual pasa a multiplicarse por dos. En el caso del cine, es un ejemplo de los Javis.
1: Total, de hecho, ellos eran pareja sentimental.
0: Sí, bueno.
1: ¿Vale? Ellos, ahora mismo sí, son pareja artística.
0: Claro, sí, ya porque no ya ellos...
1: Ellos han cortado su relación.
0: Exactamente.
1: Y es interesante porque buscándonos sobre ellos y pensando sobre ellos, es una pareja que al final lo que ha hecho es romper moldes. O sea, los Javi han llegado a la industria del cine y de la serie para romper moldes. Abordan temas de identidad, de la sexualidad, de la marginalidad, incluso, ¿no? Con una sensibilidad especial, ¿no? Ofreciendo una perspectiva más inclusiva de lo que debería claro, ser la sociedad, una sociedad diversa, ¿no? Y ellos siempre han lanzado ese mensaje de estamos aquí no para hacer una serie o una película, sino para lanzar un mensaje.
0: Pero yo creo que me parece muy bien, porque ahora hablaremos más detenidamente de esta película que habla de Lorca,
1: ¿sí?
0: De uno de los grandísimos poetas de este país, de la muerte de Lorca, mezcla guerra civil, evidentemente, con homosexualidad, desde su punto de vista, y fíjate qué bien lo hacen, que están consiguiendo lo que están consiguiendo. Pero creo que al final ellos tienen con el tiempo que diversificar un poquito su cine.
1: Bueno, ahora vamos a ir hablando sobre ello, Santi, si te parece, porque...
0: Pues son unos genios, vamos.
1: Claro, es sí, que sí, para llegar a la... Yo creo que para llegar a la bola negra, por eso tengo aquí preparado que vamos a ir repasando un poquito sus trayectorias para ver los palos que han ido tocando y demás. Ya, recordemos que son muy jóvenes, o sea, no tienen una filmografía como tiene Almodóvar,
0: claro,
1: obviamente.
0: Por ejemplo, claro.
1: Pero, ¿qué les hace especial a los Javi, ¿no? Por un lado tenemos a Javi Ambrosi, Small Javi, ¿no? el bajito.
0: El pequeñito.
1: El más pequeñito. Que destaca por su habilidad para combinar lo que es el humor y la profundidad emocional, ¿vale? Además, Javi Calvo siempre lo ha dicho, ¿no? Que Javi Ambrosi se encarga de lo que es crear personajes que rompen con los estereotipos, ¿no? Y sobre todo tratar con temas difíciles que conectar con el público. Y vale, luego Javi Calvo es la pareja, digamos, que le da el enfoque más fresco, ¿vale? El disruptivo, ¿no? El que empieza a cuestionarse, ¿no?
0: Las cosas.
1: El que se cuestiona la sociedad, ¿no? Se cuestiona las convenciones de lo que es la industria del entretenimiento y abogando siempre por una narrativa inclusiva, ¿no? Esa parte siempre se ha encargado, por lo visto, Javi Calvo, ¿no? De tomar lo que es el tema sensible con todo lo que es LGTB, ¿no? Entonces eso siempre ha sido muy clave, ¿no? En las producciones de los Javi. Y está guay que entre ellos dos

0: hayan encontrado siempre
1: ese equilibrio, claro.
0: De decir,
1: como ocurre con las parejas que te estaba hablando, uno se encarga de una cosa y el otro de la otra, y al final se unen y es la leche de bueno, ¿no?
0: Por eso te digo que al final este tipo de parejas que se hayan unido, como tú dices, ¿no? Que el destino las haya unido, oye, pues encima se han encontrado dos que incluso han estado muchos años siendo pareja sentimental, por tanto han tenido un entendimiento entre ellos mucho más profundo,
1: claro.
0: Y que aún así a la hora de crear sepa decir, oye, mira, pues yo voy a crear el tipo de personaje y tú le vas a dar la historia a este tipo, y entre los dos hayan sido capaces de encontrar un relato, ¿no? O un mensaje y una manera de llegar al público, que ahora iremos viendo que ha sido muy variada, ¿eh?
2: Hombre, a ver, yo creo que no sé si empiezan en 2016.
0: Sí,
2: creo yo que empiezan.
0: Paquita Salas, o sea, año 2016.
1: En el 16 es que, tampoco hace tanto.
2: Que tampoco hace mucho, casi 10 años. Y sacaron Paquita Salas, que yo creo que es uno de los trabajos mejor valorados de los Javis. No sé si en un top 3 o un top 5. Sí,
0: puede ser que esté por ahí, sí,
2: seguramente. Sí. Y luego, aparte, no quiero mencionar el mensaje porque el mensaje es claro. Sí. O sea, esa diversificación de la sociedad, esa normalización de algunos conceptos que quizás en esa España de 2016 no estaban tan normalizados, y aparte una gran producción que tú dices, es cine español, pero es que me descojono.
0: Sí, una serie por la que apostó directamente Netflix.
2: Sí, sí. O sea,
0: estamos hablando
1: de palabras mayores también aquí, ¿no?
0: De que estos chavales empezaron así, del tirón llegó un Netflix y apostó por ellos e hicieron posible lo que es Paquita Salas, que hicieron tres temporadas. Paquita Salas, protagonizada por Bryce F., ¿no? Que creo que también fue uno de los detalles más importantes, claro. ¿No? Que un hombre, digamos, interpretara a Paquita Salas. Y eso también en su momento.
2: No me lo hubiera imaginado de otra manera.
0: Claro.
2: Es que ahora mismo es imposible, pero claro. ¿No te imaginas tú a ese personaje sin que el actor real fuera un hombre?
0: Claro, claro. De hecho, cuando en ese momento, cuando todo el mundo se enteró de que, claro, tú ves a Bryce F. con barba y tal, sí. En su momento te choca. Hoy día, obviamente, ya, gracias a Dios, ya no, pero hace solo 10 años. Eso en su momento fue como...
1: muy fuerte.
0: Este es Paquita Salas. Para que tú veas cómo, pues eso es lo bonito, sí. ¿No? De que hayamos evolucionado también. Y mira, pues igual esta serie ha ayudado a normalizar eso, ¿no? A que lo veamos ahora como algo normal, de que Bryce F. es Paquita Salas. Y es lo que tú dices, que es imposible que otra persona pudiera interpretar a Paquita Salas.
2: Con millones de referencias, además, al cine español.
1: Bueno,
2: claro.
1: Y una pregunta a vosotros, que sí sabéis de cine de verdad, no yo. ¿Qué difícil tiene que ser? Porque, claro, si hablamos de los grandes directores, estamos hablando de un director, una persona, un talento. Pero si hablamos de dos, por mucha conjunción que exista, es muy complicado dirigir una película entre, a fin de cuentas, dos seres independientes. Tienen que estar profundamente convencidos de lo que quieren para que aquello salga como sale de bien, ¿no? Es mucho más difícil dirigir entre dos personas que no un solo director, que su decisión al final va a ser la que cuenta.
0: Sí, pero...
1: No lo sé.
0: Pero tenemos otros ejemplos por ahí. A mí el primero que se me viene son los hermanos Russo.
2: Te lo iba a decir. Digo, los directores de Thor, ¿no? Que suelen ser...
1: Pero que no hay mucho Marvel. Gente así.
0: Sí, suelen ser hermanos.
1: Gente...
0: ¿Se te da cuenta? Los hermanos Russo, los hermanos Philippou, ¿no? Sí. Los de Devuélvemela.
2: Es verdad.
0: O sea, son neozelandeses.
2: Pero es verdad lo que tú dices, que son hermanos, ¿eh?
0: Son hermanos, pero claro. Es muy raro que se junten dos.
1: ¿Verdad? Y que tengan, a fin de cuentas, pongan una misma visión... sacando una película.
2: Claro, a ver, al final una película es un trabajo de muchísima gente.
1: Ya. Pero la visión del director
2: va a misa, pero sí es verdad que y yo creo que es bastante importante lo que ha dicho Santi, y hay que sacarlo a coalición. Son dos personas que no han nacido en la misma casa, que no tienen por qué tener los mismos ideales, y que al final sacan un cine con un mensaje, con una imagen incluso muy homogéneo, ¿eh?
1: Totalmente, lo digo en positivo, ¿eh?
2: Sí, por supuesto.
0: Sí, pero también te voy a decir una cosa. No es bonito que sean dos hermanos los que en el cine rompan moldes Bueno, por supuesto, e impulsen cuando realmente el cine existe gracias a los hermanos Lumière.
1: Por ejemplo.
0: Qué bonito, ¿verdad?
1: Los hermanos Lumière, tienes razón. O sea, los que crean el cine ya eran hermanos.
0: Digo, claro. Pues mira, pues por eso digo, oye, qué bonito que los que den un impulso al cine sean hermanos directores en homenaje a los hermanos Lumière, ¿no? O, claro. O los hermanos Wachowski, ¿no? Los de Matrix, ¿no?
2: Los hermanos Wachowski,
0: creo que se llama
2: Mike Wachowski.
0: Igual me he tirado a la piscina con el nombre, no, pero a mí me suena que hermano Wachowski. No sé por qué.
2: Voy a buscar la pronunciación exacta, pero ya te digo yo que yo de pronunciaciones no voy muy
0: bien. A mí me suena que Wachowski o algo de eso. Lo que pasa es que, claro, yo a mí me acuerdo de Mike Wazowski,
2: efectivamente.
0: Pero no, yo creo que es los hermanos Wachowski o algo de eso.
2: Claro, es Wachowski. Pero ahora son hermanas.
0: Ah, son hermanas.
1: Hermanas.
2: Es que, claro, es un concepto un poco... Porque uno de ellos se cambió de género.
1: Ah.
0: Bueno,
2: pues ahora...
0: Hermano y hermana, claro, son hermanas. Si se ha cambiado de género, hermano y hermana. ¿No?
1: Son hermanos.
2: Yo leo lo que dice Doctor Google y está diciendo hermanas Wachowski. Entonces leo
1: pues directamente. Pues ya está. Pues hermanas ya está. Wachowski.
0: Sí, uno es hermana... Pues hermana y hermano, da igual. Los hijos de los Wachowski. Los descendientes de los Wachowski. Bueno, volvemos a Paquita Sala, que es una serie que empezó así un poco de un proyecto de ellos, que luego Netflix apostó por ellos. Pero ojo, es que se plantan los premios Feroz del año 2017 y se lleva el mejor serie de comedia. Bryce F. se lleva el premio mejor actor y Belén Cuesta se lleva el premio mejor actriz.
2: Disculpa, corrijo, porque no me quiero meter en ningún jardín. Son los dos ahora una mujer, ¿vale? O sea, los dos ahora son...
0: Ahora mujeres. Son hermanas.
2: Vale, ¿vale? Ahora son hermanas Wachowski. Vale, ya, cierro ese tema. No me quiero meter tampoco en un jardín.
1: La intimidad de cada uno.
0: Cada uno haga lo que quiera.
2: Por supuesto. Adelante, seguimos.
0: Bueno, pues volviendo a Paquita Sala. Triunfa en esos premios Feroz 2017, después del estreno en 2016. Y luego sigue renovando y en el año 2018... se lleva el premio Ondas a Mejor Serie de Emisión Digital. Y en el año 2020 se lleva Yolanda Ramos, que entra ahí como un elefante en una cacharrería en la serie de Paquita Sala, y se lleva el premio Feroz 2020. Por tanto, en cuatro años sumaron 18 nominaciones en total.
1: Está claro que la proyección es desde el principio. Aquí no podemos decir que ha ido poco... No, aquí entraron y besaron al santo directamente.
0: Claro, es que... Y aparte, luego lo comentaremos también, pero los Javis es importante porque en el año 2017 se emite un programa de televisión en la 1... que todos conocemos, que es Operación Triunfo.
1: Operación Triunfo.
0: OT 2017, que fue el primero, después de todos los años que se llevaron... Este fue el famoso año de Aitana, Amaya, Pepeda, Lola Índigo, Ana Guerra, ¿no? De Alfred y toda esta gente, ¿no? Que ganó Amaya, por cierto. Y los profesores de interpretación en ese programa, en esa edición, fueron los Javis.
1: ¡Wow, qué lujo, ¿no?
0: Claro. Claro. Entonces ellos estaban haciendo Paquita Salas, estaban en mitad del tema de La Llamada, que ahora hablaremos de ello, y encima tenían un escaparate gigantesco con OT.
1: Claro, claro.
0: Que ese fue el año de OT ya, con redes sociales, con tal, y fue un auténtico
1: boom
0: ese OT 2017.
1: Ya los conocía todo el mundo, sí o sí. Gente claro, del cine, gente que no tenía nada que ver con el cine.
0: Y gente joven. Claro, toda la gente que veía el directo de hecho, yo recuerdo, porque yo soy muy de OT, yo soy muy fan de OT.
2: Aquí donde me veis.
0: Yo recuerdo en las redes la gente comentando las clases de interpretación de los Javis, haciendo juegos de improvisación y la gente, a lo mejor 20.000 personas viendo una clase de interpretación de los Javis, o sea... Tuvieron un boom ahí a nivel social.
1: Una capacidad de trabajo increíble, ¿eh?
0: Claro.
1: Y cambiar el chip de una cosa a la otra.
0: Claro, entonces...
1: De todo lo que estaban haciendo.
0: Claro. Para mí, por ejemplo, era difícil imaginármelos a ellos dirigiendo una película. Con la seriedad, ¿no? Que se supone
1: claro,
0: un director.
1: Claro.
0: Y de repente tú te los veías, cómo ellos reían, cómo ellos tal, que invitaron, me acuerdo, a Bryce F. y a Belén Cuesta y tal, lo invitaron a una clase, los chavales flipando. Y claro... Les dio, digamos, un nuevo enfoque a lo que es el cine. Oye, mira a estos directores, que no son los típicos directores de que te lo imaginas gritando con un megáfono, acción, ¿no? Está. Sino, oye, mira, cómo hablan, cómo se acercan, incluso los actores comentando, ¿no? Si los Javis se sientan con nosotros y nos comentan, nos preguntan por si tenemos alguna sugerencia, los dejan improvisar, no sé qué. Entonces...
1: Es un cine moderno,
0: exacto.
1: Otro tipo de cine del siglo XXI.
0: Pues sí.
2: Sí, o más cercano, porque no tiene por qué ser... Hay muchos actores, que directores que habrán salido en el siglo XXI que no
0: se han quedado en esa... cine.
2: O sea, es romper el molde.
1: Claro, sí, pero yo creo que a partir de ellos, que pues ya igual empieza la dirección a ir por otro lado.
0: Totalmente. Pues, yo estoy completamente de acuerdo en eso. Entonces, La Llamada fue el proyecto que marcó, digamos, el inicio de su carrera, porque fue el salto al cine. Ellos habían hecho Paquita Salas en Netflix y de repente hacen una película.
1: Claro.
0: ¿Vale? Una comedia musical, ¿vale? Ambientada en un campamento de monjas, que narra la historia de dos adolescentes que descubren la pasión por la música y el amor, aunque no en el contexto religioso que les han enseñado. La obra y posteriormente la película se convirtió en un éxito de culto en España, mostrando la habilidad de los Javis para tocar temas profundos con humor y ligereza. Está gratis en RTV Play, así que...
1: Que la puede ver todo el mundo y no hay problema. Oye, os voy a hacer otra pregunta. Porque claro, todos los grandes beben de una fuente. Uh-huh. Estuve viendo yo también, que me gusta mucho los documentales en la tele, en Movistar, Los Javis con Pedro Almodóvar. Un documental espléndido, por otra parte, donde a través de una entrevista que hacen los dos a Pedro, pues van viendo la trayectoria del manchego durante toda su vida, y su vida de cine. ¿Vosotros creéis? Porque para mí hay ciertas conexiones que lo unen, pues son unos devotos de Almodóvar. ¿Que puede ser una de sus fuentes donde ellos han podido beber?
0: No te adelantes. Estás adelantando acontecimientos. Es
1: que la bola de cristal yo al final. Pero, claro, vale, bueno, venga. Vale.
0: Llegaremos a la bola negra. A la bola negra llegaremos.
2: Sí, pero Santi, ya te adelantamos que de Alex de la Iglesia
0: No. Claro, no, ni de Spielberg. De Spielberg tampoco.
1: ¿Habéis visto el documental que digo?
0: No lo he visto, pero
1: merece muchísimo la pena, ¿eh? Es reciente, es nuevo, es de ahora.
0: Pues habrá que verlo, ¿no? Porque tiene que
2: ser, claro,
0: bastante interesante, sobre todo porque luego comentaremos sobre el tema de Almodóvar. Una cosa importante, que hace poco hablamos aquí de lo de las ayudas del Estado. Sí. La Llamada recibió 500.000 euros del Estado.
1: ¿Y sabe Dios lo que recaudó?
0: Yo no lo tengo ahora mismo aquí apuntado, pero es que me da igual, porque creo que está comprobado que esto sí es una buena inversión. Ni siquiera he buscado cuánto ha recaudado.
2: No, yo esta película la he visto en el colegio.
1: No hace falta.
0: No he ido ni a buscar el dato porque me da igual. O sea, 500.000 del Estado a los Javis para hacer La Llamada.
1: Chapó.
0: Está clarísimo que era una buena apuesta, claro. Una película, por cierto, protagonizada por Ana Castillo.
2: 2.700.000 euros.
1: Pues ya ves.
0: ¿Dicho?
1: Lo que estamos hablando.
0: Más luego todo lo que ha generado en streaming.
1: Exacto.
0: Claro. O sea, no sé si están. Bueno, está en RTV Play. No sé si está también en Netflix. Ahora mismo ya me ha cogido lo de. Pero bueno, que está gratuitamente en RTV Play. Una película que sirvió para impulsar a dos directores jóvenes. Y también protagonizada por Macarena García, que es la hermana de Javi Ambrosi.
2: Ah, Small Javi.
1: Fíjate.
0: Y a su vez era pareja, creo que en ese momento era pareja...
2: De Leiva.
0: De Leiva.
1: Sí. Ah,
0: por eso Leiva es el que hace la canción original de La Llamada.
1: Ah, pues, ya está. Todo queda en familia al final. Guay, guay. Claro.
0: Pues le hizo ganar a Leiva y a La Llamada el Goya 2018 mejor canción original.
1: Qué bueno, es que Leiva es muy bueno.
2: Leiva es muy bueno.
1: Muy bueno.
0: Así que, claro, imagínate con ese. De hecho, en OT 2017, Roy Méndez, interpreta en una de las galas el tema de La Llamada.
1: Ah.
2: Todo es un círculo.
1: Todo al final termina conectándose.
0: Todo se termina conectando, ¿verdad? Así que bueno, pues ojo, porque en los Goya 2018 La Llamada estuvo con Belén Cuesta nominada a Mejor Actriz de Reparto, Ana Castillo nominada a Mejor Actriz de Reparto también, los Javi estuvieron nominados a Mejor Dirección Nobel y también a Mejor Guión Adaptado. No ganó ninguno de ellos, pero estuvo ahí sentado y nominado, ¿vale? Sí ganó en 2018 también el Premio Feroz a Mejor Comedia, La Llamada, y Mejor Película en los Fotogramas de Plata. Así que La Llamada fue todo un éxito
1: para dos
0: directores que hacían su primera película.
1: Pipiolos totales,
0: claro, porque de hecho hace, fíjate, 2017 va a ser 9 años de esta película, ¿no? Y bueno, importante lo que estaba comentando, sí. Para mí, de OT, yo creo que el tema del foco de OT yo creo que es muy importante.
1: Le ayudó mucho sentido.
0: Yo creo que ayudó mucho porque de repente en ese programa, que era el líder de audiencia, total, que lo seguía de repente durante una semana ensayando el tema de la llamada de Roy, hablando de... De hecho, creo que le pusieron la película a ellos, a los concursantes, creo que le pusieron la película allí para que lo vieran por la noche y tal. O sea, se formó una atmósfera, claro, donde era como, oye, mira estos chavales que han hecho una buena película, que promete, que encima esta Televisión Española, el Estado, está ahí ayudándole porque obviamente valen, porque es lo que hablábamos hace dos semanas. Claro. Si valen, pa'lante.
1: Hay que ayudarles a tope.
0: Ahí está. Y luego llegó, digamos, lo que puede ser el proyecto que realmente los ha catapultado, sobre todo a nivel internacional, que es la serie Veneno.
2: Bueno, claro.
1: La Veneno.
0: La Veneno. La serie de La Veneno.
1: Vosotros sois muy jóvenes. Yo recuerdo...
0: Yo no la tengo muy localizada, sé quién es.
1: No. Pero... A ver, yo recuerdo, además así, ¿eh?, porque impactó. Imaginaros que estáis sentados, veis un late night, ¿eh?, y os encontráis con una entrevista. Yo que ya la estaba viendo en ese momento con una chica trans que era prostituta y que de la calle la lleva un plató. Y esa echando por la... Bueno, La Veneno ya todo el mundo sabe. Sí, claro. Cómo...
0: Sí, sí.
1: Bueno, y Pepe Navarro haciendo... Bueno. Aquello fue... y te tragabas todas las noches por ver a La Veneno, Fue impactante. Y ellos la devolvieron de una u otra forma a la vida, ¿verdad?
2: Le doblaron la toalla. O sea, supieron... recoger un personaje, sí, también muy de la...
1: Muy machacado al final.
2: Sí, pero que estaba dentro de la memoria cultural española.
1: Sí, sí, sí.
2: Y lo volvieron a relanzar. De hecho, La Veneno, yo creo que también es una de las películas mejor valoradas. Es una serie, ¿no?
0: Sí, una serie.
2: Una miniserie mejor valorada de los Javi. También rescataron el personaje de Paca la Piraña.
0: Paca la Piraña.
1: Paca la Piraña.
0: Que creo que han hecho, sí, sí, un spin-off de Paca la Piraña.
2: Además, una persona que en redes se desenvuelve bastante bien. Sí. Y tiene bastante vídeo por ahí rolando.
0: La serie Veneno tiene un 7.5 en Finafinity.
1: Una barbaridad.
0: Un 7.5.
1: Una barbaridad.
0: Entonces, esto sí es verdad que ha sido la serie que, digamos, ha puesto a los Javi un poco en el ámbito internacional.
1: Sí. Sí.
0: A través de la figura de La Veneno.
1: También ellos tienen esa visión de decir... a ver, esto fue un boom en su momento, yo creo que se le puede sacar mucha punta en positivo y voy a apostar por contar la vida de La Veneno en una serie.
0: También, claro.
1: Que su visión también hay que tenerla en cuenta.
0: Y ya no tener la idea, Santi, sino cómo la cuentas.
1: ¿Cómo? Claro, porque es muy complicado contar eso.
0: Claro,
1: ¿eh?
0: Claro.
1: No es nada,
0: claro,
1: fácil, ¿eh?
0: Son temas muy delicados.
1: Muy delicados en cualquier época que se hable, porque claro, lo es.
0: Yo no la he visto, ¿vale? Pero sí conozco a gente que la ha visto. Me han hablado siempre muy bien de ella. Yo lo que pasa es que soy más de películas que de series. Si me lo pones en película, me la veo en una tarde. Pero a mí la serie me
1: te cuesta un poco más. A mí también.
0: Me cuesta mucho más.
1: Yo también.
0: Y oye, pues es un tema, ¿no?, interesante por el tema de, oye, la lucha LGTBI de una mujer trans en una sociedad que, supongo, no estaba preparada para una mujer trans.
1: Una mujer trans prostituta.
0: Encima.
1: Que claro. Yo creo que eso también es algo que la marcó profundamente hasta, claro, el fin de sus días.
0: Claro. Y, oye, pues ser capaz de coger esa
1: que
0: historia.
1: Tiene un fin tan desgraciado, tan... En fin, no
2: sí,
1: sé.
2: Bueno, a ver.
1: Tan dramático,
2: vamos,
1: ¿no?
2: Vamos a decir,
1: como toda su vida. No, no, hombre. La vida de La Veneno está ahí.
2: Sí,
1: ya
2: claro,
1: se sabe cómo terminó la pobre.
0: Pues sí. Pues ahí está La Veneno y esta serie, pues que los Javi utilizaron como catapulta, ¿no? Para seguir creciendo.
1: Y volvieron a dar en el clavo.
0: Y dieron en el clavo. Que es que, claro, ese es el tema de... Venga, un nuevo proyecto, tengo una idea. Oye, y lo clavas.
1: Exactamente.
0: Y ojo, porque con La Veneno, Isabel Torres, Daniela Santiago y Yedet se llevaron el Ondas 2020 de Mejor Actriz. Las tres.
1: O sea, que todo va en un pack. Un éxito de los Javi, claro, es un éxito para actores y actrices de...
0: Esa es una clave, Santi, porque en el cine se valora mucho que, oye, yo he hecho una película con este director y me he llevado un Goya.
1: Claro.
0: Yo he hecho la banda sonora para ese director y me he llevado un Ondas.
1: Por ejemplo.
0: Yo sé, por ejemplo, ¿no? Claro, eso te da a ti prestigio.
1: Claro.
0: Es decir, oye, yo tengo una idea. Es como pasa aquí en el carnaval, ¿no? Si
1: claro,
0: te llama
1: claro.
0: Martínez Ares... Tú ya sabes que mínimo vas a estar peleando por el primer premio, ¿no? Y decir,
1: claro.
0: Me llama Martínez Ares, yo voy a salir a la comparsa con Martínez Ares porque, claro, pues en el cine ocurre lo mismo, ¿no? O si te llama, eres futbolista, te llama un Real Madrid. Tú sabes que mínimo vas a estar peleando por la liga.
1: Exactamente.
0: Claro, eso es importante, ¿no? Entonces, oye, pues que los Javis, con su edad, sean capaces de llamar a la puerta de grandes actores y actrices ya no solamente a nivel nacional, porque luego lo haremos, pero Glenn Close sale en La Bola Negra. Uh-huh. Es que no es. Y Penélope Cruz.
1: Y Penélope, un papel muy pequeñito, ¿no?
0: Pero sale.
1: No, no, pero no solamente eso, sino que estaba súper emocionada.
0: Claro, ya. Luego hablaremos de La Bola Negra, increíble. Pero. Porque luego para mí llegó, después de Venero, para mí personalmente en el año 2023, llega, para mí, una de las mejores series que se ha hecho en España.
2: Bueno.
0: Para mí es de lo al menos de lo que yo he visto, para mí, muy difícil que yo te diga, esa es mejor hecha. La Mesías.
1: Ajá.
0: La serie de La Mesías. Son 7 episodios, es una miniserie.
1: Sí.
0: Estrenada en el año 2023. La sinopsis es la siguiente. El vídeo viral de un grupo musical de pop cristiano, compuesto por varias hermanas, impacta en la vida de Enrique, un hombre atormentado por una infancia marcada por el fanatismo religioso y el yugo de una madre con delirios mesiánicos.
1: A ver, y con esto haz una serie muy buena.
0: Hay que decir, aunque ellos creo que lo han negado, obviamente, tienen muchas similitudes con el famoso grupo que podemos conocer en YouTube de Flos Mariae.
1: Ya.
0: ¿Sabes quién es Flos Mariae, no?
1: No.
0: Vale, después te lo enseño.
1: Vale.
0: Cuando terminemos el programa, off the record,
1: me lo enseño.
0: Te enseño Flos Mariae. Yo encuentro muchísimas similitudes.
2: Sí, hombre.
0: Obviamente tendrá su 80% de ficción, pero a mí me da que...
2: No hay guión original, ¿no?
0: Claro, no hay guión original, no hay pero me da a mí que puede haber una inspiración ahí bastante amplia.
2: Oye, una serie en grandes partes muy tenebrosa, un poco muy chunga, pero que luego le termina encontrando ese puntillo filosófico guay que les han dado los Javi, con una Carmen Machís, que creo que hace Carmen de la
0: Machís,
2: madre.
0: Carmen Machís, espectacular.
2: Increíble, increíble.
0: Lola Dueña es la que hace la Edad Mediana, ¿no?
2: Fuera, no
0: creo que Lola Dueña es, creo que hace... Gente. Porque lo que narra es, digamos, las tres etapas de la familia. Entonces, claro, la madre al principio pues es súper joven.
1: Claro.
0: No, que no sé si esa es lo de Lola Dueña. Sí, ¿no?
2: Y luego Carmen Machi, sí.
0: ¿Y de joven te viene ahí? ¿Sabías decirme quién es?
2: A ver, aquí sale un reparto amplio. Sale Macarena García, Ana Rosa.
0: Sale Macarena García, la hermana de Javi Ambrosi. Sí. Sale Amaya.
2: Sí, sale Amaya.
1: ¿Amaya?
0: La ganadora de OT.
2: Nora Navas.
0: Amaya, la de Amaya Montero. No.
1: Yo es que soy muy fan de Amaya Montero.
0: No. Amaya Romero, la de OT 2017, es una de las niñas de la película. Y claro, realmente va narrando las tres fases, de las tres etapas de la vida de esta familia, ¿no? Tan peculiar. Tiene para mí no sé si tú, que eres muy filosófico, ¿vale? El mito de la caverna en esta película, en esta serie.
2: Efectivamente. Pero el mito. No, sí. Sí. Se plantea, no sé.
0: Si alguien no entiende el mito de la caverna, si se ve esta serie, lo va a entender.
2: Por supuesto que sí. Si se ve, por ejemplo, le hemos estado viendo hablando de una película que se llama La Ventana, de Bry Larson.
0: Vale.
2: Pues por ahí también se ve el mito de la caverna.
0: La habitación.
2: La habitación, ¿no? Es verdad, la habitación.
0: Es muy similar, ¿eh?
2: Muy similar.
0: Puede tener también...
2: Me han venido esas trazas de oscurantismo.
0: Sí.
2: Y he dicho, pues se puede relacionar.
0: Sí. ¿Sí has visto La Habitación de Brie Larson?
1: No, he visto... Una habitación con vistas.
0: ¿En qué hotel?
1: No, una habitación victoriano. ¿No lo habéis visto? Cometéis un pecado.
0: Bueno, esto es la ventana indiscreta. Bueno, pues escúchame, esta serie que arrasó en los premios Feroz también, hay que decirlo, porque se llevó mejor serie dramática. Lola Dueña se llevó el premio mejor actriz protagonista en serie de televisión. Roger Casamayor, que es uno de los protagonistas también fuertes de la serie, se llevó el premio mejor actor protagonista. Irene Balmes, mejor actriz de reparto. Albert Pla. Sale Albert Pla, que hace un papelón. De hecho, te da miedo, porque da miedo.
1: Da miedo.
0: Es
1: da
0: tenebroso miedo. Sí. La serie no es de miedo, ¿eh? Pero no. Su personaje da miedo.
1: Sí. Su personaje sí.
0: Es tenebroso, exacto. Se llevó mejor actor de reparto. Y los Javis se llevaron el mejor guión en serie, ¿vale? Así que cuidado, porque también en Los Ondas también se llevó mejor serie de drama, mejor serie en Los Fotogramas de Plata, mejor guión en los premios Iris 2024, en Los Forqué se llevó mejor serie, Roger Casamayor ganó mejor interpretación, Lola Dueña se llevó mejor interpretación femenina, o sea, arrasaron.
1: Arrasó totalmente.
0: Arrasaron una serie original de Movistar Plus. Así que se puede ver en Movistar Plus, por supuesto.
1: Pues estos muchachos no hacen más que subir como la espuma de
2: que
1: cerveza.
2: Que liarla,
1: ¿eh?
2: La lían todo el
0: y
2: rato.
0: Si ahora te digo que tienes un 7,5 en Final Fantasy y eso le convierte en la segunda mejor serie de ficción del año 2023, según Final Fantasy, en la novena mejor serie de 2023, según Final Fantasy, y en la undécima mejor serie española de toda la historia, según Final Fantasy.
1: Eso también hay que tenerlo muy en cuenta.
0: Pues con todo esto...
2: Llaman a Guitarrica de la Fuente.
0: Llaman a Guitarrica de la Fuente para decirle, tengo una idea, que vamos a hacer la bola negra.
1: Ajá.
0: Aquí llegamos ya al presente.
1: Un cine que da un paso, creo, en su trayectoria, porque trata un tema histórico, a fin de cuentas, como es el de Lorca, desde una perspectiva... que creo que no se había tratado, al menos con tanta delicadeza y tanta mesura como aquí.
0: Yo creo que estamos todos deseando verla.
1: Exactamente. Y creo que da un giro en el sentido de que ya este personaje no es la antítesis de los que hasta ahora le habían dado mucho éxito, que eran tan estrafalarios como la Veneno, digamos, van a tocar otro palo, aunque dentro del mismo estanque de agua.
0: Sí.
2: Hombre, por supuesto. Sí,
0: hombre,
2: sí.
0: Es que ahora mismo lanzarse...
1: Un cine más serio...
0: Pero, Santi, lanzarse a ese cine cuando tú vienes de un Paquita Salas...
1: Por eso te
0: cuando
1: digo...
0: Cuando vienes de un La Llamada, de ser los profes de interpretación de OT...
1: Es que uno de los éxitos suyos es que son gente arriesgada porque confían en ellos.
0: Exacto. Y ahora veremos quién es uno de los que tiene detrás, ¿eh? Ahora lo veremos. La bola negra. ¿Qué es la bola negra? Vamos a ver. La película supuestamente está inspirada en la obra inacabada homónima de el señor don Federico García Lorca y en la pieza teatral La piedra oscura de Alberto Conejero. ¿Vale? La película estará protagonizada por Guitarrica de la Fuente, Carlos González y Miguel Bernardeu, con Lola Dueñas, Penélope Cruz y Glenn Close en papeles secundarios. Oye, Glenn Close, ¿eh?
1: Fíjate.
0: Casi nada.
1: Penélope Cruz, sí, también. Sí, sí.
0: Claro, casi nada, ¿vale? Por el momento, a nivel de premio, pues simplemente, nada más. Que ha ganado el premio a mejor dirección en el Festival de Cannes.
2: Nada.
1: Eso y nada que...
0: Nada, nada. Y ojo, porque estuvo nominada a la Palma de Oro del Festival de Cannes, que ya si llegan a ganar ya la Palma de Oro de Cannes el primer año que van, porque creo que él, de las películas estas, que se, por lo visto hay un como una especie de previa en los premios
1: una
0: del Festival, una especie de selección, y el tema es que a ellos le dieron la selección especial, o sea, ellos lo saltaron directamente.
2: Fast pass, ¿no?
0: Exacto, entraron directamente.
1: Y lo que te rondaré, Morena, porque lleva camino de ser una película que va a estar premiada en muchísimos sitios, ¿eh?
0: Pues sí. Ojo, porque es una... Aquí a donde yo quería llegar, porque La Bola Negra es una coproducción de Movistar Plus y Suma Content Films, que son los Javis, ¿vale? Es su productora, junto a Le Pacte, ¿vale? Una productora francesa. Entiendo yo que por ahí viene el tema de Glenn Close.
1: Claro.
0: Y El Deseo. ¿Qué productora es El Deseo?
1: Don Almodóvar.
0: Así que...
1: Al final es esa...
2: Todos los caminos llevan a Roma.
1: Hombre,
0: todos los caminos llevan a Almodóvar.
1: Hombre, tener como fuente inspiradora a una persona con la que al final logras tener amistad y logras de una u otra forma trabajar con él, también es otro éxito, ¿eh?
0: Pues sí, hombre, que Pedro Almodóvar, que te ha estado siguiendo tantos años, de repente llegue y te diga, oye, El Deseo, mi productora, va a producir vuestra próxima película.
1: Pues eso...
0: Que
2: sí, sí.
0: La Bola Negra, para los que hablan de subvenciones, 1 millón de euros del Estado.
1: Que, a ver,
0: me parece,
1: lo que va a ganar...
0: Me parece...
1: Para lo que va a recaudar...
0: A mí me parece hasta poco.
1: Es pecata minuta.
2: Sí, sí.
0: 1 millón de euros para La Bola Negra del Estado, que a mí me parece hasta poco, sinceramente, viendo el dinero que se le ha dado a otras tantas películas.
1: Exactamente.
0: Así que 1 millón de euros del ICA, y bueno, pues con Movistar Plus detrás, con sí, Leparte, sí. Con y con esto, con El Deseo, pues La Bola Negra, señores.
2: Yo creo que viene en el momento perfecto, ¿eh? Porque también Federico García Lorca es un personaje que se está trillando mucho últimamente, sobre todo ahora, pues, bueno, con toda la polarización que tenemos en España, y de que del que se ha hablado mucho, porque tampoco se sabe tanto de Federico García Lorca. Son
1: lo claro. No, para nada.
2: Claro, entonces, hablar de él, sobre todo en estos tiempos, y con la voz de los Javi, yo creo que es algo que apunta bastante fuerte. Estoy viendo aquí algunas imágenes que ya salen. Yo creo que el tráiler ya se puede ver.
0: Un pequeño teaser, ¿no?
2: Un pequeño teaser en el que sale Guitarrica de la Fuente tocando la trompeta con un uniforme militar de la Guerra Civil. O sea...
1: Trata otro de los asuntos que se ha hecho mucho cine en muchos sentidos, como la guerra civil, ¿no?
0: Claro, bueno, al final siempre la guerra civil está presente en nuestra cultura, en nuestro cine, ¿no? Porque es una herida que todavía no se ha cerrado en España. Entonces, oye, pues me parece muy interesante que se utilice a Lorca bajo la mirada de los Javis para hablar de la guerra civil, ¿no? Es un nuevo enfoque, ¿no? El cine, ¿no? Que no habíamos tenido.
1: Claro.
2: Y además, encima, si quieres hablar, pues yo creo que va a tener un poco de drama. Siempre. Ya sea un poco de drama. Va a hablar de la homosexualidad, como tengo entendido. Y encima en los años 30, que es algo que históricamente, sociológicamente y políticamente nos viene muy bien.
1: Y yo creo que esa fue una de las razones por la que al final fusilaron a Lorca en un momento determinado.
0: De hecho, yo entiendo que por ahí es donde va a ir el tema de la película.
1: Esa fue una de las razones por las que al final termina siendo fusilado una persona que los que hemos indagado un poco más en el personaje, porque nos encanta su literatura, nos encanta que se conoce más a Lorca, más que, como tú bien has dicho, Alejandro, más que por él mismo, que por los coetáneos que vivieron con él y compartieron con él, se sabe más de él por eso. Bueno, nos quedan un par de minutos, dime.
0: Lo que sí quiero decir que hasta el 2 de octubre no se estrenan cines, así que tenemos todavía
1: hasta el 2 de octubre. Oye, nos han dejado con la miel en los
2: labios. Claro, tenemos telita por medio. Tenemos la Odisea, tenemos el día de la revelación de Spielberg, ¿eh?
0: Ojo que ha salido el tráiler del día de la revelación de Steven Spielberg.
2: Que yo no digo nada.
0: Que, ojo, que...
1: Apunta, ¿no?
0: Que no, vamos, hay mucha gente diciendo que no es una película, es un documental que muestra que existen los extraterrestres.
1: Bien, bien. Si alguien lo tenía que hacer, tenía que ser
2: Donald Spielberg. Trump, es que no era...
0: Y ayer estuve en el cine viendo The Mandalorian. ¿Sí? Recomiendo ir al cine a echar ratillo viendo esa película, que es muy
1: entretenida. Escúchame, el último minutito que me has contado así por lo bajini, que vio Año Mariano, Javi.
0: Vi el otro día Año Mariano.
1: Mira, yo no te voy a decir porque evidentemente ni ganó ni creo que vaya a ganar ningún festival de Cannes.
0: No creo.
1: Pero reírte, te reíste de verdad.
0: Me reí de lo absurdo que puede llegar a ser una película. Qué absurdez.
1: Qué bueno.
0: Es que de eso se trata.
1: Es que de eso se trata.
0: O sea, además, ver a Carra Elejalde haciendo ese papel... A mí me impacta, ¿sabes? Como que lo tengo como un tío muy serio, ¿no? Y...
1: Yo creo que todos estaban fumados, todos.
0: Sí. Empezando por los guionistas.
2: Se llevaban fumados ya desde antes.
0: Se cayeron en la marmita, ¿no? Como Bélix.
1: Es un ejemplo de una película sencilla, de una película... en fin, que tampoco es que tuviese grandes pretensiones, pero que muestra ese surrealismo a veces demasiado absurdo, pero realmente encantador y tierno, porque la película al final es tierna.
0: Sí, al final es tierna. Al final te da esta penita, ¿no? Te da penita de ellos.
1: Es una película tierna de Año Mariano, que recomendamos desde aquí a todo el mundo que la
0: entre
1: vea.
0: De Mandalorian, Año Mariano, y cuando llega la bola negra ya tienes tú el fin de semana de cine.
1: Bueno. Oye, Javi, Alejandro, que muchas gracias por hacer de la radio una pantalla grande, enorme de cine, donde todas las semanas, cada jueves, vemos reflejado en vosotros, que sois los que sabéis de esto. La verdad, yo para qué, mira, yo me voy a echar flores y no sé de esto. No. Yo simplemente soy un mero espectador.
0: Un mero de pescado.
1: De pescado, ¿eh? De pescado. Que muchísimas gracias a los dos.
0: A ti.
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12 y 53 minutos, este mediodía precioso de jueves 28 de mayo de 2026. Bueno, ya estamos llegando al final. Hemos tenido un programa bastante denso, yo creo. Yo estoy muy satisfecho. Lo importante no es que lo esté yo. Lo importante en este encuentro mágico que tenemos diariamente en el 107.4 de la frecuencia modulada en Radio La Isla es que tú estés satisfecho, satisfecha de lo que has podido oír, si nos has cogido así a retazo, si llevas con nosotros desde el principio. Bueno, es un placer como siempre estar contigo y desde luego mañana volveremos con más fuerza si cabe para vivir contigo la mañana.

0: Es la 1 de la tarde desde el Real Observatorio de la Armada, depositario de la Hora Oficial Española.
1: Ya bajo la bola.

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1: Nada, el Levante protagonista total y absoluto, no solamente de esta semana, de la semana pasada después, y eso nos da un punto de locura interesante, un puntito nada más, que todo en su justa medida no está mal. Vamos a hablar de muchas cosas en este programa, porque saben ustedes que La Isla de Par en Par es un programa que trata normalmente el tema de la cultura en todas sus vertientes, y hoy vamos a hablar de cultura en dos de sus ramas. Una, la parte taurina, porque esta casa, también 7TV, pertenece al grupo Publicaciones del Sur, al cual dentro se encuentra Radio La Isla y San Fernando Información. Bueno, pues Radio La Isla ha retomado el mundo taurino con Media Verónica, de la mano de Manuel Lema. Hablaremos con él, hablaremos de la importancia que tiene poner en pie y sobre la mesa todos estos asuntos. Y luego una segunda parte donde la fotografía va a ser la protagonista, pero no una fotografía actual, que también es interesante, que aquí a este programa la hemos traído en muchísimas ocasiones con muchísimos fotógrafos y fotógrafa de primera línea, sino la fotografía del pasado, porque José Manuel Quijano presenta un libro dentro de muy poco tiempo, el próximo día 1 de junio aquí en San Fernando, donde veremos parte de ese archivo de la familia Quijano, tan importante para la ciudad de San Fernando y en general tan importante para la provincia de Cádiz. Pero ahora vamos a meternos directamente en materia, vamos a hablar de toros, porque este es un año muy especial para San Fernando. Después de varios, por fin se va a volver a abrir el coso de la calle San Marcos en la Feria del Carmen y de la Sal. Y esto ha motivado dentro del mundillo taurino grandes expectativas. Una plaza con la historia que tiene la de la isla no podía estar vacía y con las puertas cerradas. Ni la radio tampoco, porque nuestro amigo Sergio Pérez, por razones particulares, tuvo que dejar de presentar el programa taurino que tenía en Radio La Isla, Puerta Grande. Y hemos estado un par de años aproximadamente sin programa, hasta que Manuel se puso en contacto con nosotros. Manuel, que también participó a lo largo de los 20 y tantos años que estuvo Puerta Grande en antena, participó en alguna que otra edición dentro del mismo, y se ha hecho cargo, ha tomado las riendas del mundo del toro aquí en esta casa, en Publicaciones del Sur, si hablamos a nivel local de San Fernando, en Radio La Isla. Y para nosotros es un placer, Manuel, tenerte aquí en esta isla de par en par para hablar de cultura, porque el toro es cultura, le pese a quien le pese.
2: Buenas tardes, Santi, ¿qué tal? Ante todo, gracias por la invitación. Y como bien dices, el toro es cultura, y como cultura tiene que estar presente en todas las fiestas que tenemos por aquí, por la provincia, por Andalucía y por España. Y como cultura, ¿qué es? Pues tenemos que revalorizarla. Claro. Tenemos que estar con ella y tenemos que tenerla siempre presente en cada acto que se haga, en cada charla, en cada presentación, en cada programa, en cada cadena de radio, como tenemos ahora en Radio La Isla.
1: Estamos hablando que es un programa que no solamente toca el localismo, y cuando hablo de localismo no me refiero exclusivamente a San Fernando, vivimos en la Bahía de Cádiz, y cuando se habla de toros aquí, se habla de toro para toda la Bahía de Cádiz, sino que es un programa que abre fronteras a otras ferias, como por ejemplo Madrid, como por ejemplo Sevilla, o la que sea, siempre y cuando haya esa actualidad que a los aficionados realmente le gusta y le interesa. No debe de ser fácil, pero debe de ser muy gratificante, ¿no?
2: El mundo del toro, como bien has dicho, es universal, aunque aquí vamos a tratar temas locales de San Fernando, del puerto, de Sanlúcar. Evidentemente tenemos casi todo el verano ferias de alto nivel. Ahora mismo se ha hecho la feria de Córdoba, tenemos la feria de Madrid, se han presentado los carteles de San Fermín y en el programa trataremos todo ese tema.
1: Mira, esto está tomando pulso. La verdad que pasamos un catarrillo un poco importante hace unos meses que ha desaparecido. Ahora creo que el mundo taurino se encuentra en perfecta forma. Buena muestra de ello es la cantidad de gente joven que va a los toros. Las ferias taurinas que se están reactivando, hablamos de la de la isla, por ejemplo, que ya tú nos darás en tu programa información sobre eso. La Feria del Colorado, que históricamente ha sido una feria donde siempre ha habido toro para muchachos de la zona, muchachos del entorno, y este año vuelve otra vez a darse toro en esa plaza portátil tan mítica de la población del Colorado, que como todos ustedes saben pertenece a Conil de la Frontera. Esto está retomando el sitio que yo creo que más por razones políticas que por otras razones nunca debió perder.
2: El mundo del toro sí que es verdad que pasó un catarro gordo, sobre todo los años 2017, 18, 19... Sí. Y ahora parece que con la aparición o la reaparición de Morante de la Puebla, la figura Roca Rey, que siempre está ahí, estamos ahora en un nivel de repercusión de la tauromaquia que no teníamos hace tiempo. Yo recuerdo como 2013, 2014 había un nivel muy parecido cuando José María Manzanares y Morante de la Puebla hicieron una gira a nivel nacional donde toreaban mano a mano prácticamente una semana sí, una no, en Jerez, en el puerto de Santa María, en Málaga. Y ahora con este dúo, podemos decir, de sí, Morante y Roca Rey, pues la tauromaquia está reviviendo. A prueba de ello, los dos llenos que hubo en Jerez, que no cabía un alfiler, los llenos que está habiendo en Madrid, que de 12 corridas de toros que llevamos, 9 carteles de no hay billete.
1: No hay billete, increíble.
2: En Sevilla igual, y todos los telediarios, el día que Morante hizo aquella mítica faena en Sevilla, sí, abrieron señor. El telediario.

0: cabreado y a partir de ahora, cada vez que Morante se anuncia en un cartel, a las pocas horas o minutos ya se ha vendido todo el papel.
1: Morante, a pesar de ser una figura tan esperpéntica como algunos lo pueden especial. Ver, tan especial, es una persona muy inteligente. Y él sabe que él hace falta en el toreo.
0: Exactamente.
1: Él es una figura esencial ahora mismo. Porque especial. Morante aglutina en lo que es su figura la tauromaquia de varios siglos. Tú ves una faena de Morante y ves a Pepe Illo, ves a Belmonte, ves a Guerrita, ves a Joselito el Gallo, ves a Rafael de Paula, ves a Curro Romero y Morante aglutina toda la tauromaquia. Morante es una persona muy estudiosa de la tauromaquia, que se lee libros de tauromaquia, es un enfermo, y una faena de Morante puedes ver cosas del siglo pasado.
0: Suerte es que ya hacen años y años y años que no se han visto.
1: En Sevilla recibió un toro por tijerilla, que es un pase muy, muy estético, y las tijerillas se habla, Pepe Illo, de 1856.
0: Fíjate.
1: Estamos hablando
0: de... Y además con el toro de ahora, ¿no? Que yo creo que es mucho más... A ver, entiéndanme ustedes. Sencillo, entre todas las comillas que queramos ponerle, que en el siglo XIX. Uh-huh. Es un toro que permite más, porque... Estamos hablando de una provincia eminentemente taurina y donde buena parte de la cuna de la ganadería se encuentran en la provincia de Cádiz.
1: Sí, prácticamente, es decir, mira los carteles de Sevilla o mira los de Madrid, está la ganadería de Álvaro Núñez, Núñez de Tarifa, Cebada Gago... muchas de las ganaderías están en la provincia de Cádiz y también es bueno porque...
0: De las pujantes, de las que están ahí.
1: Y muchas figuras del toreo vienen aquí a hacer tentaderos, entrenan en estas ganaderías y ellos traen consecuencia que luego se anuncien con los carteles.
0: Claro. A ver, estamos faltos, hemos hablado de Morante, que yo creo que todo el mundo nos ponemos de acuerdo al decir que es otra cosa, está a otro nivel, es otra galaxia, es muy necesario porque estamos viviendo... Somos contemporáneos de una historia que va a quedar ya para siempre en los libros, en los vídeos, en todo. Pero qué difícil es ser torero. Qué difícil es que todo se conjugue para que salga una figura y que al final consiga lo que ha conseguido José Antonio Roca Rey, David de Miranda, que está ahora en un momento bastante importante, Jiménez Forte. Qué complicado es esto, ¿eh?
1: Más que complicado, yo diría que es prácticamente imposible.
0: Imposible,
1: ya lo dijo
0: ¿verdad?
1: El cordobés en su día, que ser figura del toreo era tan difícil como pintar una raya en el cielo.
0: Y es verdad.
1: O también hay quien decía que ser figura del toreo es tan complicado como ser papa.
0: Sí, o más.
1: Por eso hay que valorar tanto muchas veces lo que vemos de Morante de la Puebla. En la faena que hizo Morante en Sevilla me quedé con la frase que me dijo un aficionado. Y me dijo, hemos visto algo que ni siquiera merecemos verlo.
0: Claro, claro, que ya pertenece a nuestra historia viva y pertenece al momento que estamos viviendo. La provincia de Cádiz, ahora vamos a las partes de los toreros, es una provincia que históricamente ha dado unos muy buenos toreros prácticamente en cada pueblo, en cada ciudad. Ha habido una figura en aquellos, bueno, a lo largo de la historia, no vamos a nivel más reciente y a nivel más lejano. Ahora falta un torero que dé un golpe sobre la mesa y que defienda históricamente todo el toreo que se ha creado en nuestra provincia. Todavía no ha roto ninguno.
1: Falta porque es difícil. Las ferias, aunque, como hemos hablado antes, el torero está en auge, pero los sitios en la feria están muy cotizados. Que salga un torero de Cádiz, que los hay varios, está David Galván, está Francisco Montero, que torea corridas muy duras, que ha sido triunfador de ferias súper duras como Ceniciento o Tres Puyazos. Pero el problema es colocarse, el problema es que las empresas te guarden el sitio y te anuncies y luego que ese día se te den todos los factores para triunfar. Ahora mismo el que yo veo que podemos tener ahí más cerca de torear todas las ferias que está toreando es David Galván. Hoy se ha anunciado que toreará este año en San Fermín,
0: ¿no?
1: en Pamplona.
0: Con una de Cebada Gago.
1: Toreó también en Sevilla, toreó en Madrid y hay rumores de que puede torear en Bilbao. Yo creo que ahora mismo es el que tenemos

0: para que dé el golpe sobre la mesa y pueda ser considerado ya no como figura, porque figura del torero, como hemos hablado, es imposible, pero sí como un torero muy importante en el escalafón.
1: Medios de comunicación. En esto también creo que estarás de acuerdo conmigo, que hubo un tiempo no muy lejano, en tiempos de ese catarro tan gordo que pasamos hace unos años, el mundo de la tauromaquia, que parece que nos daba... no sé, no se leían noticias de toro, exceptuando algunos programas en algunas cadenas, algunos periódicos, pero era, no era fácil. Ahora eso está resurgiendo. Qué importante es, a todos los niveles, a nivel más localista, como pueda ser el tuyo, a nivel más autonómico, a nivel más nacional, pero qué importante es que se mueva el mundo periodístico a nivel taurino.
0: Es muy importante y sobre todo, Santi, lo que está dando mucha repercusión ahora es las corridas que se están dando en abierto. Antes claro. Estábamos acostumbrados a que todo el serial de San Isidro, toda Sevilla, Pamplona, se daba en Canal Plus Toros, que era una plataforma de pago por visión, que si bien ahora está One Toro, pero ahora están apostando mucho las televisiones autonómicas por los toros, por la fiesta de los toros. Y es algo que tiene mucha repercusión, porque no es igual que estés cambiando la tele, que te vea una corrida de toros, dejarla y empezar a hacerte taurino, a ver el espectáculo que te guste, que para acceder a la corrida tengas que pagar una suscripción. No es lo mismo.
1: Claro, tú acabas de dar en una de las claves que tiene esto. Antes, la televisión pública, lo normal era que diese toros. Las privadas, algunas la dieron. Ha habido épocas donde recuerdo que Telecinco y Antena 3 pues daban corridas muy especiales, muy de torero, muy mediático, pero sí que daban toros. Televisión Española daba pues muchísimo toro. Eso se cortó. Y claro, es complicado aficionarte al fútbol sin ver fútbol. Es complicado aficionarte a leer sin tener un libro. Y es complicado aficionarte al mundo del toro sin poder ver toro.
0: Y el mundo del toro, que es un mundo muy complejo, que hay que entender muchas cosas. Tienes que entender partes de la lidia, tienes que entender reacciones del toro, tienes que entender muchas cosas. Y el problema, pues lo que has dicho, el problema es que yo recuerdo en el año 95-96, como yo, tendría yo 10-12 años, que en la primera echaba toros un día sí, un día no.
1: Sí, sí, es verdad.
0: Lo ponían la primera y entonces no se veía la programación, pero yo esperaba a ver si ponían toros.
1: Y normalmente ponían toros.
0: Y normalmente ponían. Y el problema que tenemos es que el mundo de la tauromaquia, por desgracia, viene dando bandazos según el partido político que gobierne en España. Si gobierna a la izquierda no hay toros, si gobierna a la derecha sí.
1: Eso es una cosa que creo que tendríamos que aprender todos a desterrar. Los toros no tienen color político, señores. Hay gente que son taurinos, que pertenecen y tienen un color político, y gente que son taurinos, que pertenecen al color contrario. Que esto no va de... Nos han querido imponer esa tesis y mucha gente la ha comprado.
0: Los toros es un arte y como todos los artes es algo que nace de las tripas, y todo lo que nace de las tripas, del sentimiento, no tiene color. En el mundo del toro han sido taurinos Che Guevara, Joaquín Sabina, todos los máximos exponentes de la izquierda española han sido taurinos, igual que habrá gente de derecha que no lo es. Al final es un arte, y el que le guste el arte, pues le gustará sea de un partido político o sea de otro.
1: Eso me parece muy importante, ponerlo sobre la mesa y enseñar a la gente. Es muy didáctico. El programa a nivel regional, Toros para Todos, me parece que tiene... yo además estuve muchos años trabajando con Enrique, no en el mismo programa, pero sí muy cerquita a nivel físico en el mismo edificio, y como éramos dos aficionados, bueno, nos poníamos a charlar muchísimo. Es importante el educar a la gente en el sentido de enseñarles lo que hay, de ir a una ganadería y decir, mire ustedes, si hay una dehesa, ahí están los zorros, ¿vale? Que si no sería más complicado, porque esto estaría sembrado de otra cosa y el señor que se encarga de la siembra no querría ningún animal, ni ninguna alimaña, que ellos le llaman, y están las águilas, y están todos los bichos, la serpiente, la, en fin, todos los bichos que te puedas imaginar de la fauna ibérica, gran parte de ellos, incluso el lince, existe, ciervos, en fin, existen gracias a las dehesas. El toro está libre durante 4 años. Ningún animal, el toro que nos comemos nosotros, el filete de ternera que nos comemos nosotros, tiene 6 meses. Y está hormonado y probablemente no pase de 10, 12 o 20 metros cuadrados, viva todos esos 6 meses. Eso no es difícil de entender, pero la gente lo tiene que saber, que viven un poco en un mundo pintado de color de rosa que no es el real.
0: Al final, para entenderlo, tienes que vivirlo y tienes que verlo. Tú puedes ser un antitaurino muy radical, que si nunca has ido a una finca, si nunca has visto cómo vive el toro durante 4 o 5 años, nunca te va a entrar en la cabeza lo que es, porque si no lo ves, ya no es que no lo veas, es que no quieras verlo.
1: Claro.
0: Porque hoy en día, como bien has dicho antes, el programa de Toros para Todos es un programa muy didáctico en ese aspecto, porque si tú ves de 30 a 40 minutos que dura el programa, de faenas hay 5 minutos. 25 minutos se dedica a enseñarte lo que es la dehesa, a enseñarte lo que es la crianza del toro, a enseñarte la pasión que tienen los ganaderos, los mayorales por el campo bravo. Y
1: ¿cómo lo cuidan? ¿Lo
0: cómo
1: miman?
0: Lo cuidan, cómo lo cuidan. Y esa parte yo creo que es fundamental, tanto para los niños, para que aprendan a, ya no solamente el mundo del toro, a cuidarlo, sino yo creo que en su día a día, a ver cómo el ganadero cuida al toro, pues ellos lo llevan a su día a día y lo hacen también.
1: Esa es parte también de la importancia a la que me refería con lo necesario que es que el mundo taurino, que la prensa taurina esté presente. Y ahora está renaciendo y desde luego no queremos ni muchísimo menos que termine. Bueno, empezamos hablando de tu programa Media Verónica y vamos a terminar estos minutitos que hemos estado hablando, que se nos pasa muy rápido porque a los dos nos gusta mucho y las cosas se pasan rápido en ese sentido. ¿Qué es lo que nos vas a tener preparado? ¿Qué es lo que piensas, las líneas maestras que tiene Media Verónica?
0: Pues Media Verónica nace sobre todo para tratar el mundo del toro con rigor, con respeto y con la pasión que le tenemos siempre. Y a partir de ahí, pues trabajaremos para llevarle a quien quiera escucharnos pues toda la actualidad. Hablaremos, por supuesto, con todos los toreros, hablaremos con ganaderos e intentaremos también darle voz a los aficionados. Yo creo que con esas tres matices que le podemos dar, vamos a tener un espacio taurino acorde con lo que busca el espectador, con lo que busca el aficionado, e intentaremos darle lo que ellos quieren.
1: Pues Manuel Lema, muchísimas gracias por estar aquí, por participar con nosotros en esta isla de par en par, y sinceramente te agradecemos muchísimo la apuesta personal que tú has hecho para que este programa tenga vida y tenga vida en los medios de comunicación aquí en la Bahía Gaditana. Muchas gracias, Manuel.
0: Muchas gracias.
1: Y nada, ahora nosotros nos vamos a hablar de fotografía, lo vamos a hacer con José Manuel Quijano, que va a presentar un libro dentro de muy pocos días, el 1, si mal no recuerdo, ahora se lo preguntaremos a él, del mes de junio, aquí en San Fernando. Bueno, pues ya ves, lo único que te digo es que si no te lo quieres perder, si tienes que beber agua, este es el momento, porque después va a decir que me he perdido la mitad de la entrevista. Esto es un PIS Plus, así que aprovecha, bebe agüita, un refresquito, pica algo. En nada, estamos otra vez aquí.

0: Bueno, entramos ya en esta segunda parte de la isla de Par en Par para hablar de muchas cosas y muchas cosas, todas ellas interesantes, porque en la isla hay apellidos que solamente escucharlo, pues se nos viene una imagen a la cabeza. Si yo les hablo del apellido Quijano, inmediatamente se nos viene a la mente, a la memoria, aquellas fotografías que hemos visto de esta familia que ha retratado a San Fernando en imágenes y es una historia increíble, que es un patrimonio espléndido y estupendo que hay que conservar y poner en pie. Y vamos a traer al encargado del archivo familiar, a José Manuel Quijano, para hablar evidentemente de su familia, de la fotografía, pero para hablar sobre todo también de un libro, Los asaltos a la isla de León en el siglo XVI, que el próximo día 1 de junio va a presentar aquí en San Fernando. Ahora me dará también las razones. Y vamos a hablar de otro libro que ha publicado recientemente, el miércoles pasado concretamente, en Chiclana de la Frontera, que nos habla de esa relación, recordando a Chiclana, que existe en fotografías también de la familia Quijano. Antes que nada, pues yo quiero agradecerles muchísimo a José Manuel que esté aquí con nosotros, que haya querido venir para contar algo que es tan importante para la historia viva de esta ciudad y de este entorno de la Bahía de Cádiz, como es la fotografía por un lado, y luego hablaremos ahora particularmente de este último libro que vas a presentar el próximo día 1. Antes que nada te tengo que dar las gracias, lo primero, y decirte que bueno, ya imagino que para que ese archivo lo pueda tener el ayuntamiento, que lleváis en conversaciones mucho tiempo, que ya las posturas se van acercando, porque antes las fotos se hacían en cristal, los negativos son de gran formato en cristal, necesita una conservación, pero bueno, ahí hay un legado increíble, José Manuel.
1: Pues sí, el legado fotográfico del archivo Quijano es de sobra conocido y bueno, poco más hay que añadir a lo que tú ya has comentado. Primero darte las gracias por haberme invitado a venir a contaros un poco los proyectos en los que estoy trabajando, tanto como custodio del archivo, como con mi hobby particular, que es la historia de San Fernando. Que bueno, ahí me voy a introducir en mi primera aventura
0: literaria
1: y de relatos históricos.
0: Claro, porque a partir de ahora solamente habían sido básicamente todo lo relacionado con fotografías, todo lo relacionado con esa fotografía de San Fernando. Yo tengo una curiosidad, José Manuel, que quiero preguntarte. Cuando uno va empezando a tomar conciencia y se da cuenta, ¿cuál fue tu primer encuentro con una de esas placas, se pueden llamar, las placas de cristal? Sí. Eso es. ¿Y tú qué pensaste? ¿Esto qué es? Porque son muchísimas, ¿no?
1: Pues sí, son bastantes cajas. Y bueno, la primera vez, yo la constancia que tengo de esa existencia era, bueno, en los años 80, cuando mi padre empezó a escribir en el Mirador de San Fernando y contaba historias a través de esa placa. Claro. Yo entonces tenía 20 y tantos años, yo hasta entonces había dedicado a lo que se dedican los chavales, claro, y los adolescentes, claro, a divertirse, bueno. Y a partir de ahí, pues bueno, fui consciente de lo que había en mi casa. Ya descubrí que en un armario que tenía mi padre en su despacho había un montón de cajas, una de ellas llena de cristales que nadie se atrevía a tocar.
0: No, esto, niño, esto no se toca.
1: Y bueno, y luego ya pues con los años pues fui siendo consciente de la importancia, claro, y el valor que tenía aquello.
0: Vamos a hablar de Recordando a Chiclana, un libro que presentas hace muy poquito. Este sí es un libro fotográfico, ¿verdad?
1: Exactamente, sí. Este libro nace por los recuerdos de mi padre.
0: Pues además tiene una historia muy curiosa, ¿no?
1: Sí, pues esto es un manuscrito que dejó mi padre sin terminar cuando falleció, y yo lo recuperé, lo encontré en una carpeta allí con sus cosas, y la verdad que me gustó. Pero bueno, eso fue hace más de 10 años.
0: ¿Tenías ahí?
1: Y ahí estaba. Y ahora con el proceso este que estamos iniciando de donación del archivo al ayuntamiento, bueno, me acordé de él y digo, pues esto hay que sacarlo. Ahora es el momento, antes de que nos desprendamos, que no vamos a perder el contacto con el archivo, pero bueno, es un momento. Y entonces empecé a recuperar las fotografías, escanear los negativos, las placas. Y el texto, que no estaba completo, pues yo las fotos sí estaban más o menos seleccionadas las que iban a aparecer, y bueno, yo el texto pues lo he ido completando siguiendo el estilo que tuvo mi padre.
0: Que él le puso en su momento.
1: Exactamente, sí.
0: Es un libro muy importante para la historia de nuestra provincia, en este caso, yo no sé, imagino que sí, no lo sé, Chiclana tiene un apellido fotográfico, que nosotros es que hemos tenido con tu familia, con tu abuelo, una enorme suerte, y con tu padre una enorme suerte de tener este archivo, contigo ahora, que de momento eres el custodio hasta que no pase a manos del ayuntamiento. Pero no sé si eso mismo ha ocurrido en Chiclana.
1: Bueno, yo que yo sepa,
0: hay una familia que
1: no ha existido ningún fotógrafo oficial, estudio fotográfico en Chiclana, que haya tenido esta tradición de tantos años. El libro este de recuerdo precisamente nace de los viajes que hacía mi padre profesionalmente en los años 50.
0: Claro.
1: Porque además aparece una foto de un amigo que de Chiclana, Paco Montiel, que está él con 7 años en la puerta de los jardines de García Gutiérrez en el año 58. O sea, con su prima. Entonces ahí descubrí yo que mi padre se trasladaba, y además lo recuerdo, empieza el viaje en el Canario que cogía al lado del estudio que allí en el bar La Parada, y cuenta cómo él, su vida un poco profesional y luego su recorrido por las calles, las tiendas, los comercios que había, la gente que saludaba, los actos que fue.
0: Y él se echaba la cámara siempre encima.
1: Exactamente, sí, cogía sus bártulos, cogía el Canario y entonces era el que realizaba el trabajo de calle. Y en esos viajes fue donde surgieron esos recuerdos que acompañan a las imágenes que hay en el libro.
0: Me imagino que el Ayuntamiento de Chiclana, el municipio de Chiclana, estará contentísimo de poder tener este legado también que has hecho con el libro.
1: Exactamente, yo cuando ya tenía el libro preparado a finales del año pasado y se lo llevé al alcalde, bueno, se lo entregué a la secretaria, el alcalde al día siguiente me llamó y al otro día estábamos sentados y para adelante. O sea, y bueno, y luego los procesos administrativos que llevan estas cosas, y se ha incluido en los actos que se están celebrando este año allí en Chiclana sobre el 150 aniversario de que le concedieron el título de ciudad. Y bueno, y este libro pues viene muy bien dentro de ese marco, porque hay fotografías que están más cerca de aquella fecha de que se constituyó como ciudad que de hoy en día. Entonces, bueno, es un recorrido, además es un libro que será en todas las casas de Chiclana, corriente ni uno, porque es que es documento irrepetible y que va a perdurar frente a, bueno, a lo efímero que vivimos hoy, que son las redes sociales. Y
0: fíjense, hoy que tomamos 20.000 fotografías diarias, que las subimos y que a los 5 minutos nos hemos olvidado totalmente de ellas, para que vean ustedes lo importante. Bueno, vamos a hablar ya de los asaltos de la isla de León del siglo XVI. Todo esto nace, bueno, hay que decir que José Manuel, él de oficio es marino mercante, pero un extraordinario aficionado a la historia, y él se enteró que tu apellido, el apellido Quijano, tenía un arraigo de siglos en esta ciudad. Ese fue el primer punto de encuentro para que comenzase este libro, que no es fotográfico, que hay que decir que ya es un libro literario, es un libro de historia. ¿Qué nos cuentas? ¿Qué nos has querido contar en este libro?
1: Bueno, este libro se forjó desde hace muchos años también, ¿no? Yo, por mi interés por la genealogía de mi apellido, investigué en los archivos parroquiales, principalmente en la San Fernando, en la Iglesia Mayor. Gracias a que mis antepasados, desde encontré el primer Quijano que llegó a la isla en 1705.
0: ¿De dónde?
1: De las montañas del Valle de Buelna, en Cantabria.
0: O sea, que esa relación de Cantabria...
1: Exactamente, era un montañés de...
0: ¿Montañés de toda la vida?
1: Bueno, había, en aquella época había dos nombres. Eran los indianos, que eran los que iban para América, y los jándalos, que eran los que se bajaban del norte y se quedaban en Andalucía.
0: Ajá.
1: O sea, que a este antepasado mío lo podríamos definir como un jándalo.
0: Un jándalo.
1: Un jándalo, sí.
0: ¿Y que llega?
1: Y llegó en 1705 a la isla de León.
0: Ajá.
1: Allí conoce a una chica de 16 años, se casó con 16 o 17, y bueno, y de ahí, a partir de ahí provenimos muchos de los que... Vamos, muchos no, todos los quijanos de la isla, todos provenimos de aquel matrimonio.
0: Que en un momento determinado aquel señor decidió bajar.
1: Claro, entonces seguí investigando la línea de esta chica, vamos, de esta mi tatarabuela, y encontré que descendía de una familia que había llegado a la isla en 1630, procedente de Jerez, y eran agricultores, no, eran cultivadores del campo, gente que trabajaba en las vides, las viñas. Este debió ser capataz de alguna hacienda, no lo tengo definido, pero bueno, por el entorno donde se movía, seguro que era, porque además sus hijos tuvieron tierra, en fin, y a partir de ahí, pues, bueno, me preguntaba, ¿no? ¿Y cómo era la isla en aquella época?
0: Sí, te iba a decir, pues nosotros, claro, si cerráramos los ojos y viésemos una fotografía de aquel, no la conoceríamos seguro.
1: Claro, aquello, bueno, no había edificio ninguno, claro, o poco. La isla empezó a desarrollar los barrios a partir de 1680. Antes de eso, la gente que vivía en la isla vivía en las haciendas, o en las haciendas de viña, en las casas grandes, tenían sus asesorías, tenían
0: oficinas, para los trabajadores, sus cosas.
1: Además, eran gente que eran de tránsito, porque no eran labores temporarias,
0: ¿sí?
1: Por ejemplo, como las salinas o las viñas. Entonces, pues había una población flotante y luego estaban los capataces, los hijos, los profesionales de albañiles, carpinteros, que era lo que formaban la población en la isla en 1600. Nosotros estamos hablando de 1500, o sea, en el 500, un siglo antes. Y bueno, cuando yo empecé a investigar mis antepasados, pues quise descubrir cómo era la isla. Y me encontré que no había bibliografía, o muy poco, que hablara de esos dos siglos, del siglo XVI y XVII. José Luis López escribió un libro sobre la Real Villa de la Isla de León, en donde se adentra hasta finales de 1600, y donde ya nos enseña un territorio poblado de viñas, de huertas, y que era una cosa que... poco a mí me chocaba, porque claro, tú piensas en la isla, piensas en casa, en la calle Real, muchos edificios, pero en aquella época es que no había nada de eso, era el camino real y las viñas a su alrededor.
0: Hay una palabra que has mencionado, es cierto, tienes razón, la isla era un tremendo viñedo, precisamente porque aquel vino era muy importante, un vino que luego pasaba a los barcos, esto era tierra de viñas.
1: Exactamente, además era un vino muy famoso, el vino de la Isla de León. Yo he encontrado del siglo XVI documentos de venta de
0: nuestro vino
1: que se producía aquí en las bodegas de la isla, y además ponían como el vino de la Isla de León, o sea que subrayaban que era de la procedencia, como para darle más valor al producto. Sí, sí.
0: Qué importante y qué interesante es, y desde aquí te tenemos que dar las gracias, porque gracias a una curiosidad tuya podemos saber mucho de una curiosidad común, que es nuestra ciudad, que es San Fernando. Porque no sé si te habrá resultado complicado o no poner en pie esta obra, muy documentada por otra parte, y de mucha, porque te habrá costado mucho, muchos archivos, mucha información, ¿no?
1: Sí, bueno, yo durante casi 20 años, he estado recopilando información, la que había online a través del portal de archivos españoles, donde se puede acceder al Ducado de Osuna, y conseguí bastante información. Y luego...
0: ¿Los archivos de aquí, de la localidad?
1: El archivo en San Fernando están los parroquiales, lo que son... Y se remontan hasta el dato más antiguo de la Iglesia Mayor, de bautismo, defunción y matrimonio. El libro se comienza en 1656.
0: Ajá.
1: O sea que anterior a eso no hay ningún dato. Pero en el archivo diocesano sí se conservan los expedientes matrimoniales desde 1620 más o menos. Entonces, a través de estos dos tipos de archivos, he podido construir lo que es la genealogía de las personas que vivieron aquí en la Isla de León, sus oficios, muchísimas cositas. Y luego está el apartado este de la isla, cuando comienza en 1490, cuando el duque de Arco le compra a su cuñado la isla, que está suficientemente desarrollado y estudiado. Es donde empieza esta historia, donde empieza el duque de Arco, comienza a dar parcelas de territorio a diferentes señores,
0: que las trabajen,
1: la oligarquía de Cádiz, para que planten viñas, sobre todo porque el duque de Arco compra la isla, solamente existía un viñedo que era del obispado, que era de tiempo inmemorial, y otro viñedo que tenía en explotación Juan de Suazo antes de venderlo. Y todo lo demás eran pinares, tierra calma, como aparece en los documentos. Y entonces el duque de Arco, bueno, el comienzo, porque el duque de Arco muere al poco de comprar la isla, le sucede su nieto, que tenía 2 años, y la administración recae en su abuela, o sea, la mujer del duque, doña Beatriz Pacheco. Y entonces ella es la que empieza a dar, en 1496, el primer contrato para arrendar tierra y dar tierra a los señores. Y la isla empieza a crecer en la zona sur, o sea, en la zona de Camposoto, porque era el sitio más cercano de Cádiz. Porque Cádiz,
0: claro,
1: el camino de Cádiz venía hasta la alcantarilla, o sea, hasta la rotonda de Camposoto, y por ahí ya entraba en la isla. Entonces los primeros tierras que dan son en esa zona.
0: En la zona de la Ardila, zona de Camposoto.
1: Más bien de Camposoto, de la rotonda de Camposoto. Donde estaba esto de Alcudia, la hacienda de Camposoto. Y es en esa zona donde empieza la historia de los asaltos a la isla, que es la que trata.
0: Porque eran tiempos muy convulsos.
1: Pues sí. Yo, esta historia, bueno, este libro, cuando yo empecé a buscar información, una de las. El primer archivo que encontré fue un contrato de compraventa de una hacienda situada en aquel sitio, creo que era la de Alcudia o el Estanquillo, en aquella zona, donde una señora, Beatriz de Vivaldo, vende la hacienda, y según consta, para pagar el rescate de sus hijos que estaban presos en Berbería. Entonces, claro, yo cuando vi aquello digo, tía, pues...
0: Claro.
1: Hasta aquí llegaban los piratas y asaltos aquellos,
0: pero
1: no tenían más información que de aquello. Bueno, y yo seguí recopilando, y a través del tiempo topo con un documento en donde se relata el asalto aquel donde los hijos habían sido secuestrados. Y entonces en ese relato aparecen 3 familias que tenían hacienda justo en esa zona.
0: ¿Ah?
1: Entonces por eso ubico yo y sitúo en esa zona el asalto. Se llaman las 3 familias, en fin, hay un proceso. Después encuentro otro documento al cabo del tiempo en donde una de estas familias pide rescate a las órdenes trinitarias de aquella época para poder pagar el rescate. Y luego los documentos que he ido localizando, que quedaron de la quema del asalto inglés, pues encontré, hacía referencia a todas estas personas, o sea, que demostraban ya en Cádiz haciendo su vida normal, o sea, con lo cual, con todos esos documentos he podido crear el primer relato de ese asalto, de esa crónica, que aunque es conocida o he visto algunas referencias en sitios muy especializados, pues la verdad que generalmente no se
0: pero
1: conoce.
0: Le faltaban piezas a ese puzzle.
1: Claro, claro. Yo he cogido muchas piezas sueltas y al final he podido crear una historia ahí bastante curiosa, ¿no?
0: El próximo día 1 de junio. Sí. Es muy importante que tengamos ese libro, porque ese libro es la historia de la ciudad de San Fernando.
1: Exactamente.
0: Sería prácticamente imposible imaginar aquella isla tal y como hoy la vemos, que la vemos como la hemos conocido siempre, pero era un gran campo lleno de pinares, sobre todo de viña, y a partir de ahí se construye una ciudad que luego tu familia, el apellido de tu familia resulta tan importante en la historia más contemporánea de San Fernando, a raíz que nace la fotografía. Hay que ver cómo es la vida, cómo, lo curiosa y lo enrevesada que es, hasta dar con que los descendientes de aquel primer montañés que bajó a la bahía de Cádiz, que bajó a San Fernando, su apellido seguiría hoy pujante y vivo gracias a la labor que hizo tu bisabuelo.
1: Exactamente. Bueno, y hablando de...
0: ¿Qué hizo tu abuelo, no?
1: Mi padre, mi abuelo y mi bisabuelo.
0: ¿Y tu bisabuelo?
1: O sea, mi bisabuelo fue el que comenzó con... Que te quería hablar de... del linaje este, del principio del montañés. Uno de los hijos de este primer quijano, cuando falleció, en su testamento aparece que era hermano de la hermandad del Nazareno, que como todos sabemos, aquella fue en 1780 o 90, sabemos que para la hermandad, en los primeros años de su existencia,
0: enterraban.
1: Hermanos tenían que ser montañeses o hijos de montañeses.
0: ¿Ah, sí?
1: Y además...
0: Yo no lo sabía eso, ¿eh?
1: Sí, sí, esa norma o ese estuvo hasta 1830, donde se disolvió la Nazareno, y después cuando ya se volvió a reorganizar, ya se eliminó esa condición, ¿no? Pero en su primer momento de fundación, y además es como tú dices, que era una... asistencia a los enfermos, a los hermanos enfermos, y a su entierro, pues los enterraba, porque el coste del entierro en aquella época no se lo podía permitir.
0: Igual que ahora, lo que pasa es que ahora hay seguro, morirse cuesta mucho dinero.
1: La ventaja. El hecho es que por este documento sabemos que mi tatarabuelo está enterrado en la cripta del Nazareno, que era donde enterraba.
0: Eso te iba a decir, ¿has logrado saber dónde está ese primer familiar tuyo que llegó a San Fernando, o sus hijos? ¿Has logrado más o menos localizar dónde se encuentra enterrado?
1: Porque
0: el cementerio actual, claro, de San Fernando es muy posterior.
1: En 1800. Antiguamente los entierros, bueno, el primer quijano, no recuerdo dónde dice, pero en su partida de defunción ponía que era que no se le hicieron honra porque era pobre de solemnidad.
0: O sea que
1: normalmente era o al que pagaba, él enterraba en la iglesia cuando estaba en el castillo, y los que no tenían, pues en un cementerio que había a las afueras de la iglesia, y que no tenían derecho. Ya desconozco la situación exacta, porque...
0: Pero digamos, eso sería ilocalizable, evidentemente.
1: Claro, eso ya... Bueno, el que son de la iglesia mayor, si se enterró en la cripta...
0: ¿Tendrías curiosidad de bajar, de ver a la cripta?
1: Pues, la verdad que nunca me lo he pensado, pero no sé si existirá todavía.
0: ¿Alguna lápida?
1: O aquello está tapiado, la verdad que no... Desconozco.
0: Sería curioso, ¿verdad?
1: Sí.
0: Sería curioso.
1: Pues sí.
0: Pues así, pues se nos ha pasado casi 25 minutos hablando. No se lo pierdan. Yo diría los dos libros, porque yo no sé si tú piensas igual que yo, José Manuel. Yo considero que... vivimos en una bahía de Cádiz, que aquí todas las ciudades y los pueblos estamos unidos, todos formamos básicamente lo mismo, respiramos el mismo aire, comemos los mismos productos y básicamente nos gustan las mismas cosas. Quiero decir que tener en casa estos 12 ejemplares, como recordando a Chiclana, es recordar lo nuestro, porque somos lo mismo. Es más fácil ir a Chiclana que cruzar la Gran Vía, todos aquellos que hemos vivido en ciudades grandes. Somos básicamente lo mismo. Es muy importante ese recuerdo a Chiclana, principalmente para la ciudad de Chiclana, pero también para la de San Fernando, sobre todo por esa vinculación que existe entre la familia y el libro. Y desde luego a mí me ha llamado muchísimo, muchísimo la atención, de verdad, porque, como bien decía, había piezas, pero aisladas, de historia, sin conexión entre ellas, y tú te has encargado de conseguir ese pegamento, de estudiarlo, de verlo, para componer un San Fernando que lo has titulado Los asaltos a la isla de León del siglo XVI. Para mí es un verdadero placer que hayas estado con nosotros. Nos veremos el viernes. En esta ocasión, ustedes, a nosotros no, porque será en radio con nuestro común amigo, sí, Juan José Manuri. Y seguiremos hablando de este libro, ¿te parece?
1: Estupendo, muchísimas gracias.
0: Muchísimas gracias a ti. Y a todos ustedes, pues nada, decirles que, miren, ¿qué ventaja puede tener el Levante? Que te puedes ahorrar el abanico, por ejemplo, porque calor hace tela, pero tela del telón. Que nos vemos la próxima semana para seguir hablando de cositas nuestras, para seguir hablando de nuestra propia cultura, que eso creo que nos viene bien a todos. Hasta la próxima semana, aquí, como siempre, en la Isla de Par en Par.
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0: es feliz en su centro. Ha encontrado compañeros que le respetan, profesores que le acompañan y un espacio donde puede aprender un oficio siendo él mismo sin etiquetas que le limiten. Por eso hoy estamos aquí, porque es incomprensible y profundamente injusto que la Administración quiera eliminar la FB básica específica.
1: Pues es una de las madres de alumnos del Colegio de San Fernando del IES Botánico. Hoy, concretamente, ha habido una toma de contacto con los medios informativos convocadas por distintos representantes, desde sindicatos, como es el caso de Comisiones Obreras, pasando por familiares del AMPA, de este centro educativo del IES Botánico, así también como desde la misma administración local, desde el Ayuntamiento, la delegada territorial de Educación, en este caso la delegada local, la delegada municipal de Educación, Pepa Pacheco. Todos han estado presentes. María era la que escuchamos, la que hablaba, esta madre del centro. Y en este caso, para poner sobre la mesa la situación de la posible supresión de la formación profesional básica específica en la provincia de Cádiz, según el sindicato Comisiones Obreras, una medida que afectaría a 12 centros educativos gaditanos y supondría un grave perjuicio para estudiantes con necesidades especiales de apoyo educativo. Pues bienvenidos, señoras y señores. Sin duda es uno de los temas que vamos a poner sobre la mesa en este tiempo de información que comenzamos aquí en la sintonía de Radio La Isla. Y todo esto en una jornada donde también tenemos que mirar a la celebración del acto que desarrolló el Ayuntamiento de San Fernando, la Gala del Voluntariado, que tenía lugar durante la tarde del miércoles y donde se reconocía la labor del comunicador Juan y Medio por su sensibilidad social y la labor que desempeña desde hace años para dar visibilidad a la soledad no deseada, especialmente en mayores. También reconocimiento a otras entidades como TDH de San Fernando o Pro Libertas, que también han tenido este reconocimiento desde el Ayuntamiento de la ciudad. Será también tema de actualidad, al igual que el Pleno de la Corporación, mociones y propuestas de partidos políticos que han seguido presentándose en este día. Y sin duda nos acercaremos a la despedida de la Hermandad del Rocío, que puso su punto y final a la marcha de este año hacia la Real Monteña y su regreso a la ciudad de San Fernando. De esto y más a partir de ahora en este tiempo de información que comenzamos aquí en la sintonía de Radio La Isla. Un saludo desde la redacción de informativos. En nombre del equipo les habla Francisco José López. Y como siempre también a esta hora tenemos otro importante punto de encuentro de la actualidad. Nos metemos de lleno en el deporte. Lo hacemos como siempre con nuestro compañero Javi Ramírez, que nos anticipa qué vamos a tener hoy en la remontada. Javi, ¿qué tal? ¿Cómo estamos?
2: ¿Qué tal, Paco? Muy buenas.
1: Bien hallado. ¿Qué tenemos para esta jornada? ¿Qué asuntos se habla? ¿Qué temas se ponen sobre la mesa? En definitiva, para hoy.
2: Pues Paco, hoy tenemos entrevista con un integrante del isleño San Fernando y, como decíamos aquí en los otros días, se juega el ascenso de categoría el próximo domingo a partir de las 7 en el pabellón Manuel Prado de Valle Sur, final a partido único frente a Baguetina Futsal. Y en la tarde de hoy tenemos por aquí a Álvaro Soler, ayudante del técnico Antonio Suaza, integrante del cuerpo técnico de este isleño San Fernando, que nos va a contar un poquito la previa del partido, las sensaciones, cómo llega el equipo a esta cita clave y decisiva de la temporada.
1: Desde luego que lo es y estaremos más que atentos a esa cita. Evidentemente hay otras cositas, ¿no?, para poner sobre la mesa.
2: Así es, también vamos a charlar un poquito con el compañero José Cabeza, que nos va a desgranar, nos va a analizar su opinión acerca de las dos respuestas que dejaba el otro día a Monchi en esa rueda de prensa de presentación como director deportivo general del Español, las dos respuestas que hacían hincapié y que nos respondían un poco a las preguntas que nos hacemos de cómo va a compaginar esa función con ser el presidente del Club Deportivo San Fernando. Y bueno, y también analizaremos la jornada, seguiremos con esas previas de los partidos de playoff que tenemos el fin de semana en todos los deportes de la isla.
1: Pues estaremos muy atentos a todo esto y muchísimo más en la remontada, como siempre. Javi, gracias.
2: A ti, Paco, ahora nos escuchamos.
1: Hasta luego. Salud. La remontada, ya lo ven, con importante cartera de actividad informativa con Javi Ramírez en unos minutos. Y ahora...
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1: Se marchó el Levante por fin, y después de muchos días ha cambiado la situación, pero eso sí, las altas temperaturas continúan con nosotros aquí en la bahía de Cádiz. Hay que destacar que ha comenzado a soplar viento de suroeste con rachas de poniente. Tendencia viento sur en las primeras horas del viernes para continuar con viento de suroeste y tendencia a poniente, y esta situación será la que va a ir predominando a lo largo de los próximos días. Tanto es así que a mediados de la próxima semana se va a hacer notar bastante, ya que volverán las temperaturas a suavizarse, sobre todo las diurnas, para estar los termómetros en torno a los 25 a 26 grados y las mínimas en torno a los 20 grados. De momento las expectativas apuntan a que hoy pues estará rozando los 28 a 29 grados aquí en la bahía y las mínimas pueden estar en torno a los 18 a 19 grados ya de cara al inicio de la próxima jornada. Son perspectivas que se marca la Agencia Estatal de Meteorología, pero la situación real en este momento aquí en la ciudad de San Fernando y con los datos que nos deja el Real Observatorio de la Armada, hay que destacar que a esta hora tenemos 27,4 grados en San Fernando, un índice de humedad de un 42% y viento que en este caso sopla con rachas a 23 kilómetros por hora y lo sigue haciendo de sur a sureste, en este caso en cuanto a la situación de vientos aquí en la Bahía de Cádiz a esta hora. Tendencia a poniente. Y la mínima, pues ha sido de 20 grados, se ha registrado a las 7:40 de la mañana, según los mismos datos que nos deja el Real Instituto y Observatorio de la Armada. Cambio, por tanto, poco a poco de la situación, con tendencia a poniente de las próximas horas.
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1: Bueno, pues vamos a acercarnos a los detalles de que marca la actualidad informativa aquí en la ciudad de San Fernando y hablamos de representantes sindicales de Comisiones Obreras, familias, alumnado y miembros del Ayuntamiento de San Fernando. Se han concentrado este jueves ante el IES Botánico para denunciar la posible supresión de la formación profesional básica específica en la provincia de Cádiz. Según el sindicato Comisiones Obreras, uno de los convocantes, esta medida afectaría a 12 centros educativos gaditanos y supondría un grave perjuicio para estudiantes con necesidades específicas de apoyo educativo. Desde el sindicato aseguran que la Delegación Territorial de Educación de la Junta de Andalucía habría actuado de forma opaca y sin ofrecer información clara sobre el futuro de estas enseñanzas. Los representantes sindicales critican además que las alternativas planteadas por la Junta de Andalucía, como la FP Básica Ordinaria o la PTVAL, no cuentan con los mismos recursos ni ofrecen las mismas oportunidades de inserción laboral para estos alumnos vulnerables. Lo ha explicado en los micrófonos de Radio La Isla Santiago Hacha, es representante del sindicato Comisiones Obreras en materia de enseñanza.
4: La Delegación Territorial de Cádiz, de forma subrepticia, ha intentado, de forma opaca y totalmente por la puerta de atrás, eliminar estas formaciones. Esta formación es fundamental para este alumnado y no hay otra mejor. Tenemos muy claro que han intentado eliminarla. ¿Por qué? Porque primero nos mintieron cuando le dijimos a la Delegación Territorial que estábamos viendo situaciones

0: de las comisiones de servicio y de toda la información de la colocación de efectivos.
1: Pues sobre la mesa este asunto y durante la concentración, docentes y representantes de Comisiones Obreras también insistieron en que la FP básica específica no solo facilita habilidades para la vida diaria, sino que también permite al alumnado acceder al mercado laboral con mayores garantías. Denuncian además que no se ha anunciado ningún tipo de incremento de recursos humanos especializados como profesorado de pedagogía, terapéutica, audición y lenguaje u orientadores, incluso algo que consideran imprescindible si se pretende reorganizar esta enseñanza. Guayomar Yagüe es miembro también del Sindicato Comisiones Obreras y en este caso pertenece al área de públicos docentes. Es responsable precisamente de este área en el sindicato provincial. Declaraciones a Radio La Isla.
2: Estamos haciendo ahora mismo desde Cádiz. Hemos llevado los datos concretos. En esta provincia hay 12 centros que tienen formación básica, formación profesional básica específica. En concreto, en esta localidad, en San Fernando, hay dos centros, el IES Botánico y el IES Balas Infante. A los 12 centros de esta provincia se les comunicó en una reunión con la Delegación Territorial de Cádiz que se iba a suprimir o que no iban a poder ofertar las enseñanzas de formación profesional básica específica. Se les dijo que iban a tener otras alternativas, como era la formación profesional básica, que no tienen nada que ver con los recursos y lo que oferta la formación específica, o el PTVAL, que tampoco es una modalidad que se pueda comparar a la formación profesional básica específica. Pero tampoco se ha dejado claro qué se va a ofertar, qué recursos se van a dar. Nosotros como Junta de Personal Docente pedimos esas explicaciones al delegado territorial, porque además si iba a haber una redistribución de enseñanzas y una redistribución de personal educativo, teníamos que estar informados como representantes legales de los trabajadores.
1: Pues a todo esto se suman las familias. También mostraron su preocupación por la incertidumbre generada. María es madre de un alumno del IES Botánico y defiende que este tipo de formación es el único camino para muchos jóvenes con necesidades educativas especiales. Asegura que su hijo ha encontrado en este centro un espacio donde sentirse integrado y aprender un oficio. Así lo explicaba también a Radio La Isla.
3: Mi hijo es feliz en su centro. Ha encontrado compañeros que le respetan, profesores que le acompañan y un espacio donde puede aprender un oficio siendo él mismo sin etiquetas que le limiten. Por eso hoy estamos aquí, porque es incomprensible y profundamente injusto que la Administración quiera eliminar la FP básica específica, el único camino donde muchos alumnos con NEAE puedan formarse, crecer y construir un futuro digno. Las familias no vamos a aceptar este cierre, no vamos a permitir que recorte el futuro de nuestros hijos e hijas de ningún alumno de FP específica en Andalucía. Hablamos del alumnado más vulnerable, el que más apoyo necesita y al que ahora se le quiere dejar sin oportunidades. Pedimos a la Administración que rectifique, que escuche, que entienda que no se puede jugar con la vida de estos jóvenes. Nuestros hijos merecen futuro, merecen respeto. Merecen una educación que les permita ser quienes son. Y hoy la familia estamos aquí para recordarlo.
1: Además, en el acto también se sumó la titular municipal de Educación del Ayuntamiento, Pepa Pacheco, como representante municipal, calificó la situación de profundamente injusta. También intervino un alumno afectado que reivindicó el valor humano y educativo de esta formación. La misma titular municipal de Educación recordó que la FP básica específica es imprescindible en estos centros, su mantenimiento y su calidad. Así lo detallaba Radio La Isla también.
4: Mi hijo es feliz. A mí me resulta absolutamente increíble que la Delegación de Educación, la Consejería, la Junta de Andalucía crea que puede cortar de raíz la evolución de este alumnado con necesidades especiales, que pueda romper el itinerario que les va a llevar a tener una vida normal y una capacitación. Lo hemos hablado mucho porque llama mucho al sindicato para que me informe las alternativas que diría ofrece, pero es que ni siquiera las ofrece, no son adecuadas para este alumnado. Y no es el lugar en el que ellos van a evolucionar como necesitan. Necesitamos que de verdad que la apuesta educativa sea inclusiva, destine recursos y sobre todo sea clara, porque la incertidumbre que están viviendo las familias es absolutamente injusta y muy cruel. Y bueno, no hablemos ya también de las plantillas de profesionales que trabajan con este alumnado. ¿Qué va a pasar con ellas? ¿Hay algún tipo de plan destinado? Sinceramente, estamos muy acostumbrados a que la Junta de Andalucía maquille con palabras como inclusión lo que luego es un recorte sistemático de los recursos públicos.

0: sobre todo cuando está destinado a alumnado más vulnerable, al alumnado con necesidades educativas especiales, y sinceramente como ayuntamiento no podemos más que mostrar preocupación.
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2: Pues vamos a otro asunto, porque el Real Teatro de las Cortes se vistió de gala para acoger por primera vez desde que se instauraron los premios a los valores de paz, justicia y equidad, voluntariado en acción. Y en este caso se vivió una cuarta edición bajo la premisa de reconocer a personas y entidades que trabajan por mejorar la vida de los demás. También el Ayuntamiento distinguió al comunicador Juan y Medio por su sensibilidad social y la labor que desempeña desde hace años para dar visibilidad a la soledad no deseada de las personas mayores. Del mismo modo, fueron premiados las entidades isleñas Fundación Pro Liberta por su compromiso social e internacional, y también TDAH de San Fernando para visibilizar el apoyo que presentan familias que conviven con diagnóstico como el TDAH y otras neurodivergencias. Precisamente el primer galardón de la tarde fue recogido por Aurora Martino, es vicepresidenta de la Asociación TDAH de San Fernando, quien agradeció el apoyo recibido, en este caso en el trabajo que se viene desarrollando desde hace mucho, con muchas horas, sobre todo para ayudar a estos numerosos isleños que necesitan este apoyo. Así lo detallaba y recoge Radio La Isla.
3: De la Asociación TDAH Bahía de Cádiz, queremos agradecer sinceramente al Ayuntamiento de San Fernando este reconocimiento dentro del encuentro de cooperación y voluntariado, especialmente a nuestra alcaldesa Patricia Cavada, a las concejalas Isa Blanco y a Pepa Pacheco por valorar y dar visibilidad al trabajo de las entidades, y en nuestro caso a la realidad del TDAH y de las familias que convivimos con él cada día. Hoy es un día muy especial para nuestra asociación y para todas las familias. Nació en 2017 de la mano de Alicia Ruiz, con una idea muy clara: que ninguna familia se sintiera sola ante el TDAH. Lo que comenzó como una necesidad de apoyo y comprensión se ha convertido con los años en un espacio de acompañamiento, orientación y esperanza para muchas familias. Durante mucho tiempo trabajamos sin tener siquiera un espacio propio donde poder ofrecer talleres ni atención.
2: Y han agradecido en este caso a la colaboración de entidades sociales vecinales de San Fernando para hacer posible que puedan desarrollar su labor. Al igual que también se agradecía desde la Fundación Pro Libertas el apoyo recibido, un premio a la cooperación internacional que recogió Juan Manuel Cordero, acompañado del padre Antonio Jiménez Fuentes Cordero, representando a la entidad. Destacó que hace un importante trabajo de ayudas a personas que lo necesitan.
4: Pues agradecer a todas las entidades por vuestro reconocimiento, vuestras palabras de enhorabuena, de felicitaciones que hemos recibido en estos días, y muy especialmente pues a todos esos voluntarios y voluntarias, el voluntariado, que diariamente pues compartimos esa ilusión desde campos muy distintos por ayudar a las demás personas. Personas con problemas bastante importantes, bien sea de enfermedades, como ha dicho el compañero, son personas que no son un problema, sino que tienen un problema, ¿no? El problema puede ser de una enfermedad, puede ser relacionado con la pobreza, con la marginalidad, y en nuestro caso también lo vemos no solamente a nivel local, sino a nivel internacional. Precisamente este premio pues reconoce esa labor de la cooperación internacional, que desde hace prácticamente 20 años, con bastante ilusión, pues hemos desarrollado en San Fernando.
2: Y el premio especial a Juan y Medio, el presentador, también sirvió para reconocer su labor, su esfuerzo, y en este caso el apoyo que está desarrollando a muchos mayores, a que tengan, que dejen de ser noticia y que tengan, sobre todo, que ser una referencia a nivel de su reconocimiento como personas que necesitan especialmente esta sensibilidad para dar visibilidad a la soledad no deseada de los mayores. Fueron palabras también muy llamativas las que el mismo Juan y Medio ofrecía.
5: Algo que debería ser lo normal, que es estar por nuestros mayores, sea noticia y tenga que ser premiado. No sé, yo lo siento como que tienes que ir limpio, que tienes que querer a tu padre y a tu madre, que tienes que cumplir con tu obligación, que los mayores son personas cuyo cuerpo no se conserva como cuando disfrutaron de la juventud, pero cuyo espíritu, cuya alma sigue siendo la misma. Yo sigo siendo el mismo delincuente que cuando tenía 5, 6, 7 años. Yo me tengo que sujetar para no pegarle una pedra a un calvo detrás de una tapia, o para no saltar sobre un charco, o para no llorar cuando me dan un cachorro de perro, o para que la niña que me guste me mire y si me da un beso ya ni te cuento. Y pasan los años y todo es igual. Me sigue emocionando una guitarra, una canción, pero tengo más años. Y siempre pienso que yo ahora, si me gustase una señora y me hiciera caso y quisiera besarla, a nadie le parecería mal.
2: Juan y medio, y palabras desde luego de emoción. La alcaldesa Patricia Cavada fue la encargada de clausurar este acto del voluntariado, agradeciendo la labor de los colectivos y asociaciones que hacen posible cada día un trabajo necesario para con la sociedad.
6: Teníamos claro desde el gobierno de la ciudad, desde este ayuntamiento, desde esta ciudad, que todo ese tejido que existe tan rico, hermoso, comprometido, sincero, de nuestra ciudad, de voluntarios y voluntarias, tenía que tener reconocimiento, porque reconocerles es seguir sumando, y a la vista está. Año tras año han sido muchísimas más las personas que han ido, bueno, pues integrándose en los distintos colectivos, las entidades que a través de la muestra que también hacemos generan sinergia, pero que siguen sumando. Y, por supuesto, aquí, poner en el escaparate, enseñar lo mejor, los valores de quienes no solo dan a los demás, sino que se enriquecen. Creo que escuchando a cualquiera de los que han intervenido en la tarde de hoy nos han demostrado precisamente eso. Quienes se sienten reconfortados al ayudar a familias, bueno, a entender una nueva realidad a la que se enfrentan, a quienes ayudan a quienes no tienen esperanza.
2: Ahí eran palabras de la alcaldesa Patricia Cavada en un acto de reconocimiento al voluntariado que les contamos aquí en Radio La Isla. Y ahora vamos a otros asuntos.
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2: Por cierto, este 28 viene marcado por ser el Día Internacional de Acción por la Salud de las Mujeres, con una jornada centrada en la salud diferencial femenina, una iniciativa que busca visibilidad, cómo afectan los estereotipos de género, la presión social y los modelos biomédicos tradicionales al bienestar de las mujeres. El Centro de Congresos, punto de referencia de esta cita, donde también hay que destacar que se ofrece una obra teatral, el diario de una madre que nunca lo fue, escrita por Eva Rodríguez y dirigida por Jesús Lavi, con interpretación de Eva Rodríguez y María Díaz. La propuesta escénica utiliza el humor, la emoción y el diálogo constante consigo misma para abordar el tabú de la infidelidad y la incomprensión social que muchas mujeres sufren ante la imposibilidad de ser madres, ya sean por decisión propia, circunstancias personales o problemas de salud. Y a otros temas, nos acercamos ahora a la página política con dos asuntos sobre la mesa. Por una parte, los populares de San Fernando llevan a pleno este viernes una propuesta, una vez más incidiendo en la necesidad y en la importancia que tiene, sobre todo, los espacios públicos que necesitan durante el verano resguardarse de las altas temperaturas con la colocación de toldos que den sombreado. Es una cuestión que llevan años reclamando y que una vez más se presenta por parte de la formación política a esta sesión corporativa. Lo defenderá la portavoz María José de Alba, que así lo ha explicado a Radio La Isla.
7: Volvemos una vez más a presentar una moción al Pleno Municipal de San Fernando, en la que volvemos a su vez a solicitar que se instalen los toldos, aquellos que ya se nos prometió desde el año 2020, que fue la primera vez que el Partido Popular llevó esta petición al Pleno Municipal. Pasan los años, siguen las promesas, pero la única realidad es que el verano llega, vivimos en una ciudad del sur, y parece ser que este ayuntamiento no quiere colaborar con el comercio y facilitar a aquellas personas que nos visitan y a nosotros mismos el poder, bueno, pues simplemente dar un paseo por las mañanas de verano por las calles de la isla. Insistiremos y pediremos razones de por qué no se ponen en marcha ya.
2: Pues lo hará el PP en el pleno de la corporación de este viernes, que tiene lugar a las 9 de la mañana, que pueden ver en directo en 7 Televisión San Fernando, y del cual le contaremos detalles de algunos de los asuntos más significativos tratados aquí en Radio La Isla a través de sus servicios informativos. Por cierto, otra formación política, Vox San Fernando, va a reclamar en el pleno medidas firmes y eficaces contra el deterioro de solares y edificios desocupados. Carlos Zambrano también advierte sobre la acumulación de basura en estos lugares, así como la proliferación de insectos y roedores que están provocando problemas de salubridad y mala imagen urbana. También ha explicado estos detalles al respecto a los micrófonos de Radio La Isla. Es el portavoz de la formación política Vox, Carlos Zambrano.
8: Desde el Grupo Vox procuramos hacer propuestas útiles, de sentido común, que permitan mejorar la calidad de vida de los vecinos. Hace algunas semanas, por ejemplo, insistimos en la necesidad de volver a implantar la policía de barrio, ya que creemos que es algo demandado, y con mucha razón, por la mayoría de los isleños. En este pleno, entre nuestras propuestas, defenderemos la necesidad de tomar medidas en relación con los solares y edificios abandonados. Hay muchos en San Fernando y terminan siendo foco de cucarachas, ratas y basuras. Los propietarios deben entender que deben cuidar sus fincas, al menos deben vigilar que no se convierta en un perjuicio. A la vez, el ayuntamiento debe procurar seguir criterios y aprobar ordenanzas que permitan llegar a acuerdos con los propietarios, ofrecer ayudas, bonificaciones en licencias o propiedades, en definitiva, hacer más fácil mantener en buen estado estas fincas, antes de tomar ya medidas contundentes en caso de propietarios irresponsables.
2: Pues criterios desde la formación política Vox, que llevará a pleno de la corporación esta propuesta, que en este caso defenderá Carlos Zambrano. Y muy rápidamente tenemos que acercarnos al mundo del Rocío, la Hermandad del Rocío de San Fernando. Llegó a su fin, llegó a su meta, y en este caso la vuelta de nuevo a su templo, la Iglesia de la Sagrada Familia, en pleno corazón de la barriada Bazán, donde era recibida la Hermandad Isleña pasada las 8 de la tarde. Es el sonido del momento del entronizado del Sin Pecado de la Hermandad Isleña, una vez finalizado su recorrido, que en este caso ponía el punto y final a un nuevo año vivido con intensidad durante días en el camino a la aldea Montaña del Rocío, durante la jornada de Pentecostés y de nuevo la vuelta hasta San Fernando. Precisamente de esta iniciativa, de este acto y del mundo cofrade, nos informa nuestra compañera Aurora Marín.
9: La Hermandad del Rocío de San Fernando volvía a su casa de hermandad tras más de una semana de peregrinación, desde que el pasado 18 de mayo los romeros comenzaban su camino para encontrarse con la Blanca Paloma. Como decíamos ayer, este regreso ha estado marcado por la situación vivida en Doñana debido al incendio declarado en la zona. Las hermandades gaditanas no han podido cruzar el Coto como es habitual y han tenido que modificar el itinerario y ser conducidas por la playa hasta Malandar y desde aquí cruzar el río hasta llegar a Sanlúcar de Barrameda. Ya a partir de ahí la comitiva rociera iniciaba de nuevo el regreso hasta San Fernando, llegando a su casa de hermandad en Puente Hierro. Desde allí los peregrinos acompañaban al Sin Pecado en sus últimos pasos hasta la parroquia de la Sagrada Familia. Fue un corto camino que se hizo bastante incómodo al estar soplando un intensísimo viento de levante, y el Sin Pecado tuvo que ser llevado por varios rocieros. En la iglesia el hermano mayor agradecía a todos el camino realizado y se rezaba la salve en acción de gracia. Así también se acordaban del dispositivo del Infoca que está luchando en Doñana contra el fuego. El Sin Pecado ya queda en el altar a la espera de un nuevo rocío. Ya por otra parte, como decíamos ayer también, tenemos esta tarde una cita con la música. La Archicofradía del Carmen, organizada por el Día de las Fuerzas Armadas y con la Unidad de Música del Tercio Sur y la Banda de Música de la Asociación Maestro Agripino Lozano, un concierto esta tarde a las 20 horas en el Parque Almirante Loulé. La Unidad del Tercio está bajo la dirección de Ignacio Borrego y la de Agripino bajo la dirección de Enrique Bustos, los cuales irán alternando en la dirección de las diferentes obras. Ya con este concierto se culmina la programación que ha venido celebrando la Archicofradía por el 125 aniversario del patronazgo de la Virgen del Carmen sobre la Armada Española. Y entre el programa que se toca esta tarde, pues La Gloriosa de Enrique Busto, Juan Sebastián Elcano de Rafael Márquez Galindo, o un estreno, A la Patrona y Reina de la Isla, que es una marcha de José Manuel Belizón. Y como le decimos, el concierto es esta tarde a las 8 en el Parque Almirante Loulé.
2: Una cita, desde luego, para no perdérsela y de la cual contaremos también en detalles aquí en Radio La Isla. Gracias a todos por habernos acompañado. Es todo por ahora en cuanto a la actualidad. 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
12: ¿Qué tal? Saludos, bienvenidos a la remontada de Radio La Isla. Es jueves 28 de mayo. Les habla Javier Ramírez y aquí estamos un día más para contarles toda la actualidad del deporte de la ciudad de San Fernando. Un programa el día de hoy el que vamos a tener aquí a Álvaro Soler, que es asistente de Antonio Subaza en el isleño San Fernando, un isleño San Fernando que, como bien sabéis, se juega el ascenso de categoría tercera división, partido único final por el ascenso este próximo domingo a partir de las 7 de la tarde en el pabellón Manuel Prado de Valle Sur frente a Baguetina Futsal. Así que analizaremos junto al bueno de Álvaro la previa del partido, cómo llega el equipo, cuáles son las sensaciones de cara a esta final por el ascenso. También charlaremos con el compañero José Cabeza, que nos contará su opinión de esas dos respuestas que dejó Monchi el pasado martes en la rueda de prensa de presentación como director deportivo general del Real Club Deportivo Español. Parece que hay unanimidad en la afición isleña, parece que todo el mundo está tranquilo, aunque hay alguno que otro que todavía no se termina de creer cómo va a compaginar, cómo va a hacer esta doble función el presidente Monchi. Así que hablaremos con José Cabeza para que nos cuente cuál es su opinión y cómo piensa acerca de lo de Monchi en el Real Club Deportivo Español. Así que hacemos pequeña pausa por aquí y enseguida comenzamos en la remontada de Radio La Isla.
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12: Ya está por aquí con nosotros en los micrófonos de la remontada de Radio La Isla Álvaro Soler, integrante del cuerpo técnico de Antonio Subaza, del entrenador del isleño San Fernando, que este domingo a partir de las 7 de la tarde aquí en el Manuel Prado de Valle Sur se juega el ascenso a tercera división. ¿Qué tal, Álvaro? Bienvenido.
13: Hola Javi, ¿qué tal? Bienvenido. Gracias, muchas gracias.
12: Bueno, Álvaro, primero de todo, muchas gracias por pasarte por aquí por los micrófonos de la remontada de Radio La Isla. Qué mejor que venirte en la previa del gran partido de la temporada.
13: Bueno, es un partido que llevamos esperando todo el año, es el objetivo final y estamos deseosos para que arranque ya.
12: ¿Cómo están siendo estos días? Porque al final lo ha resumido el trabajo de todo el año, ¿no? Seguramente se resume en estos 40 minutos, ¿no?, que se van a vivir en la pista el próximo domingo.
13: A ver, tú mismo lo has dicho, es el trabajo de todo el año, el esfuerzo de todo el año, son muchos sacrificios y se exprime ahí en 40 minutos de nada, que hay que competir los 100%. Pero vamos, se espera con mucho optimismo, los chavales los veo muy motivados, de hecho alguno inclusive el martes quería que fuera domingo ya para arrancar el partido y yo creo que saben competir, saben lo que tienen que hacer y están preparadísimos para ello.
12: En el otro día, Álvaro, el partido frente a Portuense, a pesar de las derrotas, pues fue el pase, ¿no?, hacia esta final, pero es que antes de este partido del Portuense llegabais con 10 victorias consecutivas. Al final, el momento en el que habéis llegado al playoff, a nivel de resultados, de moral, como dices, es óptimo, ¿no?
13: A ver, lo que pasa es que una cosa es la liga regular y es lógico que es cierto que hemos sido muy regulares en la liga, de hecho somos campeones, nos hemos ganado el crédito de jugar el partido de la final en nuestro campo, pero otra cosa ya son los playoffs es otro mundo totalmente diferente, hay que saber competir, hay que saber jugar y bueno, y no nos podemos quejar, la verdad que creo que lo estamos haciendo bien, en Portuense se jugó muy bien el partido de ida, ganamos un crédito para el partido de vuelta, que luego se torció la primera parte, pero la segunda parte la planteamos de otra forma. Y bueno, y la prueba lo tenemos, que el domingo jugamos en el Manuel Prado la final, y yo creo que está todo muy bien.
12: Así es, sobre todo esa reacción, ¿no? Importante, porque muchas veces en fútbol sala ese tipo de ventajas en una eliminatoria, ¿no? De ida y vuelta, el venirte con ventaja para jugar en casa la vuelta, por mucho que no quieras, al final es un partido complicado de jugar, ¿no? Porque en tu mente está esa ventaja y el otro equipo no tiene nada que perder, salió desde el primer minuto con 5 de campo, y en ese sentido era complicado, pero lo importante era la reacción, ¿no? ¿Qué me comentas?
13: Hombre, era una cosa que lo planteábamos durante toda la semana. Sabíamos que tenían que jugársela, sabíamos que posiblemente iban a salir de 5. Aún así, el partido, bueno, dos fallos puntuales que nos castigan al principio. El signo del partido podía haber cambiado con dos detalles, dos paradas que hizo el portero contrario, que tuvo dos buenas atajadas, una a Quique y otra creo que fue a Diego. Y bueno, aguantamos muchísimo tiempo con ellos de 5, la verdad que nos marcaron pocos goles jugando contra 5 de campo, y en la segunda parte pues salimos como si fuéramos 0-0 y remontamos el partido en poco tiempo, y bueno, y ahí está la historia. Al final, aunque se perdiera 4-2, el crédito que ganamos en el campo del Portuense, pues entonces se vio reflejado y estamos en la final el domingo.
12: Así es, 9-7 que quedaba esa eliminatoria en el global. Por el otro lado del cuadro teníamos a Baguetina y a San Felipe. Pasó Baguetina, y es curioso, Álvaro, porque a pesar de ser el rival que venía por debajo en la tabla, muchos me habían comentado del entorno del club que veían como posible candidato al Baguetina para, en caso de una hipotética final. No sé si lo ves así, porque es cierto que el equipo gaditano ha hecho una segunda vuelta muy buena, ¿no? También de resultados.
13: Sí, como tú bien dices, Javi, la verdad que tenía una dinámica muy buena. Ha hecho una segunda parte de la temporada, una segunda vuelta que no es ni comparable con la primera. Tenía una buena dinámica, igual que nosotros a final de temporada. Y bueno, el partido nos costó allí en su campo. El último partido lo remontamos faltando poco. Fue una victoria un poco épica, aunque la hayamos ganado los dos encuentros que hemos tenido con ellos. La verdad que han sido partidos complicados y duros, porque es un equipo bastante con mucha calidad. Pero bueno, pero lo vamos a plantear bien y vamos a intentar ya sacar el resultado para adelante.
12: Eso es, recuerdo el partido de la ida justo antes de Navidades, que remontasteis en una muy buena segunda mitad. Me acuerdo que era de los primeros partidos, además de Irra, que metió un par de golazos aquella mañana. Y el de vuelta, que me comentas, ese partido donde cerrasteis el primer puesto de la liga regular, victoria épica, 8-9. No sé si es muy complicado, evidentemente, pero ¿a cuál crees que se puede parecer más el partido del domingo, Valor?
13: Pues en una final no se parecerá a ninguno, Javi. En una final, ya te digo, una final es todo diferente. Una final premia al equipo que mejor compite. Tú puedes jugar muy bien en una liga regular o puedes jugar con un resultado, pero luego en una final todo cambia. Igualmente, ya te comento, es un equipo que tiene mucha calidad, seguramente van a ser muy intensos y bueno, como se espera lo que es una final de un playoff de ascenso.
12: Una final, pero que vais a jugarla en casa, que eso es lo que has dicho antes, os la habéis ganado durante la temporada, y partido único en casa, factor campo, imagino que va a ser clave de cara al domingo.
13: Hombre, partimos con el haber ganado la liga, haber sido los primeros regularmente, nos da que el resultado de empate, pues ya tenemos, son ellos los que principalmente tienen que intentar mover el marcador. Aunque eso no creo que sea una ventaja muy, muy, muy excesiva, como bien te digo, pero bueno, es una cosa a tener en cuenta. Y ya te digo, las finales, pues bueno, no creo que ninguno de los dos van a ir a escatimar esfuerzos, así que va a ser un partido bastante competido y duro, seguro.
12: En esta semana, Álvaro, estamos hoy a jueves, si no tengo entendido mal, hoy realizáis el entrenamiento ya previo al domingo. ¿Cómo viste al grupo el martes? ¿Cómo lo estás viendo en estos días? Porque es el, de hecho lo hemos hablado antes fuera de micro, el último entrenamiento de la temporada hoy. ¿Cómo los veis en estos días previos desde el cuerpo técnico?
13: Los chicos están súper motivados, los chicos tienen, de hecho ya te digo, como te he dicho antes, había alguno que quería que fuera domingo ya porque querían salir a jugar, estaban deseándolo. Algunos se querían borrar del grupo de WhatsApp que tenemos entre los integrantes porque decían, me pongo nervioso y quiero que sea ya domingo. y están muy motivados, están muy preparados, físicamente están muy bien, no tenemos ninguna baja, creo que vamos a estar todos 100%, y ya te digo, deseando, contando las horas para salir a la cancha.
12: ¿Vais a hacer algún tipo de conjura especial o es una semana más de preparación como lo habéis hecho durante toda la temporada y se trata un poco de enfocarlo ahí, evidentemente con la final, pero darle normalidad al asunto? ¿Tenéis algo especial preparado, Álvaro?
13: Hombre, especial, la ocasión ya lo requiere, ya ellos mismos se lo toman como una ocasión especial, todos sabemos lo que nos jugamos, todos sabemos lo que el club quiere, lo que la directiva quiere, y sabemos todo lo que conlleva, no hace falta que sea algo en especial en concreto. Igualmente, prepararemos de una forma específica porque es una final, como ellos se merecen.
12: Claro. Vosotros como cuerpo técnico, el tiempo que estuve por allí con vosotros, os conozco y bueno, cada partido lo preparáis a conciencia, cuerpo técnico que estudia mucho al rival, que también estudia mucho a vosotros mismos, estudiáis mucho. No sé si en ese sentido también, al ser una final, cambia todo.
13: Con más motivo, si se ha hecho un buen trabajo durante todo el año, Javi, pues entonces, como es necesario, pues entonces lo que haremos sería seguir trabajando igual que estamos trabajando, seguir siendo meticulosos estudiando al rival, pero sobre todo, seguir sabiendo lo que hacemos bien y lo que hacemos mal dentro de la cancha, mejorándolo día a día. Y si lo hacemos como lo sabemos hacer nosotros el domingo, no tiene por qué ir mal, todo lo contrario.
12: Claro, en caso de que todo salga bien, evidentemente aquí no queremos todavía lanzar las campanas al vuelo, pero Álvaro, ¿cuánto de importante sería para vosotros como cuerpo técnico el lograr ver refrendado todo ese buen trabajo del año con el ascenso el domingo?
13: Como te he dicho antes, Javi, este deporte es un deporte, como te diría, muy mentiroso. Este deporte en una final es totalmente diferente. Podemos haber hecho una temporada regular fantástica, podemos haber visto muchísimos goles, pero sin embargo en una final este partido lo planteas de una forma, la pelota no entra, que lo hemos visto anteriormente, el rival te hace dos contras, te gana dos veces la espalda y te gana el partido. Claro. ¿Cómo te diría yo? Es complicado, pero vamos, si se trabaja bien, si se hace como ellos saben, tiene mucha calidad, los chavales están confiados, están motivados y el cuerpo técnico estamos a todas. La verdad que el domingo queremos que la gente vaya al pabellón, que lo llene, que nos apoye, que nosotros vamos a dar la cara, lo vamos a dar todo para que el isleño suba.
12: ¿Te hubiera gustado en ese sentido de que siempre puede pasar de todo en un partido y tal, te hubiera gustado que, o hubieras preferido como cuerpo técnico que fuese a dos partidos con esa vuelta en casa, que el año pasado tengo entendido que fue así esa final?
13: Preferir o no preferir es lo de menos, Javi. Las cosas las pone Federación como las pone. Claro. Hombre, supone que a doble partido un equipo que es más regular, pues puede ser que tenga más ventaja, pero te lo vuelvo a decir, las finales son finales y hay que acatarlo, hay que jugarlo y estamos preparados para ello, estamos preparados.
12: Te hago las dos últimas, Álvaro, para ir terminando. Has hablado antes de la importancia, ¿no?, que podría suponer para vosotros, para el club. Ya el propio presidente Miguel lo dijo desde el principio de temporada, ¿no?, cuál era el objetivo y tal, pero es que además se está trabajando mucho en un proyecto que va más allá del primer equipo. De hecho, te hemos visto implicado, ¿no?, en esos campos, en esos entrenamientos que habéis hecho. ¿Cómo ves ese crecimiento que busca el isleño también para su base, para las próximas temporadas?
13: Hombre, de cara a tener una base en una estructura de club, la verdad que, de hecho, nosotros este año hemos tirado de juveniles, de chicos del juvenil, de Juanjo. Es un desahogo, es un alivio, y la verdad que como estructura de club hace crecer muchísimo a la entidad. Y aunque es difícil, porque hoy en día el fútbol sala no es un deporte tan mayoritario, pero con el tema de la doble mutualidad, que se puede hacer la doble ficha, pues puede ser que se pueda llevar a cabo. Ojalá, sería una cosa súper positiva para el club.
12: Así es. Y te hago la última, a ver cómo la enfocamos.
13: Sin problema,
12: ¿Te imaginabas, Álvaro, cuando arranca todo esto, que arranca, pues, no sé cuándo fue el primer entrenamiento, agosto, ¿no? Intuyo agosto, finales de julio, no sé cuándo sería el primer entrenamiento de todos. ¿Te imaginabas llegar aquí a 28 de mayo, en esta semana previa, en esta situación?
13: Sí, me lo imaginaba y hemos trabajado para ello y sí, totalmente. Es más, este domingo es el partido que estamos deseando, que estamos esperando y el que hemos buscado desde el principio que empezamos esta andadura.
12: Muy bien, pues bueno, optimismo, ¿no? Optimismo que siempre es positivo, ¿no? Optimismo con trabajo, si se mezcla esa, si se logra esa mezcla, como habéis hecho durante todo el año, seguro que salen las cosas bien. Y bueno, el domingo tenéis esa opción, domingo 7 de la tarde, Isleño San Fernando contra Baguetina Futsal, aquí en la isla, en el pabellón Manuel Prado de Vallasur. Muchísimas gracias, Álvaro, por pasarte por aquí, por los micrófonos de La Remontada, y toda la suerte del mundo para el domingo. Estaremos por allí pendientes de qué sucede allí en Vallasur, que seguro que sale todo bien.
13: Muchísimas gracias a ti por la difusión del partido y por todo lo que haces por la entidad, por nosotros, Javi. Muchas gracias de corazón, ¿eh?
12: Álvaro, muchas gracias. Un abrazo, gracias.
13: Un abrazo, hasta luego, adiós.
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12: El pasado martes tuvo lugar esa rueda de prensa de presentación de Monchi como director deportivo general del Real Club Deportivo Español. Y vamos a comentar aquí con el compañero José Cabeza cuáles son sus sensaciones, sus impresiones de esas frases que nos dejó Monchi, esas dos respuestas, ¿no? Que son las que nos incumben a nosotros como medio isleño en su relación, ¿no? En cómo va a compaginar esa doble función la temporada que viene el presidente del Club Deportivo San Fernando, José. Así que, si te parece, vamos a escuchar a Monchi y ahora conocemos tu opinión, José.
14: Sí, bueno, la verdad es que era una rueda de prensa esperada, ¿no? Porque había muchas dudas, muchas incógnitas en el aire sobre lo que era el futuro de Monchi después de conocerse que se hacía cargo de esa parcela dentro del Real Club Deportivo Español. Pero bueno, yo creo que se explicó bastante bien, lo dejó bastante claro en una rueda de prensa que fue leonina, ¿no? Como se suele decir, de prácticamente una hora, pero en la que yo creo que respondió todo y de manera muy clara y concisa el presidente del Club Deportivo San Fernando.
12: Pues escuchamos las palabras de Monchi y ahora conocemos la opinión de José Cabeza.
15: Y sobre todo, hay dos cosas. Una, para mí muy personal y muy importante, que a lo mejor aquí no es muy llamativa, pero para mí lo es que en ningún momento puso en duda mi otra labor, que es ser presidente del Club Deportivo San Fernando, que evidentemente no es algo, pero para mí es muy importante, ¿vale? Y luego me sentí querido. Y eso, hay momentos en la vida que el sentirse querido tiene más valor que otras cosas. Y posiblemente yo estaba en un momento en el que me transmitiera confianza, cariño, pues fue muy importante. Tanto respetar algo que para mí, siendo pequeño, para mí es muy grande, que es el San Fernando, y ese cariño. El tiempo no es un problema. La dedicación, en mi caso, tampoco. En el San Fernando, que es un proyecto mucho más humilde, tengo mi gente, gente que confía, gente que sabe cómo lo hago, y aquí tengo un montón de gente. Y también, saben, creo que me siento totalmente capacitado para poder llevar las dos para adelante, evidentemente, sabiendo que cada cosa tiene su sitio, su tiempo, su dedicación. No es algo que agradezco, que lo agradezco eternamente, porque para mí era importante, como dije en esa entrevista, es un proyecto humilde, pero para mí muy importante porque es mi pueblo, mi ciudad, donde yo empecé jugando al fútbol, donde yo empecé a crecer, y para mí era algo bonito, pero esto evidentemente es mi profesión. Entonces, bueno, no va a haber dejadez en ninguno de los lados, y además, como los dos visten de azul y blanco, cuando ponga corazoncito en Twitter, no tengo que cambiar los colores, es una ventaja.
12: Pues esas eran las palabras de Monchi. Nos quedamos, José, con que el tiempo no va a ser un problema para él, que la dedicación tampoco, y que precisamente lo que había comentado ya, que Alan Pace, una de las condiciones, ¿no?, que para que Alan Pace convenciese a Monchi, es que iba a poder compaginar esa doble función, porque para él San Fernando, aunque allí en Barcelona no tengan esa perspectiva, es algo muy grande. Monchi muy, muy emocionado en esa respuesta, por decirte.
14: Sí, bueno, yo creo que él siempre lo ha tenido claro desde el principio, ¿no? Lo dijo cuando desembarcó aquí en el mes de julio, lo ha repetido por activa y por pasiva desde que arrancó la temporada, de que obviamente no sabía qué iba a pasar con su futuro. A él le encanta, ¿no?, estar en primera línea de batalla, como se suele decir, y bueno, se ha respetado lo que él decía. El San Fernando es su proyecto de vida y que todo lo que viniese por detrás tenía que tener en cuenta que lo primero es el San Fernando y lo siguiente es lo que viniese, ¿no? Al parecer, en esas negociaciones con el nuevo dueño del Real Club Deportivo Español, eso fue lo primero que estuvo sobre la mesa, no hubo ningún problema y obviamente, pues bueno, Ramón ha dado el paso adelante porque es un profesional de este mundo, no lo olvidemos, además uno de los grandes profesionales del mundo de la dirección deportiva a nivel mundial, y obviamente pues le faltará esa adrenalina, ¿no? Ha tenido un año importante, un año de arranque importante en el San Fernando, y él también lo decía en esa rueda de prensa, que tiene gente de muy muy buena confianza en ese grupo de G8, llamémoslo así, que creo aquí en el Club Deportivo San Fernando, más gente que sabe lo que es el conjunto azulino, como es el caso del presidente honorífico Dani Luna, o personal de confianza que él también se trajo de sus anteriores etapas en otros clubes, más todo lo que rodea, y entiendo, hombre, que él ya ha echado, como se suele decir, la gasolina en el club, y ahora el vehículo pues tiene mimbre para andar, no solo porque él ya ha dicho que va a estar muy encima también del Club Deportivo San Fernando, sin ir más lejos, va a compaginar tres cargos, no solo doble de español, sino también asesor del Barley y el Club Deportivo San Fernando, y yo creo que si alguien duda de la capacidad que tiene Mochy para trabajar, se equivoca mucho, ¿no? Pues creo que es una persona que vive las 24 horas para el fútbol y que obviamente lo hemos escuchado por activa y por pasiva de muchos de sus colaboradores en esta casa, en el Club Deportivo San Fernando, en nuestra casa, de que Mochy desde las 7 de la mañana tiene un grupo de WhatsApp y ya está, con perdón de la palabra, dando por culo, ¿no?, con el conjunto azulino, así que entiendo yo que bueno, que un día tiene muchísimas horas y que obviamente él también lo dijo, ¿no?, que no va a dejar de ninguna de sus funciones, y yo estoy convencido de que va a cumplir con su palabra, porque, insisto, el Club Deportivo San Fernando 1940 es el proyecto de vida, como él dijo, es su proyecto de vida, es donde cierra el círculo después de muchísimos años navegando por muchísimos sitios, prácticamente con un 75-80% de éxito en todo lo que ha hecho. Y hombre, yo creo que poner en duda que Mochy va a seguir implicado con el Club Deportivo San Fernando es para hacérselo mirar, ¿no? Entiendo que bueno, que hay gente que tenga sus lógicas dudas, pero creo que si hay algo que ha despejado directamente Ramón, ha sido esa duda, ¿no? Porque él no tenía por qué el pasado mes de julio llegar, cuando esto era un cadáver, cuando aquí no había, iba a haber fútbol, llegó y antepuso su carrera profesional, porque la antepuso porque él tenía una gran oferta, lo que pasa que no se puede decir, él tenía una gran oferta que era increíble, no era mareante, no pasa que no se puede decir, y desechó esa oferta porque quería venir al Club Deportivo San Fernando. Obviamente a mí me parece que poner en duda ahora mismo que Ramón no va a seguir volcado 100% al Club Deportivo San Fernando es un poquito ofensivo, ¿no? Insisto, esto es fútbol, el tiempo pone a cada uno su sitio, pero bueno, yo creo que se ha ganado una confianza plenísima, ¿no?, de que va a seguir adelante con el proyecto, que lo va a seguir comandando, que lo va a seguir liderando, sea en Barcelona, sea en San Fernando. Además, tengo entendido por fuentes extraoficiales que ya tiene más o menos planificado cómo va a ser su día a día, y puedo decir que durante la semana más de un día va a estar en San Fernando, que no va a estar exclusividad en Barcelona. Hombre, obviamente va a alternar, ¿no?, depende de cómo le coja, y yo creo que lo que sí es verdad que tenemos la eterna duda de cómo va a hacerlo para estar en los partidos, ¿no? Porque, pero vamos, conociendo a Mochy, no me extrañaría que hubiese fines de semana que viese al Barling, al Español y al San Fernando en directo, ¿no?, porque eso más de una vez lo ha hecho, ¿no? Así que yo creo que hay que tener plena confianza, paciencia, y que bueno, que yo a lo mejor comprendería este cabreo de algún sector de la afición, que no toda, porque yo creo que la amplia mayoría pues respalda, ¿no?, este tipo de decisiones de Mochy, además que su profesión, como él bien ha dicho. Yo creo que la duda es esa, ¿no?, sobre todo, ¿no?, a ver si el equipo va para arriba, tira más hacia arriba, en otras temporadas, hacia categorías superiores, pues quizás sí, ¿no? Desde San Fernando en Primera Federación, con todos los perdones del mundo, no es lo mismo con San Fernando en la segunda andaluza, ¿no? Y entiendo que ahí sí a lo mejor podía generar cierta duda de cómo podría llevar esa gestión triple, ¿no? Pero bueno, yo creo que para eso quedan muchos años, muchas temporadas, y bueno, no sabemos ni dónde vamos a estar, ni siquiera cada uno de nosotros, si Dios quiere y eso llega, ¿no?
16: Así es, pues bueno, José, muchísimas gracias por tu opinión. Estaremos pendientes, ¿no? También si Monchi en unas semanas o en algunos días tiene también aquí alguna comparecencia pública en la isla, más allá de esa presentación que tuvo en El Español. Está prevista también esa asamblea todavía para julio, que para eso también queda todavía bastante. Y bueno, seguiremos informando de cualquier tipo de novedad y de movimiento, ¿no?, en torno a la figura del presidente del Club Deportivo San Fernando. Gracias, José, como siempre.
14: Nada, un placer, Javi, como siempre.
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16: Y con estas palabras de José Cabeza nos vamos a marchar aquí en la remontada de Radio La Isla. Les emplazamos al programa de mañana viernes a partir de las 2:30 de la tarde, como siempre, para contarles toda la actualidad del deporte de la ciudad de San Fernando. Mañana tendremos entrevista con uno de los futbolistas clave en el juvenil del Club Deportivo San Fernando, que puede lograr el ascenso el próximo sábado. Pista es un jugador que ha actuado en muchísimos partidos, que ha sido prácticamente, podemos decir, del primer equipo de San Fernando, aunque por supuesto todavía está en edad juvenil, y va a contribuir el sábado a que el equipo de Ale Velázquez logre su objetivo. Así que mañana lo tendremos por aquí a partir de las 2:30, nuestro protagonista. Sin más, sigan escuchando Radio La Isla, la radio con sal. Hasta mañana. Adiós.
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El carpintero, que había contratado para ayudarme a reparar una vieja granja, acababa de finalizar un duro primer día de trabajo. Su cortadora eléctrica se había estropeado y le hizo perder más de una hora de trabajo, y luego el antiguo camión que tenía pues no arrancaba. Total, que mientras lo llevaba a casa, se sentó a mi lado en silencio, y una vez que llegamos me invitó a entrar y a conocer a su familia. Mientras nos dirigíamos a la puerta, se detuvo brevemente frente a un pequeño árbol, tocando las puntas de las ramas y las hojas con ambas manos. Cuando se abrió la puerta, ocurrió una sorprendente transformación. Su bronceada cara estaba plena de sonrisas. Abrazó a sus dos pequeños hijos y le dio un beso a su esposa. Posteriormente, ya después de la presentación y de tomar algo allí, pues me acompañó hasta mi automóvil. Cuando pasamos de nuevo cerca del árbol, sentí yo la curiosidad y le pregunté acerca de lo que le había visto hacer un rato antes. Ah, sí, él me contestó. Este es mi árbol de problemas. Sé que yo no puedo evitar tener problemas en el trabajo, pero una cosa es segura. Los problemas no pertenecen a la casa, ni a mi esposa, ni a mis hijos. Así que simplemente, cuando llego, los cuelgo en el árbol cada noche. Y luego, en la mañana, cuando salgo, los recojo otra vez. Lo más divertido es, añadió sonriendo, que cuando salgo en la mañana a recogerlos, oye, no hay tantos como los que recuerdo haber colgado la noche anterior.

0: Cuando las cosas no vayan bien para ti y los tiempos no sean los que deberían ser, solo enfoca lo positivo y piensa en lo que podría ser. Reconoce aquello que acontece, no pierdas de vista las lecciones pasadas, mas no permitas que los pensamientos negativos y perturbantes pues permanezcan en ti. Toma lo que has aprendido y empieza de ahí. Extrae fortaleza de tu frustración y permite que esta entereza de propósito sea tu nueva fundación. Es difícil seguir cualquier plan al pie de la letra, aunque la vida en estos momentos sea difícil. Las cosas, con el tiempo, irán mejor. El milagro de la existencia es lo más importante de cuanto hay en el universo. La contrariedad es una piedra en el camino. Depende de ti que sea una escalera para subir más arriba o un obstáculo que te haga caer.
1: Deberías saber la razón del porqué de tus muchos fracasos.

Interesante descubrimiento. Un estudio publicado por la Universidad de Los Ángeles indica que la amistad es verdaderamente especial. Se descubrió que los amigos contribuyen al fortalecimiento de la identidad y protección de nuestra salud y nuestro futuro, y constituyen además un remanso en medio del mundo real lleno de tempestades y obstáculos. Los amigos nos ayudan a llenar los vacíos emocionales y nos ayudan a recordar quiénes somos realmente. Después de 50 años de investigación, se identificó que existen sustancias químicas producidas por el cerebro que ayudan a crear y mantener lazos de amistad. Los investigadores se sorprendieron con los resultados del estudio. Cuando es liberada la hormona oxitocina, como parte de la reacción frente al estrés, los amigos sienten la necesidad de agruparse. Y cuando los amigos se juntan, se produce una cantidad aún mayor de oxitocina, también de dopamina, que estimula el amor y la ternura, y otra más, que es la fenilalanina, que genera entusiasmo y alegría. Todo ello reduce el estrés más agudo y más bien provoca sensaciones agradables y divertidas. Probablemente otro estudio demostró que los lazos emocionales, auténticos, sinceros y reales, contribuyen a reducir riesgos relacionados con la presión arterial y con el colesterol. Se cree fehacientemente que la amistad prolonga la vida. Las personas que no tienen óptimas relaciones de amistad generalmente no gozan de buena salud. Por eso, tener amigos nos ayuda no solo a vivir más, sino también a vivir mejor. El estudio sobre la salud indica que cuanto más amigos tengamos, mayores son las posibilidades de llegar a viejos sin problemas físicos y con una salud plena. También se observó que la amistad ayuda a superar los momentos críticos, como la muerte del cónyuge o de un pariente cercano, y se percibió que quien puede confiar en un ser muy amado o en sus amigos, reacciona y se recupera en un lapso menor que aquellos que no tienen nadie en quien confiar. El estudio concluyó que la amistad constituye una excelente fuente de alegría, fuerza, salud y bienestar. Por ello, viva la amistad, queridos amigos.

El abuelo se fue a vivir con su hijo, su nuera y su nieto de 4 años. Ya las manos le temblaban, su vista se nublaba y sus pasos flaqueaban. La familia completa comían juntos en la mesa, pero las manos temblorosas y la vista enferma del anciano hacían al alimentarse que fuera un asunto difícil. La comida caía de su cuchara al suelo y cuando intentaba tomar el vaso, pues derramaba la leche sobre el mantel. El hijo y su esposa se cansaron de la situación. «Tenemos que hacer algo con el abuelo», dijo el hijo. «Ya he tenido suficiente. Derrama la leche, hace ruido al comer, tira la comida al suelo». Total, así fue como el matrimonio decidió poner una pequeña mesa en una esquina del comedor. Ahí el abuelo comía solo, mientras el resto de la familia disfrutaba la hora del almuerzo. Como el abuelo había roto uno o dos platos, su comida se la servían en uno de madera. De vez en cuando miraban hacia donde estaba el abuelo y podían ver una lágrima en sus ojos mientras estaba ahí sentado solo. Sin embargo, las únicas palabras de la pareja que le dirigían eran frías, llamadas de atención cada vez que dejaba caer el tenedor o la comida. El niño, de 4 años, observaba todo en silencio. Y una tarde, antes de la cena, el padre observó que su hijo estaba jugando con unos trozos de madera en el suelo y le preguntó dulcemente: «¿Qué estás haciendo?». Con la misma dulzura el niño le contestó: «Estoy haciendo un plato de madera para ti y otro para mamá, para cuando yo crezca, que ustedes coman en ellos». Sonrió y siguió con su tarea. Las palabras del pequeño golpearon a sus padres de tal forma que quedaron sin habla. Las lágrimas rodaron por sus mejillas y aunque ninguna palabra se dijo al respecto, ambos sabían lo que tenían que hacer. Esa tarde, el esposo tomó gentilmente la mano del abuelo y lo guió de vuelta a la mesa de la familia. Por el resto de sus días, ocupó un lugar en la mesa con ellos. Y por alguna razón, ni el esposo ni la esposa parecían molestarse más. Cada vez que el tenedor se caía, la leche se derramaba o se ensuciaba el mantel.

la piedra. El distraído tropieza con ella. El violento la usa como proyectil. El emprendedor construye con ella. El caminante cansado la usa como asiento. Para los niños es un juguete. Dumont hizo poesía con ella. David mató a Goliat. Miguel Ángel extrajo de ella la más bella escultura. Y en todos los casos la diferencia no estaba en la piedra, que seguía siendo una piedra, sino en el hombre. Recuerda, no existe piedra en tu camino que no puedas aprovechar precisamente para tu propio crecimiento.

Bueno, esto es Radio Manía, en esta tu emisora somos tus amigos de la radio. Sabes que juntos podemos hacer este tiempo de radio y lo hacemos gracias a que recibimos las colaboraciones de vosotros en nuestro correo radio.manía@hotmail.com o nos envías aquellos sentimientos que en ese momento quieres y también nos gusta saber dónde estás y si nos has escuchado y desde dónde nos escuchas. Hombre, yo sé que si vas conduciendo el coche ahora y hay alguien que te dice cosas, pues no es momento de escribirlo, ¿no? Pero acuérdate de la dirección, que es radio.manía@hotmail.com, y verás que cuando llegues a casa, si te acuerdas, pues dinos, hola, me acompañasteis un rato en el coche mientras conducía y me encontraba solo y le daba vueltas a la radio y habéis escuchado, por casualidad me encontré con vosotros y quiero, pues no sé, daros las gracias por haberme acompañado ese ratillo en el coche y por haberme, que es lo que intentamos, quitarte un poco los problemas del trabajo, porque los problemas son los problemas, cada uno tiene los suyos, ¿no? Pero algunas veces nos enfrascamos demasiado en el problema, le damos muchas vueltas. Y como decía en una de las reflexiones anteriormente leídas, pues los problemas muchas veces, si los cuelgas en el árbol antes de entrar en casa, cuando vengas por la mañana, si los recojas, algunos ya no estarán. Con lo cual quiere decir que no sería tan grande ese problema. Nos quedan unos 25 minutos de programa y nos queda todavía mucha música que llevarte. Así que, don Vicente.

¿Cuántas y cuántas veces nos sentimos sin alas para volar, ¿no? Es como que algo tiró fuerte de ellas y sentimos como que se desprendieron de nuestro cuerpo y miramos y no las encontramos. Las teníamos y en ese volar caímos en pantanos y agitados por salir, se lastimaron, se ensuciaron y el barro hizo que su peso sea mayor que el de nuestro cuerpo y nos costó volar. Nos quedamos muchas veces en el suelo esperando que se aliviaran para seguir, pero el barro a medida que se secaba las endurecía aún más. Y allí estamos hoy, con alas endurecidas y sin poder volar, o sin alas. ¿Qué nos pasó? ¿Por qué lugares volamos que nos quedamos sin fuerzas, sin ganas y sin esperanzas? Alas. Nos hace falta tener nuevamente nuestras alas abiertas. Nos hacen falta sentir que vale la pena seguir. La vida nos demuestra que a cada paso, que nuestro vuelo no siempre es el que esperamos, que hay pantanos, como así también aves de rapiña que no quieren que existamos, que no quieren que volemos. ¿Sentimos temor por el futuro? ¿Estamos todavía tratando de salir de ese pantano? ¿Estamos agotados? ¿Equivocamos el camino y estamos perdidos en la oscuridad? ¿Deseamos que la vida ponga su punto final ahora? ¿Por qué? ¿Por qué? El dolor puede ser enorme, la tristeza profunda, lo sucedido inolvidable. ¿Y si todo cambia? ¿Y si de pronto nos encontramos ayudando a otros a salir del pantano? No hay ningún pájaro que haya volado toda su vida sobre un oasis o sobre un manantial. Todos sienten en un momento deseos de no seguir. Todos se enfrentan a grandes tormentas, a fuertes vientos que sacuden su vida entera. Todos, alguna vez, se sienten ahogados por haber caído en tierras pantanosas. Sin embargo, sacuden sus alas aún hasta en sus últimos minutos con la esperanza de seguir. Y por sobre todo, de volver a volar. Extendamos también nuestras alas. Tengamos esperanzas, apostemos a la vida, miremos el horizonte y solo giremos la cabeza para decir adiós a todo aquello que nos hizo perder nuestras ganas de seguir volando hacia el infinito.

aquí seguimos en tu emisora, hablándote y contándote cosas. Ahora vamos a hablar de zanahorias, huevos y café. ¿Eh? Todo está relacionado. Y es que había una vez una hija que a menudo se quejaba a su padre acerca de su vida, como las cosas le resultaban tan difíciles. No sabía qué hacer para seguir adelante y creía que se daría por vencida. Estaba cansada de luchar. Parecía que cuando solucionaba un problema, como nos pasa muchas veces, aparece otro. Su padre, que era jefe de cocina, la llevó a su lugar de trabajo y allí llenó tres ollas con agua y las colocó sobre el fuego. Le puso fuego fuerte y pronto el agua de las tres ollas estaba hirviendo. En una colocó zanahorias, en la otra colocó huevos y en la última colocó granos de café. Las dejó hervir sin decir ni palabra y la hija esperó impaciente, preguntándose qué estaría haciendo su padre. A los 20 minutos, el padre apagó el fuego. Sacó las zanahorias y las puso en un tazón. Sacó los huevos y los puso en otro tazón. Y sacó el café y lo puso en un tercer tazón. Mirando a su hija, le dijo, ¿qué ves? La hija dijo, pues zanahorias, huevos y café. Respuesta lógica. Entonces la hizo acercarse y le pidió que tocara las zanahorias. Ella lo hizo y notó que estaban blandas. Luego le pidió que tomara un huevo y lo rompiera. Luego de sacarle la cáscara observó que estaba duro. Y luego le pidió que probara el café. Ella sonrió mientras disfrutaba de su rico aroma. Humildemente la hija preguntó, bueno, muy bien, padre, pero ¿qué significa esto? Él le explicó que los tres elementos se habían enfrentado a la misma adversidad, el agua hirviendo, pero habían reaccionado en forma diferente. La zanahoria llegó al agua fuerte y dura, pero después de pasar por el agua hirviendo, se había vuelto débil, frágil y fácil de deshacer. El huevo había llegado al agua frágil, su cáscara fina, protegida a su interior líquido, pero después de estar en el agua hirviendo, su interior se había endurecido. Y los granos de café, sin embargo, eran únicos. Después de estar en agua hirviendo, habían cambiado el agua. ¿Cuál eres tú? Le preguntó a su hija. Cuando la adversidad llama a tu puerta, ¿cómo respondes? ¿Eres una zanahoria, un huevo o un grano de café? ¿Y cómo eres tú? ¿Eres una zanahoria que parece fuerte, pero que cuando la adversidad y el dolor te tocan te vuelves débil y pierdes tu fortaleza? ¿Eres un huevo que comienza con un corazón maleable? ¿Poseías un espíritu fuerte, pero después de una muerte, una separación, un divorcio, un despido o cualquier contratiempo te has vuelto duro y rígido? Por fuera tal vez eres igual, pero eres amargado y áspero, con un espíritu y un corazón endurecido. ¿O eres como un grano de café que es capaz de cambiar el agua y dar ese aroma tan agradable? Bueno, pues con ese aroma tan agradable de un café, esta taza de café, la disfrutamos con todos vosotros que habéis estado acompañándonos durante estos minutos aquí en Radio Manía. Gracias por el ratito, ya sabes, radio.manía@hotmail.com, tus amigos de la radio y de esta tu casa. No cambies del dial porque seguimos aquí en tu sintonía. Te esperamos el próximo día. Que sean felices.

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una nueva edición más del programa contigo. Te habla David Calderón y estás escuchando esta emisión radiofónica que lleva 32 años ya en antena y que se llama Trovador Urbano. Como siempre, agradecerte desde la FM que nos estés escuchando, la app que nos estés escuchando o la página web que nos siga. Si lo haces también a través de nuestro blog y podcast, podrás escuchar programas más largos donde tenemos entrevistas a muchas de las bandas que escuchas semanalmente en asaltomatarradiorock.com/trovador-urbano. Y si nos quieres escribir con tu propuesta, tus conciertos, a trovadurbanoradio@gmail.com. Y hoy un programa repleto de novedades discográficas, novedades que nos siguen llegando en este formato maravilloso que toco, que huelo y que puedo leer a través del papel, del clasicismo, como es el CD de toda la vida. Este Arrael, la banda granadina que siguen inquebrantables, más de 30 años de carretera, de carrera, y que, como bien te digo, tienen el nuevo disco, nuevo trabajo discográfico. Salió en el año 2025, pero como bien sabes, llega por aquí mucho, mucho material. Nos da el tiempo que nos da una hora de emisión el poder darle visibilidad, y Aquelarre por fin va a sonar en el programa. Heavy metal sin contemplaciones es lo que siguen realizando los Arrael, marca de la casa, y como te digo, vamos a arrancar dentro de este Aquelarre y dentro de la nueva edición del programa con un tema que nos hace cada vez más lejanos a esta palabra, que es humanidad. Vamos a escuchar a Arrael. Como te digo, como siempre, mil gracias por la escucha. Te quedas con los granadinos Arrael.

chute de adrenalina heavy metalera, porque ahí hay que decirlo, de esa condominia, como nos ha gustado siempre. Ahora hay que utilizar otros términos, hay gente que los estilismos no les gusta, pero como bien te digo, es heavy metal por los cuatro costados. Un quinteto que está encabezado por Mar Riera a la voz, Enrique Rosales a las guitarras y coros, Oscar Spin como guitarra, J.M. Salas al bajo y a los coros, y Tino Torres como baterista. Una banda que ha dado realmente muchas vueltas en lo que se refiere a formaciones, pero que siguen estando presentes y siguen motivándote si les puedes ver en directo, y sobre todo escucharles. Ahora tienes todo en la mano de un clip, pero como siempre decimos, hazte con su música en formato físico. Al igual que la obra que nos llega a través de Argay Records, fueron partícipes Iván Magdalena y su gente desde Valencia, en mandarnos un montón de discos interesantes que vamos a ir dando poco a poco salida en el programa. En este caso, una banda que creo que es la primera vez que suenan por el programa, Sapere Aude, y que nos traen realmente toda la tradición de Valencia, de su comunidad valenciana, del país valenciá, que, como te digo, a través del el folk con el heavy metal, para seguir un tanto en la línea con esta banda de la Terreta. Para este trabajo, San Demonis se acercan al cover de La Nana, preciosa canción. Yo me sigo quedando con la de Leño. Luego también con sus paisanos Ket Leden, donde colaboran en Son Primavera, Pachi Mira y El Buba, Ángel Belinchón de Dree River en El Butoni, y también de Nayobe, Ana Cibera en Noche Valencia. Nosotros vamos a escuchar, para ir comenzando a conocer este nuevo trabajo de Sapere Aude, el tema Marta, que va a sonar a continuación y que, como bien refleja, te digo, el sonido de esa mezcla de tradición y de vanguardia, porque ellos se mezclan folk con el heavy metal. Sapere Aude desde Alcira, Valencia.

tocando diferentes lugares del país, en este caso, como bien te digo, con Sapere Aude, desde Alcira, que nos lleva hasta la zona de Galicia para volver a conocer, en este caso, con nuevo trabajo fonográfico de este quinteto, que son un Chosen Ones, Diving, Power Flowing, de esta banda que se denomina como Power Metal Galaico. Cada uno tira para su terreno, cada uno tira para su lengua materna, aunque ellos lo hagan en este caso en inglés, a través de todo el trabajo. Vamos a conocer, como te digo, a este quinteto: Javier Calderón a las voces, Fran Romero a la guitarra, Pablo Álvarez al bajo, Cristian Marco a los teclados y José Fernández como baterista conforman un Chosen Ones. Y a través de este The Void arrancamos el periplo de conocimiento de esta banda gallega, que son un Chosen Ones.

Ahí estaban esta formación, estos Unchonses Ones, que dan paso a volver a tierras andaluzas para escuchar un trabajo que nos hicieron partícipes Crumi. Ellos llegan desde Marbella con este Inefable. Este trabajo tiene un tiempo y ahora, dándole una vuelta a sus redes, a su Facebook, acaban de sacar hace muy poquitos días, en lo referente a la parte de edición en estudio, de nuevo trabajo fonográfico. Intentaremos acercarnos a él, pero como de bien nacidos ser bien agradecidos, vamos a darle vueltas a este Inefable a través de sus 11 cortes. Seguimos en ese terreno del heavy metal con una de esas canciones, concretamente la segunda de ellas, que se llama Astral.

Fantástica el sonido de estos Krumi, que como te digo, pues estaremos pendientes también de esa nueva propuesta discográfica, si les el bien a ellos hacérnoslo llegar. Y nos vamos hasta las Islas Baleares, hasta concretamente Mallorca, para escuchar a una banda de muy reciente creación. Ellos son Istral y también nos hacen partícipes de su música a través de Argage Records, el sello valenciano, que a través de este trabajo, como bien te digo, con un enfoque moderno en cuanto a connotaciones de metal, un poco hemos arrancado con sonidos más clásicos dentro del heavy metal, el power metal incluso, nos vamos adentrando más en el siglo XXI en el sonido de Istral con este Affinitune, el cual contiene 8 canciones que nos pone en la pista a través de Dance of the Edge del sonido, como te digo, de esta banda de las Islas Baleares de Mallorca, que son Istral.

Y ahora vamos hasta tierra murciana. Es una mezcla. Realmente el grupo se forma en Londres, pero sus componentes ingleses se bajan a Murcia y hace que el resto de la formación esté aderezada por músicos murcianos, con lo cual su centro neurálgico realmente está en Murcia. En este caso vamos a escuchar a Phantom Spell, que es la banda en cuestión. Sacaron no hace mucho tiempo ese Heather Heart, que merece la pena mucho escucharlo. Y si te gusta los sonidos setenteros, con mucho teclado tipo Uriah Heep y también mucho de New Wave o British Heavy Metal, Phantom Spell puede ser una de tus bandas de cabecera. A nosotros nos encanta. Y vamos a escuchar este Keith O'Running, que suena de esta manera tan magistral. Podemos decir esa calificación, esa unión murciano-británica. Phantom

Fantástico, siempre escuchar bandas de este porte, y los que nos gusta los sonidos también setenteros, pues la originalidad que ha impregnada en Phantom Spell. Y tampoco te pierdas de vista, te puedo decir, la banda, en este caso Emissary, está muy enmarcada dentro de esa unión de músicos que les gusta el heavy metal, les gusta el thrash metal, y hay una conjunción, como bien te digo, de buen rollo. Te puedo decir bandas como Savaged, Crimson Storm, Raptor, Longshard, Stertor, Bioblast, Ration, Radity, Stilgar, Sirol, o Terminal Violence, y algunas otras que han sonado por Races, por ejemplo, que son también jóvenes. Emissary se hace esa conjunción, como bien te reitero, de la unión de diferentes músicos, y que aquí dan creación, que dan cobertura a un sonido muy enraizado en el heavy metal, el thrash metal clásico centroeuropeo, de bandas como Hellhammer, como Celtic Frost, unos primeros Creator. Emissary tiene este Eldritch a través de 8 cortes, del cual vamos a escuchar este Door to the Mystical, que suena tras mis palabras. Ahí están los barceloneses Emissary.

Muy bien, por parte de Misari, nos gusta siempre este sonido clásico y que, sobre todo, yo creo que es una envidia el decir que Barcelona es la cuna de los sonidos más clásicos aquí dentro del Estado, dentro de nuestro país. Como bien te digo, Emisari, seguiremos dándoles cobertura, como estamos haciendo con un buen montón de bandas. Hoy todo novedades discográficas, seguimos recibiendo muchos discos y la verdad es que no nos gusta que las cosas se queden muy atrasadas, pero hay veces que es realmente importante, imposible. Es verdad que nosotros la manera que funcionamos no tiene que ver como las habituales campañas de promoción. Nuestra forma de interpretar la música es de dejar los temas enteros, hasta evidentemente pues que una banda, por ejemplo como Emisari, pues vuelva a sonar dentro de un tiempo, para que tampoco se quede su material muy rezagado a nivel radiofónico, que es lo que suele pasar cuando hablamos de formas comerciales. Desde Palma de Mallorca, volvemos por segunda vez en el programa, nos hacen partícipe Disociates de esta banda, de nuevo desde Argate Records, con No Connections, una banda que se funda en el año 2019 y que también, como te digo, pues nos acerca un metal muy agresivo y muy técnico también a la vez dentro de su sonido, el sonido de Disociated, creo que lo digo así mejor. Sabéis que el inglés mío no es muy, muy profundo y se ha hecho un poco a través de los años de trovador urbano. No Connections es el tema que vamos a escuchar para seguir conociendo más bandas, en este caso los mallorquines Disociated.

Y vamos con la nueva ola de los vizcaínos Disharmonic, este trío conformado principalmente por los hermanos Alberto Barrueco como batería y John Barrueco a la guitarra y a las voces, le acompañan al bajo Asier Elosúa. Tienen este nuevo trabajo discográfico, My Inner Ghost, el cual se adentra en un problema real del momento y que cada vez se está agudizando mucho más por la falta de herramientas que hacen que el sistema cognitivo sea más fuerte y que tengamos empatía en muchas ocasiones por los móviles, por toda la individualidad en el cual estamos increciendo cada día más y más, y también los móviles, el mundo digital, que es muy bueno para muchas cosas, pero para otros es altamente perjudicial. Este trabajo, como te digo, apoya a la Asociación Vizcaína de Salud Mental, Ascasan, y que vuelve a reiterar el sonido en este nuevo trabajo, My Inner Ghost, de ese sonido extremo que no tiene problemas en incluirse dentro de disparidades, pero muy cercanas al fin y al cabo, como el black, el death o el thrash metal, dentro de este My Inner Ghost, como te digo, de Disharmonic. Vamos a escuchar uno de esos cortes que nos sirve para conocer su nueva producción, la nueva producción de estos vizcaínos, que también no, esto no lo miran por nuestra cuenta. Iba a decirte que había sido a través de sello. Ellos lo han autogestionado, lo han sacado, y lo importante, como te digo, un disco que quiere dar visibilidad a algo tan importante y tan fundamental como la salud mental en estos 2020. Sin Flames es el corte que escuchas tras mis palabras de Disharmonic. Way I fought the fear. No.

Y con esta banda, con estos vizcaínos, estamos ya dando conclusión al programa de hoy. Un programa, como bien te he dicho, al completo de bandas con temas propios. Como siempre, ha sido un placer el estar en tu compañía, en donde nos hayas estado escuchando, en donde hayas estado haciéndolo. Te recuerdo nuestro blog y podcast, asaltomatarradio.com/trovador-urbano y nuestro email de contacto, trovadorurbanoradio@gmail.com. Nos vamos a ir cerrando con una banda que llega por tercera vez en el día de hoy desde tierras mallorquinas, Cartesian Ghost, los cuales nos acercan Luz Arcana, su primer álbum discográfico. Christopher Montegro a la voz, Pedro Abrán al teclado, Emilio García está también como baterista y la incorporación de Eduardo Samper a la guitarra y Carlos Navas al bajo. Seguimos en ese sonido de bandas contundentes, pero de un corte mucho más progresivo. En el caso de, como te digo, Cartesian Ghost, que a lo largo de la duración de este Luz Arcana, casi una hora de duración, nos acercan un total de 11 temas que son una auténtica delicatessen para sobre todo los amantes de los sonidos, como te digo, de corte extremo, pero también con esa perspectiva muy, muy técnica que te hace partícipe de este trabajo del año 2023. Con ellos cerramos la nueva edición del programa con Cartesian Ghost, con Luz Arcana y con Tiche. Como siempre, mil gracias por la escucha. Te espero en 7 días y te quedas con estos mallorquines Cartesian Ghost. ¡Hasta pronto!

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3: Buenas, ¿qué tal? Comenzamos Fórmula J. Atención a esta novedad musical. Ella es Cayetana Villegas y esto que se llama Idiota. Dale volumen a radio porque esto va a ser tu tema favorito.

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1: Otro tema que suena muy pero que muy bien es este. Paula Cobbs junto a Noah. Esto se llama Odio que te quiero.

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11: Y este es un tema bonito que tiene que sonar en Fórmula J. Ella es Conchita junto a Gonzalo Hermida. Juntos hacen esto, Por las veces. Ya sabes, todos tus números uno y muchas novedades musicales, siempre aquí, con todas tus canciones favoritas.

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1: Hola a todos, muy buenas, soy Israel Cacheiro y mando un abrazo muy grande a mi amigo Julián y a todos los oyentes de Fórmula J y espero que disfrutéis con mi nuevo single, Ya Verás.

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3: Imagínate que estás en la discoteca y te voy a hacer bailar sin parar. Sí, sí, no vale mirar, ¿eh? Hay que bailar. Ella es Lola Índigo, junto a María Becerra, con un tema, como ya te he dicho, discoteca.

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1: Es

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Hola, ¿qué tal? Soy David Cava y espero que os esté gustando mucho mi sencillo con Juan Magán, aunque no quiera, aquí en Fórmula J de Julián Santofimia.

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1: Y seguimos con mucho más. En este caso, otro tema que te presentamos en Fórmula J. Ella es Reyes Santa y esto, Luna.

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1: Hola, soy Alba Soler y quiero mandarle un saludo a Julián de Fórmula J por apoyar mi nuevo single La Mulata.

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7: En esta edición estamos teniendo temas muy románticos y al mismo tiempo de mucha pista de baile.
8: Animales de la misma clase.
7: Atención a esto, Manuel Turizo y María Becerra. Juntos hacen esto. Éxtasis. Ya sabes, estás escuchando Fórmula J. No te muevas.

0: Seguramente la canción que va a venir a continuación la has escuchado y bailado un montón de veces. Pero mientras que estaba con esta, me ha llegado a la mente y digo, seguro que te gusta.
1: Manuel Turizo.
0: Atención, porque es la de Noche Entera, la de Vico. Sí, yo sabía que de todas formas que te gusta.

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1: Y en este caso te presentamos a una cantautora. Cantautora que nos llega desde Venezuela. Ella es Joaquina y esto se llama Escapar de mí. Ya sabes, todos tus números uno y novedades aquí.

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2: Y hasta aquí esta edición de Fórmula J. Como siempre, encantado de estar al otro lado de la radio. Saludos de Julián Santofimia. Nos encontramos, mismo sitio, misma hora. Más información en formulaj.es. Y nos vamos con él, con Alex Ubago. Y esto que se llama Si es por los dos. ¡Hasta luego!

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2: Muy buenas tardes, una semana más con nuestro programa Pito de Caña. Hoy tenemos aquí a Eugenio Mariscal, muy buenas tardes.
3: Hola, buenas tardes.
2: Una enciclopedia viviente y sabemos que nos enriquece a todos. Entonces, bueno, hoy queríamos hablar un poco del carnaval de ayer y hoy, de cómo el carnaval se transforma, ¿no?
3: Ha ido evolucionando.
2: Evolucionando. Claro. Y quién mejor que nos cuente un poco cómo fue eso, Eugenio. Y ahora ya después iremos hablando de grandes autores para que me vaya contando algunas cosillas que creo que a todo el mundo le va a gustar y enriquecer. Cuéntanos.
3: Buenas tardes. En primer lugar, decir que, bueno, darte las gracias por el ratito que vamos a hacer aquí hoy. Y decir que, precisamente, como todo el mundo sabe, después de la Guerra Civil, el carnaval quedó prohibido y se recuperó en el año 48, aquel verano del año 48, que se hizo un pequeño concurso en la Plaza de San Antonio.
2: Eso fue lo primero, ¿no?
3: Sí, porque como todo el mundo sabe, en el año 47 hubo una explosión en Cádiz. Y yo creo que eso influyó también en el ánimo del pueblo, y algunos dirigentes de ese momento le pidieron al gobernador civil, que era Rodríguez de Valcárcel, que a ver si podía interceder para que animara un poco el ambiente, ¿no? Porque estaba decaído y tal, igual. Y lo invitaron a que fuera, como sabéis, normalmente en Cádiz, en agosto, a principios de agosto, que era se hacía la velada de Los Ángeles, el 2 de agosto, y de Los Ángeles, y se hacía la velada de Los Ángeles en lo que es el paseo del parque.
2: El parque.
3: Exactamente, el paseo de. Y invitaron a este hombre, y en dos casetas en concreto estaban actuando unos coros que se habían formado para tal, para el tema, en este caso.
2: No era coro, pero se formaba el coro.
3: Exactamente, era un grupo de gente que habían salido, algunos habían salido antes de la guerra, y cantando coplas antiguas y tal, pues invitaron al gobernador, y el gobernador, pues, en fin, escuchando a los tangos aquellos que cantaron estos señores, pues no les vio daño, no vio, digo, esto se puede hacer, esto se puede cantar y tal. Y entonces, además, empezaron poniéndole fiestas de coro, porque en realidad fueron los coros.
2: Fiestas de coro eran entonces.
3: Fiestas de coro, al principio fue fiestas de coro, después fueron cambiándole el nombre. Bueno, pues este hombre intervino, y al final, bueno, pues también por la intercesión del alcalde José León de Carranza y algunos componentes de autoridades de Cádiz y tal, bueno, pues echaron para adelante el proyecto este de revitalizar un poco la fiesta. Y se hizo un concurso en el mes de agosto, con la calor que hacía, y el 14 de agosto al mediodía, pues se celebró allí en San Antonio un pequeño concurso con tres o cuatro grupos, los dos coros que habían participado. Y bueno, y a partir de ahí es cuando empieza ya en el 49, se hace en el Falla una. No se le puede llamar concurso, aunque fue un concurso, pero en realidad, porque había pocos grupos.
2: Sí, había pocos.
3: Ya lo habré comentado alguna vez, que al principio las funciones se rellenaba con estudiantinas y rondallas, porque no había suficiente grupo para rellenar las sesiones, ¿no? Con lo cual hubo que acudir precisamente a estos grupos, entre ellos algunos de San Fernando que participaban en estos concursos. Y a partir de ahí se fue recuperando y fueron participando los autores más, vamos a llamarles, los más viejos, ¿no? Al principio estaba un poco resistente, lo miraban desde lejos, digamos, a ver cómo viene esto, porque ya es como.
2: Y otras corrientes.
3: Exactamente, no se fiaban un poco, hasta que ya lo animan y tal, y ya se van incorporando. Y a partir ya de ya te digo, los años 50 empieza la evolución de las agrupaciones, y ahí ya hay ciertos autores. Hay autores que vienen de la guerra, es decir, son antiguos, y otros que se incorporan, el caso de Paco Arba. Paco Arba se incorpora en el 53, y sale en el 54 con los Guajiros, en el 55 con los del Bocio, si mal no recuerdo.
2: Pero sale o ella.
3: No, él sale.
2: Sale.
3: Él actúa, él va dirigiendo la agrupación, va de director, en alguna, incluso en los Arrastenos sale, en fin, en la hueste de Don Nuño también sale, y llega el año 60, que es el año, el punto de inflexión donde, donde todo el mundo dice, ahí empieza la comparsa, ¿no? Y efectivamente...
2: ahí empieza con la comparsa que era Los Pajeros. En este caso, en el año 60.
3: Exactamente, exactamente. Y entonces, y todo viene porque del año 57 al año 59, ahí hay una transición de unas comparsas que sobresale las de Paco Alba, tanto en letra como en música, y en este caso incluso alguna hasta en puesta de escena. Pues los jurados no sabían cómo calificarla, porque los repertorios eran finos, las letras estaban muy bien cuidadas, los tipos estaban acorde a lo que se estaba cantando.
2: Entonces, no sabían cómo medir esos parámetros, ¿no? ¿Cómo?
3: Claro, porque se estaba puntuando. Él ya estaba el incipiente, esos grupos. Es decir, había una evolución en esos grupos, ¿me entiendes? Paco Alba lo que estaba haciendo es refinar las comparsas. La comparsa era mucho más... el canto era mucho más grave en el sentido de que no estaba bien, en algunos casos, ¿no?
2: Sí, sí, en algunos
3: no
2: casos.
3: No estaba bien afinado.
2: Sí, sí, sí. La pulió, como el que dice, la pulió.
3: Exactamente. Y entonces, a la hora de los jurados, hay un acta del jurado del año 59, que se conserva ese acta en el Archivo Municipal de Cádiz, para el Archivo Histórico, donde matiza todo esto que estamos hablando. Y dice que van a tener que buscar otra fórmula porque no saben cómo calificar, cómo puntuar a esa agrupación con respecto a las otras, ¿me entiendes? Y entonces, bueno, entre ese acta y algunos autores de chirigota que vienen un poco diciendo, bueno, con este hombre no podemos competir nosotros, siempre no lo vamos a llevar primer premio.
2: Porque estaba entonces todos juntos, ¿no?
3: Claro, claro, estamos hablando de que Paco Alba participaba en chirigota, porque en realidad la modalidad era coros y chirigotas. Entonces, cuando este hombre estaba refinando tanto aquello, pues llega un momento, y es a partir del año 60 cuando el Ayuntamiento de Cádiz, que ya estaba de concejal de fiesta don Vicente del Moral, pues deciden introducir una nueva modalidad, que es la de comparsa. Y en el año 60 tan solo se presenta a dicha modalidad cuatro grupos. Nada más que se presentan cuatro grupos. Entre ellos Paco Alba, lógicamente, que se lleva el primer premio con
2: Los Pajeros.
3: Con Los Pajeros. Ahí es cuando empieza.
2: Ya que tú has mencionado las cuatro agrupaciones, ¿qué más autores habían en ese mismo año que fueran de reconocido prestigio?
3: Pues mira, vamos a ver, estamos hablando que estaba Fletilla.
2: Fletilla, como se
3: llama. Estaba ahí. Estaba Antonio Girón. Y ya estaban participando el Chimenea, Agustín González. Rodríguez Chimenea, del Puerto estaba el Chusco, y el... Sí, había...
2: Había ya una baraja buena, sí, de grandes autores.
3: Y ya de aquí, de San Fernando, también estaban participando algunos autores, que dentro de lo que era la chirigota. Pero claro, la diferencia es, si lo comparamos como hoy, es como si viéramos, por ejemplo, entre comillas, los coros estos de fantasía, estos coros con respecto a un coro clásico.
2: Un coro clásico, totalmente. Pues
3: claro, dice, pues,
2: entiendo perfectamente.
3: Coro, hay gente que le encanta. Y gente dice, a mí me gusta esto porque me entretiene, porque, y además cantan
2: por los tonos, la música.
3: Efectivamente. Uh-huh. Pero no, hay otros que dicen, no, pero esto,
2: claro, esto a mí ya me
3: gusta más lo clásico.
2: Lo clásico.
3: Con lo cual se queda con el coro clásico, ¿me entiendes? Bueno, pues eso hay que pensarlo y trasladarlo a los años 60. Y vemos donde hay una comparsa clásica, donde hay una chirigota clásica, con su couple gracioso,
2: y esa agrupación
3: que sale cantadita, cantando por derecho, bien escrita, con buenas músicas, y entonces te embeleza, te queda, tú dices, esto no es lo que estamos viendo. Claro, para los jurados en ese momento se veían impotentes a la hora de puntuar con respecto a la otra. Y esto yo creo que es una de las bases, que sobre todo esa, ¿no? aunque después empiezan otras connotaciones que dice que los celos de algunos autores y tal y cual, porque claro, como decía, si siempre se lo dan a este primer premio, te das cuenta que Paco Alba se empezó a llevar el primer premio ya con, además, premios especiales, porque se llevó el primer premio especial en el 57, primer premio especial en el 59, que quedan dos premios especiales, si mal no recuerdo.
2: Y ya el 60 es cuando...
3: Y ya en el 60 es cuando ya se incorpora, a partir que ya nace la comparsa. Eso dio pie a que nacieran en los años 60 otros autores. Entonces ya a partir de ahí ya, bueno, pues ya entra en lista, tenemos ahí a Enrique Villegas, tenemos a Antonio Martín, que empieza en el 67, en el 68, Pedro Romero, que empieza en el 67. Sí, ya vemos autores más poéticos, más...
2: Y Paco Alba entonces ya un poco se queda no estancado, claro, sino en una línea donde van apareciendo innovaciones nuevas, ¿no?
3: Correcto, van entrando gente en ese... Las chirigotas siguen en su línea con sus autores clásicos y van naciendo otros autores.
2: ¿Y de Paco Alba, Eugenio, cómo lo definiría? ¿Qué te queda para definir lo que fue ese genio de la comparsa? ¿Qué es lo que definiría de él?
3: Bueno, hay que decir, yo he estudiado algo de Paco Alba. Es verdad, como tú bien dices, que Paco Alba es un genio.

0: tal, pero sí tenía unos conceptos bastante de la música. Y se dio cuenta que hay una base fundamental en su obra musical, que es la zarzuela. Sí, el género español, por antonomasia, es la zarzuela. Uh-huh. Si lo analizamos, entonces él aprovechó de la zarzuela aquellas notas musicales que él sabía que le podía venir bien al carnaval. Podía entonces encajó. Y entonces es verdad que tiene un pasodoble maravilloso, muy sencillo de cantar. Hoy en día le cuesta a la gente cantar cualquier pasodoble de una agrupación. Y si nos retraemos años anteriores, veremos que antes era más fácil cantar.
1: Era mucho más fácil.
0: Era más fácil, se quedaba la gente y no había tanto, ¿verdad? Hoy en día, con todos los medios que hay de reproducción, y antes no había tantos medios. Antes te tenía que quedar, cuando lo escuchaba dos veces, te tenía que quedar con tanto la música. Entonces, Paco Alba, yo sigo diciendo, independientemente de sus letras, que están muy bien estructuradas, hay letras maravillosas, desde aquel paso doble que don José María Pemán le dijo: Paco, ¿usted cómo hace esto? Esto tenía que estar en un libro de poesía. ¿Eh? Cuando No es que la luna, me parece que era No es que la luna tenga luz de plata, o cuando contemplo mi barca, hago mi filosofía, y le decía, estas letras, en vez de estar en un libreto de carnaval, deberían de estar en un libro de poesía. Y esto, y se lo dio don José María Pemán. Uh-huh. Independientemente de esto, yo creo que, bajo mi punto de vista, bajo mi humilde punto de vista, el fenómeno de Paco Alba está en su música. Es decir, el soporte musical que Paco Alba le pone a sus comparsas es precisamente ese soporte, es lo que nos hace recibir la letra. Es decir, la música lo que te hace es ponerte la letra en bandeja. Es tan melódica la música, con una cadencia en sus pasodobles, como... Y mira que hay pasodobles de él que están al 3x4. ¿Sí? Hay muchos pasodobles de Paco Alba que están al 3x4. Otros están al 4x4, normalmente el paso doble es un 4x4, un 2x4, ¿no? Pero hay algunos pasos dobles de Paco Alba que son el 3x4. 3x4. Es más, tiene su compás, puntito, ¿no? tiene su puntito de riqueza, ¿me entiendes? No tiene. Entonces yo creo que Paco Alba, el fenómeno de Paco Alba es la música. Si tú escuchas, hay por ahí algunas grabaciones bastante importantes que le han dejado para la historia, sobre paso doble orquestado de Paco Alba. Si lo escuchamos, veremos la melodía tan grande que tiene esos paso dobles.
1: Vamos a escuchar algo de Los Pajeros, sí. En este caso por una antología, sí, antología, sí. Pero vamos a escucharlo y ahora intercambiamos.

0: Vamos a seguir ahora un momentito, ya cerrando con Paco, como un genio, como bien tú has dicho, de todas las cosas que ha hecho. Y como tú bien dices, que la música fue quizá no lo...
1: Yo personalmente creo que el fenómeno de Paco Alba es su música. Es decir, la creación de su música

0: independientemente de que tiene un repertorio escrito inmenso. Yo siempre digo que, y mis amigos dicen, y el difunto de Pepe López Prado siempre me decía, el mejor Paco Arba. El más creativo.
1: Hemos visto ahora mismo también ahí los mayordomos. Sí. Y tendríamos tiempo para hablar de Paco Arba, porque yo sé que tiene de cosas. Pero vamos a irnos ahora ya un poco, ya que nos ha hablado ya de Paco Arba, sí, y no lo ha definido tan bien. Ahora habla de Antonio Martín. Otro grande que, como bien dice, en el año 1967. Y cuéntanos, Antonio Martín, ¿qué es lo que nos aporta? ¿Cómo empieza esa comparsa?
0: Es verdad que Antonio Martín vive el carnaval porque está en el núcleo, vamos a llamarle, de uno de los centros neurálgicos de lo que era en ese momento la fiesta, como es en la, lo que era la Cruz Verde, la plaza de la Cruz Verde,
1: donde vivió,
0: con el Gavilán. Entonces allí paraban muchas agrupaciones y sobre todo autores. Y Antonio vivía en la calle San Vicente, y bueno, se empapó de aquello. Sí, que Antonio bebe de la fuente de grande autor. Entonces, él entra. Es verdad que él hace el paso doble que ha quedado en la memoria colectiva de mucha gente. Está el paso doble de El Tanguillo Gaditano. Se está perdiendo
1: y es una pena.
0: Es curioso que esta comparsa llevaba una bandurria, un laúd. Creo que era un laúd. Iba tocando un laúd. Un componente iba tocando un laúd. Entonces, Antonio Martín lo que hace en un principio es inyectarle a la modalidad frescura. Normal, cuando entra aire nuevo, siempre es bienvenido. Es bienvenido porque, en primer lugar, es un revulsivo hacia la propia fiesta. Y después, bueno, porque que a la modalidad le hacía falta. Ya un año antes había entrado Pedro Romero.
1: Que después hablaremos de él.
0: Pedro Romero, otro grande de la fiesta. Entonces, claro, tenemos que en esa década de los 60, de la mitad para atrás, encontramos que van entrando nuevos autores, que es el caso, por ejemplo, de Pedro Romero, de Antonio Martín, sin olvidarnos también de otros autores.
1: Está claro, y ahí hay autores.
0: Que es Luis Ripoll.
1: Hombre, Luis Ripoll Lázaro.
0: Van entrando autores mucho más jóvenes de
1: que ya después músicos también, como Pepito Martínez, ¿no? Que
0: exactamente, van entrando. Esto viene un poco más tarde ya, en los años 70, en la década de los
1: 70. Pero yo quiero, mira, Antonio Martín, por ejemplo, como tú bien has dicho, ese paso doble, por ejemplo. Pero Antonio Martín es que tiene también, porque hay que ver, me estoy acordando yo ahora, como chaval y como aficionado, me acuerdo de esa comparsa. Yo puedo meter la pata en decirte algo que tú me digas, Javier, que sonó de Antonio Martín. Pues sí, ¿te acuerdas, Mandingo?
0: Mandingo de Antonio Martín.
1: ¿Pero te acuerdas?
0: Sí, Mandingo. Ya esto ya pertenece
1: a la década
0: de los 70, que ya estamos hablando del 77 o 78.
1: Pero hay que ver otra comparsa que yo no me acuerdo ahora si fue el primer premio, si fue el segundo. Gran comparsa hizo con los Mandingos.
0: Y hombre, hay un punto de inflexión ahí, la noche que para muchos fue una noche penosa de Cádiz.
1: La del
0: 73, cuando Antonio Martín, con Capricho Andaluz, le gana a Paco Arba.
1: Eso quería que me lo contara un poco, porque eso es cuando Paco Arba llora, ¿no?
0: Exactamente.
1: Y cuéntanos un poco eso, pero bien, porque, vamos, bien, tú lo vas a contar bien. Yo lo que pasa es que siempre lo cogí ahí a media, y ese fue el día que se fue para las banderas, porque entonces ensayaba.
0: Y paraba, el grupo cuando cantaban.
1: Y era Capricho
0: después,
1: Andaluz.
0: Después se iban y
1: Capricho Andaluz por
0: y Estampa Goyesca. Estampa Goyesca,
1: correcto.
0: Paco Arba sacaba Estampa Goyesca. Aquí yo creo que hubo
1: comportamiento del público, ¿no?
0: Sí, también influyó. Allí influyó varios factores que hay que analizarlo. También tuvo culpa la organización, porque cuando tú tienes dos comparsas de esta índole, de primerísima, y viendo ya cómo venía del concurso, no la tenían que haber puesto una detrás de otra.
1: Totalmente.
0: Porque si tú sabes que te va a encontrar con este problema, en un momento determinado, canta uno, pasan dos o tres más,
1: y
0: entra la otra. ¿Qué es lo que pasa? Que ya había visto, ¿verdad?, que Capricho Andaluz era un pedazo de comparsa, hay que reconocerlo, porque ahí están los audios, bueno. Ahí están. No sé si hay por ahí algún vídeo también de alguien que hizo en su día. Estamos hablando del año 73, aquella Super 8 que había.
1: Sí.
0: pero lo que hay son los discos grabados, tenemos también los audios, y después tenemos los comentarios de mucha gente que hemos vivido eso y hemos escuchado a los partícipes, tanto los que salieron con Capricho Andaluz como los que salieron con Paco Alba. Al final el jurado decidió y le dio el premio a uno, porque había que dártelo a uno y al otro, y esto bien. Lo más grave fue la falta de respeto del público hacia la agrupación que estaba cantando. Porque decir que yo creo que el público ahí se comportó no como aficionado, sino como hincha.
1: Como hincha.
0: Como un hincha.
1: Porque ¿no? eso pasa, eso que tú estás contando es más bien de hincha.
0: Claro, porque como forofo. Sí. No, intentaba por todos los. Vamos a ver. Si no le quites, además, mira, yo siempre digo que el mayor, si tú no le quieres aplaudir, no le aplaudas, si no te gusta aquello. Pero no tiene que insultar, no tiene que chillar, no tiene. Yo creo que el público en ese momento, sobre todo el público, aunque
1: hubo cantó Capricho Andaluz, salió Estampa Goyesca.
0: Pero es que no lo dejaban cantar.
1: No lo dejaban cantar.
0: Es que el problema era que ni empezaban. Cuando iban a empezar, y aguantando, y aguantaron tela, porque a mí me contaba Manolo Moreno que estaban allí y no veía aguantando, y algunos llorando y todo, llorando, porque había sido un grupo que lo había dado todo durante un montón de años en esas tablas. Y ese mismo público te estaba echando para atrás.
1: Sí, no se merecían ellos ese trato.
0: Claro, hombre, no si sabemos, no te gusta, pues pasó, aplauda.
1: Como tú bien dices, serían los hinchas, sería.
0: No, no, yo aquello, creo que fue el público el fanatismo se comportó como forofo. Porque indistintamente que la otra agrupación se dijo que era de élite, hay que reconocer, sí, que el grupo era joven. Hay que entender de que Capricho Andaluz, con respecto
1: a la edad de la comparsa de
0: menor, es que ya había gente ya que eran maduros, ya la gente que tenía, no es que fueran viejos, pero eran ya maduritos.
1: Y los otros cantaban muy bien. Y los otros llevaban más juventud.
0: Claro, los otros tenían mucha juventud. Cantaban muy bien. Era otro tipo de cante. Pero bueno, eso fue, yo creo que fue el comportamiento del público. Porque después entre ellos, y de hecho, fíjate tú, el tema fue. Porque cuando canta Capricho Andaluz, antiguamente hay que decir que en el Falla se repetía, pero se repetía porque el público pedía que se repitiera.
1: Entonces, claro.
0: Es decir, si al público, el que mandaba era el público. No, si al público le gustaba aquella agrupación,
1: decía otra vez,
0: incluso algunos se quedaban sin repertorio, que es el caso de esta agrupación, que termina todo el repertorio y se van. Y bueno, pues como no paraba, pom, en este caso la policía o las autoridades del momento que están allí le piden a la organización que vayan a buscar, porque se iba a formar un altercado de orden público, que fueran a buscar al grupo que ya estaba, que iba en camino por la calle de San Rafael. A la altura del colegio de San Rafael, precisamente, lo vuelven a llamar otra vez para atrás. Y entraron otra vez en el escenario, cantaron algo y ya se pudieron ir. Y otra vez la gente protestando cuando salía la comparsa de Paco Alba. Así hasta que ya al final la gente se aplacó un poquito. Entonces venían. Ahí dice que había alguna gente que estaban predispuestas a romper aquello, ¿me entiendes? Uh-huh. Por eso te digo que no eran aficionados, eran forofos. Sí, sí. Y yo creo que ha sido la noche más penosa que ha habido
1: del carnaval.
0: Sí. Pues estamos hablando de un autor que había sido un grande, un autor que hombre, como en la vida todo el mundo comete errores, todo el mundo comete, eso está claro. Sí, sí. Pero hay que reconocer que al final el jurado es el que va a decir qué fue lo que hizo. Al final el jurado dio primer premio a este y segundo premio a este.
1: Estamos hablando que eran los dos mejores del momento. Está claro.
0: Claro, estamos hablando que eran los dos. Y de hecho, mira, cuando Paco Alba no sale, en el año 67 no sale Paco Alba. Y ahí irrumpe Pedro Romero. Y se lleva un primer premio. Pedro se llevó un primer premio y cogió y empezó a actuar por ahí, empiezan a salir, porque en la década de los 60, a mediados de los 60, ya empiezan a volver a salir los grupos a cantar afuera ya, ¿entiendes? Hasta ya Paco Arba lo hacía en los años 50.
1: Y que iba por
0: pero,
1: ahí
0: de... pero eran nada más que dos o tres grupos nada más. Paco Arba y alguno más. Pero ya a partir del 60 se va irrumpiendo más y entonces empiezan a salir a cantar a Madrid, se tiran un mes, o hacían la tournée por toda Andalucía. Y Pedro Romero irrumpe y se lleva por ahí al grupo y están cantando por ahí. Y después viene y vuelve a cantar.
1: Y Antonio Martín, yo te he dicho una comparsa que te metió ahí, la de los mandingos, pero después va evolucionando, ¿no?, con otras comparsas. Te digo, ¿Robó también fue de Antonio Martín?
0: No, Robó es de Quiñones.
1: De Quiñones.
0: Y de Aurelio Rea.
1: De Aurelio Rea. Y Caleta sí fue de...
0: Caleta es de Antonio Martín.
1: De Antonio Martín. Y Caleta sí fue algo que pasó que... Mucha gente.
0: Caleta la dejan afuera. Eso es. Caleta la dejaron afuera, que por cierto, Caleta.
1: Ahí se habla
0: en el año 80.
1: La Facultad de Medicina, ¿no? ¿Dónde
0: correcto, ahí se une José Luis Arni, que venía del puerto, se une otra agrupación más y Caleta, y cantan en la misma final.
1: ¿Ese fue el mismo año de Cuba o...?
0: Sí, el mismo año de Cuba, claro. Cuba venía con...
1: Con Arní.
0: Con Arní, con otro venido.
1: Otro grande.
0: Otro venido de...
1: Y entonces, cuando te he dicho lo de Caleta y demás, hay todavía más grandes, bueno, comparsa de Antonio hay un montón. Pero sigue ya buscando una evolución, ¿no? Desde que viene con Mayordomo, bum, bum, bum, bum, va creando otro... Él mismo se va evolucionando con el tiempo y metiéndose en una comparsa cada vez, vamos a llamarle más moderna, ¿no?
0: Sí, pero...
1: Dentro de lo clásico.
0: A mí como me gusta la lectura de ver los seguimientos de... No sé, que me gusta el estudio. Yo estudio esto, ¿no? Y yo entiendo, por ejemplo, el autor más... Yo no sé si te lo dije la otra vez que estuve aquí. El autor más costumbrista del carnaval de Cádiz es Antonio Martín. Antonio Martín ha sacado todas las estampas que queramos ver de nuestro entorno, la he puesto en las tablas Antonio Martín, pero incluso con agrupaciones de aquí, el caso por ejemplo de Camarones de la Isla, ¿me entiendes? Pero en cuanto a lo que estoy comentando de esa evolución, es decir, de ese costumbrismo, es verdad que él va evolucionando, cada vez va haciendo las agrupaciones mucho más redondas. Pero llega un momento en que se da cuenta, por lo menos es mi opinión.
1: Sí, sí, ¿no? Opinión de...
0: Quizá a lo mejor no lo he hablado con él. Pero, por ejemplo, llega a los años 90. Y en el año 95 saca una comparsa que se retrotrae a él, es decir, en su música. Y aquella comparsa se llamaba Los Principiantes, no sé si te acordarás.
1: Principiantes, sí, sí, sí.
0: Preciosa, una comparsa preciosa. Si escuchamos ese paso doble... nos vamos 10 años atrás, aquellas comparsas que él empezó a sacar,
1: sí, sí.
0: ¿Entiendes? O porque él le entendió, porque se le vino a la mente aquella
1: y vino,
0: música.
1: Y vino con ese y retrotraerse hecho, esos años.
0: Exactamente, y además incluso en el propio título, Los Principiantes.
1: Sí, Los Principiantes, tú me estás hablando antes, Los Mayordomos, por ejemplo. Es algo que
0: él volvió atrás. En cuanto a, te digo que es una... Después volvió y de hecho ya se da cuenta que tiene que adaptarse
1: a los tiempos,
0: a los tiempos porque es lógico, va entrando sabia nueva, bueno. Y van trayendo otras ideas, otros principios dentro de eso. Y claro, tú no te puedes quedar atrás, intenta. Y Antonio está, se va y vuelve después con un grupo más, vamos a ver, él... como yo digo, el más mayor es él, pero el grupo no era tan mayor como él. Después ya saca El Revuelo, cuando sacó con Antonio el Catalán Grande,
1: sí.
0: Que sacó aquella comparsa que era muy bonita. Pero ahí saca la comparsa esa con todos los viejos, es decir, con todos los veteranos, vamos a llamarle bien, con todos los veteranos. Efectivamente. Es decir, que Antonio es un grande, además. Yo creo que es el autor con más premios que tiene en el Falla. El autor con más premios que se haya conseguido en el Falla. primeros premios, segundos premios, y además en las tres o las cuatro modalidades. Él se ha llevado premios en coro, comparsa, chirigota, cuarteto.
1: Ha llevado todo.
0: Primeros premios.
1: En todo.
0: Además, hay un año que se lleva tres o cuatro primeros premios en el mismo año.
1: Eugenio, tú estás harto de estudiar cosas de estas, y es verdad que los autores de carnaval, que hacen una agrupación anual, tienen un mérito impresionante. Esa letra, esa música, esos tantos pasos dobles, esos tantos cumplés, se popurrí, esa presentación. Al año que viene voy a montar otro. Creo que dicen que, por ejemplo, hay cantantes que no tienen esa velocidad de hacer tantas cosas en un año como hace un autor de carnaval.
0: Es verdad que la diferencia está en que, hombre, la creatividad, nosotros estamos en un entorno muy creativo, y eso lo puede dar el clima, lo puede dar la tierra. Es decir, la creatividad que tiene...
1: La tierra trimilenaria tiene que tener algo.
0: Es muy creativo. Es decir, toda la gente que han venido de fuera, yo que hablo con mucha gente de afuera, mira que Viena es una ciudad musical. Viena, bueno, pues, gente que han estado en Viena, gente que han coño, nuestro amigo Faustino Núñez, que hizo su tesis en Viena, estuvo allí. Le encanta el flamenco, él es... flamencólogo, ¿no? Como dicen esta gente. Y más de una vez cuando hemos hablado, yo lo he escuchado decir a él que Cádiz es la ciudad más cantarina, no solo de España, sino incluso de Europa. Es decir, que una ciudad que sea capaz de concentrar en un mes o un mes y medio la cantidad de coplas, estamos hablando de coplas, cantidad de música, cantidad de gente cantando y ensayando durante cuatro meses todos estos repertorios.
1: Es algo grandísimo.
0: Claro, entonces no le damos la importancia que tiene, pero bueno, que me busque una ciudad que sea capaz de hacer eso.
1: Pero la gente lo valora, ¿eh? La gente da
0: por claro, ahí. Claro, claro. Es que, ya te digo, en Viena, más música que eso, viste tú, claro, estamos hablando de otro tipo de música, pero a lo que vamos es a que haya una ciudad, que, y estamos hablando de gente que, entre comillas, hoy en día la gente está muy preparada. Si nos vamos años atrás,
1: claro,
0: es verdad que estaba la cosa más cortita, pero tenía más mérito aquello, porque había gente que, mira, cuando estaba comentando la otra vez sobre el libro de
1: lo de Perete,
0: de lo del Perete, viendo, estudiando y viendo tal, había gente que han ensayado en eso sin saber leer y ni escribir.
1: Y eso lo contaste tú, creo.
0: Entonces, ha servido el carnaval para este carnaval.
1: Correcto.
0: La gente han aprendido, algunos, tanto de música, gente que no sabían tocar. Aquí en San Fernando hay gente que toca en la caja maravillosamente. Alfonso Lacida, uno de ellos.
1: Alfonsito.
0: Es un virtuoso de esto. Hoy en día la gente no acarician la caja ni el bombo. La gente, pom, pom. No, hombre, no, cada nota tiene lo suyo.
1: Suyo, correcto.
0: Entonces, yo siempre digo, hay que aprender de esta gente.
1: De esto
0: no
1: grande.
0: Porque sea más listo ni más torpe, sino porque han salido antes y llevan 40 años haciéndolo.
1: Así lo ha hecho con un sentimiento.
0: ¿Me entiendes? Yo cuando veía, no sé, a Joti, cómo acariciaba ese bombo.
1: Otro grande. Lo que disfrutaba ahí.
0: Oh. ¿Cómo sabía cómo le tenía que meter? Te digo, porque muchas veces nosotros analizamos el tema de los guitarras, que tiene su importancia, lógicamente. Pero
1: el bombo y la caja también tiene.
0: Pero piensa que el que le hace que canta a la gente la caja, cuando tú la caja, la pica y le metes la caja por detrás a la gente es así. Y
1: se sí, mete. Sí.
0: Esto, cada uno sabe lo que lleva. ¿Eh?
1: Y sabe darle también
0: claro,
1: el pomponcito
0: para. Claro, y el bombo es lo más agudo, lo más en este caso. El bombo, esa gravedad, darle ese fondo, porque sirve para darle profundidad al cante. ¡Pum! Lo que no puede hacer es el bombazo, porque entonces, en vez de que va asustando a la gente. Como yo
1: pues hemos hablado de Antonio Martín, que sabemos que es un grande del carnaval, que tú también has definido. ¿Qué te queda tú con Antonio? ¿Qué letra, música? ¿Dónde, cómo lo definimos? Como Paco dijiste, su música fue una definición de lo que tú piensas, de Antonio, ¿qué definición tiene en él?
0: Yo siempre he dicho, siempre he dicho que el más listo del carnaval de Cádiz era Antonio Martín, Había dos personajes que habían entendido el carnaval de Cádiz. Uno era Antonio Martín, uno es Antonio Martín y otro Julio Pardo. Esos dos personajes que yo sinceramente lo he conocido, he hablado con ellos y he visto su obra. Y creo que son los dos personajes que han entendido perfectamente lo que es el concurso, lo que es la copla, lo que es sacar un tipo y rellenarlo. ¿Eh? Es decir, han sido
2: y después han
0: dos
2: salido,
0: autores completos, completos.
2: Y han sabido estar también a bueno, la
0: y,
2: altura.
0: Y, bueno, y tirarse un montón de años, ¿eh? Que eso es muy difícil. ¿Eh?
2: Y salir
0: está
2: y
0: un
2: mejorar
0: montón de años.
2: Claro, ¿cómo es?
0: Es lo que tú dices, porque anda, que te dices, bueno, me he llevado un primer premio. Sí, pero ahí hay autores que se han llevado, y empieza a analizarlo, pum, pum, 15 primeros premios, yo no sé cuántos segundos, toda su vida metido ahí en las tablas. Eso es,
2: totalmente.
0: Es un mérito.
2: Definido como ha dicho.
0: Yo, para mí, los dos autores más listos del carnaval de Cádiz, listo, y cuando digo listeza, no peyorativo.
2: En la buena parte.
0: No peyorativo, estoy hablando de listeza desde el punto de vista de saber.
2: De saber.
0: Y decir, Martín, el carnaval de Cádiz es este.
2: Julio Pardo.
0: Y Julio Pardo.
2: Ahora vamos a hablar de Pedro Romero.
0: Pedro Romero, me encanta.
2: Otro grande.
0: Me encanta.
2: Otro
0: Pedro,
2: grande.
0: Pedro Romero
2: ¿qué
0: es
2: letra más bonita?
0: Entre comillas, el autor menos entendido del carnaval de Cádiz. No, hay gente que no se ha valorado tanto a Pedro Romero. Pedro Romero ha sido el poeta de Cádiz. El poeta por antonomasia.
2: Los blancos y negros, cuéntame algo. Dime tú algo que...
0: Bueno, pues te puedo decir una cosa muy... Vamos a ver. La música del paso doble de los blancos y negros nace con la letra de la caracola.
2: Fíjate.
0: ¿Eh? Es decir, que Pedro Romero hace la poesía antes, es decir, él hace la letra.
2: La letra.
0: Vale.
2: Y después le pone la música.
0: Y después empieza a buscar a alguien que le ponga la música. Empieza a buscar a gente. Ve que en Cádiz no encuentra a nadie que le ponga música. ¿Por qué? Porque el carnaval siempre estamos lo tenemos en mente que hacemos antes la música y después le metemos las letras. ¿Entiendes? En este caso nos encontramos a un autor que hace un paso doble, en este caso era una poesía, hace una noche maravillosa, ¿eh? Pues resulta de que esa letra empieza a darla, la lleva para acá, anda por el barrio La Viña, ¿no? No encuentra un músico, va a Puerto Real, no encuentra a nadie que le meta música, la lleva al Puerto Santa María, no encuentra a nadie, nadie da con la tecla de darle la música. Y alguien le dice en el muelle, porque Pedro en aquel entonces trabajaba en el muelle, estaba de administrador, de administrativo, en uno de estos de las casetas que ella
2: tenía
0: del muelle
2: sí,
0: pesquero. Y entonces resulta que dice, mire, pues no se lo lleva a Paquito Campo. Paquito Campo trabajaba en el frigorífico, en aquel del hielo, al final del muelle, el muelle pesquero, había allí una fábrica de hielo de esta que trabajaba allí Paco. Pero no se lo lleva allí, se lo da a uno que vivía al lado de Paquito Campo. Paquito Campo vivía en los grupos de la barriada de La Paz.
2: Correcto, yo porque llegué a conocerlo allí, al lado de la avenida del Perú, más o menos.
0: Correcto, por allí, en uno de los pisos de aquello vivía Paquito Campo, un bloque de aquello. Y entonces se lo deja allí, le deja un sobre y cuando viene a la hora de comer, viene Paquito Campo y le dice su señora, Paco, te han traído ahí un sobre. Y Paco, mientras la mujer se lavaba las manos y tal, el hombre empezó después a coger y leyó la poesía de Pedro Romero, leyó la letra de Pedro Romero. Esto me lo contó en primera persona Paco Campo a mí. Lo que yo estoy contando aquí, me lo contó Paco Campo a mí. Le decía, me había puesto mi mujer aquella tarde, aquel mediodía, garbanzo con bacalao, era la comida que tenía él. Y entonces dice que vio la letra, la dejó allí, se sentó, comió su garbanzo de bacalao, con bacalao, y después cogió la guitarra, se sentó, y dice, ¿te lo puedes creer o no te lo puedes creer? Fue lo que me dijo Paco. Saqué la música del tirón, Eugenio. Puse la guitarra, Y empecé, papá, papá, hace una noche maravillosa. La melodía que tiene esa música, ¿eh? La sacó del tirón y se la llevó. Y el músico de esa comparsa, lógicamente, es Paquito Campo. Gran músico, ¿eh?
2: Hombre.
0: Paquito Campo tiene verdaderas joyas, tanto en la parte, vamos a llamarle, de coro. Tiene tangos preciosos.
1: Lo que pasa es que siempre...
0: Y paso doble muy, gracioso en...
1: Muy humilde, ¿no? Y muy, que no sea... Se la da otro, ese...
0: Tiene un currículum muy grande, bueno, Paquito Campo, ¿eh?
1: Impresionante, impresionante.
0: Paquito Campo tiene un currículum. Lo que pasa es que Paquito Campo se fue más hacia la chirigota, porque grandes chirigotas, ¿eh? Los Guachinés, los Seporros, los... De los años 60,
1: sí, sí.
0: Camino de los 70... Y después ya ahí hubo otros autores que se metieron, que venía la chirigota, como Chimenea con Antonio Torres, ¿eh? Con los Pitirolos. Los
1: Pitirolos. Eso ahora hablamos de los Pitirolos. Vamos a seguir con Pedro, porque con yo Pedro creo que Pedro
0: Romero. Pedro Romero hace una obra cumbre, wow, que para mí es la obra. Nuestra Andalucía es una.
1: Qué auténtica joya, ¿eh?
0: Es una. Es
1: qué
0: una
1: auténtica joya.
0: Es su obra cumbre. Su obra,
1: tiene, me lo dice, tiene... me deja, porque yo, por ejemplo, siempre dije, hay que ir. Qué gran comparsa fue Nuestra Andalucía. Pero no sé, si no soy capaz, como tú que conoces toda su historia, de decir que es la obra cumbre.
0: Yo creo que sí. Es que cuando tú analizas todas las obras de un autor, claro, cuando tú dices obra cumbre, tú ahí tienes que meter todo, varios factores. Que yo... Tienes que meter la música, tienes que meter otras connotaciones.
1: No, pero que yo comparto contigo lo que tú dices, porque en Nuestra Andalucía, imagínate que tú has hablado, yo te he dicho Nuestra Andalucía, porque para mí era una obra, habrá hecho cosas también como...
0: Mira, recordar, Carnaval 76.
1: Carnaval 76 también.
0: Antes precisamente Carnaval 76, que en el 76 y en el 77 saca Nuestra Andalucía. Nuestra Andalucía, es que la historia del Carnaval de Cádiz, si tú la estudias, te das cuenta que segundos premios en el Falla, después han salido a la calle y han explotado, han cantado mucho más, y ahí está la historia. Es decir,
1: ahí está, por ejemplo, no me la puedo... Porque Nuestra Andalucía fue segundo premio.
0: Segundo premio.
1: Y me acuerdo que cantó...
0: Nuestra Andalucía recorrió España entera.
1: Se pasó doble de La Mujer Cuando Pare para el Trozo del Arma, cosa más, bonita.
0: Más bonita.
1: Y después,
0: y el popurrí,
1: ese popurrí,
0: el popurrí
1: metió en Andalucía entero,
0: claro.
1: Que la verdad que son...
0: Mira, esto durante un... Además, cogió la primera... Porque era el empiezo de la democracia, entonces lo llamaban los partidos políticos para que cantaran en los mítines, en aquellos mítines que se daban. Entonces ellos cantaban y cantaban el... Por ejemplo, cuando llegaba aquí en Andalucía, lo llevaban a Sevilla, lo llevaban a Málaga. Cuando esta gente se subían a las tablas y cantaban este popurrí, sí,
1: popurrí,
0: con esas connotaciones tan
1: bonitas, ¿sí?
0: Y decía el político que tenía que dar el discurso. ¿Y yo qué digo ahora? ¿Y después de esto qué digo yo? ¿Me entiendes? Es decir, que es verdad que esa... Es verdad que tiene cosas muy bonitas. Y si la entresacamos, si entresacamos de cada agrupación algo, tiene pasodobles preciosos. Hay pasodobles hay un pasodoble que él le escribe a su perra. Muere, la vida de un parto. Y te conmueve. Esto es de un poeta. Esto es. Por eso te digo que tiene connotaciones muy bonitas en sus letras. Pero hay que reconocer que para mí, y también hay que decir que la obra cumbre está acompañada por la obra musical de Aurelio Rea.
1: Está claro.
0: Aurelio Rea es un máquina, ¿eh? Es un máquina ahí. Y el grupo defiende el repertorio maravillosamente. El grupo de Nuestra Andalucía. De hecho, La Peña, que sigue estando.
1: Sigue, pero la verdad que Nuestra Andalucía es una gran obra.
0: Claro.
1: Y hablando de, tú has dicho antes ahí, que hay más agrupaciones. Yo seguro que tú te acuerdas de algunas más, sí, de estas que fueron también grandes comparsas, porque dimos Carnaval 76.
0: Hay una, por ejemplo, en esta época última, ya en el año 94, quiero recordar, sacó una gran comparsa que era Buena Gente.
1: Buena Gente
0: se llevó un segundo premio y escribió uno de los... Por eso te digo que tiene en su repertorio, en sus letras de cada año, tiene estrella. Cuando yo digo estrella es, digo, este paso doble es una estrella. Precioso. Por ejemplo, el paso doble de Buena Gente, aquella que compara a Cádiz, se ven por las calles, se ven una vieja, una que iba cantando,
2: sí, sí, sí,
0: y al final dedicada a Cádiz, que tiene 3.000 años, yo no sé qué ni cuánto. Ese paso doble, el público estuvo tocando las palmas en el Falla, sin exagerar, casi 3 minutos, ¿eh? 3 o 4 minutos tocando,
2: claro,
0: las palmas.
2: Eso...
0: El público, porque el paso doble es de estos de, como decía, que de rajarse las vestiduras.
2: A ver si tenemos ahí algo de Pedro Romero para que nos lo ponga desde el control.

0: Bueno, hemos visto ahí la comparsa de Pedro Romero con el gran paso doble de la caracola. Y entonces, Eugenio, como hemos hablado ahí, a Pedro tú lo defines como el poeta, ¿no?
1: Y yo digo, siempre dije, para mí Pedro es el poeta de Santa María. Poeta de Santa María, el poeta de Cádiz. Es decir, porque no hay una agrupación que no entresaque de su repertorio alguna joyita. Yo le llamo estrellita, algunas joyitas. Y es verdad, todas las agrupaciones, he dicho antes, su obra cumbre, que es Nuestra Andalucía, porque tuvo una dimensión que salió fuera de Cádiz, lógicamente, y bueno, y recorrió España entera, ¿no? Con Nuestra Andalucía. Y por las connotaciones políticas que tenía en ese momento, ¿no? Que también. Pero si analizamos las distintas agrupaciones, veremos que hay joyas maravillosa, además de poeta.
0: De poeta.
1: Yo digo que el poeta más grande del carnaval de Cádiz, bajo mi punto de vista. Sí, siempre claro. Bajo mi punto de vista, porque soy el que. Ya, eso no quiere decir que yo tenga la verdad.
0: No, pero
1: porque
0: no.
1: Ahora viene que otro y dice el poeta este.
0: Pero Eugenio, que tú digas, sabemos tu sabiduría, lo que tú estudias de tu carnaval, y eso da una garantía a lo que tú dices. Y entonces, creo que no te equivocas, que va por ahí. A nosotros y a mí, lo que me satisface mucho es que sea quien pueda darme, en este caso, algunas opiniones de estas cosas, sea Eugenio Mariscal, porque creo que ahora mismo quizás poquita gente puedan hablarme de carnaval como...
1: Bueno, hablamos como de Eugenio. Carnaval porque la gente cree que... La gente cree que
0: tú estudias mucho, tú te metes mucho en
1: profundidad. Claro, es porque, vamos a ver, cuando la gente habla de carnaval es saberse los nombres de la gente, los nombres de las agrupaciones. Y no, saber de carnaval es meterte tú en lo que es la antropología de qué significa, lo que significa la fiesta.
0: Claro, y después tú te metes también en todo, en esto por aquí, en esto por allí, esto por... Le da vuelta a las cosas, que es la que al final hace tu cómputo.
1: Claro,
0: de todo.
1: Porque la gente, lo que tú bien expresabas al principio, cuando tú decías lo difícil que es hacer un repertorio todos los años, distinto, sacar un tipo distinto, sacar letras distintas, ¿me entiendes? Y esto no es tan fácil.
0: ¿Sí? No, esto no es tan fácil.
1: Claro, entonces, los autores de hoy en día, mira, ahora hemos estado comentando en precisamente otras connotaciones que de aquí, que ahora ya la gente con esto de la IA ya este año ha habido paso doble hecho en el Falla por la IA, entonces van a tener que poner el jurado una maquinita para decir, pues este paso doble no lo ha hecho tú, este paso doble lo ha hecho la inteligencia artificial.
0: Bueno, pues, entonces, tenemos que marcharnos, Eugenio, al final nos hemos quedado sin poder hablar más del carnaval de ayer. Bueno, que nos queda todavía mucho y tendremos que hablar del carnaval de hoy.
1: Pero ya tendremos otro día,
0: seguro que van a disfrutar el público en escucharte y en todo lo que nos aporta, que es bastante. Y muchas gracias, Eugenio, y hasta la semana que viene.
1: Buenas
0: tardes a todos, hasta la semana que viene.

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0: Bienvenidos y bienvenidas una semana más aquí en mi programa En la mente de Leta, para estar un ratito conmigo en un espacio donde reflexionamos sobre la realidad desde diferentes perspectivas, a través de entrevistas que resaltan el interior del ser humano, buscando siempre una finalidad divulgativa, orientada al conocimiento y a fortalecer nuestro bienestar emocional. Dicen que la salud es cultura ante la vida y hoy nuestro espacio nos va a envolver en un halo de sensibilidad, de historia, de escritura, con un mensaje final que forma parte de la calidez humana de nuestro invitado de hoy, reconocido recientemente para su ingreso en la Real Academia de San Romualdo. Tenemos el privilegio de contar con la presencia aquí en nuestro plató de Ramón Luque Sánchez. ¿Qué tal?
1: Hola Lourdes, pues muy bien, la verdad es que muy a gustito, muy bien. Un poquito nervioso porque tú sabes esto de la televisión.
0: Bueno, pues ¿qué
1: te
0: decirte?
1: Deja así un poco, pero bueno, decirte? Muy bien, muy ilusionado y muy contento.
0: Muchas gracias por aceptar mi invitación aquí en mi programa y por supuesto conocerte. Yo sé que muchas personas que nos están viendo y escuchando, por supuesto que te conocen. Y a mí, claro, por mi disciplina también siempre me gusta ir no solamente a la parte intelectual, en este caso a la trayectoria profesional, sino también, bueno, ¿quién es? ¿Quién está detrás, no? De todo ello, que es un poquito como me dicen más peligroso, pero yo no lo veo peligroso, yo lo veo, pues, para mí dentro de una normalidad, ¿no? De conocernos un poquito,
1: sí,
0: aquello.
1: Sí, tú como, perdona, tú como psicóloga, pero tú sabes muchas veces abrirte así un poco, porque claro, en estas entrevistas tiende a abrirte y tenemos un cierto pudor a hablar de nosotros mismos, sobre todo de los aspectos más íntimos,
0: cuesta,
1: ¿no?
0: Cuesta. Entonces vamos a decir que contar aquello que se pueda contar, pero que también veamos reflejada tu alma, no solamente a través de tu trayectoria, que tengo aquí el poder comentar, ¿no? Todo aquello que te envuelve y sobre todo también a mí que me encanta, y lo hemos estado hablando antes de entrar en directo de la entrevista, la parte infantil y como tu labor docente, tu labor magisterio, historiador, haberlo, ¿no?, también ejercido, la escritura y sobre todo también la parte muy dirigida a la parte infantil, que yo, y todo el mundo lo sabe, soy una enamorada de los más pequeños porque aprendo mucho con ellos y me enseñan mucho también.
1: Sí, sí, sí. La verdad es que los niños pequeños no paran de enseñarnos, sobre todo para ser tan pequeños, humanidad, ¿no? Humanidad, cariño, afecto.
0: La inocencia.
1: La inocencia, la ternura, eso es.
0: Su mirada al mundo, yo le digo su mirada al mundo inocente, uh-huh. Independientemente, por supuesto, pues del contexto que tenga cada peque, como yo le suelo decir, y dentro de la unidad familiar, ¿no?, de lo que le rodea, pero con una gran capacidad de aprendizaje, si reunimos, pues claro, un poquito todo aquello que sabemos que necesitan en su adaptación, ¿no?
1: Efectivamente.
0: Y sobre todo también cuando ellos disfrutan de verdad, aprenden de verdad. Te hacen preguntas a veces que dicen, anda, yo jamás me hubiera planteado eso.
1: Sí. Y ese brillo del ojo de los niños. Yo es que vengo ahora mismo de casa, estaban allí mis nietos, ese brillo que estaba hablando con ellos, que están allí jugueteando y les dices cualquier cosa y es que los ojos se le ilumina, o cuando quieren conseguir algo.
0: Bueno.
1: Bueno, que es que tienen una habilidad tremenda, ¿no?
0: Totalmente, porque si a los adultos nos cuesta más hablar de nuestras emociones, cuando ha dicho, ¿no? Dice, uy, me vas a preguntar, a ver, ¿no? Que la parte interior cuesta un poquito más, pero los peques, los niños y las niñas son verdaderos sabios y expertos en el lenguaje emocional, sí. En el lenguaje no verbal. No hace falta decir nada, que ya saben ellos cómo te sientes y ellas cómo te sientes, a quién pueden dirigirse para conseguir algo, en qué momento, o sea que sí. Saben muchísimo, como yo digo, de las relaciones y de la comunicación que deben de tener con los adultos, ¿no?
1: Así es, yo desde luego en mi experiencia profesional como maestro, como te decía, yo he sido maestro muchos años, pero también he sido profesor de instituto, de secundaria, entonces he trabajado tanto con los niños pequeños como con los jóvenes, con los adolescentes, ¿no? Ya desde primero de la ESO hasta segundo de bachillerato. Y cada uno te aporta un montón de experiencias, un montón de preguntas y te dan, y tienen muchas respuestas.
0: Totalmente.
1: Que te sirven para tu vida, para la vida de un adulto también sirven. Es un mundo precioso, maravilloso, y esto de haber podido trabajar con jóvenes y con niños, creo que nos enriquece y nos rejuvenece.
0: Totalmente, totalmente. Sí, se dice mucho, sí, porque es verdad, porque ellos nos llevan a esa energía, a esa vitalidad, no solamente dice, bueno, pues todavía le queda un poco por conocer la vida, ¿no? Pero es que su visión de la vida ya nos está aportando y nos traslada también a verlo desde su perspectiva, a veces que se borra con el paso del tiempo.
1: Exactamente, exactamente.
0: Se borra con el paso del tiempo. Pues vamos a ello. Fíjate que, maestro, una gran sensibilidad a dedicarse también a, como yo digo, a esta profesión que te has dedicado. ¿Por qué, maestro? ¿Qué te ha llevado? Porque luego tiene ahí un recorrido. ¿Por qué, maestro?
1: Bueno, cuando yo empecé a estudiar, maestro porque era lo único que se podía estudiar en aquel momento en un pueblo, ¿no? En un pueblo y bueno, y una familia que no tenía recursos como para mandarme a Madrid o a Granada. Entonces, en un principio, es la única salida que tú tienes si quieres hacer estudios universitarios. Pero luego después, una vez que empiezas a trabajar, te das cuenta de que aquello es un universo aparte. La profesión te va ganando. Te va ganando y tú te vas metiendo dentro de tu profesión. Luego también importa mucho en ese trabajo la educación que te han dado, sí, que has recibido la responsabilidad.
0: Exacto.
1: Yo me lo he tomado siempre como una gran responsabilidad. Estos niños hay que sacar de ellos, no solamente en el aspecto cognitivo, ¿no?, sino en el aspecto humano, en el Totalmente. Aspecto de relaciones. Hay que sacar de ellos lo máximo posible. Y yo he disfrutado mucho trabajando, aprendiendo, y de luego nunca, nunca he renunciado. Es decir, no puedo, no. Hay que sacar de cada niño todo lo que se pueda y ayudarlo a él, a su familia, y a veces hay complicaciones en la educación, sí, y muchas, pero eso es lo básico y eso hay que anteponerlo a todo lo demás.
0: Efectivamente, lo has dicho muy bien también, porque sabemos que hoy en día, ¿no?, dentro de la profesión, pues hay mucha burocracia o comentan, hay muchas situaciones que bueno, que van adaptándose también a la sociedad y a veces muchos cambios, ¿no? Pero es cierto que me quedo también con lo que has dicho, una gran responsabilidad, porque pensamos a lo mejor desde fuera que, bueno, tienen que aprender esto, entra una programación didáctica, entra tal, que la educación tiene que venir desde fuera, pero no, vosotros además nos dejáis huella, porque tanto para bien como para a veces dice
1: sí.
0: aquella persona, ¿no?
1: Sí.
0: Pero cuando nos deja huella es porque nos hace un clic en el interior, no solamente comprender la asignatura, ¿no?
1: Sí.
0: Entonces hay detrás una gran responsabilidad, ¿no? Pero qué difícil es llegar a ellos, ¿no? Pienso yo, ¿no? No
1: sí.
0: es sencillo el mundo de los peques ni tampoco de la preadolescencia o adolescencia.
1: No,
0: nada,
1: no,
0: muy
1: no,
0: complicado.
1: No. Además cada uno tiene su peculiaridades, ¿no? Yo creo que hay que tener mucha empatía, ¿no? Si estás con los niños, por supuesto, tienes que tener la autoridad, porque el concepto de autoridad es fundamental, pero no es autoritarismo, una autoridad revestida de afecto, de
0: Exacto.
1: cariño, que el niño se sienta que forma parte de ti, que es algo tuyo. Y yo eso creo que lo he intentado hacer en todo momento y conozco mucha gente que lo ha hecho y que lo ha hecho muy
0: sí.
1: bien. Salvo cuatro personas, pero son muy pocas. La gente,
0: sí.
1: se habla mucho del magisterio, pero está la gente equivocada. La mayoría de la gente que yo he conocido están volcados en su profesión y han tenido un sentido de la responsabilidad, de la justicia, del equilibrio, de los valores enorme. Entonces eso es muy importante.
0: Es cierto, yo también tengo que reconocer que alrededor, a nivel personal, pues hay muchas personas dedicadas a la enseñanza en todas las edades y es verdad que es lo que se dice, ¿no? Cuando lo ves, los escuchas, te comentan, es amor, ¿no? Por enseñar,
1: sí.
0: es una dedicación y una gran responsabilidad y muchas veces también en muchas situaciones que sabemos que son complicadas, cómo se vuelcan en conseguir aquello que puedan estar desde vuestra disciplina, ¿no? Es decir, podemos llegar hasta aquí, pero voy a luchar por ello, voy
1: sí,
0: a ver qué
1: sí,
0: podemos
1: sí, sí.
0: hacer.
1: Y a
0: ¿no?
1: veces desde la incomprensión más absoluta, ¿eh? que es una profesión complicado. Que es muy fácil criticarla, ¿no? ¿Por qué? Porque todo el mundo puede enseñar a los niños, ¿no? Todo el mundo, todo el mundo.
0: Sí, sí.
1: Pero bueno, detrás hay una pedagogía, hay unos recursos, una paciencia, un amor. Hay... No es tan fácil como... Porque 2 más 2 son 4, sí, pero hay que hacerlo divertido, hay que llegar, claro. Hay que emocionar un poquito.
0: ¿Cómo llega el mensaje? Yo siempre yo lo destaco de esa manera, ¿no? Dice, bueno, señor, pues nada, pues mira, voy a dar clases, voy a tal, para ganarme aquello, como decíamos antes, ¿no? Y ahora no vamos a dar clases, vamos a estar, tú lo lees, te lo aprendes, lo sabes, pero... No es eso, es cómo llegas a ese pequeño, cómo llega el mensaje, ya luego lo comprendes, ¿no? Para mí es muy difícil conectar, ¿no? Con, como yo digo, con ellos, pero también, como hemos dicho, aprendemos muchísimo, ¿no? Bien, estudiaste, bueno, también fuiste profesor de historia.
1: Sí, yo estudié magisterio y como mucha gente, luego después continué estudiando ya por la UNED. Historia, ¿no? Y me licencié al poco tiempo. Yo estaba empezando a trabajar, entonces era de un coquito que hoy ya se me ha diluido, ¿no? Y estudié historia, prácticamente va curso por año, ¿no? Y bueno, terminé muy pronto, pero luego después me faltó la voluntad, ¿no? De aprobar las oposiciones. Y me presenté una vez, me suspendieron y dije, no paso por aquí más. Pero al cabo de los años dije, pero bueno, vamos a ver si esto lo tiene. Date ese pequeño capricho, ¿no? Esa satisfacción. Me puse otra vez a estudiar y la mala suerte o la fatalidad que había tenido en aquella ocasión la tuve al contrario, ¿no? Fue positivo y bueno, conseguí aprobar unas oposiciones, como todas, a cara de perro, porque las oposiciones son a por todas y bien, muy bien. Una experiencia nueva con niños más grandes, con jóvenes ya, preadolescentes, adolescentes, y también tengo unos recuerdos también maravillosos. Yo espero que ellos sigan teniendo, si alguno me ve, algún recuerdos positivos, ¿no? De mi presencia en sus vidas.
0: Seguro que sí, por lo que destacas, ¿no? Y porque transmites, ¿no? Esa vocación y ese enriquecimiento también, porque yo sé que es mutuo, ¿no? Que hay que enseñar, que hay que entrar dentro de, en este caso, de materias y demás, pero que realmente es cómo conecta, cómo le hace llegar el mensaje, cómo les motivamos y cómo también, porque para mí siempre la educación, yo sé que es muy difícil, pero en un aula entiendo que no todo el mundo aprendemos igual, no todo el mundo nos motiva lo mismo dentro de una asignatura, la capacidad de cada persona, entonces yo sé que es una labor muy, muy difícil.

0: manera relajada, de una manera sosegada, que vean el aprendizaje interesante y necesario.
1: Efectivamente. ¿Y Ramón, historia? ¿Por qué?
0: Bueno, porque
1: Está todo muy relacionado, pero...
0: sí. Yo cuando me puse a estudiar dudé, porque yo la poesía, la literatura la he llevado desde pequeño
1: Desde
0: conmigo, ¿no?
1: pequeño.
0: Yo dudé entre estudiar historia y haber estudiado filología hispánica. Pero la historia es que me apasionaba, es que el mundo de la historia yo siempre sacaba sobresaliente en literatura también, ¿no? En lengua y literatura también. Entonces al final, bueno, me decanté por la historia. Me gustaba mucho y me resultaba muy fácil estudiar historia, memorizar las fechas, coger una visión de un periodo histórico, que son muy importantes para
1: Claro.
0: transmitírselo a los alumnos, coger los cuatro datos fundamentales o las cuatro características de un periodo, de un reinado, de una época, y plasmárselo a los alumnos. Y eso a mí no me costaba trabajo.
1: ¡Qué
0: Y eso
1: envidia!
0: yo creo que eso fue lo que a mí me decidió a estudiar historia y te puedo asegurar que disfruté muchísimo
1: Lo
0: estudiando.
1: transmites, lo transmites, ¿no? Pues yo sé entonces la antítesis, porque yo siempre decía, bueno, quiero estudiar tal, digo, uy, todo esto es memorizar, que de leyes, que de tal fecha, yo decía, no, no, me cuesta muchísimo. Yo me llevo más al razonamiento, a cuestionarlo todo, claro, yo decía, pero es verdad que a mí no se me daba mal, oye, en mis años de que lo tuve que estudiar no se me daba mal, pero la verdad es que me costaba retener mucha información. Aprender, ¿no? Sí, es verdad que como bien dicho, ¿no? Algunos tenemos una capacidad diferente y
0: Sí,
1: ahí.
0: yo creo que ahí la inteligencia tiene muchos modos de manifestarse y hay personas que, no sé, tienen una facilidad
1: Sí,
0: para
1: sí.
0: cuestiones literarias, abstractas, la abstracción, la filosofía, la historia, la literatura, y otras personas que se le da la física, y otras personas la sociología, la psicología, porque también es otro mundo aparte que no
1: Sí,
0: tiene nada que
1: sí.
0: ver con la física, ni la química, ni
1: Claro.
0: estos datos que bueno, a mí me abruman.
1: Pues a mí no se me daba mal. A mí había una asignatura que se me daba muy mal y se me seguirá dando, por mucho que yo me esforzaba, que era lengua. Entonces yo ahí lo pasaba muy mal. Yo decía, ay, por favor, qué horror. Bueno, seguimos también porque, mira, haciéndote la pregunta de antes me has dicho, bueno, por supuesto todo lo que tenemos que ver aquí, la poesía desde pequeño, has dicho,
0: Sí,
1: literatura, poesía desde pequeño.
0: desde pequeño. Yo creo que la poesía llegó a mí, y es posible que haya más gente, a través de mi madre. Mi madre cantaba muy bien, se daba
1: Ay,
0: muy
1: no.
0: poquito, pero a mí me encantaba escucharlo, yo me quedaba embobado escuchándola. Y yo creo que esa fue una manera de llegar a mí la poesía. Y luego recuerdo también muy pequeño que yo abría los libros de texto, aquellos primero, segundo y tercer grado, que yo tuve el de primer grado, ya el de segundo y tercero ya me cambiaron los
1: Escucha a
0: libros
1: mi
0: por los
1: madre.
0: libros Álvarez, que eran igual que la enciclopedia, pero eran ya libros
1: Cierto.
0: distintos. Entonces a mí llegó un poquito, yo abría el libro, llegaba el curso y lo primero que hacía era abrir el libro y ponerme a leer las poesías que había allí dentro. Entonces me llamaba la atención y escribir poesía desde muy, muy jovencito, muy jovencito. Me llamaba la atención, quería leerla, aprendérmela de memoria.
1: Crear la
0: Las
1: capacidad.
0: fábulas, pequeños poemas, todo eso me gustaba y me lo aprendía de memoria sin mucha dificultad.
1: Wow, ¿y recuerdas lo primero que escribiste?
0: Sí, lo primero.
1: Eso dicen como el primer amor, ¿no? Que no se
0: Sí,
1: olvida.
0: mira, lo primero fue un poema dedicado a mi madre,
1: Ay, qué bonito.
0: horroroso.
1: Ay, oh, yo he dicho qué
0: No,
1: bonito, no
0: qué
1: lo
0: bonito,
1: digas.
0: sí, pero que me salió una cosa horrorosa.
1: Sí.
0: Sí, a mí, ni a mí me gustaba. Y eso fue lo primero seguramente que yo escribí. Recuerdo que yo quería escribirle porque, tú sabes, siempre ha habido estos poemas tan bonitos, ¿no? Dedicados a las madres que han ido de
1: Tan
0: mano en mano,
1: humildes,
0: ¿no?
1: sí.
0: Pues bueno, yo me imagino que leería alguno de estos poemas y yo, el primer poema que yo creo que es que yo era, que yo quería dedicárselo a mi madre, pero yo, claro, comparaba, aunque eres muy pequeñito, tú comparas y aquello no era lo que yo quería. Yo quería expresar todo el cariño que
1: Claro,
0: yo tenía por mi madre, porque
1: claro.
0: mi madre se quedó viuda muy joven y para mí mi madre era todo, era mi mundo, ¿no? Y ese
1: Qué
0: fue
1: bonito.
0: seguramente el primer poema que yo quise escribir.
1: también nos acordamos mucho, ¿no? Cuando dices, bueno, pues a la hora de escribirlo, a la hora de cómo

0: te llegó, ¿no? Desde tan pequeño. Bueno, yo me recuerdo también, tengo un recuerdo muy claro, y de todo, de lo como mi madre en este caso me leía cuentos, la importancia que yo le doy también a los cuentos, a la lectura en general, no solamente que ahora hablaremos para la población, no solamente a los pequeños y a los jóvenes, no, para todos, yo creo que la lectura es muy importante, y recuerdo con una gran nitidez cómo me contaba los cuentos mi madre, muchísima imaginación, y además luego yo sé que muchas cosas pues las iba adaptando en función de cómo yo estaba, porque yo ya eso después le cogí el truco, ¿no?
1: Sí.
0: Pero se me quedaba cada mensaje que me transmitía, cada mensaje, cómo lo contaba, cómo también a veces cantaba, y al decirlo de cantar, pues digo, es verdad, cómo se nos queda su mensaje y todo lo que nos quieren transmitir en ese momento, pero como hacen un ambiente tan especial, ¿no?
1: Sí. La música es fundamental, y estas canciones antiguas en la copla, pero
0: claro,
1: canciones mucho más antiguas, ¿no? Que hoy ya me imagino que se han perdido, quedan cuatro que puedan hablar de ellas. Todo eso yo recuerdo ese mundo, ¿no? Tan cariñoso, tan afable, tan agradable.
0: Totalmente.
1: Y eso siempre me lleva a esos momentos y me lleva siempre a la poesía. No sé qué tenía la poesía, pero a mí desde pequeño me llamaba la atención y me atrapó.
0: Te atrapó. Y hablando de poesía infantil, que eso me ha atrapado a mí cuando lo hemos estado hablando, yo digo, ¿poesía infantil?
1: Sí.
0: cuéntame.
1: Bueno, la poesía infantil, que he escrito mucha poesía infantil, muchísima, ha sido siempre, o yo lo he visto como un complemento a mi labor docente. Yo escribía, ya he dicho que escribía desde siempre, ¿no? Pero cuando empecé a trabajar en el magisterio como maestro, pues claro, en el magisterio hay una serie de efemérides que siempre se celebran, por ejemplo, el Día de la Paz y la No Violencia. Pues yo cada año escribía un poema dedicado, tengo varios, dedicado a la paz. Tengo varios. Que llegaba el día de la Navidad, siempre escribía un poemita navideño para los alumnos. Cuando llegaron el tema de los dinosaurios y todo esto, un poema a los dinosaurios, a Halloween, todo eso. Entonces, yo he escrito mucha poesía como complemento a mi labor docente. Y te tengo que contar una anécdota. Yo tengo aquí este librito,
0: sí,
1: Sueños infantiles. Y yo escribí, aquí hay un poema dedicado a la paz, que se llama Pasteles para la Paz.
0: ¡Qué bonito!
1: Pues cuando salió el libro, se vendió mucho. Bueno, aquel libro tuvo una difusión muy, muy grande. Y en el colegio Almirante Laulé, para el Día del Libro, me llamaron, por aquellos años, me llamaron para invitarme allí a leer poesía con motivo del Día del Libro. Cuando llego al colegio, y habían hecho, allí tienen como una especie de patinete en el centro del colegio, y habían decorado todo aquel espacio con el poema de la ilustración que lleva Pasteles para la Paz, que es una ilustración de un compañero de instituto. El libro aparece cuando, entonces estaba todo lleno de una tarta gigantesca, el mismo dibujo que hay aquí, pues estaba todo el de esto en mi foto. Bueno, yo la verdad es que me quedé
0: claro, al verlo.
1: Y encima luego después me regalaron una bandeja de pasteles.
0: Oye, voy, qué bonito, qué entrañable.
1: Sí. Pues esa experiencia con este poema la tuve yo, y bueno, son de las cosas más bonitas que me han pasado. También poemas para el Día del Libro, y también una vez me recibí un correo de que habían cogido un poema mío que yo tenía en un blog que tenía por aquel entonces, y en Gijón habían hecho como flores, porque eran como flores de un jardín, también los libros florecen, y habían decorado parte del colegio como si fueran flores y fueran libros.
0: Ah,
1: y me mandaron fotos. Yo ya eso lo he perdido porque, claro, estamos hablando de hace muchos años, ¿no? Pero yo quiero decir que muchas veces esto, la poesía infantil, la poesía como complemento a la labor docente, pues bueno, a mí me ha dado muchas y grandes satisfacciones.
0: Qué bonito, y además cómo transmites, ¿no? El mensaje también, que yo sé que transmites, y que tenemos libros que tienen siempre un mensaje final, ¿no?
1: Sí, bueno, eso es lo que pretendo. Hay poemas aquí que son meros divertimentos, y otros poemas que, bueno, tú quieres educar en valores, y la poesía es una manera preciosa de educar en valores a los niños, porque los niños leen, disfrutan, se entretienen, se divierten, y al mismo tiempo aprenden, porque aquí hay un mensaje en muchos de los poemas que vienen aquí. Otro he dicho que son meros divertimentos, ¿no? Que tampoco se pretende, se pretende,
0: claro,
1: más.
0: Claro, no sé si puedes a lo mejor leernos alguno.
1: Venga,
0: ¿eres?
1: Venga. A ver si encuentro el de Pasteles para la Paz. Este es el dibujo que viene la ilustración. Y así fue como decoraron el colegio, arquitecto Leo. Pasteles para la Paz. En nuestro querido cole, hoy vamos a cocinar con agrado y todos juntos pasteles para la paz. De un mágico recetario escrito sumando besos, sacaremos las recetas de los buenos sentimientos. Cambiaremos ingredientes para que sepan mejor, el azúcar por caricias, la harina por ilusión. Prepararemos la masa con 12 kilos de amor, le pondremos 4 mimos y de abrazos un montón. Habrá alfajores de afecto y merengues de bondad, chocolatinas y rosco serán de amabilidad. Los bizcochos y mil hojas se adornarán con ternura, los comeremos despacio, saboreando su textura. Bombones y magdalenas haremos con tolerancia, los barquillos con favores, las tortas con esperanza. Si todos cooperamos, nos daremos un festín, compartiremos la risa, la amistad no tendrá fin. A los vecinos y amigos que quieran colaborar, les pediremos que ayuden con su cariño y lealtad. Una tarta gigantesca elaboraremos juntos, la haremos con simpatía para endulzar a este mundo. Démonos todos las manos y vamos a cocinar. Hagamos juntos pasteles, pasteles para la paz.
0: Qué bonito, qué bonito. Y no sé, yo me estaba ahí trasladando porque digo, cómo, bueno, aparte de la creatividad, ¿no? A la hora, sí, de, por supuesto, escribirlo y lanzarlo y cómo lo has hecho, todo lo que transmite. Todo lo,
1: pues,
0: que transmite.
1: Luego cuando digo hagamos juntos pasteles, yo lo aviso, digo, cuando diga esto os deis la mano. Entonces los niños se van dando las manos, nos vamos dando todo, ellos no saben el final, ¿no? Y hagamos juntos pasteles, y yo le digo siempre, cuando diga hagamos juntos pasteles, tenéis que decir pasteles para la paz, y acaba con un grito así unánime, pasteles para la paz. Ay, los, bueno, maestros todos participaban, y la verdad es que las veces que lo he tenido la ocasión de recitarlo en colegios, que han sido varios, la verdad es que ha sido una experiencia muy bonita.
0: Y efectivamente, y única.
1: Y única, sí, sí, sí, sí. Yo creo que algunos niños, estas cosas, estas experiencias, no, a mí de luego no se me olvida.
0: No se olvida.
1: Pero yo considero que habrá niños que se acuerden de esta experiencia, ¿no? De estos poemas, o de este poema, o de otros.
0: La verdad que no se olvida, y desde luego la enseñanza la tienen a través de cómo lo has podido escribir, ¿no? Te voy a preguntar también por uno, porque claro, aquí hay muchos, ¿sabes? Pues yo tengo aquí esto de reseña, porque hay una gran labor aquí, una gran trayectoria, pero quiero que me cuentes algo sobre las aventuras de Pulpi, que me ha llamado a mí la atención, ¿no? En mi mundo infantil, en mis,
1: sí,
0: cosas.
1: Pulpi. El libro de la aventura de Pulpi no me lo he traído, pero bueno, sí te voy a contar porque tiene una historia detrás, sí, tiene un trasfondo. Resulta que cuando salió este libro, Sueños Infantiles, pues estaba de inspectora en San Fernando Natividad Jiménez, que una, aparte de eso, a partir de eso tenemos una relación de amistad muy grande. Bueno, pues Nati fue un día al colegio de mi mujer era directora en el colegio Reina de la Paz, y Restina, que ella, pues le regaló un libro a Nati, que le gustó muchísimo, y le dice, ay, yo tengo que hablar con tu marido, es que yo quiero hacer un libro sobre animación a la lectura y escritura creativa, en fin, todo esto. Dice, yo tengo una idea, quiero que el personaje se llama Pulpi. Yo hablé con ella y me dice, Ramón, yo solo quiero que el personaje, es que es como un sueño, es una ilusión que yo tengo, pero yo no lo sé escribir, yo haría el proyecto pedagógico. Entonces yo contacté con Elías, que me había ilustrado este libro de sueños infantiles, y le dije que si quería participar, y entusiasmado me dijo que sí. Total, que nos pusimos mano a la obra. Yo escribí Las aventuras de Pulpi, que es un libro también de valores, donde se habla de ecologismo, se habla de igualdad y de mil peripecias que le pasa a Pulpi. Pulpi es un pequeño pulpito que tiene además un tentáculo, no es tentáculo el nombre de los pulpos, ¿no? Pero no me viene a la cabeza, sí, sí, el otro. y resulta que lo captura un barco pesquero, y entonces es toda la aventura de Pulpi a ver si puede volver al mar o no puede volver al mar. Entonces, por eso son las aventuras de Pulpi, ahí conoce a Sabina, una hembra de sapo, en fin, son muchas aventuras y un universo el que yo fui creando poco a poco, hasta que Pulpi no sabe más si regresa o no regresa, claro. O no regresa al mar. Y un libro ilustrado por Elías, y un libro con un proyecto pedagógico detrás, y un libro precioso. A mí la historia, me encanta la historia de Pulpi. Y bueno, un libro del que yo estoy muy orgulloso, muy satisfecho. Totalmente. Porque reúne todo lo que yo quiero expresar con la literatura para los niños. Educar a través de los valores y que al mismo tiempo divierta y que sea algo bonito, que sea instructivo y que se disfrute leyendo.
0: Totalmente, yo creo que ahí lo reúne todo. Yo creo que lo que debemos de tener, de transmitir y de lo que acogemos, ¿no? A mí, como me encanta la lectura, siempre me gustó desde pequeño, pues claro, me significaba también mucho para mí, ¿no? Cuéntame también de estos dos libros más que sí. Tienes aquí.
1: Mira, tengo aquí este librito, lo voy a mostrar a las cámaras. Ya tiene unos años este libro. Se llama Coro Angelical. Este libro fue el primer libro para niños que yo publiqué. Bueno, yo tengo otro libro publicado antes, que son Las historias de Carmelo, que me lo publicó la Consejería de Educación y se distribuyó por todos los colegios de Andalucía. Públicos, desde luego, no sé si también concertados, pero desde luego los públicos, se mandó un ejemplar a todos los colegios y luego hubo varias presentaciones, ¿no? Para el que quisiera comprarlo por su cuenta, pues que lo pudiera comprar. Entonces, voy a dejar un poco ese libro, pero me voy a centrar en este. A raíz de eso, yo me puse a escribir, y Coro Angelical es la historia, un libro para niños, pero navideño. Es la historia de un grupo de niños, de un grupo de angelitos que acuden al portal de Belén a llevar su ofrenda al niño Jesús. Entonces, un libro chiquitito, son 20 poemas nada más, y lo ilustró Jesús de Mula, un compañero mío, de instituto también, del Instituto Santipetri. Y bueno, el libro se presentó en la Casa de la Cultura San Fernando, hubo un llenazo, yo creo que ha sido la vez que yo más éxito he tenido en una presentación. Yo no sé qué pasó aquel día, pero aquello se llenó y bueno, increíble. Y es un libro muy simple, pero yo es de los libros que estoy más satisfecho, porque la simplicidad, la ternura, la sencillez, todo eso está en este libro. Luego se dio otra anécdota. Ernestina, que siempre, claro, está a mi lado, en las fiestas de Navidad disfrazó a su alumno de angelitos y aprendieron los poemas de memoria y los recitaron, así que... Pero es que luego después en mi pueblo, en Mengíbar, yo soy de Jaén, el sacerdote de una de las parroquias, que yo lo conocía y me llevo con él muy bien, pues resulta que vio el libro y... Ahí, sin que yo dijera nada, también los niños de catequesis los vestieron a todos de angelitos, y en el altar mayor los niños se pusieron como formando un coro y cada niño iba recitando uno de los pequeños poemas, porque son cortitos, que vienen aquí. Así que este libro tuvo esa trascendencia y bueno, han sido así varias veces, y la verdad es que es un libro tan simple, y las satisfacciones que me ha dado y el éxito que ha tenido, ¿no?
0: Y además
1: libro.
0: Que me estoy recreando en las palabras, yo me quedaría aquí, no sé, escuchándote, me metería yo como personaje hasta de...
1: Mira, te voy a leer un par de poemas,
0: sí,
1: del libro.
0: Favor.
1: Venga, te voy a leer.
0: Deseándolo estoy.
1: Lleva una introducción, un prólogo de José Antonio Hernández Guerrero, que es profesor catedrático de la UCA, ya jubilado, y es el que dirige el Club de Letras, al cual me honro en pertenecer. Te voy a leer el primero para que entiendas la dinámica. Dice así: Coro Angelical. Los angelitos del cielo están como que no están. ¡Qué de nervios! ¡Qué de prisa! Se los come la ansiedad. Entre todos han formado una armoniosa coral. Quieren cantar villancicos la noche de Navidad. ¡Desafinan! ¡Qué desastre cuando empiezan a cantar! Todos quieren dar la nota con su voz angelical.
0: Me encanta.
1: Y luego, pues a continuación, son pequeños poemitas y son... tipos de ángeles. Está el ángel charlatán, el ángel de guarda, el ángel de la guarda, el angelito sabio, el ángel de mármol, el ángel de la vidriera, el ángel campanero, el ángel pastelero, el ángel de la anunciación y el ángel de arcilla, Los Ángeles de Rafael, El Angelito Poeta, El Angelito Música. Es que quiero leerte uno. El Ángel Bello. Te voy a leer este, El Ángel Bello. Mira qué dibujo tiene, que tan
0: encanta.
1: Bonito.
0: Me encanta.
1: Y dice así. Era su mirada un alba y su piel flor del membrillo. Su pelo un sol derramado y su cuerpo esbelto lirio. Siempre quieto, sonriente, su semblante acariciaba y llenaba de dulzor el crisma donde él estaba. Era bello y era torpe, no sabía hacer de nada. Sin embargo, su hermosura dulcificaba las almas.
0: ¡Qué bonito! ¡Qué bonito!
1: Pues así es todo el libro, ¿no? Y yo la verdad es que este libro, que es muy, muy cortito, tiene, ya digo, 20 poemitas y todo así, pues yo de las cosas
0: es que te
1: estoy
0: atrapa, más...
1: Sí,
0: te
1: sí, sí, me gustaría que se volviera a reeditar, pero buscar una editorial que tenga un poco más de trascendencia, porque muchas veces los libros son ediciones muy locales y cuesta mucho salir,
0: claro,
1: salir del ámbito. Sin embargo, yo creo que este libro sí que se podría, podría tener éxito.
0: Totalmente.
1: Saliendo de la localidad, añadirle unos pocos poemas. Y yo había quedado con Jesús para intentar, pero el día que habíamos quedado, yo ando siempre despistado, se me olvidó.
0: Y no tengo, qué admiración,
1: y no tengo su teléfono ni nada. Pero a mí este libro sí que me dio unas satisfacciones inmensas, ¿no? Muy bonito, es muy tierno, muy de esto y muy infantil.
0: Sí, pero dice Carta, es que te envuelve, no sé, en una dulzura, en un amor, en un significado, no sé, vamos, yo estoy aquí, vamos, que te seguiría aquí escuchando, pero bueno.
1: No.
0: Ahí tenemos también que te has traído...
1: Mira, me he traído otro libro, que es el último libro, Luces en la Oscuridad, que esto es un libro solidario. Se me olvidó decir que el libro de Sueños Infantiles fue un libro solidario y los ejemplares, el beneficio de los ejemplares, fueron para el Hogar del Nazaret, una asociación benéfica que hay en Chiclana, hay una casa en Madrid y hay otras por el mundo, ¿no? Entonces, lo que se era, y que atienden a niños con unas necesidades muy especiales. Por ejemplo, yo recuerdo que en verano, aquel verano, fuimos a presentar allí el libro a la familia en Chiclana y todo esto, y resulta que eran niños que venían muchos de Sevilla, de distintas localidades andaluzas, ¿no? Que por supuesto no podían ir a la playa, pero algunos niños de necesidades educativas especiales, ¿no? Y la verdad es que te conmovían, y yo cuando vi aquello, son de las veces que tú te alegras, porque el libro costaba poco, nada, el beneficio de un libro era, tú sabes, todo un 10% era 10 euros, un euro, pero de las veces que tú dices, bueno, la poesía sirve para algo, ¿no? Y hubo allí una presentación muy bonita, y Paco Luque, un cantautor, no sé si lo conoces, pero que canta de escándalo, le puso música a varios de estos poemas y en aquel día, aquella noche, porque fue de noche, pues hubo allí una presentación muy preciosa, hubo un mago también, y bueno, y se presentó el libro, una
0: magia,
1: experiencia mágica,
0: magia. Me encanta.
1: Y este libro, que también es solidario, los beneficios están destinados a la Asociación de Familiares de Parkinson, que la sede está aquí en San Fernando, la sede de la Bahía, está aquí en San Fernando, pues lo publicó la Fundación Vipren, que tiene una colección solidaria, y se presentó en Chiclana, son ediciones muy, muy cortitas, ¿no? Y se llama Luces en la Oscuridad, porque quiere representar todas estas luces que nos iluminan. Se llama en la oscuridad tanto en la noche como está dedicado a la luna, las estrellas, los cometas, la estrella de los Reyes Magos, pero también están las cuestiones del alma, ¿no? Anímica, la luz de la mina, la inspiración, la luz de la poesía, de la oración, en fin, son un conjunto de poemitas. Este ya está hecho para niños un poquito más grandes y, bueno, tiene estas ilustraciones, se hicieron por inteligencia artificial, yo quería otra cosa, pero no pudo ser, así que, bueno, el libro iba a salir y yo necesitaba las ilustraciones y no me daba tiempo a encargárselas a nadie, a un amigo, a alguien. Y entonces, pues bueno, se hicieron por inteligencia artificial, ¿no ves? Este es el enanito, esta es la luz de la mina, aves nocturnas, los búhos. La verdad es que es un libro muy... me hubiera gustado que las ilustraciones, el Día de Todos los Santos, en fin, la luna... Y un libro sobre eso, sobre las luces que nos alumbran el interior, físicamente, pero también el interior del alma.
0: A mí ya ahí me atrapas, claro.
1: Sí.
0: Y a mí me dicen interior ya y ya.
1: La luz de la literatura, en fin, la luz de la oración.
0: Qué bonito.
1: La luz de la música, mira aquí
0: la luz de la música.
1: Sí. ¿Te leo La luz de la música? Dice, detrás de notas y arpegios, atesora luz la música, con ella enciende las almas de la gente que la escucha. Como una antigua plegaria que nos anima y abruma, el pentagrama descifra sentimientos y trifulcas. Los instrumentos son lápices que perfilan y dibujan el universo del hombre con sus vueltas y fortunas. Es la música otro sol y en la noche es otra luna, sinfonías y nocturnos que nos conmueven y abruman.
0: Vamos, sin palabra. Sin palabra, porque
1: bueno, muchas gracias,
0: se capta y luego qué belleza, qué bonito.
1: Son poemas muy sencillos porque yo pienso que la literatura infantil se tiene que caracterizar por eso, sí. Por la sencillez, la secuencia rítmica, rima asonante, pero que mueva muchos sentimientos como la ternura, no haga pensar, al niño le den ganas de memorizarlo, de repetirlo, exacto, de aprenderlo, porque está fomentando el aprendizaje, la memoria, que es fundamental. Entonces yo todas esas cosas es lo que yo quiero que fomentar con estos libros y con este tipo de literatura.
0: Bueno, me comentaste antes una pequeña anécdota de un chico cuando estabas leyendo que me resultó muy simpática, porque son tremendos.
1: Mira, cuando estábamos con este libro, justo antes de que saliera, ya estaba todo preparado. Yo iba leyéndole a mis alumnos, todavía no me había ido al instituto, y estaba leyendo a mis alumnos los poemas. No me acuerdo cuál de los poemas fue, pero de pronto un niño levanta la mano y me dice, maestro, ahí hay algo que está raro, que suena mal. Y entonces yo dije, pero es normal, si esto está todo medido, perfilado, yo le había dado 100 vueltas. Y es que resulta, claro, los poemas tienen todos rima asonante. Imagínate, sentimiento, pues rima con velo, con cielo. Pues era una cosa, yo en vez de ser elo, eo, eo, había puesto oe, no sé por qué, y claro,
0: enseguida
1: había hecho un baile de palabras, yo lo repetía como si aquello fuera lo más natural del mundo, y el niño en un instante se dio cuenta de que allí había algo que chirriaba, de que la rima, de que sonaba raro.
0: Claro,
1: el niño
0: no
1: fue
0: bien.
1: El sonido, eso, porque la poesía es música. El sonido de aquel poema, el sonido de la música de aquel poema, al niño le... Y yo dije, Dios mío, cuando yo me di cuenta de aquello, digo, pero esto es imposible, si yo le he dado esto 100 vueltas y no caes. Y un niño en un instante se dio cuenta.
0: Fíjate, me resultó entrañable porque digo, es verdad, ellos captan, además sabemos que el lenguaje musical, ¿verdad? Asignado.
1: Sí.
0: Efectivamente. Bueno, yo estoy aquí embelesada escuchándote, aprendiendo también, pero bueno, y se me está pasando el tiempo súper rápido aquí. Y quiero también continuar un poquito porque también no hemos hablado de teatro, que también
1: sí,
0: algo por ahí, ¿no? También,
1: sí.
0: ¿No? Hay muchas cosas y luego también muchos reconocimientos también aquí.
1: Pues mira, yo he escrito teatro por distintas circunstancias, ¿no? Recuerdo que se han representado obras en verso, escrito varias. Por ejemplo, yo tengo por ahí un Requiem por Federico García Lorca, que yo de las cosas que estoy más sanamente orgulloso, y que se basa en un poema que yo escribí con unos 19 años que yo descubro a Lorca. Yo estaba en el instituto y descubrí a Lorca, me fui a Jaén, yo vivo cerca, pero bueno, de Jaén en autostop, porque entonces tú sabes, es que era otra vida, es que hoy la gente eso no lo entiende, pero antes era así. Yo no tenía dinero para, con mis pocos ahorros, me compré dos libros de Lorca, de la colección Austral, y bueno, yo leí El romance de los gitanos, leí el poema del canto jondo, el llanto por Ignacio Sánchez Mejía, Poeta en Nueva York, de Iván de Tamariz, todos estos libros venían en los dos ejemplares aquellos. Y para mí fue una conmoción, yo ya sabía un poquito de la historia de Lorca, pero me recuerdo que por aquel entonces me leí Lorca, Poeta Maldito, de Francisco Umbral. Y bueno, yo me volví el tío más lorquiano, el joven más lorquiano del mundo. Total, que me puse y yo le escribí una especie de elegía que se llamaba Romance de la ausencia, y yo lo escribí y ahí se quedó. Pues estando yo ya aquí en San Fernando, un día lo retomo, lo amplié, lo fui y tal, y lo convertí en una obra de teatro en verso. No es una escena, no es una historia, sino son cuadros escénicos que tratan de meter al espectador en el ambiente, en la poesía de Lorca. El resultado fue precioso. Primero lo hice en el instituto y después el grupo de mayores de Miguel Cama, de ahí de San Ignacio, del CPA de San Ignacio, lo llevó a cena en el Teatro de las Cortes, en Cádiz, en el Puerto Santa María, en Chiclana. ¿Qué pasa? Que cuando estaba en pleno de esto llegó la pandemia y ahí acabó todo. Y luego también escribí otra obra que fue La Isla de la Libertad, en, también en verso. Lo escribí primero para niños del colegio y luego después el grupo igual de Miguel Cama lo adaptó, le amplié, le metí nuevos personajes, y entonces lo convirtieron en una obra en verso también, que bueno, también se representó 2 años consecutivos en el Teatro de las Cortes. Y bueno, y los niños aquellos que se disfrazaron también en las cabalgatas que hubo aquel agosto, pues los niños que iban vestidos en todas las cabalgatas de franceses y de españoles, del ejército español, eran los niños del Colegio Reina de la Paz, del colegio de mi mujer, que fue ya la que montó la obra. Total, que tengo esas dos obras, luego un monólogo en Vía Muerta que representó Teresa Cama y que bueno, a ella le encanta, ella dice que es lo mejor que ha, sí, que ha representado. Luego tengo otro monólogo que representó Lola García Sueiro, también actriz, y bueno, y varias obras. Y ahora estoy escribiendo teatro, pero yo estoy haciendo un voluntariado en la Cruz Roja de la Ardila, en el Centro Pérez Jenner. Entonces he escrito varias obritas de teatro, pero para gente que va allí, usuarios que van al centro. Y entonces voy un día a la semana y preparamos allí unas obras cortitas, pero con mucho humor, ¿no? Con mucha, claro, con mucha guasa,
0: claro,
1: adaptada a sus circunstancias, claro, porque son gente mayor, les cuesta mucho actuar, interpretar, les cuesta aprenderse los papeles en la misma vida. Algunas yo me di cuenta un día que es que prácticamente les costaba leer muchísimo. Entonces es un esfuerzo.
0: Qué bonito proyecto.
1: Sí, sí, sí. A mí me tiene entusiasmado. Yo cuando voy allí cada semana digo, bueno, la literatura por fin sirve para algo humano, que eso es muy importante. Está la literatura como algo estético, como la belleza, la búsqueda de la belleza, y está la literatura como algo humano, algo que te conmueve. Y bueno, a mí la verdad es que yo estoy entusiasmado.
0: Qué bonito.
1: En los martes cuando voy allí a ensayar y luego representamos la obra un día allí en el mismo centro y bueno, se disfruta muchísimo.
0: Bueno, pero es que claro, a ver, es que lo que dices, ¿no? Que fíjate que muchas personas, incluida me puedo incluir yo también, que no se capta, ¿no? Como la labor que hay detrás, ¿no? De las palabras, de la literatura, de todo lo que nos estás contando y todo lo que nos está dirigido, todo lo creado está dirigido a enriquecer, ¿no? Y a resaltar.
1: Ahí van muchas mujeres, porque casi todos son mujeres, van en sillitas de estanda, en carritos andadores, porque claro, son personas, claro, con muchos años y que han sufrido mucho, y esto para ellas es un acicate, ¿no? Para vivir, para salir. También hay otras que van en silla de ruedas. Hay personas normales, pero la mayoría son gente muy mayor, y que bueno, y que están ahí y que llevan ya 3 años, llevo ya 3 años haciendo el proyecto, y que están ahí. Algunas repiten, hay otras que van, se van porque les cuesta mucho trabajo,
0: claro,
1: pero algunas, aunque les cueste trabajo memorizar el papel, se lo pasan tan bien que yo se lo he dicho, bueno, si tenéis que disimuladamente sacar el papel y vais ahí leyendo, ya pues está, claro, ya está, porque no se pretende hacer un gran montaje, se pretende la labor humana que hay detrás. Eso es lo que a mí, y yo siempre lo he dicho, mirar, esto es terapéutico.
0: Totalmente.
1: Para vosotras y para mí.
0: Totalmente.
1: Y eso es lo que yo valoro de esta experiencia.
0: Y además es que le das vida.
1: Sí, sí, sí, sí.
0: Son,
1: sí,
0: instantes de vida para él.
1: Y yo llego allí, ya están allí, ahí. Como tienen tantos años, están todas allí haciendo,
0: claro,
1: un corro con sus sillitas, con sus de estos. Buenos días, venga, vamos, hoy nos vamos al patio, que el patio ya hace calor. Hoy nos quedamos aquí en un aula, que son muy chiquititas y estamos muy. Porque además preparo siempre dos obras. Porque claro, hay 20 y tantas personas. Y entonces preparo, ahora estoy preparando una es el Cucharón de Plata, que ya la hicimos hace 3 años, y otra es el Club del Paquete de Pipas.
0: Ay, bueno,
1: el Club,
0: bueno,
1: del Paquete de Pipas, que es un grupo de mujeres que se reúnen y se comen un paquete de pipas, y mientras se los comen están criticando, ¿no? Porque se trata de hacer un traje a todo el que pillan por ahí. Entonces es muy divertida, es muy ocurrente, y bueno, ella, yo muchas veces la estoy escuchando y yo allí me parto, porque como estamos todos relajados,
0: sí, ya,
1: y
0: eso, claro,
1: ya, te da igual que salga mejor o peor, pero es la experiencia, la coherencia, claro, lo que se transmite es muy bonito.
0: Efectivamente, y cómo esperan ellas seguramente ese momento.
1: Sí, sí, sí, sí, yo estoy convencido.
0: Totalmente.
1: De que yo de vez en cuando les tengo que regañar, digo, esta semana no habéis estudiado. Yo me tengo que poner serio muchas veces y esto, pero bueno. Lo que se pretende es eso, que disfruten, que se rían, que muchas veces nos reímos, que memoricen un poquito, que lean, ese es el objetivo y yo creo que ese está conseguido de sobra.
0: Totalmente, bueno, y no me extraña que, claro, con todo lo que nos está comentando, con toda la labor, con muchas cosas que me quedarán seguramente que preguntar y que seguir, pues bueno, aquí admirándote, porque la verdad es que, bueno, qué bonita trayectoria tienes, y no me extraña también que tengas numerosos también premios y reconocimientos, que también hay
1: sí,
0: que decirlo.
1: Sí, bueno, algunos premios, no muchos, pero bueno, algunos premios literarios sí que he conseguido para ahí, y bueno, yo estoy muy satisfecho. Eso sirve para poco, todo hay que decirlo, pero sí que es una inyección de moral, porque quiere decir que no lo haces tan mal, ¿no? Que
0: ayuda.
1: Que estás ahí, sí. De vez en cuando un pequeño reconocimiento es un empujoncito. Es decir, bueno, pues no lo hago tan mal, porque esto hay mucha competencia en el mundo literario. Hay mucha competencia. Sin embargo, esto viene a decirte, pues mira, no está tan mal. Yo no le doy un valor de que sea ni un gran. No, no, no, no, no. Yo sé el valor de mi literatura. Yo tengo los pies en la tierra, no soy un grande, no, no, no.
0: Es lo que transmite.
1: Yo soy de
0: claro. Andar
1: por casa. De
0: y por
1: en
0: eso
1: esta labor y yo disfruto
0: tanto.
1: en ese ambiente, en ese esto, yo disfruto muchísimo. Me ha dado la poesía, la literatura, me ha dado mucha vida, muchas oportunidades. He ido a muchos encuentros poéticos, porque también se convierte a veces en una manera de vivir, ¿no? De tratar con gente. Y bueno, yo le tengo que estar a la poesía muy, muy agradecido.
0: Efectivamente, como ha dicho, de los pies en la tierra, ¿no? Como se suele decir,
1: sí,
0: pero
1: sí,
0: claro,
1: sí.
0: Importante también los reconocimientos. Porque no solamente dice, oye, no lo hago tan mal, pero también decir, oye, que transmites, que muy
1: sí,
0: bien,
1: sí, sí.
0: Efectivamente. Y que nos enciende una lucecita en el interior de cada persona que nos podemos deleitar con ello y, por supuesto, tenerte también para que nos lo haga trasladar, ¿no? Sé que quedan pocos minutos. ¿Qué te gustaría trasladar, comentar, decir? Así como mensaje final de esta entrevista de hoy.
1: Bueno, no sé, porque esto sí que esto sí que no me lo esperaba.
0: Pero fíjate,
1: esto
0: yo te
1: es
0: puedo
1: complicado,
0: hacer
1: sí.
0: Alguna pregunta, como hablamos aquí de palabras, de escritura, de letras. ¿Con qué escena de tu vida te quedaría que se pueda trasladar así un poco a mi mundo imaginativo de los peques? ¿O con qué
1: escena? Eso es complicado, ¿no? Mira, yo tengo varias. En el plano personal, ¿no? Porque son escenas, yo recuerdo con mucho cariño mi boda, ¿no? Que fue tan bonita. Mi hija, recuerdo cuando fuimos a Euro Disney, que nos los pasamos genial, los cuatro. Todas esas experiencias las tiene el día de mi hija mayor, ¿no? También pues, se fue a Londres cuando se vino. Todos esos son momentos que están ahí. También con Santos, la pequeña, que tenía, te le costaba mucho arrancar, y luego ves que terminó su estudio, aprobó sus oposiciones y parecía que no, y es la que está mejor. Entonces, todos esos momentos están ahí porque son los importantes. Al fin y al cabo, esos son los momentos tuyos importantes, porque una vida se hace con personas, con tu núcleo de amigos, de familia.
0: Totalmente.
1: Los amigos también. Y luego también hay momentos, evidentemente, la literatura. Por ejemplo, un momento inolvidable cuando yo fui pregonero en la Navidad de San Fernando. Yo no soy de aquí, lo cual para mí yo lo consideré el honor máximo del mundo. Ahora, la oportunidad de ingresar en la Academia de San Romualdo, pues esto para mí es un regalazo, es un detallazo de esta ciudad conmigo. También el Ateneo, yo llevo la tertulia literaria del Ateneo de Cádiz, cuántas satisfacciones me ha dado eso también. Entonces, la literatura me ha dado todo eso y he conocido a gente maravillosa con la que he compartido, he aprendido, he vivido, he viajado. Entonces, todas esas cosas, yo me llevo todo eso, porque es como un cúmulo, una suma, que hacen que la vida, tú mires a la vida, si miras hacia atrás, con generosidad, un cariño, y claro, hemos sufrido muchísimo, porque la muerte de mi padre, eso no se me ha olvidado a mí nunca, pasarán mil años y todavía ese pellizco lo lleva ahí, pero siempre hay que mirar hacia adelante con ilusión, con futuro, y no empozoñarte en las cosas que te pasan. A todos nos pasan cosas desagradables, cosas malas, pero no quedarte en eso, sino seguir avanzando, y cada uno se lanza sus metas, sobre todo, más que metas, su camino.
0: Sí.
1: Y el camino, sí, ir haciendo ese camino basado en ser honesto en la medida de lo posible, en respetar a la gente, en ser empático, esas cosas, que al fin y al cabo es lo que tú pasas por el mundo, y que nadie diga, mira, desalmado este. Eso es lo importante.
0: Que es una pregunta, ¿verdad?, que podemos decir también nosotros muchas veces, de decir, ¿cómo te gustaría que te recuerden?, ¿no? Eso es algo que,
1: sí.
0: Que además últimamente también se pregunta mucho, ¿no? Y es cómo lo has trasladado, ¿no? Y efectivamente lo que has dicho, ¿no? Que pasemos de esa manera, con esa luz, y sí, enriqueciendo el interior de cada persona, Ramón, porque hay que decirlo, con todo lo que, con toda la labor, con todo lo que nos ha ido contando, con muchas cosas que, por supuesto, ¿no? Quien te conoce y puede también consultar toda tu labor y todo tu curricular, está ahí, ¿no? Entonces, que traslada ilusión, motivación, enriqueces, y sobre todo siempre un mensaje. Y de esta manera, de la literatura, la poesía, la música, el ritmo, todo lo que conlleva, hace que no se olvide. Y eso es lo importante.
1: Bueno, no sé, yo hay una cosa que es cuando te encuentras con antiguos alumnos, ¿no? Y te hablan con cariño. A lo mejor tú ya no te acuerdas de ellos, no te acuerdas del nombre, y te hablan con un cariño, con una gratitud, y dicen, no, es que Ramón fue profesor mío, ¿no? Yo me jubilé en el Venceslao Benítez, y allí, pues bueno, estuve 8 años dando clases, y algunas veces me he encontrado con alumnas, sobre todo alumnas de aquella época, y te hablan con un cariño, y dice, me acuerdo, hay una chica que trabaja ahí en la tapería de Javi, por ahí, y cada vez que voy te habla con un cariño, claro, y dice, no, y se lo dice a su compañera, dice, Ramón es que fue mi profesor de historia, pero un profesor de los buenos. Que te, claro, digan eso ya te desalma, y dice, bueno, pues no lo he hecho tan mal.
0: Pues no lo has hecho tan mal.
1: Bueno, no sé.
0: Y ha sido un privilegio tenerte aquí, en este espacio, aquí conmigo, un ratito conmigo, y desde luego te puedo asegurar que no lo haces tan mal, ¿eh?
1: Bueno.
0: Muchísimas gracias.
1: Pues gracias, Dilurda, ha sido un placer, y bueno, consigues que se esté muy cómodo aquí. Ya has visto que he hablado largo y tendido.
0: Muchísimas gracias.
1: Luego, cuando vea el programa, a ver si me pasa.
0: A ver qué tal, ¿no?
1: Sí.
0: Muchísimas gracias.
1: Gracias a ti, un placer igualmente.
0: Y muchísimas gracias por vuestra atención y compañía. Nos vemos y escuchamos la semana siguiente.

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0: feliz en su centro. Ha encontrado compañeros que le respetan, profesores que le acompañan y un espacio donde puede aprender un oficio siendo él mismo sin etiquetas que le limiten. Por eso hoy estamos aquí, porque es incomprensible y profundamente injusto que la Administración quiera eliminar la FB básica específica.
1: Pues es una de las madres de alumnos del Colegio de San Fernando del IES Botánico. Hoy, concretamente, ha habido una toma de contacto con los medios informativos convocadas por distintos representantes, desde sindicatos, como es el caso de Comisiones Obreras, pasando por familiares del AMPA, de este centro educativo del IES Botánico, así también como desde la misma Administración local, desde el Ayuntamiento, la Delegada Territorial de Educación. En este caso, la delegada local, la delegada municipal de Educación, Pepa Pacheco. Todos han estado presentes. María era la que escuchamos, la que hablaba, esta madre del centro. Y en este caso, para poner sobre la mesa la situación de la posible supresión de la formación profesional básica específica en la provincia de Cádiz, según el sindicato Comisiones Obreras, una medida que afectaría a 12 centros educativos gaditanos y supondría un grave perjuicio para estudiantes con necesidades especiales de apoyo educativo. Pues bienvenidos, señoras y señores. Sin duda es uno de los temas que vamos a poner sobre la mesa en este tiempo de información que comenzamos aquí en la sintonía de Radio La Isla. Y todo esto en una jornada donde también tenemos que mirar a la celebración del acto que desarrolló el Ayuntamiento de San Fernando, la Gala del Voluntariado, que tenía lugar durante la tarde del miércoles y donde se reconocía la labor del comunicador Juan y Medio por su sensibilidad social y la labor que desempeña desde hace años para dar visibilidad a la soledad no deseada, especialmente en mayores. También reconocimiento a otras entidades como TDH de San Fernando o Pro Libertas, que también han tenido este reconocimiento desde el Ayuntamiento de la ciudad. Será también tema de actualidad, al igual que el Pleno de la Corporación, mociones y propuestas de partidos políticos que han seguido presentándose en este día. Y sin duda nos acercaremos a la despedida de la Hermandad del Rocío, que puso su punto y final a la marcha de este año hacia la Aldea Almonteña y su regreso a la ciudad de San Fernando. De esto y más a partir de ahora en este tiempo de información que comenzamos aquí en la sintonía de Radio La Isla. Un saludo desde la redacción de informativos. En nombre del equipo les habla Francisco José López. Y como siempre también a esta hora tenemos otro importante punto de encuentro de la actualidad. Nos metemos de lleno en el deporte. Lo hacemos como siempre con nuestro compañero Javi Ramírez, que nos anticipa qué vamos a tener hoy en la remontada. Javi, ¿qué tal? ¿Cómo estamos?
2: ¿Qué tal, Paco? Muy buenas.
1: Bien hallado. ¿Qué tenemos para esta jornada? ¿Qué asuntos se habla? ¿Qué temas se ponen sobre la mesa? En definitiva, para hoy.
2: Pues Paco, hoy tenemos entrevista con un integrante del isleño San Fernando y, como decíamos aquí en los otros días, se juega el ascenso de categoría el próximo domingo a partir de las 7 en el pabellón Manuel Prado de Valle Sur, final a partido único frente a Baguetina Futsal. Y en la tarde de hoy tenemos por aquí a Álvaro Soler, ayudante del técnico Antonio Suaza, integrante del cuerpo técnico de este isleño San Fernando, que nos va a contar un poquito la previa del partido, las sensaciones, cómo llega el equipo a esta cita clave y decisiva de la temporada.
1: Desde luego que lo es y estaremos más que atentos a esa cita. Evidentemente hay otras cositas, ¿no?, para poner sobre la mesa.
2: Así es, también vamos a charlar un poquito con el compañero José Cabeza, que nos va a desgranar, nos va a analizar su opinión acerca de las dos respuestas que dejaba el otro día Monchi en esa rueda de prensa de presentación como director deportivo general del Español, las dos respuestas que hacían hincapié y que nos respondían un poco a las preguntas que nos hacemos de cómo va a compaginar esa función con ser el presidente del Club Deportivo San Fernando. Y bueno, y también analizaremos la jornada, seguiremos con esas previas de los partidos de playoff que tenemos el fin de semana en todos los deportes de la isla.
1: Pues estaremos muy atentos a todo esto y muchísimo más en la remontada, como siempre, Javi. Gracias.
2: A ti, Paco, ahora nos escuchamos.
1: Hasta luego.
2: Salud.
1: La remontada, ya lo ven, con importante cartera de actividad informativa con Javi Ramírez en unos minutos y ahora.
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1: Se marchó el Levante por fin, y después de muchos días ha cambiado la situación, pero eso sí, las altas temperaturas continúan con nosotros aquí en la bahía de Cádiz. Hay que destacar que ha comenzado a soplar viento de suroeste con rachas de poniente. Tendencia viento sur en las primeras horas del viernes para continuar con viento de suroeste y tendencia a poniente, y esta situación será la que va a ir predominando a lo largo de los próximos días. Tanto es así que a mediados de la próxima semana se va a hacer notar bastante, ya que volverán las temperaturas a suavizarse, sobre todo las diurnas, para estar los termómetros en torno a los 25 a 26 grados y las mínimas en torno a los 20 grados. De momento las expectativas apuntan a que hoy pues estará rozando los 28 a 29 grados aquí en la bahía, y las mínimas pueden estar en torno a los 18 a 19 grados ya de cara al inicio de la próxima jornada. Son perspectivas que se marca la Agencia Estatal de Meteorología, pero la situación real en este momento aquí en la ciudad de San Fernando, y con los datos que nos deja el Real Observatorio de la Armada, hay que destacar que a esta hora tenemos 27,4 grados en San Fernando, un índice de humedad de un 42% y viento que en este caso sopla con rachas a 23 kilómetros por hora y lo sigue haciendo de sur a sureste, en este caso en cuanto a la situación de vientos aquí en la Bahía de Cádiz a esta hora. Tendencia a poniente. Y la mínima, pues ha sido de 20 grados, se ha registrado a las 7:40 de la mañana, según los mismos datos que nos deja el Real Instituto y Observatorio de la Armada. Cambio, por tanto, poco a poco de la situación, con tendencia a poniente en las próximas horas.
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1: Bueno, pues vamos a acercarnos a los detalles de que marca la actualidad informativa aquí en la ciudad de San Fernando, y hablamos de representantes sindicales de Comisiones Obreras, familias, alumnado y miembros del Ayuntamiento de San Fernando. Se han concentrado este jueves ante el IES Botánico para denunciar la posible supresión de la formación profesional básica específica en la provincia de Cádiz. Según el sindicato Comisiones Obreras, uno de los convocantes, esta medida afectaría a 12 centros educativos gaditanos y supondría un grave perjuicio para estudiantes con necesidades específicas de apoyo educativo. Desde el sindicato aseguran que la Delegación Territorial de Educación de la Junta de Andalucía habría actuado de forma opaca y sin ofrecer información clara sobre el futuro de estas enseñanzas. Los representantes sindicales critican además que las alternativas planteadas por la Junta de Andalucía, como la FP Básica Ordinaria o la PTVAL, no cuentan con los mismos recursos ni ofrecen las mismas oportunidades de inserción laboral para estos alumnos vulnerables. Lo ha explicado en los micrófonos de Radio La Isla Santiago Hacha, es representante del sindicato Comisiones Obreras en materia de enseñanza.
4: La Delegación Territorial de Cádiz, de forma subrepticia, ha intentado, de forma opaca y totalmente por la puerta de atrás, eliminar estas formaciones. Esta formación es fundamental para este alumnado y no hay otra mejor. Tenemos muy claro que han intentado eliminarla. ¿Por qué? Porque primero nos mintieron cuando le dijimos a la Delegación Territorial que estábamos viendo situaciones en las que estaban diciendo a los centros educativos que no tendrían esta formación, nos lo negaron tajantemente. Después continuaron mintiendo cuando los sindicatos se entrevistaron con la Delegación Territorial y con el delegado territorial, señor Aparicio. Nos dijo directamente que tenía totalmente consensuado con los directores la situación, que estaban súper encantados y que incluso iba a mejorar su formación, dando más recursos a este tipo de formación. Era totalmente mentira, evidentemente. De hecho, hemos constatado continuamente que se le ha ninguneado a la Junta de Personal Docente, no dándole información de la situación real que iban a sufrir. Y de hecho, hemos constatado a lo largo del tiempo que no han recibido los recursos para el año que viene, a través del concurso de traslados y de las comisiones de servicio y de toda la información de la colocación de efectivos.
1: Pues sobre la mesa este asunto, y durante la concentración, docentes y representantes de Comisiones Obreras también insistieron en que la FP básica específica no solo facilita habilidades para la vida diaria, sino que también permite al alumnado acceder al mercado laboral con mayores garantías. Denuncian además que no se ha anunciado ningún tipo de incremento de recursos humanos especializados como profesorado de pedagogía, terapéutica, audición y lenguaje o orientadores, incluso algo que consideran imprescindible si se pretende reorganizar esta enseñanza. Guay Omar Yagüe es miembro también del Sindicato Comisiones Obreras y en este caso pertenece al área de públicos docentes, es responsable precisamente de este área en el sindicato provincial. Declaraciones a Radio La Isla.
5: Estamos haciendo ahora mismo desde Cádiz hemos llevado los datos concretos. En esta provincia hay 12 centros que tienen formación básica, formación profesional básica específica. En concreto, en esta localidad, en San Fernando, hay dos centros, el IES Botánico y el IES Balas Infante. A los 12 centros de esta provincia se les comunicó en una reunión con la Delegación Territorial de Cádiz que se iba a suprimir o que no iban a poder ofertar las enseñanzas de formación profesional básica específica. Se les dijo que iban a tener otras alternativas, como era la formación profesional básica, que no tienen nada que ver con los recursos y lo que oferta la formación específica, o el PTVAL, que tampoco es una modalidad que se pueda comparar a la formación profesional básica específica. Pero tampoco se ha dejado claro qué se va a ofertar, qué recursos se van a dar. Nosotros, como Junta de Personal Docente, pedimos esas explicaciones al delegado territorial, porque además si iba a haber una redistribución de enseñanzas y una redistribución de personal educativo, teníamos que estar informados como representantes legales de los trabajadores.
1: Pues a todo esto se suman las familias. También mostraron su preocupación por la incertidumbre generada. María es madre de un alumno del IES Botánico y defiende que este tipo de formación es el único camino para muchos jóvenes con necesidades educativas especiales. Asegura que su hijo ha encontrado en este centro un espacio donde sentirse integrado y aprender un oficio. Así lo explicaba también a Radio La Isla.
0: Mi hijo es feliz en su centro. Ha encontrado compañeros que le respetan, profesores que le acompañan y un espacio donde puede aprender un oficio siendo él mismo sin etiquetas que le limiten. Por eso hoy estamos aquí, porque es incomprensible y profundamente injusto que la Administración quiera eliminar la FB básica específica, el único camino donde muchos alumnos con NEAE puedan formarse, crecer y construir un futuro digno. Las familias no vamos a aceptar este cierre, no vamos a permitir que recorte el futuro de nuestros hijos e hijas de ningún alumno de FP específica en Andalucía. Hablamos del alumnado más vulnerable, el que más apoyo necesita y al que ahora se le quiere dejar sin oportunidades. Pedimos a la Administración que rectifique, que escuche, que entienda que no se puede jugar con la vida de estos jóvenes. Nuestros hijos merecen futuro, merecen respeto. Merecen una educación que les permita ser quienes son. Y hoy la familia estamos aquí para recordarlo.
1: Además, en el acto también se sumó la titular municipal de Educación del Ayuntamiento, Pepa Pacheco, como representante municipal, calificó la situación de profundamente injusta. También intervino un alumno afectado que reivindicó el valor humano y educativo de esta formación. La misma

0: las alternativas que diría ofrece, pero es que ni siquiera las ofrece, no son adecuadas para este alumnado y no es el lugar en el que ellos van a evolucionar como necesitan. Necesitamos que de verdad que la apuesta educativa sea inclusiva, destine recursos y sobre todo sea clara, porque la incertidumbre que están viviendo las familias es absolutamente injusta y muy cruel. Y bueno, no hablemos ya también de las plantillas de profesionales que trabajan con este alumnado. ¿Qué va a pasar con ellas? ¿Hay algún tipo de plan destinado? Sinceramente, estamos muy acostumbrados a que la Junta de Andalucía maquille con palabras como inclusión lo que luego es un recorte sistemático de los recursos públicos, sobre todo cuando está destinado a alumnado más vulnerable, al alumnado con necesidades educativas especiales y, sinceramente, como ayuntamiento no podemos más que mostrar preocupación.
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2: Pues vamos a otro asunto, porque el Real Teatro de las Cortes se vistió de gala para acoger por primera vez desde que se instauraron los premios a los valores de paz, justicia y equidad, voluntariado en acción. Y en este caso se vivió una cuarta edición bajo la premisa de reconocer a personas y entidades que trabajan por mejorar la vida de los demás. También el Ayuntamiento distinguió al comunicador Juan y Medio por su sensibilidad social y la labor que desempeña desde hace años para dar visibilidad a la soledad no deseada de las personas mayores. Del mismo modo, fueron premiados las entidades isleñas Fundación Pro Liberta por su compromiso social e internacional, y también TDAH de San Fernando para visibilizar el apoyo que presentan familias que conviven con diagnóstico como el TDAH y otras neurodivergencias. Precisamente el primer galardón de la tarde fue recogido por Aurora Martino, es vicepresidenta de la Asociación TDAH de San Fernando, quien agradeció el apoyo recibido, en este caso en el trabajo que se viene desarrollando desde hace mucho, con muchas horas, sobre todo para ayudar a estos numerosos isleños que necesitan este apoyo. Así lo detallaba y recoge Radio La Isla.
3: En nombre de la Asociación TDAH Bahía de Cádiz, queremos agradecer sinceramente al Ayuntamiento de San Fernando este reconocimiento dentro del encuentro de cooperación y voluntariado, especialmente a nuestra alcaldesa, Patricia Cavada, a las concejalas Isa Blanco y a Pepa Pacheco por valorar y dar visibilidad al trabajo de las entidades. Y en nuestro caso, a la realidad del TDAH y de las familias que convivimos con él cada día. Hoy es un día muy especial para nuestra asociación y para todas las familias. Nació en 2017 de la mano de Alicia Ruiz, con una idea muy clara, que ninguna familia se sintiera sola ante el TDAH. Lo que comenzó como una necesidad de apoyo y comprensión se ha convertido con los años en un espacio de acompañamiento, orientación y esperanza para muchas familias. Durante mucho tiempo trabajamos sin tener siquiera un espacio propio donde poder ofrecer talleres ni atención.
2: Y han agradecido en este caso a la colaboración de entidades sociales vecinales de San Fernando para hacer posible que puedan desarrollar su labor. Al igual que también se agradecía desde la Fundación Pro Libertas el apoyo recibido, un premio a la cooperación internacional que recogió Juan Manuel Cordero, acompañado del padre Antonio Jiménez Fuentes Cordero, representando a la entidad, destacó que hace un importante trabajo de ayudas a personas que lo necesitan.
4: Pues agradecer a todas las entidades por vuestro reconocimiento, vuestras palabras de enhorabuena, de felicitaciones que hemos recibido en estos días, y muy especialmente pues a todos esos voluntarios y voluntarias, el voluntariado, que diariamente pues compartimos esa ilusión desde campos muy distintos por ayudar a las demás personas. Personas con problemas bastante importantes, bien sea de enfermedades, como ha dicho el compañero, son personas que no son un problema, sino que tienen un problema, ¿no? El problema puede ser de una enfermedad, puede ser relacionado con la pobreza, con la marginalidad, y en nuestro caso también lo vemos no solamente a nivel local, sino a nivel internacional. Precisamente este premio pues reconoce esa labor de la cooperación internacional, que desde hace prácticamente 20 años, con bastante ilusión, pues hemos desarrollado en San Fernando.
2: Y el premio especial a Juan y Medio, el presentador, también sirvió para reconocer su labor, su esfuerzo.

0: y en este caso el apoyo que está desarrollando a muchos mayores, a que tengan que dejen de ser noticia y que tengan sobre todo que ser una referencia a nivel de su reconocimiento como personas que necesitan especialmente esta sensibilidad para dar visibilidad a la soledad no deseada de los mayores. Fueron palabras también muy llamativas las que el mismo Juan y Medio ofrecía.
1: Algo que debería ser lo normal, que es estar por nuestros mayores, sea noticia y tenga que ser premiado. No sé, yo lo siento como que tienes que ir limpio, que tienes que querer a tu padre y a tu madre, que tienes que cumplir con tu obligación, que los mayores son personas cuyo cuerpo no se conserva como cuando disfrutaron de la juventud, pero cuyo espíritu, cuya alma, sigue siendo la misma. Yo sigo siendo el mismo delincuente que cuando tenía 5, 6, 7 años. Yo me tengo que sujetar para no pegarle una pedra a un calvo detrás de una tapia, o para no saltar sobre un charco, o para no llorar cuando me dan un cachorro de perro, o para que la niña que me guste me mire y si me da un beso ya ni te cuento. Y pasan los años y todo es igual. Me sigue emocionando una guitarra, una canción, pero tengo más años. Y siempre pienso que yo ahora, si me gustase una señora y me hiciera caso y quisiera besarla, a nadie le parecería mal.
0: Juan y Medio, y palabras desde luego de emoción. La alcaldesa Patricia Cavada fue la encargada de clausurar este acto del voluntariado, agradeciendo la labor de los colectivos y asociaciones que hacen posible cada día un trabajo necesario para con la sociedad.
2: Teníamos claro desde el gobierno de la ciudad, desde este ayuntamiento, de esta ciudad, que todo ese tejido que existe tan rico, hermoso, comprometido, sincero, de nuestra ciudad, de voluntarios y voluntarias, tenía que tener reconocimiento, porque reconocerles es seguir sumando, y a la vista está. Año tras año han sido muchísimas más las personas que han ido, bueno, pues integrándose en los distintos colectivos, las entidades que a través de la muestra que también hacemos generan sinergia, pero que siguen sumando. Y, por supuesto, aquí, poner en el escaparate, enseñar lo mejor, los valores de quienes no solo dan a los demás, sino que se enriquecen. Creo que escuchando a cualquiera de los que han intervenido en la tarde de hoy nos han demostrado precisamente eso. Quienes se sienten reconfortados al ayudar a familias, bueno, a entender una nueva realidad a la que se enfrentan, a quienes ayudan a quienes no tienen esperanza.
0: Ahí eran palabras de la alcaldesa Patricia Cavada en un acto de reconocimiento al voluntariado que les contamos aquí en Radio La Isla. Y ahora vamos a otros asuntos.
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0: Por cierto, este 28 viene marcado por ser el Día Internacional de Acción por la Salud de las Mujeres, con una jornada centrada en la salud diferencial femenina, una iniciativa que busca visibilidad, cómo afectan los estereotipos de género, la presión social y los modelos biomédicos tradicionales al bienestar de las mujeres. El Centro de Congresos, punto de referencia de esta cita, donde también hay que destacar que se ofrece una obra teatral, el diario de una madre que nunca fue escrita por Eva Rodríguez y dirigida por Jesús Lavi, con interpretación de Eva Rodríguez y María Díaz. La propuesta escénica utiliza el humor, la emoción y el diálogo constante consigo misma para abordar el tabú de la infidelidad y la incomprensión social que muchas mujeres sufren ante la imposibilidad de ser madres, ya sean por decisión propia, circunstancias personales o problemas de salud. Y a otros temas, nos acercamos ahora a la página política con dos asuntos sobre la mesa. Por una parte, los populares de San Fernando llevan a pleno este viernes una propuesta, una vez más incidiendo en la necesidad y en la importancia que tiene sobre todo los espacios públicos que necesitan durante el verano resguardarse de las altas temperaturas con la colocación de toldos que den sombreado. Es una cuestión que llevan años reclamando y que una vez más se presenta por parte de la formación política a esta sesión corporativa. Lo defenderá la portavoz María José de Alba, que así lo ha explicado a Radio La Isla.
4: Volvemos una vez más a presentar una moción al Pleno Municipal de San Fernando en la que volvemos a su vez a solicitar que se instalen los toldos, aquellos que ya se nos prometió desde el año 2020, que fue la primera vez que el Partido Popular llevó esta petición al Pleno Municipal. Pasan los años, siguen las promesas, pero la única realidad es que el verano llega, vivimos en una ciudad del sur y parece ser que este ayuntamiento no quiere colaborar con el comercio y facilitar a aquellas personas que nos visitan y a nosotros mismos el poder, bueno, pues simplemente dar un paseo por las mañanas de verano por las calles de la isla. Insistiremos y pediremos razones de por qué no se ponen en marcha ya.
0: Pues lo hará el PP en el pleno de la corporación de este viernes, que tiene lugar a las 9 de la mañana, que pueden ver en directo en 7 Televisión San Fernando y del cual le contaremos detalles de algunos de los asuntos más significativos tratados aquí en Radio La Isla a través de sus servicios informativos. Por cierto, otra formación política, Vox San Fernando, va a reclamar en el pleno medidas firmes y eficaces contra el deterioro de solares y edificios desocupados. Carlos Zambrano también advierte sobre la acumulación de basura en estos lugares, así como la proliferación de insectos y roedores que están provocando problemas de salubridad y mala imagen urbana. También ha explicado estos detalles al respecto a los micrófonos de Radio La Isla. Es el portavoz de la formación política Vox, Carlos Zambrano.
5: Desde el Grupo Vox procuramos hacer propuestas útiles, de sentido común, que permitan mejorar la calidad de vida de los vecinos. Hace algunas semanas, por ejemplo, insistimos en la necesidad de volver a implantar la policía de barrio, ya que creemos que es algo demandado y con mucha razón por la mayoría de los isleños. En este pleno, entre nuestras propuestas, defenderemos la necesidad de tomar medidas en relación con los solares y edificios abandonados. Hay muchos en San Fernando y terminan siendo foco de cucarachas, ratas y basuras. Los propietarios deben entender que deben cuidar sus fincas, al menos deben vigilar que no se convierta en un perjuicio. A la vez, el ayuntamiento debe procurar seguir criterios y aprobar ordenanzas que permitan llegar a acuerdos con los propietarios, ofrecer ayudas, bonificaciones en licencias o propiedades. En definitiva, hacer más fácil mantener en buen estado estas fincas, antes de tomar ya medidas contundentes en caso de propietarios irresponsables.
0: Pues criterios desde la formación política Vox, que llevará a pleno de la corporación esta propuesta, que en este caso defenderá Carlos Zambrano. Y muy rápidamente tenemos que acercarnos al mundo del Rocío, la Hermandad del Rocío de San Fernando. Llegó a su fin, llegó a su meta, en este caso la vuelta de nuevo a su templo, la Iglesia de la Sagrada Familia, en pleno corazón de la barriada Bazán, donde era recibida la Hermandad Isleña pasada las 8 de la tarde. Es el sonido del momento del entronizado del Sin Pecado de la Hermandad Isleña, una vez finalizado su recorrido, que en este caso ponía el punto y final a un nuevo año vivido con intensidad durante días en el camino a la aldea Montaña del Rocío, durante la jornada de Pentecostés y de nuevo la vuelta hasta San Fernando. Precisamente de esta iniciativa, de este acto y del mundo cofrade, nos informa nuestra compañera Aurora Marín.
6: La Hermandad del Rocío de San Fernando volvía a su casa de hermandad tras más de una semana de peregrinación, desde que el pasado 18 de mayo los romeros comenzaban su camino para encontrarse con la Blanca Paloma. Como decíamos ayer, este regreso ha estado marcado por la situación vivida en Doñana debido al incendio declarado en la zona. Las hermandades gaditanas no han podido cruzar el coto como es habitual y han tenido que modificar el itinerario y ser conducidas por la playa hasta Malandar y desde aquí cruzar el río hasta llegar a San Lucas de Barrameda. Ya a partir de ahí la comitiva rociera iniciaba de nuevo el regreso hasta San Fernando, llegando a su casa de hermandad en Puente Hierro. Desde allí los peregrinos acompañaban al Sin Pecado en sus últimos pasos hasta la parroquia de la Sagrada Familia. Fue un corto camino que se hizo bastante incómodo al estar soplando un intensísimo viento de levante, y el Sin Pecado tuvo que ser llevado por varios rocieros. En la iglesia, el hermano mayor agradecía a todos el camino realizado y se rezaba la salve en acción de gracia. Así también se acordaban del dispositivo del Infoca que está luchando en Doñana contra el fuego. El Sin Pecado ya queda en el altar a la espera de un nuevo rocío. Ya por otra parte, como decíamos ayer también, tenemos esta tarde una cita con la música. La Archicofradía del Carmen, organizada por el Día de las Fuerzas Armadas y con la Unidad de Música del Tercio Sur y la Banda de Música de la Asociación Maestro Agripino Lozano, un concierto esta tarde a las 20 horas en el Parque Almirante Loulé. La unidad del Tercio está bajo la dirección de Ignacio Borrego y la de Gripino bajo la dirección de Enrique Bustos, los cuales se irán alternando en la dirección de las diferentes obras. Ya con este concierto se culmina la programación que ha venido celebrando la Archicofradía por el 125 aniversario del patronazgo de la Virgen del Carmen sobre la Armada Española. Y entre el programa que se toca esta tarde, pues La Gloriosa de Enrique Bustos, Juan Sebastián Elcano de Rafael Márquez Galindo, o un estreno, A la Patrona y Reina de la Isla, que es una marcha de José Manuel Belizón. Y como le decimos, el concierto es esta tarde a las 8 en el Parque Almirante Loulé.
0: Una cita, desde luego, para no perdérsela y de la cual contaremos también en detalles aquí en Radio La Isla. Gracias a todos por habernos acompañado. Es todo por ahora en cuanto a la actualidad. 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
11: ¿Qué tal? Saludos, bienvenidos a la remontada de Radio La Isla. Es jueves 28 de mayo. Les habla Javier Ramírez y aquí estamos un día más para contarles toda la actualidad del deporte de la ciudad de San Fernando. Un programa el día de hoy, el que vamos a tener aquí a Álvaro Soler, que es asistente de Antonio Subaza en el isleño San Fernando, un isleño San Fernando que, como bien sabéis, se juega el ascenso de categoría tercera división, partido único final por el ascenso este próximo domingo a partir de las 7 de la tarde en el pabellón Manuel Prado de Valle Sur frente a Baguetina Futsal. Así que analizaremos junto al bueno de Álvaro la previa del partido, cómo llega el equipo, cuáles son las sensaciones de cara a esta final por el ascenso. También charlaremos con el compañero José Cabeza, que nos contará su opinión de esas dos respuestas que dejó Monchi el pasado martes en la rueda de prensa de presentación como director deportivo general del Real Club Deportivo Español. Parece que hay unanimidad en la afición isleña, parece que todo el mundo está tranquilo, aunque hay alguno que otro que todavía no se termina de creer cómo va a compaginar, cómo va a hacer esta doble función el presidente Monchi. Así que hablaremos con José Cabeza para que nos cuente cuál es su opinión y cómo piensa acerca de lo de Monchi en el Real Club Deportivo Español. Así que hacemos pequeña pausa por aquí y enseguida comenzamos en la remontada de Radio La Isla.
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11: Ya está por aquí con nosotros en los micrófonos de la remontada de Radio La Isla Álvaro Soler, integrante del cuerpo técnico de Antonio Subaza, del entrenador del isleño San Fernando, que este domingo a partir de las 7 de la tarde aquí en el Manuel Prado de Valle Sur se juega el ascenso a tercera división. ¿Qué tal, Álvaro? Bienvenido.
12: Hola, Javi, ¿qué tal? Bienvenido. Gracias, muchas gracias.
11: Bueno, Álvaro, primero de todo, muchas gracias por pasarte por aquí por los micrófonos de la remontada de Radio La Isla. Qué mejor que venirte en la previa del gran partido de la temporada.
12: Bueno, es un partido que llevamos esperando todo el año, es el objetivo final y estamos deseosos para que arranque ya.
11: ¿Cómo están siendo estos días? Porque al final lo ha resumido el trabajo de todo el año, ¿no? Seguramente se resume en estos 40 minutos, ¿no?, que se van a vivir en la pista el próximo domingo.
12: A ver, tú mismo lo has dicho, es el trabajo de todo el año, el esfuerzo de todo el año, son muchos sacrificios y se exprime ahí en 40 minutos de nada, que hay que competir los 100%. Pero que vamos, se espera con mucho optimismo, los chavales los veo muy motivados, de hecho alguno inclusive el martes quería que fuera domingo ya para arrancar el partido y yo creo que saben competir, saben lo que tienen que hacer y están preparadísimos para ello.
11: En el otro día, Álvaro, el partido frente a Portuense, a pesar de la derrota, pues fue el pase, ¿no?, hacia esta final, pero es que antes de este partido del Portuense llegabais con 10 victorias consecutivas. Al final, el momento en el que habéis llegado al playoff, a nivel de resultados, de moral, como dices, es óptimo, ¿no?
12: A ver, lo que pasa es que una cosa es la liga regular y es lógico que es cierto que hemos sido muy regulares en la liga, de hecho somos campeones, nos hemos ganado el crédito de jugar el partido de la final en nuestro campo, pero otra cosa ya son los playoffs es otro mundo totalmente diferente, hay que saber competir, hay que saber jugar y no nos podemos quejar, la verdad que creo que lo estamos haciendo bien. En Portuense se jugó muy bien el partido de ida, ganamos un crédito para el partido de vuelta, que luego se torció la primera parte, pero la segunda parte la planteamos de otra forma. Y la prueba lo tenemos que el domingo jugamos en el Manuel Prado la final y yo creo que está todo muy bien.
11: Así es, sobre todo esa reacción, ¿no?, importante, porque muchas veces en fútbol sala ese tipo de ventajas en una eliminatoria, ¿no?, de ida y vuelta, el venirte con ventaja para jugar en casa la vuelta, por mucho que no quieras, al final es un partido complicado de jugar, ¿no?, porque en tu mente está esa ventaja y el otro equipo no tiene nada que perder, salió desde el primer minuto con 5 de campo y en ese sentido era complicado, pero lo importante es la reacción, ¿no?, que me comentas.
12: Hombre, era una cosa que lo planteábamos durante toda la semana. Sabíamos que tenían que jugársela, sabíamos que posiblemente iban a salir de 5. Aún así, el partido, bueno, dos fallos puntuales que nos castigan al principio. El signo del partido podía haber cambiado con dos detalles, dos paradas que hizo el portero contrario, que tuvo dos buenas atajadas, una aquí y otra creo que fue a Diego. Y aguantamos muchísimo tiempo con ellos de 5, la verdad que nos marcaron pocos goles jugando contra 5 de campo y en la segunda parte pues salimos como si fuéramos 0-0 y remontamos el partido en poco tiempo y ahí está la historia. Al final, aunque se perdiera 4-2, el crédito que ganamos en el campo del Portuense pues entonces se vio reflejado y estamos en la final el domingo.
11: Así es, 9-7 que quedaba esa eliminatoria en el global. Por el otro lado del cuadro teníamos a Baguetina y a San Felipe. Pasó Baguetina y es curioso, Álvaro, porque a pesar de ser el rival que venía por debajo en la tabla, muchos me habían comentado del entorno del club que veían como posible candidato al Baguetina para en caso de una hipotética final. No sé si lo ves así, porque es cierto que el equipo gaditano ha hecho una segunda vuelta muy buena, ¿no?, también de resultados.
12: Sí, como tú bien dices, Javi, la verdad que tenía una dinámica muy buena, ha hecho una segunda parte de la temporada, una segunda vuelta que no es ni comparable con la primera, tenía una buena dinámica igual que nosotros a final de temporada y el partido nos costó allí en su campo, el último partido lo remontamos faltando poco, fue una victoria un poco épica, aunque le hayamos ganado los dos encuentros que hemos tenido con ellos. La verdad que han sido partidos complicados y duros porque es un equipo bastante con mucha calidad, pero lo vamos a plantear bien y vamos a intentar ya sacar el resultado para adelante.
11: Eso es, recuerdo el partido de la ida justo antes de Navidades que remontasteis en una muy buena segunda mitad. Me acuerdo que era de los primeros partidos, además de Irra, que metió un par de golazos aquella mañana, y el de vuelta, que me comentas, ese partido donde cerrasteis el primer puesto de la liga regular, victoria épica, 8-9. No sé si es muy complicado, evidentemente, pero ¿a cuál crees que se puede parecer más el partido del domingo, Álvaro?
12: ¿Vale? Pues en una final no se parecerá a ninguno, Javi. En una final, ya te digo, en una final es todo diferente. En una final premia al equipo que mejor compite. Tú puedes jugar muy bien en una liga regular o puedes jugar con un resultado, pero luego en una final todo cambia. Igualmente, ya te comento, es un equipo que tiene mucha calidad, seguramente van a ser muy intensos y bueno, como se espera lo que es una final de un playoff de ascenso.
11: Una final, pero que vayas a jugarla en casa, que eso es lo que has dicho antes, os la habéis ganado durante la temporada y partido único en casa, factor campo, imagino que va a ser clave de cara al domingo.
12: Hombre, partimos con el haber ganado la liga, haber sido los primeros regularmente, nos da que el resultado de empate, pues ya tenemos, son ellos los que principalmente tienen que intentar mover el marcador. Aunque eso no creo que sea una ventaja muy, muy, muy excesiva, como bien te digo, pero bueno, es una cosa a tener en cuenta. Y ya te digo, las finales, pues bueno, no creo que ninguno de los dos van a ir a escatimar esfuerzos, así que va a ser un partido bastante competido y duro, seguro.
11: En esta semana, Álvaro, estamos hoy a jueves, si no tengo entendido mal, hoy realizáis el entrenamiento ya previo al domingo. ¿Cómo viste al grupo el martes? ¿Cómo lo estás viendo en estos días? Porque es el, de hecho lo hemos hablado antes fuera de micro, el último entrenamiento de la temporada hoy. ¿Cómo los veis en estos días previos desde el cuerpo técnico?
12: Los chicos están súper motivados, los chicos tienen, de hecho ya te digo, como te he dicho antes, había alguno que quería que fuera domingo ya porque querían salir a jugar, estaban deseándolo. Alguno se quería borrar del grupo de WhatsApp que tenemos entre los integrantes porque decían, me pongo nervioso y quiero que sea ya domingo. Y están muy motivados, están muy preparados, físicamente están muy bien, no tenemos ninguna baja, creo que vamos a estar todos 100%, y ya te digo, deseando, contando las horas para salir a la cancha.
11: ¿Vais a hacer algún tipo de conjura especial o es una semana más de preparación como lo habéis hecho durante toda la temporada y bueno, y se trata un poco de enfocarlo ahí, evidentemente con la final, pero darle normalidad al asunto? ¿Tenéis algo especial preparado, Álvaro?
12: Hombre, especial, la ocasión ya lo requiere, ya ellos mismos se lo toman como una ocasión especial, todos sabemos lo que nos jugamos, todos sabemos lo que el club quiere, lo que la directiva quiere y sabemos todo lo que conlleva, no hace falta que sea algo en especial en concreto. Igualmente, a ver, prepararemos de una forma específica porque es una final, como ellos se merecen.
11: Claro. Vosotros como cuerpo técnico, bueno, el tiempo que estuve por allí con vosotros, os conozco y bueno, cada partido lo preparáis a conciencia, un cuerpo técnico que estudia mucho al rival, que también estudia mucho a vosotros mismos, estudiáis mucho. No sé si en ese sentido también, al ser una final, cambia todo.
12: A ver, con más motivo, si se ha hecho un buen trabajo durante todo el año, Javi, pues entonces, como es necesario, pues entonces lo que haremos sería seguir trabajando igual que estamos trabajando, seguir siendo meticulosos estudiando al rival, pero sobre todo, seguir sabiendo lo que hacemos bien y lo que hacemos mal dentro de la cancha, mejorándolo día a día. Y si lo hacemos como lo sabemos hacer nosotros el domingo, no tiene por qué ir mal, todo lo contrario.
11: Claro, en caso de que todo salga bien, evidentemente aquí no queremos todavía lanzar las campanas al vuelo, pero Álvaro, ¿cuánto de importante sería para vosotros como cuerpo técnico el lograr ver refrendado todo ese buen trabajo del año con el ascenso el domingo?
12: A ver, como te he dicho antes, Javi, este deporte es un deporte, como te diría, muy mentiroso. Este deporte en una final es totalmente diferente. Podemos haber hecho una temporada regular fantástica, podemos haber visto muchísimos goles, pero sin embargo en una final ese partido lo planteas de una forma, la pelota no entra, que lo hemos visto anteriormente, el rival te hace dos contras, te gana dos veces la espalda y te gana el partido. Claro. ¿Cómo te diría yo? Es complicado, pero vamos, si se trabaja bien, si se hace como ellos saben, tiene mucha calidad, los chavales están confiados, están motivados y el cuerpo técnico estamos a todas. La verdad que el domingo queremos que la gente vaya al pabellón, que lo llene, que nos apoye, que nosotros vamos a dar la cara, lo vamos a dar todo para que el isleño suba.
11: ¿Te hubiera gustado en ese sentido de que siempre puede pasar de todo en un partido y tal, te hubiera gustado que, o hubieras preferido como cuerpo técnico que fuese a dos partidos con esa vuelta en casa, que el año pasado tengo entendido que fue así esa final?
12: A ver, preferir o no preferir es lo de menos, Javi. Las cosas las pone Federación como las pone. Claro. Hombre, supone que a doble partido un equipo que es más regular, que pues puede ser que tenga más ventaja, pero te lo vuelvo a decir, las finales son finales y bueno, hay que acatarlo, hay que jugarlo y estamos preparados para ello, estamos preparados.
11: Te hago las dos últimas, Álvaro, para ir terminando. Has hablado antes de la importancia, ¿no?, que podría suponer para vosotros, para el club. El propio presidente Miguel lo dijo desde el principio de temporada, ¿no?, cuál era el objetivo y tal, pero es que además se está trabajando mucho en un proyecto que va más allá del primer equipo. De hecho, bueno, te hemos visto implicado, ¿no?, en esos campos, en esos entrenamientos que habéis hecho. ¿Cómo ves ese crecimiento que busca el isleño también para su base, para las próximas temporadas?
12: Hombre, de cara a tener una base en una estructura de club, la verdad que, de hecho, nosotros este año hemos tirado de juveniles, de chicos del juvenil, de Juanjo. Es un desahogo, es un alivio, y la verdad que como estructura de club hace crecer muchísimo a la entidad. Y aunque es difícil, porque hoy en día el fútbol sala no es un deporte tan mayoritario, pero con el tema de la doble mutualidad, que se puede hacer, sí, la doble ficha, pues puede ser que sí que se pueda llevar a cabo. Ojalá, sería una cosa súper positiva para el club.
11: Así es. Y te hago la última, a ver cómo lo enfocamos.
12: Sin problema, dime.
11: ¿Te imaginabas, Álvaro, cuando arranca todo esto, que arranca, pues, no sé cuándo fue el primer entrenamiento, agosto, ¿no? Intuyo agosto, finales de julio, no sé cuándo, sí, sería el primer entrenamiento de todos. ¿Te imaginabas llegar aquí a 28 de mayo, en esta semana previa, en esta situación?
12: Sí, me lo imaginaba y hemos trabajado para ello y sí, totalmente. Es más, este domingo es el partido que estamos deseando, que estamos esperando y el que hemos buscado desde el principio que empezamos esta andadura.
11: Muy bien, pues bueno, optimismo, ¿no? Optimismo que siempre es positivo, ¿no? Optimismo con trabajo, si se logra esa mezcla, como habéis hecho durante todo el año, seguro que salen las cosas bien. Y bueno, el domingo tenéis esa opción, domingo 7 de la tarde, Isleño San Fernando contra Baguetina Futsal, aquí en la isla, en el pabellón Manuel Prado de Vallasur. Muchísimas gracias, Álvaro, por pasarte por aquí, por los micrófonos de La Remontada, y toda la suerte del mundo para el domingo. Estaremos por allí pendientes de qué sucede allí en Vallasur, que seguro que sale todo bien.
12: Muchísimas gracias a ti por la difusión del partido y por todo lo que haces por la entidad, por nosotros, Javi. Muchas gracias de corazón, ¿eh?
11: Álvaro, muchas gracias. Un abrazo, gracias.
12: Un abrazo, hasta luego, adiós.
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11: El pasado martes tuvo lugar esa rueda de prensa de presentación de Monchi como director deportivo general del Real Club Deportivo Español, y vamos a comentar aquí con el compañero José Cabeza cuáles son sus sensaciones, sus impresiones de esas frases que nos dejó Monchi, esas dos respuestas, ¿no?, que son las que nos incumben a nosotros como medio isleño, en su relación, ¿no?, en cómo va a compaginar esa doble función la temporada que viene el presidente del Club Deportivo San Fernando, José. Así que, si te parece, vamos a escuchar a Monchi y ahora conocemos tu opinión, José.
13: Sí, bueno, la verdad es que era una rueda de prensa esperada, ¿no?, porque había muchas dudas, muchas incógnitas en el aire sobre lo que era el futuro de Monchi después de conocerse que se hacía cargo de esa parcela dentro del Real Club Deportivo Español. Pero bueno, yo creo que se explicó bastante bien, lo dejó bastante claro en una rueda de prensa que fue leonina, ¿no?, como se suele decir, de prácticamente una hora, pero en la que yo creo que respondió todo y de manera muy clara y concisa el presidente del Club Deportivo San Fernando.
11: Pues escuchamos las palabras de Monchi y ahora conocemos la opinión de José Cabeza.
14: Y sobre todo, hay dos cosas. Una, para mí muy personal y muy importante, que a lo mejor aquí no es muy llamativa, pero para mí lo es que en ningún momento puso en duda mi otra labor, que es ser presidente del Club Deportivo San Fernando, que evidentemente no es algo, pero para mí es muy importante, ¿vale? Y luego me sentí querido. Y eso, hay momentos en la vida que el sentirse querido tiene más valor que otras cosas. Y posiblemente yo estaba en un momento en el que me transmitiera confianza, cariño, pues fue muy importante. Tanto respetar algo que para mí, siendo pequeño, para mí es muy grande, que es el San Fernando, y ese cariño. El tiempo no es un problema. la dedicación, en mi caso, tampoco. En el San Fernando, que es un proyecto mucho más humilde, tengo mi gente, gente que confía, gente que sabe cómo lo hago. Y aquí tengo un montón de gente y también saben. Creo que me siento totalmente capacitado para poder llevar las dos para adelante, evidentemente, sabiendo que cada cosa tiene su sitio, su tiempo, su dedicación. No es algo que agradezco, que lo agradezco eternamente, porque para mí era importante, como dije en esa entrevista, es un proyecto humilde, pero para mí muy importante, porque es mi pueblo, mi ciudad, donde yo empecé jugando fútbol, donde yo empecé a crecer, y para mí era algo bonito, pero esto evidentemente es mi profesión. Entonces, bueno, no va a haber dejadez en ninguno de los lados, y además, como los dos visten de azul y blanco, cuando ponga corazoncito en Twitter, no tengo que cambiar los colores. Es una ventaja.
11: Pues esas eran las palabras de Monchi. Nos quedamos, José, con que el tiempo no va a ser un problema para él, que la dedicación tampoco, y que precisamente lo que había comentado ya, que Alan Pace, una de las condiciones, ¿no?, que para que Alan Pace convenciese a Monchi, es que iba a poder compaginar esa doble función, porque para él San Fernando, aunque allí en Barcelona no tengan esa perspectiva, es algo muy grande. Monchi muy, muy emocionado en esa respuesta, Fredirte.
13: Sí, bueno, yo creo que él siempre lo ha tenido claro desde el principio, ¿no? Lo dijo cuando desembarcó aquí en el mes de julio, lo ha repetido por activa y por pasiva desde que arrancó la temporada, de que obviamente no sabía qué iba a pasar con su futuro. A él le encanta, ¿no?, estar en primera línea de batalla, como se suele decir, y bueno, se ha respetado lo que él decía. El San Fernando es su proyecto de vida, y que todo lo que viniese por detrás tenía que tener en cuenta que lo primero es el San Fernando y lo siguiente es lo que viniese, ¿no? Al parecer, en esas negociaciones con el nuevo dueño del Real Club Deportivo Español, eso fue lo primero que estuvo sobre la mesa, no hubo ningún problema, y obviamente, pues bueno, Ramón ha dado el paso adelante, porque es un profesional de este mundo, no lo olvidemos, además uno de los grandes profesionales del mundo de la dirección deportiva a nivel mundial, y obviamente pues le faltará esa adrenalina, ¿no? Ha tenido un año importante, un año de arranque importante en el San Fernando, y él también lo decía en esa rueda de prensa, que tiene gente de muy muy buena confianza en ese grupo de G8, llamémoslo así, que creo aquí en el Club Deportivo San Fernando, más gente que sabe lo que es el conjunto azulino, como es el caso del presidente honorífico Dani Luna, o personal de confianza que él también se trajo de sus anteriores etapas en otros clubes, más todo lo que rodea, y entiendo, hombre, que él ya ha echado, como se suele decir, la gasolina en el club, y ahora el vehículo pues tiene mimbre para andar, no solo porque él ya ha dicho que va a estar muy encima también del Club Deportivo San Fernando, sin ir más lejos, va a compaginar tres cargos, no solo doble de Español, sino también asesor del Barley y el Club Deportivo San Fernando. Y yo creo que si alguien duda de la capacidad que tiene Monchi para trabajar, se equivoca mucho, ¿no? Pues creo que es una persona que vive las 24 horas para el fútbol, y que obviamente lo hemos escuchado por activa y por pasiva de muchos de sus colaboradores en esta casa, en el Club Deportivo San Fernando, en nuestra casa, de que Monchi desde las 7 de la mañana tiene un grupo de WhatsApp y ya está, con perdón de la palabra, dando por culo, ¿no?, con el conjunto azulino. Así que entiendo yo que bueno, que un día tiene muchísimas horas, y que obviamente él también lo dijo, ¿no?, que no va a dejar de ninguna de sus funciones, y yo estoy convencido de que va a cumplir con su palabra, porque, insisto, el Club Deportivo San Fernando 1940 es el proyecto de vida, como él dijo, es su proyecto de vida, es donde cierra el círculo después de muchísimos años navegando por muchísimos sitios, prácticamente con un 75-80% de éxito en todo lo que ha hecho. Y hombre, yo creo que poner en duda que Monchi va a seguir implicado con el Club Deportivo San Fernando es para hacérselo mirar, ¿no? Entiendo que bueno, que hay gente que tenga sus lógicas dudas, pero creo que si hay algo que ha despejado directamente Ramón, ha sido esa duda, ¿no? Porque él no tenía por qué el pasado mes de julio llegar, cuando esto era un cadáver, cuando aquí no había, iba a haber fútbol. Llegó y antepuso su carrera profesional, porque la antepuso, porque él tenía una gran oferta, lo que pasa que no se puede decir, él tenía una gran oferta que era increíble, ¿no? Era mareante, ¿no? No pasa que no se puede decir, y desechó esa oferta porque quería venir al Club Deportivo San Fernando. Obviamente a mí me parece que poner en duda ahora mismo que Ramón no va a seguir volcado 100% al Club Deportivo San Fernando es un poquito ofensivo, ¿no? insisto, esto es fútbol, el tiempo pone a cada uno su sitio, pero bueno, yo creo que se ha ganado una confianza plenísima, ¿no?, de que va a seguir adelante con el proyecto, que lo va a seguir comandando, que lo va a seguir liderando, sea en Barcelona, sea en San Fernando. Además, tengo entendido por fuentes extraoficiales que ya tiene más o menos planificado cómo va a ser su día a día, y puedo decir que durante la semana más de un día va a estar en San Fernando, que no va a estar exclusividad en Barcelona. Hombre, obviamente va a alternar, ¿no? Depende de cómo le coja. Y yo creo que lo que sí es verdad, que tenemos la eterna duda de cómo va a hacerlo para estar en los partidos, ¿no? Porque, pero vamos, conociendo a Monchi, no me extrañaría que hubiese fines de semana que viese al Barling, al Español y al San Fernando en directo, ¿no? Porque eso más de una vez lo ha hecho, ¿no? Así que yo creo que hay que tener plena confianza, paciencia, y que bueno, que yo a lo mejor comprendería este cabreo de algún sector de la afición, que no toda, porque yo creo que la amplia mayoría pues respalda, ¿no?, este tipo de decisiones de Monchi, además que su profesión, como él bien ha dicho. Yo creo que la duda es esa, ¿no?, sobre todo, ¿no?, a ver si el equipo va para arriba, tira más hacia arriba, en otras temporadas, hacia categorías superiores, pues quizás sí, ¿no? Desde San Fernando en Primera Federación, con todos los perdones del mundo, no es lo mismo que un San Fernando en la segunda andaluza, ¿no? Y entiendo que ahí sí a lo mejor podía generar cierta duda de cómo podría llevar esa gestión triple, ¿no? Pero bueno, yo creo que para eso quedan muchos años, muchas temporadas, y bueno, no sabemos ni dónde vamos a estar, ni siquiera cada uno de nosotros, si Dios quiere y eso llega, ¿no?
15: Así es, pues bueno, José, muchísimas gracias por tu opinión. Estaremos pendientes, ¿no?, también si Monchi en unas semanas o en algunos días tiene también aquí alguna comparecencia pública en la isla, más allá de esa presentación que tuvo en el Español. Está prevista también esa asamblea todavía para julio, que para eso también queda todavía bastante, y bueno, seguiremos informando de cualquier tipo de novedad y de movimiento, ¿no?, en torno a la figura del presidente del Club Deportivo San Fernando. Gracias, José, como siempre.
13: Nada, un placer, Javi, como siempre.
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15: Y con estas palabras de José Cabeza nos vamos a marchar. Aquí en la remontada de Radio La Isla les emplazamos al programa de mañana viernes a partir de las 2:30 de la tarde, como siempre, para contarles toda la actualidad del deporte de la ciudad de San Fernando. Mañana tendremos entrevista con uno de los futbolistas clave en el juvenil del Club Deportivo San Fernando, que puede lograr el ascenso el próximo sábado. Pista es un jugador que ha actuado en muchísimos partidos, que ha sido prácticamente, podemos decir, del primer equipo de San Fernando, aunque por supuesto todavía está en edad juvenil, y va a contribuir el sábado a que el equipo de Ale Velázquez logre su objetivo. Así que mañana lo tendremos por aquí a partir de las 2:30, nuestro protagonista. Sin más, sigan escuchando Radio La Isla, la radio con sal. Hasta mañana. Adiós.
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1: Hola, muy buenas a todos los documelomaníacos. Tras la primera parte de rock progresivo británico, En busca del acorde perdido, mientras avanzamos con la segunda parte de otras muchas partes que lleva este género tan extenso, vamos a hilar por otro lado un tema muy interesante de la historia, de la guitarra eléctrica y de la música, como es el día en que Jimi Hendrix conoció a Eric Clapton. 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En este vuestro rock documental musical, os da la bienvenida quien les habla, Fernando Rodríguez. ¡Comenzamos! Hay que empezar con el dios de la guitarra con mayúsculas, el señor Eric Clapton, el cual comenzó su andadura de fama con The Yardbirds y también con John Mayall and the Blues Breakers. Recordemos que Yardbirds fue una banda por la que pasaron Jimmy Page, Jeff Beck y, como no, Eric Clapton, por lo que vamos a escuchar dos de sus temas en directo en 1964 para ir ambientando el docu-podcast de hoy e ir metiéndonos en harina con estos dos temazos. Luis, I Wish You Were, en 1964 de Yardbirds with Eric Clapton. Okay.

Tras su paso por The Yardbirds y John Mayall and the Blues Breakers, decidió abandonar a este último para montar su propia banda, por lo que se puso en contacto con el que sería años después una leyenda en la historia de la música. Hablamos de Ginger Baker, un virtuoso batería de jazz de la época, que tenía gran admiración por Clapton, la cual era mutua. Clapton decidió formar un nuevo proyecto con Baker, siempre y cuando contratasen en el bajo a Jack Bruce de Graham Bond Organization, en la cual también estuvo Baker, y en la misma es en la que tuvieron grandes desencuentros, incluyendo punta de navaja o cuchillo en mano por parte de Baker hacia Bruce. Todo este conglomerado de eventos y situaciones en esta historia darían con una de las mejores bandas que para mí han existido en la historia de la música, y que fue nombrada por sus integrantes como Cream, al considerarse ellos mismos la creme de la creme de la escena musical británica del momento, aunque el que mayor reputación británica tenía era Eric Clapton. Lo podemos escuchar en este temazo de Cream, Crossroads.

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1: Cream hizo su debut oficial en el Six Annual Windsor Jazz and Blues Festival el 3 de julio de 1966, y mientras en Estados Unidos Chan Chandler, bajista de The Animals, encontraría un personaje a las seis cuerdas que le dejaría perplejo, y aquí quiero que hagamos un parón con el tema clásico de The Animals para entrar en calor y situar a Chan Chandler como músico, y tras esto continuamos con la historia de este docu-podcast tras este gran tema, The House of the Rising Sun, The Animals.

Tras situar al gran Chan Charle tras este éxito, y muchos como este, cabe destacar que tras su etapa como músico, se dedicó al management de artistas. Y los managers siempre están buscando un diamante en bruto. Una noche en un local estadounidense, en el Café Wa, del americano barrio de Greenwich Village, en el cual se encontraba el bueno de Chan, apareció un hombre negro con una puesta en escena absolutamente única y asombrosa, con una Fender Stratocaster de diestro colgada en su posición zurda, con las cuerdas puestas al contrario, es decir, donde va la sexta cuerda, la primera y así sucesivamente, lo que hizo crear un sonido totalmente nuevo, y además acompañado de una distorsión a válvulas y una técnica jamás reproducida hasta el momento. Vamos a escuchar Hey Joe.

espectacular este Hey Joe versión de Jimi Hendrix y para mí la mejor versión que se ha hecho de este tema de Willie Roberts. Tras Chandler ver este espectáculo, le propuso a este joven medio negro medio irlandés llamado Jimi Hendrix empezar su carrera profesional y despegarla en Londres, ya que en Estados Unidos había tenido la aprobación del público, pero no los resultados económicos deseados ni tampoco la fama merecida. Para esta nueva manera de ver la guitarra eléctrica y las peculiaridades técnicas que este genio tenía, Hendrix escuchó su propuesta con atención y le puso una condición necesaria para volar a Londres, y fue conocer al señor Eric Clapton y a Jeff Beck, el primero considerado entonces el mejor guitarrista británico y posiblemente del mundo, con su banda Cream, de la cual Hendrix era muy fan, a lo que Chandler le dijo que sin problema, que era amigo del señor Clapton y del señor Beck. Así que cogió ese avión y con él retrocedemos en el tiempo, nos sentamos en la butaca de al lado y nos vamos volando hacia Londres con el bueno de Jimmy, escuchando este temazo de Cream, White Room.

No me extraña que Jimmy fuese fan de esta mítica banda, porque sinceramente tampoco había algo igual ni en Inglaterra ni en el resto del mundo. El avión de Hendrix aterriza en Londres y de camino en taxi hacia su hospedaje se dio cuenta de lo grandioso de la figura de Clapton, ya que en muchas paredes de la ciudad estaba pintada la frase Clapton is God. Poco tuvo que esperar para el día más esperado de su vida y el día que cambiaría la música y la guitarra eléctrica para siempre. El 1 de octubre de 1966, Cream dio un concierto y Chandler llevó a Hendrix al backstage para que conociera a los integrantes del grupo. Después de las presentaciones, Jimmy tuvo la osadía de pedir algo que nunca nadie antes se había atrevido a sugerir ni a pedir: tocar en directo con Cream. Para sorpresa de los que estaban en el backstage, no fue rechazada esa petición. Los músicos aceptaron gustosos y subieron al escenario a Jimmy. El propio Jack Bruce pensaba en su interior que esto era una auténtica osadía, que nadie se atrevía ni se había atrevido hasta entonces tocar en un mismo escenario con la banda más temida técnicamente, con esas improvisaciones infernales e interminables y con el mejor guitarrista del momento como era Eric Clapton. Por lo que Jimmy se enchufó al ampli de Jack Bruce y les pidió tocar un blues, en concreto Killing Floor, un tema al que Clapton le tenía muchísimo respeto debido a la complejidad y velocidad del mismo. Para que veáis de lo que hablo, aquí os pongo la versión de Killing Floor de Jimi Hendrix.

La gente enloqueció, ya que lo que se pudo ver en el escenario fue asombroso. Clapton es un guitarrista clásico que se pone de pie, toca la guitarra muy bien, pero sin más, no se mueve, está en su sitio y hace un extraordinario trabajo. Pero Hendrix subió y tocó ese tema, al que tanto respeto le tenía a Clapton, como si nada, como si fuese algo muy básico, pero además lo acompañó de su espectáculo personal con multitud de malabarismos y trucos, como vibratos, dive bombs, acoplamientos en la tonalidad de la canción y una serie de técnicas asombrosas para la época, además de tocar de rodillas o hacer como que se tiraba la guitarra, o tocarla con los dientes. Algo que dejó con la boca abierta a todo el público, a la banda, pero a quien más le impactó fue al gran Eric, que al ver su semejante fuerza de la naturaleza, dejó de tocar, dejó caer sus brazos, soltó la guitarra y se fue tras el escenario. El bueno de Chan Chandler, que ya sabía que esto iba a pasar, se acercó a Eric al ver que no podía encenderse el cigarrillo, a lo que Eric le preguntó, ¿es realmente tan bueno? Por todo esto, Chan Chandler se dio cuenta, o se terminó de autoconvencer, de que estaba ante un diamante en bruto que tenía que pulir, y qué mejor manera de hacerlo que buscarle un bajista inglés, Noel Reading, y un batería inglés, Mitch Mitchell, los que formarían el trío de Jimi Hendrix Experience, y con el que lograría la trayectoria hacia la leyenda, que a día de hoy sigue siendo. Prueba de ello es este Voodoo Child de la Jimi Hendrix Experience. Disfrútalo porque no hay nada igual.

A partir de aquí la historia de la guitarra habría cambiado. Los rumores de que un joven guitarrista había matado encima del escenario al dios de la guitarra, por esto, de Clapton Is God, hizo que la trayectoria de ambos fuese muy exitosa. Tanto por la parte de Clapton, y aparte de Cream, en solitario lo petaría hasta los confines de las ventas de millones y millones de discos, como la leyenda que dejó Hendrix en la guitarra, la sombra que nunca se ha podido iluminar por nadie y una trayectoria corta debido a su pronta muerte. Una trayectoria que, si os gusta la música, hay que conocer de una manera prácticamente obligatoria para poder hablar de tú a tú a cualquier medio entendido de la música. En lo que sí me gustaría incidir es en la trayectoria de Cream, una trayectoria de banda que duró apenas 2 años, de 1966 a 1968, y que ha dejado un legado absolutamente indescriptible, por la calidad y por el Olimpo de dioses intocables que crearon en forma de aura, aura intocable e inalcanzable en aquellos años por absolutamente nadie, solo por Hendrix, el cual demostró que siempre hay un tipo más duro en el barrio, y que al final el cielo es el límite y que no hay nada inalcanzable. Y hasta aquí llegamos en este episodio, el día que Hendrix conoció a Clapton en Documelomanía, con quien les habla gustosa y amablemente. 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También podéis seguir en www.fuzanmusica.com y, como no, vamos a acabar con uno de los clásicos más conocidos de Cream. Un saludo de quien les quiere y les habla, Fernando Rodríguez, con todos ustedes, Laila.

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0: es feliz en su centro. Ha encontrado compañeros que le respetan, profesores que le acompañan y un espacio donde puede aprender un oficio siendo él mismo sin etiquetas que le limiten. Por eso hoy estamos aquí, porque es incomprensible y profundamente injusto que la Administración quiera eliminar la FB básica específica.
1: Pues es una de las madres de alumnos del Colegio de San Fernando del IES Botánico. Hoy, concretamente, ha habido una toma de contacto con los medios informativos convocadas por distintos representantes, desde sindicatos, como es el caso de Comisiones Obreras, pasando por familiares del AMPA, de este centro educativo del IES Botánico, así también como desde la misma Administración local, desde el Ayuntamiento, la Delegada Territorial de Educación, en este caso la delegada local, la delegada municipal de educación, Pepa Pacheco. Todos han estado presentes. María era la que escuchamos, la que hablaba, esta madre del centro. Y en este caso, para poner sobre la mesa la situación de la posible supresión de la formación profesional básica específica en la provincia de Cádiz, según el sindicato Comisiones Obreras, una medida que afectaría a 12 centros educativos gaditanos y supondría un grave perjuicio para estudiantes con necesidades especiales de apoyo educativo. Pues bienvenidos, señoras y señores. Sin duda es uno de los temas que vamos a poner sobre la mesa en este tiempo de información que comenzamos aquí en la sintonía de Radio La Isla. Y todo esto en una jornada donde también tenemos que mirar a la celebración del acto que desarrolló el Ayuntamiento de San Fernando, la Gala del Voluntariado, que tenía lugar durante la tarde del miércoles y donde se reconocía la labor del comunicador Juan y Medio por su sensibilidad social y la labor que desempeña desde hace años para dar visibilidad a la soledad no deseada, especialmente en mayores. También reconocimiento a otras entidades como TDH de San Fernando o Pro Libertas, que también han tenido este reconocimiento desde el Ayuntamiento de la ciudad. Será también tema de actualidad, al igual que el Pleno de la Corporación, mociones y propuestas de partidos políticos que han seguido presentándose en este día. Y sin duda nos acercaremos a la despedida de la Hermandad del Rocío, que puso su punto y final a la marcha de este año hacia la Real Monteña y su regreso a la ciudad de San Fernando. De esto y más a partir de ahora, en este tiempo de información que comenzamos aquí en la sintonía de Radio La Isla. Un saludo desde la redacción de informativos. En nombre del equipo les habla Francisco José López. Y como siempre también a esta hora tenemos otro importante punto de encuentro de la actualidad. Nos metemos de lleno en el deporte. Lo hacemos como siempre con nuestro compañero Javi Ramírez, que nos anticipa qué vamos a tener hoy en la remontada. Javi, ¿qué tal? ¿Cómo estamos?
2: ¿Qué tal, Paco? Muy buenas.
1: Bien hallado. ¿Qué tenemos para esta jornada? ¿Qué asuntos se habla? ¿Qué temas se ponen sobre la mesa? En definitiva, para hoy.
2: Pues Paco, hoy tenemos entrevista con un integrante del isleño San Fernando y, como decíamos aquí en los otros días, se juega el ascenso de categoría el próximo domingo a partir de las 7 en el pabellón Manuel Prado de Valle Sur, final a partido único frente a Baguetina Futsal. Y en la tarde de hoy tenemos por aquí a Álvaro Soler, ayudante del técnico Antonio Suaza, integrante del cuerpo técnico de este isleño San Fernando, que nos va a contar un poquito la previa del partido, las sensaciones, cómo llega el equipo a esta cita clave y decisiva de la temporada.
1: Desde luego que lo es y estaremos más que atentos a esa cita. Evidentemente hay otras cositas, ¿no?, para poner sobre la mesa.
2: Así es, también vamos a charlar un poquito con el compañero José Cabeza, que nos va a desgranar, nos va a analizar su opinión acerca de las dos respuestas que dejaba el otro día a Monchi en esa rueda de prensa de presentación como director deportivo general del Español, las dos respuestas que hacían hincapié y que nos respondían un poco a las preguntas que nos hacemos de cómo va a compaginar esa función con ser el presidente del Club Deportivo San Fernando. Y bueno, y también analizaremos la jornada, seguiremos con esas previas de los partidos de playoff que tenemos el fin de semana en todos los deportes de la isla.
1: Pues estaremos muy atentos a todo esto y muchísimo más en la remontada, como siempre, Javi. Gracias.
2: A ti, Paco, ahora nos escuchamos.
1: Hasta luego.
2: Salud.
1: La remontada, ya lo ven, con importante cartera de actividad informativa con Javi Ramírez en unos minutos y ahora.
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1: Se marchó el Levante por fin, y después de muchos días ha cambiado la situación, pero eso sí, las altas temperaturas continúan con nosotros aquí en la bahía de Cádiz. Hay que destacar que ha comenzado a soplar viento de suroeste con rachas de poniente. Tendencia viento sur en las primeras horas del viernes para continuar con viento de suroeste y tendencia a poniente, y esta situación será la que va a ir predominando a lo largo de los próximos días. Tanto es así que a mediados de la próxima semana se va a hacer notar bastante, ya que volverán las temperaturas a suavizarse, sobre todo las diurnas, para estar los termómetros en torno a los 25 a 26 grados y las mínimas en torno a los 20 grados. De momento las expectativas apuntan a que hoy pues estará rozando los 28 a 29 grados aquí en la bahía y las mínimas pueden estar en torno a los 18 a 19 grados ya de cara al inicio de la próxima jornada. Son perspectivas que se marca la Agencia Estatal de Meteorología, pero la situación real en este momento aquí en la ciudad de San Fernando y con los datos que nos deja el Real Observatorio de la Armada, hay que destacar que a esta hora tenemos 27,4 grados en San Fernando, un índice de humedad de un 42% y viento que en este caso sopla con rachas a 23 kilómetros por hora y lo sigue haciendo de sur a sureste, en este caso en cuanto a la situación de vientos aquí en la Bahía de Cádiz a esta hora. Tendencia a poniente. Y la mínima, pues ha sido de 20 grados, se ha registrado a las 7:40 de la mañana, según los mismos datos que nos deja el Real Instituto y Observatorio de la Armada. Cambio, por tanto, poco a poco de la situación, con tendencia a poniente de las próximas horas.
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1: Bueno, pues vamos a acercarnos a los detalles de que marca la actualidad informativa aquí en la ciudad de San Fernando y hablamos de representantes sindicales de Comisiones Obreras, familias, alumnado y miembros del Ayuntamiento de San Fernando. Se han concentrado este jueves ante el IES Botánico para denunciar la posible supresión de la formación profesional básica específica en la provincia de Cádiz. Según el sindicato Comisiones Obreras, uno de los convocantes, esta medida afectaría a 12 centros educativos gaditanos y supondría un grave perjuicio para estudiantes con necesidades específicas de apoyo educativo. Desde el sindicato aseguran que la Delegación Territorial de Educación de la Junta de Andalucía habría actuado de forma opaca y sin ofrecer información clara sobre el futuro de estas enseñanzas. Los representantes sindicales critican además que las alternativas planteadas por la Junta de Andalucía, como la FP Básica Ordinaria o la PTVAL, no cuentan con los mismos recursos ni ofrecen las mismas oportunidades de inserción laboral para estos alumnos vulnerables. Lo ha explicado en los micrófonos de Radio La Isla Santiago Hacha, es representante del sindicato Comisiones Obreras en materia de enseñanza.
4: La Delegación Territorial de Cádiz, de forma subrepticia, ha intentado, de forma opaca y totalmente por la puerta de atrás, eliminar estas formaciones. Esta formación es fundamental para este alumnado y no hay otra mejor. Tenemos muy claro que han intentado eliminarla. ¿Por qué? Porque primero nos mintieron cuando le dijimos a la Delegación Territorial que estábamos viendo situaciones en las que estaban diciendo a los centros educativos que no tendrían esta formación, nos lo negaron tajantemente. Después continuaron mintiendo cuando los sindicatos se entrevistaron con la Delegación Territorial y con el delegado territorial, señor Aparicio. Nos dijo directamente que tenía totalmente consensuado con los directores la situación, que estaban súper encantados y que incluso iba a mejorar su formación, dando más recursos a este tipo de formación. Era totalmente mentira, evidentemente. De hecho, hemos constatado continuamente que se le ha ninguneado a la Junta de Personal Docente, no dándole información de la situación real que iban a sufrir. Y de hecho, hemos constatado a lo largo del tiempo que no han recibido los recursos para el año que viene, a través del concurso de traslados y de las comisiones de servicio y de toda la información de la colocación de efectivos.
1: Pues sobre la mesa este asunto y durante la concentración docentes y representantes de Comisiones Obreras también insistieron en que la FP básica específica no solo facilita habilidades para la vida diaria, sino que también permite al alumnado acceder al mercado laboral con mayores garantías. Denuncian además que no se ha anunciado ningún tipo de incremento de recursos humanos especializados como profesorado de pedagogía, terapéutica, audición, lenguaje u orientadores, incluso algo que consideran imprescindible si se pretende reorganizar esta enseñanza. Güey Omar Yagüe es miembro también del Sindicato Comisiones Obreras y en este caso pertenece al área de públicos docentes. Es responsable precisamente de este área en el sindicato provincial. Declaraciones a Radio La Isla.
5: Estamos haciendo ahora mismo desde Cádiz hemos llevado los datos concretos. En esta provincia hay 12 centros que tienen formación básica, formación profesional básica específica. En concreto, en esta localidad, en San Fernando, hay dos centros, el IES Botánico y el IES Balas Infante. A los 12 centros de esta provincia se les comunicó en una reunión con la Delegación Territorial de Cádiz que se iba a suprimir o que no iban a poder ofertar las enseñanzas de formación profesional básica específica. Se les dijo que iban a tener otras alternativas, como era la formación profesional básica, que no tienen nada que ver con los recursos y lo que oferta la formación específica, o el PTVAL, que tampoco es una modalidad que se pueda comparar a la formación profesional básica específica. Pero tampoco se ha dejado claro qué se va a ofertar, qué recursos se van a dar. Nosotros, como Junta de Personal Docente, pedimos esas explicaciones al delegado territorial, porque además si iba a haber una redistribución de enseñanzas y una redistribución de personal educativo, teníamos que estar informados como representantes legales de los trabajadores.
1: Pues a todo esto se suman las familias. También mostraron su preocupación por la incertidumbre generada. María es madre de un alumno del IES Botánico y defiende que este tipo de formación es el único camino para muchos jóvenes con necesidades educativas especiales. Asegura que su hijo ha encontrado en este centro un espacio donde sentirse integrado y aprender un oficio. Así lo explicaba también a Radio La Isla.
0: Mi hijo es feliz en su centro. Ha encontrado compañeros que le respetan, profesores que le acompañan y un espacio donde puede aprender un oficio siendo él mismo sin etiquetas que le limiten. Por eso hoy estamos aquí, porque es incomprensible y profundamente injusto que la Administración quiera eliminar la FB básica específica, el único camino donde muchos alumnos con NEAE puedan formarse, crecer y construir un futuro digno. La familia no vamos a aceptar este cierre, no vamos a permitir que recorte el futuro de nuestros hijos e hijas de ningún alumno de FP específica en Andalucía. Hablamos del alumnado más vulnerable, el que más apoyo necesita y al que ahora se le quiere dejar sin oportunidades. Pedimos a la Administración que rectifique, que escuche, que entienda que no se puede jugar con la vida de estos jóvenes. Nuestros hijos merecen futuro, merecen respeto. Merecen una educación que les permita ser quienes son. Y hoy la familia estamos aquí para recordarlo.
1: Además, en el acto también se sumó la titular municipal de Educación del Ayuntamiento, Pepa Pacheco, como representante municipal, calificó la situación de profundamente injusta. También intervino un alumno afectado que reivindicó el valor humano y educativo de esta formación. La misma titular municipal de Educación recordó que la FP básica específica es imprescindible en estos centros, su mantenimiento y su calidad. Así lo detallaba Radio La Isla también.
6: Mi hijo es feliz. A mí me resulta absolutamente increíble que la Delegación de Educación, la Consejería, la Junta de Andalucía crea que puede cortar de raíz la evolución de este alumnado con necesidades especiales, que pueda romper el itinerario que les va a llevar a tener una vida normal y una capacitación. Lo hemos hablado mucho porque llama mucho al sindicato para que me informe las alternativas que diría ofrece, pero es que ni siquiera las ofrece, no son adecuadas para este alumnado. Y no es el lugar en el que ellos van a evolucionar como necesitan. Necesitamos que de verdad que la apuesta educativa sea inclusiva, destine recursos y sobre todo sea clara, porque la incertidumbre que están viviendo las familias es absolutamente injusta y muy cruel. Y bueno, no hablemos ya también de las plantillas de profesionales que trabajan con este alumnado. ¿Qué va a pasar con ellas? ¿Hay algún tipo de plan destinado? Sinceramente, estamos muy acostumbrados a que la Junta de Andalucía maquille con palabras como inclusión lo que luego es un recorte sistemático de los recursos públicos, sobre todo cuando está destinado a alumnados más vulnerables, al alumnado con necesidades educativas especiales. Y sinceramente, como ayuntamiento, no podemos más que mostrar preocupación.
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1: Pues vamos a otro asunto, porque el Real Teatro de las Cortes se vistió de gala para acoger por primera vez desde que se instaló.

0: Cliente de H de San Fernando para visibilizar el apoyo que presentan familias que conviven con diagnóstico como el TDAH y otras neurodivergencias. Precisamente el primer galardón de la tarde fue recogido por Aurora Martino, es vicepresidenta de la Asociación TDAH de San Fernando, quien agradeció el apoyo recibido en este caso en el trabajo que se viene desarrollando desde hace mucho, con muchas horas, sobre todo para ayudar a estos numerosos isleños que necesitan este apoyo. Así lo detallaba y recoge Radio Leix.
1: De la Asociación TDAH Bahía de Cádiz, queremos agradecer sinceramente al Ayuntamiento de San Fernando este reconocimiento dentro del encuentro de cooperación y voluntariado, especialmente a nuestra alcaldesa Patricia Cavada, a las concejalas Isa Blanco y a Pepa Pacheco por valorar y dar visibilidad al trabajo de las entidades. Y en nuestro caso, a la realidad del TDAH y de las familias que convivimos con él cada día. Hoy es un día muy especial para nuestra asociación y para todas las familias. Nació en 2017 de la mano de Alicia Ruiz, con una idea muy clara, que ninguna familia se sintiera sola ante el TDAH. Lo que comenzó como una necesidad de apoyo y comprensión se ha convertido con los años en un espacio de acompañamiento, orientación y esperanza para muchas familias. Durante mucho tiempo trabajamos sin tener siquiera un espacio propio donde poder ofrecer talleres ni atención.
0: Y han agradecido en este caso a la colaboración de entidades sociales vecinales de San Fernando para hacer posible que puedan desarrollar su labor. Al igual que también se agradecía desde la Fundación Pro Libertas el apoyo recibido, un premio a la cooperación internacional que recogió Juan Manuel Cordero, acompañado del padre Antonio Jiménez Fuentes Cordero, representando a la entidad, destacó que hace un importante trabajo de ayudas a personas que lo necesitan.
2: Pues agradecer a todas las entidades por vuestro reconocimiento, vuestras palabras de enhorabuena, de felicitaciones que hemos recibido en estos días y muy especialmente pues a todos esos voluntarios y voluntarias, el voluntariado, que diariamente pues compartimos esa ilusión desde campos muy distintos por ayudar a las demás personas. Personas con problemas bastante importantes, bien sea de enfermedades, como ha dicho el compañero, son personas que no son un problema, sino que tienen un problema, ¿no? El problema puede ser de una enfermedad, puede ser relacionado con la pobreza, con la marginalidad y en nuestro caso también lo vemos no solamente a nivel local, sino a nivel internacional. Precisamente este premio pues reconoce esa labor de la cooperación internacional que desde hace prácticamente 20 años, con bastante ilusión, pues hemos desarrollado en San Fernando.
0: Y el premio especial a Juan Medio, el presentador, también sirvió para reconocer su labor, su esfuerzo y en este caso el apoyo que está desarrollando a muchos mayores, a que tengan, que dejen de ser noticia y que tengan sobre todo que ser una referencia a nivel de su reconocimiento como personas que necesitan especialmente esta sensibilidad para dar visibilidad a la soledad no deseada de los mayores. Fueron palabras también muy llamativas las que el mismo Juan y Medio ofrecía.
3: Algo que debería ser lo normal, que es estar por nuestros mayores, sea noticia y tenga que ser premiado. No sé, yo lo siento como que tienes que ir limpio, que tienes que querer a tu padre y a tu madre, que tienes que cumplir con tu obligación, que los mayores son personas cuyo cuerpo no se conserva como cuando disfrutaron de la juventud, pero cuyo espíritu, cuya alma sigue siendo la misma. Yo sigo siendo el mismo delincuente que cuando tenía 5, 6, 7 años. Yo me tengo que sujetar para no pegarle una pedra a un calvo detrás de una tapia, o para no saltar sobre un charco, o para no llorar cuando me dan un cachorro de perro, o para que la niña que me guste me mire y si me da un beso ya ni te cuento. Y pasan los años y todo es igual. Me sigue emocionando una guitarra, una canción, pero tengo más años. Y siempre pienso que yo ahora Si me gustase una señora y me

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1: Juan y medio, y palabras desde luego de emoción. La alcaldesa Patricia Cavada fue la encargada de clausurar este acto del voluntariado, agradeciendo la labor de los colectivos y asociaciones que hacen posible cada día un trabajo necesario para con la sociedad.
2: Teníamos claro desde el gobierno de la ciudad, desde este ayuntamiento, desde esta ciudad, que todo ese tejido que existe tan rico, hermoso, comprometido, sincero, de nuestra ciudad, de voluntarios y voluntarias, tenía que tener reconocimiento, porque reconocerles es seguir sumando, y a la vista está. Año tras año han sido muchísimas más las personas que han ido, bueno, pues integrándose en los distintos colectivos, las entidades que a través de la muestra que también hacemos generan sinergia, pero que siguen sumando. Y, por supuesto, aquí, poner en el escaparate, enseñar lo mejor, los valores de quienes no solo dan a los demás, sino que se enriquecen. Creo que escuchando a cualquiera de los que han intervenido en la tarde de hoy nos han demostrado precisamente eso. Quienes se sienten reconfortados al ayudar a familias, bueno, a entender una nueva realidad a la que se enfrentan. A quienes ayudan a quienes no tienen esperanza.
1: Ahí eran palabras de la alcaldesa Patricia Cavada en un acto de reconocimiento al voluntariado que les contamos aquí en Radio La Isla. Y ahora vamos a otros asuntos.
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1: Por cierto, este 28 viene marcado por ser el Día Internacional de Acción por la Salud de las Mujeres, con una jornada centrada en la salud diferencial femenina, una iniciativa que busca visibilidad, cómo afectan los estereotipos de género, la presión social y los modelos biomédicos tradicionales al bienestar de las mujeres. El Centro de Congresos, punto de referencia de esta cita, donde también hay que destacar que se ofrece una obra teatral, el diario de una madre que nunca lo fue, escrita por Eva Rodríguez y dirigida por Jesús Lavi, con interpretación de Eva Rodríguez y María Díaz. La propuesta escénica utiliza el humor, la emoción y el diálogo constante consigo misma para abordar el tabú de la infidelidad y la incomprensión social que muchas mujeres sufren ante la imposibilidad de ser madres, ya sean por decisión propia, circunstancias personales o problemas de salud. Y a otros temas, nos acercamos ahora a la página política con dos asuntos sobre la mesa. Por una parte, los populares de San Fernando llevan a pleno este viernes una propuesta, una vez más incidiendo en la necesidad y en la importancia que tiene sobre todo los espacios públicos que necesitan durante el verano resguardarse de las altas temperaturas con la colocación de toldos que den sombreado. Es una cuestión que llevan años reclamando y que una vez más se presenta por parte de la formación política a esta sesión corporativa. Lo defenderá la portavoz María José de Alba, que así lo ha explicado a Radio La Isla.
4: Volvemos una vez más a presentar una moción al Pleno Municipal de San Fernando en la que volvemos a su vez a solicitar que se instalen los toldos, aquellos que ya se nos prometió desde el año 2020, que fue la primera vez que el Partido Popular llevó esta petición al Pleno Municipal. Pasan los años, siguen las promesas, pero la única realidad es que el verano llega, vivimos en una ciudad del sur y parece ser que este ayuntamiento no quiere colaborar con el comercio y facilitar a aquellas personas que nos visitan y a nosotros mismos el poder, bueno, pues simplemente dar un paseo por las mañanas de verano por las calles de la isla. Insistiremos y pediremos razones de por qué no se ponen en marcha ya.
1: Pues lo hará el PP en el pleno de la corporación de este viernes, que tiene lugar a las 9 de la mañana, que pueden ver en directo en 7 Televisión San Fernando, y del cual le contaremos detalles de algunos de los asuntos más significativos tratados aquí en Radio La Isla a través de sus servicios informativos. Por cierto, otra formación política, Vox San Fernando, va a reclamar en el pleno medidas firmes y eficaces contra el deterioro de solares y edificios desocupados. Carlos Zambrano también advierte sobre la acumulación de basura en estos lugares, así como la proliferación de insectos y roedores que están provocando problemas de salubridad y mala imagen urbana. También ha explicado estos detalles al respecto a los micrófonos de Radio La Isla. Es el portavoz de la formación política Vox, Carlos Zambrano.
5: Desde el Grupo Vox procuramos hacer propuestas útiles, de sentido común, que permitan mejorar la calidad de vida de los vecinos. Hace algunas semanas, por ejemplo, insistimos en la necesidad de volver a implantar la policía de barrio, ya que creemos que es algo demandado y con mucha razón por la mayoría de los isleños. En este pleno, entre nuestras propuestas, defenderemos la necesidad de tomar medidas en relación con los solares y edificios abandonados. Hay muchos en San Fernando y terminan siendo foco de cucarachas, ratas y basuras. Los propietarios deben entender que deben cuidar sus fincas, al menos deben vigilar que no se convierta en un perjuicio. A la vez, el ayuntamiento debe procurar seguir criterios y aprobar ordenanzas que permitan llegar a acuerdos con los propietarios, ofrecer ayudas, bonificaciones en licencias o propiedades. En definitiva, hacer más fácil mantener en buen estado estas fincas, antes de tomar ya medidas contundentes en caso de propietarios irresponsables.
1: Pues criterios desde la formación política Vox, que llevará a pleno de la corporación esta propuesta, que en este caso defenderá Carlos Zambrano. Y muy rápidamente tenemos que acercarnos al mundo del Rocío, la Hermandad del Rocío de San Fernando. Llegó a su fin, llegó a su meta, en este caso la vuelta de nuevo a su templo, la Iglesia de la Sagrada Familia, en pleno corazón de la barriada Bazán, donde era recibida la Hermandad Isleña pasada las 8 de la tarde. Es el sonido del momento del entronizado del Sin Pecado de la Hermandad Isleña, una vez finalizado su recorrido, que en este caso ponía el punto y final a un nuevo año vivido con intensidad durante días en el camino a la aldea Montaña del Rocío, durante la jornada de Pentecostés y de nuevo la vuelta hasta San Fernando. Precisamente de esta iniciativa, de este acto y del mundo cofrade, nos informa nuestra compañera Aurora Marín.
6: La Hermandad del Rocío de San Fernando volvía a su casa de hermandad tras más de una semana de peregrinación, desde que el pasado 18 de mayo los romeros comenzaban su camino para encontrarse con la Blanca Paloma. Como decíamos ayer, este regreso ha estado marcado por la situación vivida en Doñana debido al incendio declarado en la zona. Las hermandades gaditanas no han podido cruzar el coto como es habitual y han tenido que modificar el itinerario y ser conducidas por la playa hasta Malandar y desde aquí cruzar el río hasta llegar a Sanlúcar de Barrameda. Ya a partir de ahí, la comitiva rociera iniciaba de nuevo el regreso hasta San Fernando, llegando a su casa de hermandad en Puente Hierro. Desde allí, los peregrinos acompañaban al Sin Pecado en sus últimos pasos hasta la parroquia de la Sagrada Familia. Fue un corto camino que se hizo bastante incómodo al estar soplando un intensísimo viento de levante y el Sin Pecado tuvo que ser llevado por varios rocieros. En la iglesia, el hermano mayor agradecía a todos el camino realizado y se rezaba la salve en acción de gracia. Así también se acordaban del dispositivo del Infoca que está luchando en Doñana contra el fuego. El Sin Pecado ya queda en el altar a la espera de un nuevo rocío. Ya por otra parte, como decíamos ayer también, tenemos esta tarde una cita con la música. La Archicofradía del Carmen, organizada por el Día de las Fuerzas Armadas y con la Unidad de Música del Tercio Sur y la Banda de Música de la Asociación Maestro Agripino Lozano, un concierto esta tarde a las 20 horas en el Parque Almirante Loulé. La unidad del Tercio está bajo la dirección de Ignacio Borrego y la de Gripino bajo la dirección de Enrique Bustos, los cuales se irán alternando en la dirección de las diferentes obras. Ya con este concierto se culmina la programación que ha venido celebrando la Archicofradía por el 125 aniversario del patronazgo de la Virgen del Carmen sobre la Armada Española. Y entre el programa que se toca esta tarde, pues La Gloriosa de Enrique Bustos, Juan Sebastián Elcano de Rafael Márquez Galindo, o un estreno, A la Patrona y Reina de la Isla, que es una marcha de José Manuel Belizón. Y como le decimos, el concierto es esta tarde a las 8 en el Parque Almirante Loulé.
1: Una cita, desde luego, para no perdérsela y de la cual contaremos también en detalles aquí en Radio La Isla. Gracias a todos por habernos acompañado. Es todo por ahora en cuanto a la actualidad. 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Disfruten de la jornada. 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

0: Muy buenos días, 10 en punto de la mañana de hoy, jueves 28 de mayo de 2026. Comenzamos a vivir la mañana contigo. Desde el 107.4 de la frecuencia modulada, desde Radio La Isla. Esta radio que llevamos nada más y nada menos que 40 años arrimaditos a ti.
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0: Nos quedan por delante 3 horas para poder compartir juntos, estés donde estés, en casa, en el trabajo, en el taller, en la oficina, dando una vueltecita, en fin, en la playa, porque no sé si te habrás dado cuenta, pero el puñetero, porque no tiene otra palabra, viento de levante, se fue a tomar por saco. Oye, y eso no es que esté en contra del todo el viento de levante, porque si nosotros no estamos acostumbrados al viento de levante, dime tú quién va a estar acostumbrado. Pero, y qué bueno, ¿eh? Es bueno, despeja el ambiente, como decía mi abuelo, seca la ropita estupendamente, pero es que llevábamos más de 2 semanas. 15, 16 días con levante. Eso ya agota. Y bueno, pues ahora lo que no nos va a agotar, sino nos va a llenar de energía, es poder pensar que cuando queramos, desde hoy mismo, si tienes tiempo, este fin de semana también, podemos pasarnos por nuestra playa de Camposoto, por nuestra playa de la Casería, y vivir intensamente una primavera que tiene olores de verano.

0: Bueno, pues con mucho empeño, con todo el corazón, como hacemos diariamente, te hemos preparado un programa que, en fin, creo que va a estar a tu gusto. ¿Por qué? Mira, vamos a comenzar como siempre, comentándote, leyéndote, informándote sobre las noticias que han ocurrido en San Fernando a través de la cabecera San Fernando Información. Y lo vamos a hacer y te vamos a decir, como también te decimos todos los días, que si quieres ampliar estas noticias, solamente tienes que entrar el modo más fácil en Google, teclear San Fernando Información, pinchar y puedes ampliarlas. Estas y más noticias, porque el periódico isleño tiene una trayectoria increíble, unos profesionales estupendos y estarás perfectamente informado. Y también a las 2 de la tarde, aquí en esta misma sintonía del 107.4, llegan los informativos que de manera diaria realiza nuestro compañero Paco López. Amigos para siempre. También te daremos esa recetita del día, que no deja de ser una idea para, digamos, tachar de tu lista uno de los problemas más importantes que tenemos todo el mundo, ¿eh? Todo el mundo cuando nos levantamos, a ver qué vamos a poner hoy, a ver que ayer hice esto, que el otro. Bueno, nosotros te lanzamos ideas que puedes coger para hoy mismo o ideas que puedes anotar. Y pues mira, esto me, como ya hoy tenía planteada la comida, pero lo que dice Santi me parece bien, igual lo pongo mañana. En fin, no sé, darte ideas, abrirte los sentidos para algo tan diario, tan necesario como es comer y que a veces nos vuelve realmente locos. Es una idea que te lanzamos aprovechando que vivimos en un paraíso también gastronómico. Sabes que mañana viernes y el sábado se celebra en San Fernando un congreso dedicado a la figura de José Monje Cruz, de Camarón de la Isla, por el 75 aniversario de su nacimiento. También este año se cumplen 100 del nacimiento de José Llerena, del Chato de la Isla. Entonces se nos ha ocurrido hablar con posiblemente uno de los sabios del flamenco de este país. Está en otra galaxia y nosotros tenemos el honor de hablar con José María Velázquez Gastelu sobre la importancia del flamenco en nuestra provincia, en nuestras vidas, en nuestra cultura. Eso será una conversación que tendremos aproximadamente sobre las 10:30 de esta mañana, dentro de unos 25 o 30 minutos aproximadamente. Luego llega, como cada jueves, nuestro compañero Miguel Cabrera para hablarnos de vida sana y feliz. Hoy trae además a un amigo que nos va a contar su historia, ¿vale? Una historia que está llena de retos, una historia que está llena de intentar cambiar la vida a mejor a través del deporte. Luego tendremos nuestro espacio de fotografía con Ignacio Escuin. Hoy toca. Y hoy me parece, hoy te invito a que te quedes, porque vamos a hablar de algo tan importante, porque nosotros tenemos momentos en nuestras vidas que tenemos y queremos eternizar para siempre. Y uno de esos momentos es la boda. Bueno, ya luego como salga la cosa, ya eso es otra cosa. Pero en las bodas siempre se quiere tener ese recuerdo. Hoy hablaremos de fotografía de boda a través de una invitada especialísima que nos trae Ignacio Escuin. Así que te recomiendo que te quedes. No hace falta que te case, pero sí que escuches este apartado que va a resultar interesantísimo. Y luego sobre las 12 más o menos estará con nosotros Javi Quiñones, Alejandro Zapata, para hablar de cine en Un Mero Espectador. El cine, algo que forma parte ya de nuestras vidas, como las bodas, como los bautizos, como las comuniones, que forma parte y que además cumple una función de entretenimiento estupenda y sobre todo también muy importante, ¿eh?, de cultura. Eso con música será básicamente el menú que vamos a poner hoy viviendo contigo la mañana. Repito, estamos a un jueves precioso, sin levante, 28 de mayo de 2026.
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Y ha llegado ese momento de conocer esa información a través de la web San Fernando Información, que pertenece al grupo Publicaciones del Sur, igual que esta casa, igual que Radio La Isla, igual que 7 Televisión. La noticia principal que abre este periódico nos habla de un acto que tenía lugar en la tarde de ayer. Un acto importante con personajes muy importantes. Juan y Medio, ayudar a los mayores no tendría que ser noticia. Juan y Medio, Fundación Pro Libertas y Asociación TDAH, han sido premiados en la gala de los premios a los valores de la paz, justicia, equidad y voluntariado en acción. Este hombre, entre otros que han sido premiados, son un ejemplo para esta sociedad en la que vivimos del siglo XXI. San Fernando recibe la pajarita ilustre por su excelencia en reciclaje. Obtiene dicho reconocimiento nacional tras más de 5 años manteniendo la máxima distinción en la recogida selectiva de papel y cartón gracias, entre otras iniciativas, a sus campañas de sensibilización en centros educativos. Navantia entregará en el mes de julio a Marruecos el patrullero construido en San Fernando. El buque de la clase Avante 1800 Plus culminará más de 2 años de construcción en el astillero isleño tras generar más de 1 millón de horas de trabajo y 1.100 empleos. Nos alegramos.

Niña Pastori, nerviosa y orgullosa, así se siente por actuar ante León XIV. Para mí, dice, no ha existido otro camino que no haya sido el de Dios. Lo he tenido siempre desde que mi madre me parió. Ha comentado, ha señalado la artista isleña, nuestra paisana, antes de actuar ante el Santo Padre. Saben ustedes que León XIV dentro de poco va a realizar una visita, la primera oficial, a nuestro país.

Nuria Fergó celebra 25 años de carrera con un tema firmado por un cañailla, por un isleño, por Raúl Cabrera. Lleva por título Si decides no volver, una brillante rumba pop de alta fidelidad que sirve de antesala a su gira de plata.

Estas han sido las noticias. Si quieres ampliarlas, simplemente tienes que entrar en la web de San Fernando Información, que de forma totalmente gratuita te ofrece las 24 horas del día. Más tarde, a las 2, nuestro compañero Paco López va a ofrecerte nuestro informativo diario, el informativo de Radio La Isla. Y ahora vamos al tiempo, el tiempo que ha estado revuelto en estos últimos días, revuelto sobre todo por el levante fuerte que hemos tenido que padecer todos, todo el litoral gaditano prácticamente, durante más de 2 semanas. Bueno, pues el levante se nos fue, desapareció del horizonte de la bahía gaditana. Tenemos los cielos totalmente despejados, una temperatura mínima que hemos tenido esta noche bastante importante, de 19 grados, y los vientos son ya del sur, del oeste, y son prácticamente casi inexistentes. Por la mañana tendremos como máximo viento del sur de 20 kilómetros por hora para prácticamente a últimas horas del día, primeras de la tarde a últimas horas del día, desaparecer por completo. Para mañana viernes los cielos también estarán totalmente despejados, tendremos una mínima de 18 y una máxima de 28, y continúan los vientos del sur, suroeste, noroeste, pero de carácter flojo.

Bueno, y ahora llega el momento de darte esos consejitos o esas ideas para lo que vayamos a comer en el día de hoy. Comer hay que comer todos los días, cenar hay que cenar todos los días. Y sé que es un problema porque no se sabe qué poner para que a todo el mundo le agrade y además esté bueno, esté rico y sea económico, que el mes es muy largo, que ya estamos a finales y que la cartera, la de Ubrique, hay que cuidarla. Bueno, hoy te propongo algo sencillito, algo muy veraniego y desde luego económico y riquísimo. Te voy a proponer para tomar primero, para ponerlo en el centro, una ensalada normal de las nuestras de toda la vida: lechuga, tomate, cebollita, su sal, su aceite de oliva, su vinagre y eso, bueno, pues nada, eso es lo primero que queremos poner en la mesa para compartir y para disfrutar todo con un poquito de gazpacho. Y como plato principal te vamos a proponer, pues te vamos a proponer un revuelto, algo muy sencillito, un revuelto que lo puedes combinar de muchísimas formas. Mira, ayer me hice uno buenísimo y que estuvo realmente espectacular. Se cogen una patatita o unas patatitas, depende en función de la cantidad que vayas a hacer, de la gente que vaya a comer, la cortas a daditos, la fríes, pero la pochas, que estén muy blanditas. Le echas un par de huevos, le pones un poquito. Yo ayer le puse pimiento del piquillo, de estos que compras en un bote en tu tienda. Lo cortas, se lo echas, un poquito de queso de cabra, un poquito de jamón en daditos, que también los venden a muchos precios en cualquier tienda de barrio. Y nada, y ya está. Tienes que tener cuidado con la sal. Yo a las papas le eché, como luego no se le echa sal, antes de pocharlas le eché un poquito, antes de meterla en el aceite. Y ya está, o sea, ya está, porque el jamón es saladito, el quesito también tiene su cosa así saladita, y yo creo que ya con eso es suficiente. Ya solo

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3: 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Uy, rima.
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10 y 23 minutos de esta... Lo voy a repetir un millón de veces hoy, ¿eh? No te creas. ¿Tú viste que se repite? Pues sí. De esta preciosa mañana, de este precioso día de primavera. Hay que empezar a valorar lo que tenemos. A veces creo que el ser humano nos quejamos más de la cuenta. Por muchas cosas, porque no nos sale todo como pensamos, como queremos. La vida no está diseñada exclusivamente ni para ti, ni para aquel, ni para mí. La vida es como es y nosotros estamos aquí de tránsito. A veces parece que se nos olvida. Estamos de paso. Somos unos prestados a fin de cuentas, pero somos unos prestados en un tiempo que hay que aprender a valorar. Porque si estamos aquí es para sentir cada momento como si fuese el último. Escuchar una canción como si fuese la última canción o un programa de radio como si fuese el último programa de radio. El corazón bombea fuerte. Bombea nuestra sangre que llena este cuerpo que Dios nos ha dado. Y hay que disfrutarlo. No podemos amargarnos porque las cosas no nos salen como hubiésemos querido que hubiesen salido. Y simplemente hay que mirar al cielo, cerrar los ojos, sentir ese beso que el sol nos da cada día y dar gracias por estar aquí. Aprovecha los momentos en casa. Aprovecha los momentos cuando pasees. Si lo haces con amigos, mientras te estás tomando un refresco, una cerveza, disfruta, ríe. Si te vas, como por ejemplo hago yo mucho, que sabes que me encanta, perderme por nuestro parque natural, coger la caña y luego si se coge o no se coge algo y a mí qué más me da. Pero ¿y la felicidad que uno siente cuando mira alrededor y ves que formas parte de todo esto? Que estás aquí porque te ha tocado estar aquí. No vayamos a poner un tachón en algo tan bonito como es la vida.

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0: El Chato de la Isla, una figura indiscutible de nuestro flamenco, y nos ha apetecido muchísimo que sean estas alegrías del Chato las que abran una entrevista importante de, bueno, no sé, uno de los mejores flamencólogos de este país, don José María Velázquez Gastelu, que recientemente ha ingresado como académico de Bellas Artes en Cádiz y, bueno, tiene, yo creo que una joya ya para el flamenco y para siempre, como son esos ritos y geografías del cante y también del baile. Maestros en programa de nuestro flamenco en Radio Nacional de España, Premio Nacional de la Cátedra de Flamencología, bueno, no sé. Muchísimas cosas unidas a este personaje gaditano que tenemos el placer de hablar con él. Don José María Velázquez Gastelu, ¿qué tal?
1: Gracias por invitarme a tu programa.
0: Gracias por decir que sí y gracias por aportar tanto al flamenco. El flamenco está evolucionando a muchísimo mejor, ¿verdad, don José María?
1: Sí, sí, naturalmente. Yo siempre digo que el flamenco es una vieja tradición en continuo proceso evolutivo. Quiere decir que el flamenco es un género musical muy vivo, muy en ebullición continuamente. Y si repasamos su historia, incluso a través de los documentos sonoros desde finales del siglo XIX hasta ahora mismo, pues podemos ver, observar y disfrutar de ese flamenco que va cambiando, que va desarrollándose, que va evolucionando, que se va enriqueciendo con otras músicas, con otros criterios interpretativos, y vemos que el flamenco efectivamente es un arte hoy que está vivo, que está en un momento muy brillante de creatividad, y por otro lado también que se expresa en una hermosa diversidad, y esa diversidad enriquece al género.
0: Estamos hablando de una de las patas fundamentales del flamenco si nos referimos a esta provincia, a Cádiz y sus puertos. Cádiz, Jerez y sus puertos. Aunque el flamenco sea algo vivo y que evolucione, pero siempre el beber de todo lo antiguo y todo lo grande y todo lo bueno que nos ha dejado el flamenco en tierras como esta es vital para el futuro, ¿verdad?
1: Sí, sí, naturalmente. Cádiz y su provincia es absolutamente fundamental y necesaria en la historia del arte flamenco. No hace falta que yo lo diga, solamente hay que remitirse a la documentación histórica que podemos manejar para efectivamente convencernos de que Cádiz y su provincia tiene un peso enorme en la historia del arte flamenco por por las grandes figuras y por las grandes digamos creaciones que se han llevado a cabo dentro del flamenco. Y Cádiz naturalmente tiene una gran personalidad y una, digamos, un bagaje cultural y musical enorme.
0: Las instituciones forman algo vital para cualquier arte, para el sostén de cualquier arte. En este caso, las instituciones al flamenco ahora sí que la están tratando bien, aunque hubo una época, hubo un tiempo que en este sentido los flamencos tenían que luchar porque se les reconociese en el mundo, bueno, pues artístico y por las instituciones, ¿verdad?
1: Bueno, yo de las instituciones no hablo nunca. Yo hablo del flamenco como arte. Las instituciones es una cuestión que pertenece al ámbito político.
0: Sí.
1: Y entonces pues prefiero no hablar de de ese aspecto, ¿no? Uh-huh. Yo, si usted quiere, podemos hablar, o si tú quieres, podemos hablar del flamenco como arte y de los flamencos como artistas. Y de mi trabajo, de mi claro. labor de difusión del flamenco a lo largo de más de 50 años.
0: Porque difundir el flamenco, maestro, a lo largo, usted lo acaba de decir, de más de 50 años, le da una perspectiva y una visión tremenda de lo que es el conjunto del flamenco, ¿verdad? De lo que estamos viviendo y lo que se ha vivido.
1: Bueno, yo acabo de publicar un libro que se llama De la noche a la mañana, medio siglo en la voz de los flamencos, que son 500 páginas donde hago una selección de mis trabajos que he ido llevando a cabo y realizando a lo largo precisamente de ese medio siglo, de 50 años. Ahí pues he hecho una selección de trabajos en distintos medios, en televisión, en la radio, en Radio Nacional de España, que tú lo acabas de nombrar, donde acabo de cumplir 37 años en antena, nuestro flamenco. Y este libro de alguna manera resume,
0: claro.
1: porque claro, no cabría todo, había que hacer muchas más páginas de estas 500. En resume, de alguna manera, mi trabajo acerca del flamenco pues en periódicos, en revistas, en semanarios, en radio, en televisión, y ahí se refleja toda mi experiencia acerca del flamenco.
0: Una experiencia que tiene mucho que ver con algo que le ha legado al flamenco y a nuestra cultura como ritos y geografía del cante, ¿verdad? Y del baile también.
1: Sí, bueno, eso fue una serie de televisión que Mario Gómez, Pedro Turbica y yo hicimos al principio de los años 70 del pasado siglo, y creo que es un trabajo interesante en tanto en cuanto queríamos reflejar la realidad de flamenco en esos años, en la primera década de los años 70, porque están ahí, digamos, los grandes maestros entonces, las grandes columnas, como puede ser Marchena, Caracol y Mairena, los, digamos, los más ancianos, los más veteranos, como puede ser Pepe de la Matrona o Juan Talega, y después también los más jóvenes entonces, lo que era la vanguardia, Paco de Lucía, José Meneses, Manolo Sanlúcar, Enrique Morente, Camarón, Paco Cepero, etcétera, etcétera. Y en medio, pues toda esa enorme y brillantísima generación, donde estaba Terremoto de Jerez, Sordera, La Paquera, Rafael Romero, etcétera. Y creo que es una visión bastante completa del flamenco de esa época. Y es un documento, efectivamente, es un documento ritografía del cante que va tomando más valor conforme pasan los años, naturalmente, ¿no?
0: Acaba de nombrar tres, creo que, piezas fundamentales del flamenco, como Paco de Lucía, Camarón, Enrique Morente, en una época muy, muy determinada, de los 70, donde se empiezan a hacer cosas en el flamenco que a muchos asustan, como esa leyenda del tiempo, donde Paco de Lucía y Camarón y, bueno, muchísimas personalidades del flamenco intervienen y dan una posibilidad más. Yo creo que abren el flamenco de una forma distinta y diferente. Enrique Morente también lo hace después. ¿Qué supone estos años, este tiempo? No sé si es una bisagra entre lo tradicional y lo tradicional evolucionado.
1: Bueno, todas esas cosas hay que verlas teniendo en cuenta tres factores: tiempo, lugar y gente. Efectivamente, esto que he nombrado son las vanguardias. Entonces, estas vanguardias estaban haciendo un trabajo interesante y muy enriquecedor acerca del flamenco, tanto en el cante como en el baile y la guitarra. Ahora lo vemos, lo que hicieron ellos ya, como una obra clásica, ¿no? Digamos, toda la obra de Paco de Lucía o de Manolo Sanlúcar o de Enrique Morente o de José Monge Camarón,

0: va poniendo todo en su sitio. Ahora vemos que todos ellos hicieron una obra magnífica, que ahora mismo los jóvenes de ahora, pues efectivamente se están mirando en esa,
1: claro,
0: en ellos, ¿no? Son ahora los maestros, Enrique, José, Paco, Manolo Sanlúcar, son ahora los grandes maestros de los jóvenes de hoy, ¿no?
1: Recientemente se le otorga el premio La Leyenda del Flamenco a Ricardo Pachón. Los productores también en el flamenco empiezan a jugar un papel importante y decisivo en todo esto, ¿verdad? Algo que antes no ocurría porque sencillamente no había productores en el flamenco.
0: No, los productores eran los mismos, los
1: artistas, ¿no?
0: Digamos, la labor de productor entonces, antes de que aparecieran los productores, digamos, profesionales, y cuyos nombres aparecían en las carpetas de los discos, pero anteriormente, en realidad, los productores eran los guitarristas, eran los productores. Por ejemplo, sí, si vemos la antología de Hispavoz, la famosa antología de Hispavoz que se publicó en España, aunque se grabó y era una empresa francesa, y se publicó en el 54 y después en el 55 en Francia, pero hasta el 58 no se publicó en España. Quien dirigía esa antología era Pericol del Lunar Padre. Ahí estaba Pericón, Pepe de la Matrona, Antonio El Chaqueta, Rafael Romero, etcétera. Y realmente quien dirigía y quien hacía de productor en esa antología era Pericol del Lunar Padre, el guitarrista jerezano, claro, ya un clásico. Es decir, que no ponía productor, pero realmente era los guitarristas antiguamente eran los productores de este de los discos, ¿no? Incluso en los espectáculos flamencos,
1: sí,
0: digamos, musicalmente, estaban un poco organizados por los guitarristas, que eran los, claro, que verdaderamente llevaban el peso musical.
1: Los directores de orquesta.
0: Más o menos, ¿no? Después ya vinieron los productores y bueno, pues efectivamente hicieron su trabajo. Pero realmente los grandes productores son los guitarristas.
1: Ya para finalizar, maestro, qué importante es que cada día más gente celebre un día como el 16 de noviembre. Qué importante, no solamente en este país, en esta Andalucía nuestra que queremos tanto, sino también en todo el mundo, porque ya hace muchos años que el flamenco es universal.
0: Efectivamente, pero vamos, esto del Día del Flamenco es como el Día de la Madre, o el Día del cuñado, o el Día del Abuelito. Eso, bueno, está bien, pero el flamenco, el Día del Flamenco son los 365 días del año. Y ahí hay que ver el trabajo de, claro, de los flamencos, el esfuerzo enorme de los artistas, porque lo principal del flamenco son los artistas, esos son los que hacen el flamenco, esos son los que hacen su música, los que hacen su letra, los que dan sus conciertos, los que se enfrentan a un público a veces difícil, y los que hagan su música en algunos momentos no es comprendida y se tarda mucho en entender. En una entrevista que yo le hacía precisamente a Camarón para Televisión Española, en Rito, me decía, si es que la gente ahora no me comprende, claro, decía Camarón, pero yo voy a mi bola, yo voy a mi aire, yo soy una persona independiente y soy un artista, y efectivamente lo principal del flamenco son los artistas, claro, y eso es lo que hay que aplaudir, apoyar y, digamos, disfrutar de su música maravillosa.
1: Pues le vamos a hacer caso, maestro, y fíjese, con ese personaje al que le hizo la entrevista y que decía que los artistas es lo principal donde gira el flamenco. Don José María Velázquez Gaztelu, muchísimas gracias por estar aquí, en este ratito, en esta casa, en esta radio, y

0: aprovechar un día de flamenco, que siempre es importante. Un abrazo, maestro.
1: Un abrazo y muchísimas gracias. Un abrazo para todos los oyentes y que disfrutemos de la mejor música flamenca.
0: Gracias.

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7: ¡Uepa! Un, dos, tres. Un pasito para adelante, María. Dos, tres.

0: Hay que ver lo importante que es el deporte en la vida de cualquier persona, en la vida de la gente. A veces cambia sin que nosotros nos demos apenas cuenta. Lo importante es ser conscientes de que en un clip podemos pasar de ser personas cansadas, personas que al levantarnos nos duele. Yo lo digo por mí, ¿eh? Que si, ¡ay! Los riñones, la madre que los parió, que si las rodillas, que. Bueno, pues. Tan fácil solución como inventarnos una vida nueva a través del deporte, a través del deporte con sentido común, en una vida sana y feliz. Y como cada jueves nos encontramos con mi amigo Miguel Cabrera, que él sí que está acostumbrado a una vida sana y feliz, aunque también su historia personal y particular, que la conozco porque ya la ha contado varias veces, es el mejor ejemplo para decirnos que todo es posible. Miguel, ¿qué tal? ¿Cómo estás?
1: Muy bien, Santi. Todo es posible en Granada, de Manolo Escobar. Está la villa. Por favor.
0: Manolo Escobar, un por grande, favor, un grande favor. De los
1: ¿quién
0: grandes.
1: ¿Quién no ha visto una película un domingo por la tarde de Manolo Escobar? El padre Coplilla. No, el padre Coplilla era de Juanito Valderrama.
0: O de Joselito, de Marisol. Marisol
1: que acabas de decir una verdad como un templo, Santi. Porque aquí hemos repetido hasta la saciedad que tener una vida sana y feliz no significa estar metido en una urna y para estar todos los días ahí encorsetado.
0: Nada.
1: Simplemente es lo que siempre hablamos aquí, ¿no? Buscar el equilibrio. Y equilibrio que hoy, voy a enlazar ya por ahí, pues que han encontrado esta pareja, porque son pareja.
0: Hoy vienes acompañado de una pareja que te descubrió que al principio, ahora contaremos la historia, que al principio no estaban seguros, que como siempre las mujeres son las que tienen que dar el
1: viene muy nerviosa final. Ella viene muy nerviosa y ya me ha reñido unas pocas de veces, me ha reñido.
0: Las mujeres que cuando riñen es que están nerviosas.
1: Ahí va. Y bueno, ayer por la noche todavía no era seguro que venía, ¿eh? La negociación fue súper difícil. Menos mal que entre el marido y yo ahí le hemos dado una coba y si me pudiera dar a mí una caseta me la daba.
0: Y al final ya verás tú lo contenta y va a decir, sí. Miguel, a ver cuándo nos invita otra vez.
1: ¿Sabes qué pasa? ¿Eh?
0: Eso pasa normalmente pasa aquí en este programa. No sé qué tiene ese sillón que cuando la gente se sienta que viene toda asustadita perdida, al final se convierte en todo lo contrario. Bueno, él es un buen amigo mío, conocemos hace muchísimos años del mundo cofrade, es un extraordinario fotógrafo, es
1: además,
0: un extraordinario cofrade, cargador, en fin, una buena persona. Qué importante, Miguel, pues en la vida es ser buena persona. Tito Gasnares, ¿qué tal? ¿Cómo estás?
2: Buenos días, Santi.
0: Bien, ¿no?
2: Esta vez no vamos a hablar de fotografía.
0: Porque, hombre, él sí que ha venido y hemos hablado de la fotografía en muchas ocasiones, que es algo que es una afición importantísima que él tiene y que además, bueno, porque yo lo diga, no es que se vaya a convertir en un buen fotógrafo, es que lleva muchos años en esto.
1: Muchísimos años.
0: Y una visión extraordinaria del mundo cofrade. Pero ahora eso lo vamos a dejar aparcado y vamos a hablar de cómo decidieron, ¿verdad, Miguel? Uh-huh. Convertir su vida en algo distinto, porque a fin de cuentas se trata de eso, de darle la vuelta como un calcetín a nuestra propia vida, Miguel.
1: Pues sí, a mí me gustaría reseñar rápidamente que yo lo considero ambos mis amigos, ¿eh? Porque aparte de que somos ex vecinos, pero nos une amistad. Fíjate qué anécdota más bonita, rápidamente. Yo me acuerdo de Tito, porque donde yo vivo ahora en Reyes Católicos,
0: sí.
1: Siempre lo recordamos. El primer paso que yo tengo en mi cabeza, porque sabéis que yo también me gusta el mundo cofrade.
0: Sí, tú también eres cofrade y cargador.
1: Me acuerdo de un paso que sacaron un grupo de amigos de él, de Las Torres.
0: Sí.
1: Que salió de los garajes de Reyes Católicos, una Cruz de Mayo.
0: Una Cruz de Mayo. Correcto.
2: Fue un Sábado Santo, lo sacaron.
1: Pero era una cruz, era una cruz.
2: Pareció una cruz de Mayo.
1: Exactamente.
2: Era una cruz
1: de Mayo. Y yo, con mi tío, que en paz descanse, de la manito, me dice: ¿tú sabes que de aquí sale hoy un paso? ¿Cómo? Vamos a verlo. Y estaban ellos ahí. Niños, ¿no? ¿Qué edad podrías tener tú?
2: 12, 11, claro, 11 años.
0: Un chiquillo.
1: Entonces, tú acabas de definirlo, ¿no? Aquí se trata, cuando tuvimos la primera reunión los tres en la cafetería, y yo les digo lo de siempre, y ellos lo saben cuál es nuestra filosofía, y la de ellos también. que esto va de cambiar hábitos,
0: claro.
1: de que y me consta que no lo tienen fácil por sus trabajos, sus
0: quehaceres,
1: claro. Que ahora nos contarán. Pero nuestra misión, como ellos saben, es meter los 3 entrenos por semana. Con calzado, como sea.
0: Como sea.
1: Ella, Laura, está sintiendo con la cabeza, la pobre, porque es que tiene historia.
0: Sé,
1: ¿eh?
0: No sé.
1: Y bueno, estamos en ello. Ella ahora, afortunadamente, ya estamos otra vez viendo la luz. Él lleva ya un tiempito que está ahí el tío ahí dándole caña. Y bueno, qué mejor que ellos, pues nos cuenten.
0: Claro,
1: su experiencia.
0: Que nos cuenten su experiencia. A ver, yo quisiera empezar.
1: Sí,
0: por ella,
1: pero
0: vamos. Como sé que está un poquito así, voy a darle
1: Venga,
0: paso
1: vale.
0: adelante.
1: Que se vea ella más.
0: Exactamente, vale. Para arroparla un poquito más. Esto es así, ¿verdad? Porque cuando uno es joven, pues como parece que tiene la idea de que está perfecto, y es verdad, en buena parte es verdad, aunque el deporte es bueno en todas las etapas de la vida. Pero vosotros sois jóvenes. Pero sí que es cierto de que llega un momento que pareces que te abandonas y es cuando vienen los pequeños achaques, el no estar como se estaba antes, porque cuando se tiene 20 años, ahí, pues está bien sí o sí, no te duele nada y todo está estupendo. Llega un momento en tu vida, porque tú conocías al grupo, tú sabías de él y cómo es ese empujón para que al final puedas entrar y tu mujer también.
2: A ver, Santi, yo conocí a Miguel, como bien ha dicho, éramos vecinos y en alguna otra ocasión estuvimos hablando. Y una vez en mi casa vi el grupo por las redes sociales. Yo lo conocía por él, pero no lo había visto
0: en este asunto.
2: En este, como tú bien has dicho. Y yo empecé a seguirlo, un día otro. Y mi mujer alta me decía, vete con Miguel, digo, ya veré.
0: Sí, me lo voy a pensar.
2: Pero si es que no tenemos tiempo, es que no tengo tiempo. Si es que nos faltan horas en el día.
0: Ya.
2: Porque claro, yo antes hacía mucho deporte. Pero claro, desde que me nació la niña, en 2021...
0: Más el trabajo.
1: Más su trabajo.
2: Imposible.
0: Ya.
2: Imposible. Yo pasé de salir a correr prácticamente...
1: Hay que decir que él corría, ¿eh?
0: Vale,
1: tenía
0: bien.
1: Un buen bagaje, corría.
2: Yo pasé de salir a correr 3 o 4 veces a la semana a no hacer nada.
0: Directamente.
2: O a lo mejor ya salía una vez.
1: Muy esporádicamente.
2: Pero ya a lo mejor me pegaba 3 o 4 meses sin salir.
0: Claro.
2: Y ya luego aparte, que si hace frío, que si llueve, que si el levante...
1: Las excusas
0: que nosotros nos ponemos.
1: Lo que hemos hablado aquí muchas veces, que el ser humano es el mejor fabricante de excusas.
2: Pasé a hacer bastante a no hacer nada. Y quiera que no, un día u otro, lo notas.
0: Claro. Y un día dijiste, esto tiene que volver a cambiar, tengo que ser la persona que era, ¿verdad, Miguel? La
1: claro.
0: persona que yo me sentía bien, pero ahora sí le voy a hacer una... Ya te dejo a ti, Miguel.
1: Venga.
0: Pero ahora le voy a hacer una preguntita a Laura, porque, claro, es verdad, es cierto, la gente normal y corriente, pues tenemos nuestros trabajos, eso nos quita mucho tiempo. Una vez que en tu caso eres mamá, no solamente tienes que atender a tu trabajo, sino que tienes que atender, en este caso, a tu niña, y tienes que ocuparte de cosas que antes siquiera te pasaban por la cabeza. Pero al final, y gracias a esa complicidad que existe entre tú y tu marido, y las ganas de estar bien, tú también das el paso, Laura.
3: Sí, porque, a ver, realmente yo nunca había hecho deporte. Empecé a hacer deporte en el confinamiento, el aburrimiento.
0: Claro, como hicimos todo el mundo, dando vueltas al balcón de la casa.
3: Nosotros en el garaje nos turnábamos para dar vueltecitas. Y hacía mi body combat, estupendo. Durante el confinamiento me quedo embarazada y ya no puedo hacer nada.
0: Claro,
3: Salimos del confinamiento y ya nace la niña. Entre que nace la niña, tengo otra niña mayor, casa, trabajo, preparo una boda, todo por medio.
0: Claro.
3: Nada, sin hacer nada. Durante ese transcurso durante el embarazo,
0: sí.
3: Sigo teniendo mis dolores porque tengo hernias cervicales,
0: sí.
3: La espalda, dolores horribles. Y un día, pues, cuando mi marido me dice que ha visto el grupo, que mira, no sé qué, vamos a hablar con Miguel, digo, pues venga, vamos a hablar los dos. Y a ver si yo también empiezo a hacer deporte con mi magia para poderme organizar. Y empiezo también a moverme porque me sentía totalmente oxidada.
0: Claro, claro. Esa sensación, ¿verdad, Miguel? Es la sensación de alguien que, como en el caso de Laura, no ha hecho deporte nunca y que necesita de alguna manera volver a sentirse bien, volver a disfrutar plenamente de la vida sin dolores o con menos dolores, porque todos podemos tener problemas, que podemos tener una lesión en algún sitio y tal, pero al final, la última pregunta, de momento, Laura, al final consigue que los dolores y las molestias que tenías, poquito a poco, vayan desapareciendo.
3: En mi caso han ido a menos. Claro. El mío no puede desaparecer porque mi enfermedad no se me quita.
0: Pero
3: no
0: te ayuda mucho.
3: Exactamente, ayuda que si antes todos los días me tenía que medicar, pues ahora me medico esporádicamente.
0: Claro, eso es así, Miguel.
1: Claro, es que estoy asintiendo con la cabeza porque este patrón, lo saben los oyentes que nos siguen en este espacio, es una constante.
0: Sí.
1: Si tú ejercitas, tu metabolismo a nivel neuromuscular, a nivel articular, a nivel mental, central,
0: tan importante,
1: todo
0: eso
1: va fluido. Si yo pusiera aquí los audios que ella me manda, como yo, es que se nota, yo lo concibo, lo siento, listo, mis 40 minutos hechos, y se le no, es correcto, ¿no?
3: Sí.
1: Y yo digo, porque mira, Santi, yo lo he hablado esto muchas veces aquí, y no es por ser pesado. A mí profesionalmente me llena más un perfil de Laura, lo digo así,
0: sí,
1: lo he dicho
0: sí,
1: muchas
0: sí.
1: veces abiertamente.
0: De alguien que no he hecho nunca
1: en muchísimos
0: deporte.
1: Medios y con personas que me paran por la calle, que a lo mejor un podium.
0: Claro.
1: Sin desmerecer, como siempre digo, a la persona que haga un podium. Pero a mí me satisface más y me llena y me pongo
0: súper contento.
1: Que no quepo por aquí, con una empresa, con un perfil del tipo de Laura. ¿Por qué? Porque sé, primero que sé muchas cosas personales de ella, porque lo hablamos, y sé lo que le está costando y dónde estamos llegando. Y segundo, porque creo que el ejercicio físico, creo que debe de ser a nivel de salud y de día a día. Lo hemos hablado aquí muchas veces.
0: Sí.
1: Hemos hablado de nuestro amigo Miguel, que se podía poner los cordones y llorando me decía, Quillo, es que me puedo poner unos cordones.
0: Algo
1: que lo mismo, alguien que nos esté escuchando dirá, bueno, pues, familia, que es que esa persona, bueno, pues, si lo extrapolamos a ella, a mí me satisface que ella pues sea capaz de aguantar 45, 50 minutos ahí. Entonces, esto va de transformar hábitos, de transformar y de meter estímulos nuevos en el día a día, ¿no? Entonces, a mí me emociona y me gusta. Es lo que me motiva.
0: Claro. Tito, no es solamente el cuerpo, porque tú lo has dicho, tú eras una persona que toda tu vida habías hecho deporte. Una vez que lo retomas, vuelves poco a poco y progresivamente a sentir esas sensaciones que tú sentías antes. Tú sí sabías que no solamente es cuestión de cuerpo el que mejora, sino mejora la mente.
2: Totalmente.
0: Mejora las ganas de todo en la vida. Eres más feliz.
2: Totalmente. Date cuenta y además que aunque yo antes hacía deporte, el deporte que hago ahora es totalmente diferente.
0: Claro.
2: Porque yo antes salía a correr y salía a correr, no tenía marcado ningún objetivo. Yo salía a correr como
1: pollo sin cabeza.
2: Pollo sin cabeza.
0: Y vámonos que nos vamos.
2: Venga, hasta donde llegue.
1: Hacia el infinito, como Forrest.
2: Hasta donde llegue. Un día llegaba la vuelta a la manzana, otro día me colaba en la punta del Boquerón.
1: Y claro. Perdona, cuando Pedrito Sánchez dijo que ya se podía salir,
0: sí.
1: Corría hasta dos veces. Sí, y decía, ¡pero esto te cayó! ¡Otra vez te cayó aquí!
0: Eso es así, pero al final te das cuenta de que...
2: Claro, ya Miguel lo que te enseña, lo que es la técnica, la pisada...
0: Todo que te ayuda. Tú no. Tienes la comparación de lo que hacías antes...
1: Eso es muy importante.
0: ...a lo claro. Que haces ahora. Porque en el mismo esfuerzo ganas mucho más.
2: Totalmente. Es que yo antes... antes salía a correr. Ahora voy corriendo y hasta yo me estoy dando cuenta... Uy, la espalda la tengo que poner recta.
0: Claro, uno va pensando Antes no, antes era correr y vámonos que nos
2: claro,
0: vamos.
2: Ahora vaya con una técnica que te enseña a correrte.
1: Es que, perdona que te interrumpa, eso que hoy, por ejemplo, que estamos dando el ejercicio de técnica de carrera, es muy importante eso que está diciendo Tito, pero a un nivel que a lo mismo, bueno, no se le da esa importancia. Lo hemos hablado aquí también muchas veces, Santi, el saber lo que estoy haciendo en este momento.
0: Claro,
1: ¿no?
0: Claro.
1: No es lo mismo, como él ha dicho, yo salgo, voy, o como si nosotros cuatro aquí nos ponemos a jugar al pádel ahora mismo.
0: Claro.
1: Y empezamos a dar palazos.
0: Sin saber, sin ton ni son.
1: Sí, le estás dando, pero no estás haciendo el movimiento correcto, te puedes lesionar un manguito rotador, una escápula, tal. Entonces, esa comparación que está haciendo Tito, porque él corría, pues creo que es importante para que la gente sea consciente de que, lo hemos hablado aquí muchas veces, para caminar incluso, claro, hay una técnica.
0: Claro.
1: Y es importante a nivel de lesiones.
0: Tú también has ido notando, Laura, que lo que hablábamos antes con Tito, que no es solamente, por supuesto, que cada vez te duelan menos tus lesiones, que cada vez te sientas físicamente mejor, sino que eso te afecta de manera positiva a tu... estás mejor en el trabajo, estás mejor con tu hija, te sientes más contenta, más feliz, te sientes que con más ganas de vida.
3: Me siento mejor conmigo misma directamente.
0: Directamente.
3: Totalmente. Hay veces que a lo mejor Miguel me pone un horario, un tramo de horario. Tienes que hacer 40 minutos. Y si yo estoy bien, pues Miguel, he hecho 45.
0: Claro.
3: Miguel, mira, en vez de subir la intensidad y ir andando más rápido, yo me he puesto a trotar 2 o 3 minutos porque he podido. Cuando no puedo, también se lo
0: pues
3: digo.
0: También, Miguel, mira, no he podido.
3: Exacto. Entonces yo jamás había trotado, jamás he hecho deporte al aire libre porque me daba vergüenza y me sigue dando vergüenza, pero bueno, intento cuando puedo ir al parque con él, quiere decir, ya estoy al aire libre, intento superarme día a día. Es verdad que lo tengo muy complicado porque tenemos muchísimas cosas, pero intento sacar aunque sea tiempo de donde sea y por lo menos mis 3 días a la semana intento hacerlo.
0: Al final siempre uno, si quiere, consigue esas metas. Y ahí va la siguiente pregunta, Laura, las metas. Qué importante en la vida en general es tener metas. Primero, pues conseguir un trabajo. Tú ya has tenido metas súper bonitas en tu vida, conocer a Tito, tener un bebé juntos. Pero ahora que tienes otros retos en la vida, el conseguir esos 40 minutos... Eso es una meta que cuando llegas le dices a Miguel, Miguel, con lo que acabas de decir, que he llegado a los 40 minutos, que ya... Eso es como si ganaras el oro en un mundial. Es decir, te sientes más contenta, te acuestas mejor, más satisfecha. He podido conseguirlo.
3: Totalmente, ya te digo, y hay veces que a lo mejor me pone 40 y como yo me veo bien y veo que puedo y que me dejan, hago más. Miguel, que hoy me han dejado y he podido hacer un poquito más.
1: Claro, es importante eso que está diciendo, porque como yo intento mimetizarme, son muchos perfiles, con cada persona.
0: Claro.
1: Yo sé que ella, hay veces que incluso, mira, me he tenido que bajar porque la niña ya es que no me deja. Y la escucho a la niña,
0: ¡ah! Claro.
1: ¿Cuántas
0: claro.
1: veces dice también? Está sintiendo
0: normal,
1: porque es verdad.
0: Normal,
1: y yo
0: normal,
1: qué le digo, pues perfecto, ¿qué ha hecho? 25.
0: O 25.
1: Pero yo sé cómo es ella y sé que si puede otro día lo recompensa.
0: Claro.
1: Como tal, entonces... se está conociendo, que es muy importante también conocerse uno los límites,
0: claro.
1: Saber que no hace locura, la conozco y sé que ella no se va a poner a trotar kilómetros porque todavía no estamos en esa fase, pero si a ella le apetece, porque como ya estamos metiendo, trota un poquito, claro que sí, ¿qué problema hay? Si sabe perfectamente, porque esto es importante también, ellos cuentan, claro, como tienen el tiempo, cuentan con una cinta,
0: sí,
1: eso es importante,
0: eso,
1: una cinta en casa,
0: es decir, que para casos, digamos, claro, que tengo el bebé, que tengo el trabajo,
1: totalmente,
0: la cinta, o sea, es un muy importante.
1: Es un recurso y una herramienta magnífica.
0: Bien.
1: ¿Por qué? Porque, claro, tengo que entrenar, tengo que ir a la niña, tengo tal, tengo media hora, lo tengo que hacer ya. ¿Entre qué cojo? ¿Dónde dejo a la niña? Es que lo entiendo. Pues la cinta es un recurso para eso maravilloso. Los días fuertes de levante que hemos tenido.
0: Que hemos tenido.
1: Yo tengo gente en el grupo que están apuntados al gimnasio, que la tienen. Yo lo que hago a los que tienen un ritmo medio, como es el caso de Tito, que ya tiene un ritmo medio, lo que hago es convertir ese ritmo de minuto el kilómetro a la velocidad. Porque en una cinta el medidor es diferente, es kilómetros hora. Tengo una tabla, bueno, pues tienes que poner la máquina a 10, a 12. En eso es un experto, tío. Además, el tío te marca unos progresivos en la cinta que no ves. Bueno, pues coge, claro, y es un recurso. Entonces, ella juega con eso también. Él también, ¿eh? Mira, que estoy con la niña, ¿qué tal? Pues la cinta. La cinta, sin problema. Hay que hacer los tres entrenos, hazlo. Ya está, es importante.
0: Al final esto es una bendita locura, Tito. El poder sentirse... Porque estamos hablando de que cuando podéis, como bien ha dicho Laura, reuniros en el grupo, en el Parque del Oeste, esa unión entre toda la gente que tenéis un mismo objetivo, que el objetivo no es otro que pertenecer a un grupo de amigos que además hace deporte y que se siente bien... ese contacto humano, eso también está guay. Hacer nuevas amistades, tener cosas en la vida que van a ser positivas siempre para tu vida.
2: Sí, la verdad que el grupo es muy, muy bueno.
0: Ayer, ¿te lo esperabas así?
2: La verdad que no, sinceramente. Y lo que me sorprendió es que cuando llegué... había muchísima gente que yo ya conocía.
0: Sí. Y ¿este tío está aquí?
2: Claro. Y ayer me presentó a dos chavalas allí, a dos chicas, y es como si la conociera de toda la vida.
1: Y, claro. y aquí hago la coletilla de siempre, que parece que esto está... Yo no hemos hablado a micrófono cerrado nada, no, del grupo. Nada. Yo no he cogido y he dicho, mira, intenta... Es que es verdad, es que lo tengo que decir y es lo de... No, es verdad. Tú vas un día allí y ya seguramente, si coges un poquito de amistad, te estás tomando un café al día siguiente...
0: Claro.
1: O te presta algo porque tal, o te acompaña en un entreno, porque él,
0: claro,
1: lo sabe,
0: claro,
1: que te acompaña en un entreno. Eso quieras que no, aunque sé que ellos lo tienen muy complicado con los horarios, pero es una herramienta más que ofrece el grupo.
0: Claro.
1: El tema de mimetizarse con la gente.
0: Yo creo que esa es una de las claves esenciales, uno de esos vértices que hace tan importante al grupo vida sana y feliz, que ahí no hay nadie que meta la pata, sino todo lo contrario, si pueden echar un cable lo echan, y que esto es vida, es querer al deporte para quererse uno mismo. Laura, es que es así, es que yo creo que mejor que tener a tu marido, tener a gente, amigas, hacer amistades cuando puedas, que vuestra vida laboral os impide muchas veces. Pero esos ratitos son los que nos hacen mejor persona también.
3: Esos ratos son los que te hacen despejarte de todos los problemas, claro, de todo lo que hay.
0: Olvidarte.
3: Exactamente.
1: Mira,
3: y
1: ella...
3: te centran ya al objetivo que te ha marcado Miguel.
1: Claro. Eso es a lo que yo iba a decir. Que vayas o no vayas con el grupo, y lo ha dicho antes Tito, el tener a alguien detrás que te diga, toma, esto es lo de esta semana, o lo de esta quincena, como yo manejo a ellos, ¿no? Tú ya sabes perfectamente, en tu cabeza está... que yo te he marcado un objetivo, más o menos tienes que entrar, y ese es tu objetivo. Y ese rato, que es lo que creo que quiere decir Laura, es mío y de ella.
0: Eso
1: es mío, que me lo ha puesto, en la medida de lo posible, a la renacuá que está por ahí. Déjame un momentito, que esto es lo que tengo que hacer cuando la vea. Porque la niña es para conocerla, es me encanta. Y ese es el objetivo. Después podrá salir, no podrá salir, me he parado antes, me ha dado tal. Pero hay un objetivo tangible, que es llegar hasta aquí. Si ya también lo bordas y metes los tres en la semana, que es lo que yo digo, ese es nuestro objetivo,
0: claro.
1: Pues claro, es lo que tú has dicho, Franti, a nivel mental, es como que dice tu cabeza, he cumplido.
0: Claro.
1: He cumplido. Porque
0: claro.
1: Miguel me ha puesto esto, que creo que es lo que él pretende de mí.
0: Se convierte esto también en no defraudar a Miguel. Es una pregunta que hago tanto a Tito como a Laura. Dice, bueno, es que lo tengo que hacer porque este hombre está poniendo lo que está poniendo, yo no puedo defraudarle.
2: Totalmente, Santi. Fíjate, te lo he comentado, vamos, lo he comentado al principio. Yo los días como de levante que hemos tenido, yo ni por asomo. Es que no me asomaba ni a la ventana. Bueno, pues el lunes no se me ocurre otra cosa que salí a correr a la calle 10 kilómetros. Pero no a la calle, sino me fui hasta Camposoto.
1: Y le di un palizón con la levantera tan horrorosa.
2: Y terminé, digo, iba terminando y digo, voy a terminar donde está Miguel. Y terminé buscando a Miguel.
0: Miguel, ¿me ve?
1: Escúchame, Miguel. Además, él tiene una cosa muy curiosa. Que él me manda el audio de que ha terminado el entreno y está todavía casi terminando.
2: Correcto, a lo mejor estoy andando, está... a la caminata, recuperándome.
0: Que ya estoy aquí, ¿eh?
1: El tío, el feedback de él es de los más directos, recién salido del horno.
0: Ahí lo tiene.
1: Sus sensaciones son recién salidas del horno.
0: Laura es así, ¿eh? Una persona que se preocupa por ti, una persona que te manda y te hace un proyecto personalizado, concretamente para ti. A esas personas no se le puede defraudar. Y te sientes mal el día que, por la razón que sea, no cumples el objetivo, que espero que no sea ninguno, que lo cumpla siempre.
3: En la medida de lo posible, intento. Pero es verdad que muchas veces no es imposible. Claro. Porque es, no, como he comentado, no solo tenemos una niña, tenemos dos, se llevan 10 años de diferencia, tú no es diferente en el trabajo.
0: Claro, claro.
3: Actividades extraescolares, colegio, trabajo.
0: Sí, clase. Lo que da a los niños.
1: Las cosas que surgen, porque surgen cosas personales.
0: Claro, claro.
3: Viviendo en Chiclana, niños en San Fernando, trabajando en Cádiz.
1: Claro, claro, claro. Tienen todos los condimentos que dices tú. Es que están haciendo muchísimo por esta cosa.
0: Sí, señor.
1: Yo lo valoro.
0: Y eso te iba a preguntar ya a ti, Miguel. Claro. Eso es para valorarlo.
1: Muchísimo,
0: ¿eh?
1: Muchísimo, Santi. Ellos me conocen ya. Yo me pongo siempre en los zapatos de ellos y sé hasta dónde puedo apretar, porque no, ya, creo que ellos no les aprieto.
0: Te entiendo.
1: Y sé que cuando ella, por ejemplo, no puede entrenar, ¿ves? Es porque hay una cosa de peso, que muy realmente. De peso.
0: Claro.
1: Y cuando yo veo que pasan 3 o 4 días y no me han hablado, yo me echo un poco a temblar, porque es verdad,
0: ya.
1: Hemos tenido una rosilla desafortunada, pero a lo mejor me dice, Guillo, ¿qué es que ha pasado? Que la niña, o que yo estaba... Vale, porque es que, como ya dices, es que descansar hay que descansar, y las horas son 24 horas, y es que es verdad que en el caso de ellos hay veces que digo, hacen malabarismo para meter, entonces claro, es de valorar muchísimo, por eso... Yo aquí meto esta coletilla, ¿no? Cuando ponemos una excusa que nos la creemos. El levante. ¿Cuántas veces has dicho tú cuando no estás conmigo?
2: Sí, totalmente.
1: El levante, ¿eh? Ahora va.
0: Ahora va,
1: claro. Ahora va. No hay... Esa excusa en su mente no cabe ya.
0: Claro,
1: no,
0: claro.
1: No cabe. Eso claro. No. Ya hay excusas de peso. Mira, Miguel, no puede ser porque... Yo qué sé, me han metido un turno en el trabajo.
0: Por lo que sea.
1: Porque tal. Pero ya las excusitas esas que nos ponemos que nos poníamos... Es que... Ya esa no encaja.
0: El es que debe de desaparecer totalmente como no tenga una causa verdaderamente justificada detrás. Pues yo me alegro muchísimo, Miguel. Me alegro muchísimo porque son un ejemplo.
1: Totalmente.
0: Yo también aquí no quiero pecar de pesado. Siempre, si no siempre, casi siempre termino diciendo esto, pero lo digo porque estoy convencido de que hay muchísima gente que nos está escuchando a través de las ondas, pues, bueno, pues, Bahía, incluso hasta más, pero a través de las redes y de Internet nos están escuchando en directo, incluso hasta...
1: Totalmente.
0: Tenemos oyentes en Australia, en toda Europa, en América, y hay gente que nos está escuchando que tanto Tito como Laura le sirve de ejemplo. Igual son personas que viven solas, que no tienen, como en el caso de Tito, su mujer, que en un momento determinado le dio ese último empujón para comenzar a cambiar totalmente la vida, y esas manos invisibles pueden llegarles a través de las ondas de la radio, y que comiencen a cambiar su vida. Además, a Miguel no solamente lo puedes encontrar de forma personal y directa, también en redes sociales puedes contactar con él y puede ser tu entrenador
1: online,
0: como online, que de hecho tiene,
1: un
0: hicimos una entrevista aquí
1: a Nacho
0: de Madrid. Que bueno, pues se ha convertido y forma parte también de esta gran familia. Si estás fuera, si dices yo no tengo a nadie parecido a Miguel, bueno, pues lo tienes, y si no de forma presencial, de forma virtual lo puedes tener a través de Vida Sana y Feliz, que es tan fácil como ponerlo en
1: Google,
0: redes
1: sociales, en Google,
0: y a partir de ahí ya contactar con él. Estamos vendiendo salud, estamos vendiendo bienestar y estamos vendiendo felicidad. Y eso es algo que en los años que llevamos aquí estoy comprobando que ni una sola vez, ni una sola vez ha habido nadie que haya dicho algo negativo sobre este grupo de personas. Todo lo contrario, positivo, porque te da lo más bonito que puede tener cualquier persona, cualquier ser humano, que es esperanza, como dice la canción, que cada vez que tenemos este espacio abre y cierra Vida Sana y Feliz. Yo quiero particularmente, además de a Miguel, por supuesto, y como siempre, dar las gracias a mi amigo Tito, dar las gracias a su mujer Laura.
1: Me está diciendo por vaginito. Próximo programa voy otra vez. Mira, a ver. Con todo lo que me ha costado.
0: Laura.
1: Me está por abajo de la mesa, ya.
0: Escúchame.
1: O ya no viene más.
0: Escúchame. Que a que el micrófono no te ha pegado un bocado ni nada de eso.
3: No.
0: En la radio incluso hay gente guay. Gente normal y corriente. ¿Vale? Que no nos comemos a nadie, al revés, todo lo contrario. Que sigáis en Vida Sana y Feliz, siendo felices, haciendo deporte y cumpliendo vuestros objetivos en la vida y con el grupo. Miguel, muchas gracias.
1: Gracias, amigo mío.
0: Tito, gracias.
2: Gracias a ti, Santi.
0: Laura, un placer conocerte.
3: Muchas gracias, igualmente.